0: tentaciones, para gustar siempre del bien y gozar de su consuelo. Por Cristo nuestro Señor. Amén.
1: Si tienes alguna petición o intención sobre este rosario, este es el momento de ponerlas en manos de la Virgen María y de su Hijo Jesucristo. Escríbela en la caja de comentarios para juntos unirnos en común oración.
0: Padre nuestro que estás en el cielo, santificado sea tu nombre. Venga a nosotros tu reino. Hágase tu voluntad así en la tierra como en el cielo.
2: Danos hoy nuestro pan de cada día. Perdona nuestras ofensas, así como también nosotros perdonamos a los que nos ofenden. No nos dejes caer en tentación y líbranos del mal. Amén.
0: Dios te salve María, llena eres de gracia. El Señor está contigo. Bendita eres entre todas las mujeres, y bendito es el fruto de tu vientre, Jesús.
2: Santa María, Madre de Dios, ruega por nosotros los pecadores, ahora y en la hora de nuestra muerte. Amén.
0: Dios te salve, María, llena eres de gracia. El Señor está contigo. Bendita eres entre todas las mujeres, y bendito es el fruto de tu vientre, Jesús.
2: Santa María, Madre de Dios, ruega por nosotros los pecadores, ahora y en la hora de nuestra muerte. Amén.
0: Dios te salve María, llena eres de gracia. El Señor está contigo. Bendita eres entre todas las mujeres, y bendito es el fruto de tu vientre Jesús.
2: Santa María, Madre de Dios, ruega por nosotros los pecadores, ahora y en la hora de nuestra muerte. Amén.
0: Gloria al Padre, al Hijo y al Espíritu Santo.
2: Como era en el principio, ahora y siempre, por los siglos de los siglos. Amén.
0: Oh Jesús mío, perdona nuestros pecados, líbranos del fuego del infierno.
2: Lleva al cielo a todas las almas, especialmente a las más necesitadas de tu misericordia.
1: Misterios gozosos.
2: Primer misterio.
1: La Anunciación del Ángel a María. A los 6 meses, envió Dios al ángel Gabriel a una ciudad de Galilea, llamada Nazaret, a una joven virgen, prometida de un hombre descendiente de David, llamado José. La virgen se llamaba María. Entró donde ella estaba y le dijo: «Alégrate, llena de gracia, el Señor está contigo». Ante estas palabras, María se turbó y se preguntaba qué significaría tal saludo. El ángel le dijo: «No tengas miedo, María, porque has encontrado gracia ante Dios. Concebirás y darás a luz a un hijo, al que pondrás por nombre Jesús. Será grande y se le llamará Hijo del Altísimo. El Señor le dará el trono de David, su padre, reinará sobre la casa de Jacob para siempre, y su reino no tendrá fin». María dijo al ángel: «¿Cómo será esto, pues no tengo relaciones?». El ángel contestó: «El Espíritu Santo vendrá sobre ti, y el poder del Altísimo te cubrirá con su sombra. Por eso el niño que nazca será santo, y se le llamará Hijo de Dios. Mira, tu pariente Isabel ha concebido también un hijo en su ancianidad, y la que se llamaba estéril está ya de 6 meses, porque no hay nada imposible para Dios». María dijo: «Aquí está la esclava del Señor. Hágase en mí según tu palabra». Y el ángel la dejó.
0: Padre nuestro que estás en el cielo, santificado sea tu nombre. Venga a nosotros tu reino. Hágase tu voluntad así en la tierra como en el cielo.
2: Danos hoy nuestro pan de cada día. Perdona nuestras ofensas, así como también nosotros perdonamos a los que nos ofenden. No nos dejes caer en tentación y líbranos del mal. Amén.
0: Dios te salve María, llena eres de gracia. El Señor está contigo. Bendita eres entre todas las mujeres, y bendito es el fruto de tu vientre Jesús.
2: Santa María, Madre de Dios, ruega por nosotros los pecadores, ahora y en la hora de nuestra muerte. Amén.
0: Dios te salve María, llena eres de gracia. El Señor está contigo. Bendita eres entre todas las mujeres, y bendito es el fruto de tu vientre, Jesús.
2: Santa María, Madre de Dios, ruega por nosotros los pecadores, ahora y en la hora de nuestra muerte. Amén.
0: Dios te salve, María. Llena eres de gracia. El Señor está contigo. Bendita eres entre todas las mujeres, y bendito es el fruto de tu vientre, Jesús.
2: Santa María, Madre de Dios, ruega por nosotros los pecadores, ahora y en la hora de nuestra muerte. Amén.
0: Dios te salve, María. Llena eres de gracia. El Señor está contigo. Bendita eres entre todas las mujeres, y bendito es el fruto de tu vientre, Jesús.
2: Santa María, Madre de Dios, ruega por nosotros los pecadores, ahora y en la hora de nuestra muerte. Amén.
0: Dios te salve, María. Llena eres de gracia. El Señor está contigo. Bendita eres entre todas las mujeres, y bendito es el fruto de tu vientre, Jesús.
2: Santa María, Madre de Dios, ruega por nosotros los pecadores, ahora y en la hora de nuestra muerte. Amén.
0: Dios te salve, María. Llena eres de gracia. El Señor está contigo. Bendita eres entre todas las mujeres, y bendito es el fruto de tu vientre, Jesús.
2: Santa María, Madre de Dios, ruega por nosotros los pecadores, ahora y en la hora de nuestra muerte. Amén.
0: Dios te salve, María. Llena eres de gracia. El Señor está contigo. Bendita eres entre todas las mujeres, y bendito es el fruto de tu vientre, Jesús.
2: Santa María, Madre de Dios, ruega por nosotros los pecadores, ahora y en la hora de nuestra muerte. Amén.
0: Dios te salve, María. Llena eres de gracia. El Señor está contigo. Bendita eres entre todas las mujeres, y bendito es el fruto de tu vientre, Jesús.
2: Santa María, Madre de Dios, ruega por nosotros los pecadores, ahora y en la hora de nuestra muerte. Amén.
0: Dios te salve, María. Llena eres de gracia. El Señor está contigo. Bendita eres entre todas las mujeres, y bendito es el fruto de tu vientre, Jesús.
2: Santa María, Madre de Dios, ruega por nosotros los pecadores, ahora y en la hora de nuestra muerte. Amén.
0: Dios te salve, María. Llena eres de gracia. El Señor está contigo. Bendita eres entre todas las mujeres, y bendito es el fruto de tu vientre, Jesús.
2: Santa María, Madre de Dios, ruega por nosotros los pecadores, ahora y en la hora de nuestra muerte. Amén.
0: Gloria al Padre, al Hijo y al Espíritu Santo.
2: Como era en el principio, ahora y siempre, por los siglos de los siglos. Amén.
0: María, Madre de Gracia y Madre de Misericordia,
2: en la vida y en la muerte, ampáranos, Gran Señora.
0: Oh Jesús mío, perdona nuestros pecados, líbranos del fuego del infierno.
2: Lleva al cielo a todas las almas, especialmente a las más necesitadas de tu misericordia. Segundo misterio.
1: La visitación de María a Santa Isabel. Unos días después, María se dirigió presurosa a la montaña, a una ciudad de Judá. Entró en casa de Zacarías y saludó a Isabel. Cuando Isabel oyó el saludo de María, el niño saltó en su seno, e Isabel quedó llena del Espíritu Santo, y dijo alzando la voz: «Bendita tú entre las mujeres, y bendito el fruto de tu vientre. ¿Y cómo es que la madre de mi Señor viene a mí? Tan pronto como tu saludo sonó en mis oídos, el niño saltó de alegría en mi seno. Dichosa tú que has creído que se cumplirán las cosas que te ha dicho el Señor».
0: Padre nuestro que estás en el cielo, santificado sea tu nombre. Venga a nosotros tu reino. Hágase tu voluntad así en la tierra como en el cielo.
2: Danos hoy nuestro pan de cada día. Perdona nuestras ofensas, así como también nosotros perdonamos a los que nos ofenden. No nos dejes caer en tentación, y líbranos del mal. Amén.
0: Dios te salve María, llena eres de gracia. El Señor está contigo. Bendita eres entre todas las mujeres, y bendito es el fruto de tu vientre, Jesús.
2: Santa María, Madre de Dios, ruega por nosotros los pecadores, ahora y en la hora de nuestra muerte. Amén.
0: Dios te salve María, llena eres de gracia. El Señor está contigo. Bendita eres entre todas las mujeres, y bendito es el fruto de tu vientre, Jesús.
2: Santa María, Madre de Dios, ruega por nosotros los pecadores, ahora y en la hora de nuestra muerte. Amén.
0: Dios te salve María, llena eres de gracia. El Señor está contigo. Bendita eres entre todas las mujeres, y bendito es el fruto de tu vientre, Jesús.
2: Santa María, Madre de Dios, ruega por nosotros los pecadores, ahora y en la hora de nuestra muerte. Amén.
0: Dios te salve María, llena eres de gracia. El Señor está contigo. Bendita eres entre todas las mujeres, y bendito es el fruto de tu vientre, Jesús.
2: Santa María, Madre de Dios, ruega por nosotros los pecadores, ahora y en la hora de nuestra muerte. Amén.
0: Dios te salve María, llena eres de gracia. El Señor está contigo. Bendita eres entre todas las mujeres, y bendito es el fruto de tu vientre, Jesús.
2: Santa María, Madre de Dios, ruega por nosotros los pecadores, ahora y en la hora de nuestra muerte. Amén.
0: Dios te salve María, llena eres de gracia. El Señor está contigo. Bendita eres entre todas las mujeres, y bendito es el fruto de tu vientre, Jesús.
2: Santa María, Madre de Dios, ruega por nosotros los pecadores, ahora y en la hora de nuestra muerte. Amén.
0: Dios te salve María, llena eres de gracia. El Señor está contigo. Bendita eres entre todas las mujeres, y bendito es el fruto de tu vientre, Jesús.
2: Santa María, Madre de Dios, ruega por nosotros los pecadores, ahora y en la hora de nuestra muerte. Amén.
0: Dios te salve María, llena eres de gracia. El Señor está contigo. Bendita eres entre todas las mujeres, y bendito es el fruto de tu vientre, Jesús.
2: Santa María, Madre de Dios, ruega por nosotros los pecadores, ahora y en la hora de nuestra muerte. Amén.
0: Dios te salve María, llena eres de gracia. El Señor está contigo. Bendita eres entre todas las mujeres, y bendito es el fruto de tu vientre, Jesús.
2: Santa María, Madre de Dios, ruega por nosotros los pecadores, ahora y en la hora de nuestra muerte. Amén.
0: Dios te salve María, llena eres de gracia. El Señor está contigo. Bendita eres entre todas las mujeres, y bendito es el fruto de tu vientre, Jesús.
2: Santa María, Madre de Dios, ruega por nosotros los pecadores, ahora y en la hora de nuestra muerte. Amén.
0: Gloria al Padre, al Hijo y al Espíritu Santo.
2: Como era en el principio, ahora y siempre, por los siglos de los siglos. Amén.
0: María, Madre de Gracia y Madre de Misericordia,
2: en la vida y en la muerte, ampáranos, Gran Señora.
0: Oh Jesús mío, perdona nuestros pecados, líbranos del fuego del infierno.
2: Lleva al cielo a todas las almas, especialmente a las más necesitadas de tu misericordia. Tercer misterio.
1: El nacimiento del niño Jesús en Belén. Por aquellos días salió un decreto de César Augusto para que se empadronara todo el mundo. Este es el primer censo que se hizo siendo Cirino gobernador de Siria. Todos iban a empadronarse, cada uno a su ciudad. También José, por ser descendiente de David, fue desde la ciudad de Nazaret de Galilea a Judea, a la ciudad de David, que se llama Belén, para empadronarse con María, su mujer, que estaba encinta. Mientras estaban allí, se cumplió el tiempo del parto y dio luz a su hijo primogénito. Lo envolvió en pañales y lo reclinó en un pesebre, porque no encontraron sitio en la posada.
0: Padre nuestro que estás en el cielo, santificado sea tu nombre. Venga a nosotros tu reino. Hágase tu voluntad así en la tierra como en el cielo.
2: Danos hoy nuestro pan de cada día. Perdona nuestras ofensas, así como también nosotros perdonamos a los que nos ofenden. No nos dejes caer en tentación y líbranos del mal. Amén.
0: Dios te salve María, llena eres de gracia. El Señor está contigo. Bendita eres entre todas las mujeres, y bendito es el fruto de tu vientre, Jesús.
2: Santa María, Madre de Dios, ruega por nosotros los pecadores, ahora y en la hora de nuestra muerte. Amén.
0: Dios te salve, María, llena eres de gracia. El Señor está contigo. Bendita eres entre todas las mujeres, y bendito es el fruto de tu vientre, Jesús.
2: Santa María, Madre de Dios, ruega por nosotros los pecadores, ahora y en la hora de nuestra muerte. Amén.
0: Dios te salve, María, llena eres de gracia. El Señor está contigo. Bendita eres entre todas las mujeres, y bendito es el fruto de tu vientre, Jesús.
2: Santa María, Madre de Dios, ruega por nosotros los pecadores, ahora y en la hora de nuestra muerte. Amén.
0: Dios te salve María, llena eres de gracia. El Señor está contigo. Bendita eres entre todas las mujeres, y bendito es el fruto de tu vientre Jesús.
2: Santa María, Madre de Dios, ruega por nosotros los pecadores, ahora y en la hora de nuestra muerte. Amén.
0: Dios te salve María, llena eres de gracia. El Señor está contigo. Bendita eres entre todas las mujeres, y bendito es el fruto de tu vientre, Jesús.
2: Santa María, Madre de Dios, ruega por nosotros los pecadores, ahora y en la hora de nuestra muerte. Amén.
0: Dios te salve, María, llena eres de gracia. El Señor está contigo. Bendita eres entre todas las mujeres, y bendito es el fruto de tu vientre, Jesús.
2: Santa María, Madre de Dios, ruega por nosotros los pecadores, ahora y en la hora de nuestra muerte. Amén.
0: Dios te salve María, llena eres de gracia. El Señor está contigo. Bendita eres entre todas las mujeres, y bendito es el fruto de tu vientre Jesús.
2: Santa María, Madre de Dios, ruega por nosotros los pecadores, ahora y en la hora de nuestra muerte. Amén.
0: Dios te salve María, llena eres de gracia. El Señor está contigo. Bendita eres entre todas las mujeres, y bendito es el fruto de tu vientre Jesús.
2: Santa María, Madre de Dios, ruega por nosotros los pecadores, ahora y en la hora de nuestra muerte. Amén.
0: Dios te salve María, llena eres de gracia. El Señor está contigo. Bendita eres entre todas las mujeres, y bendito es el fruto de tu vientre, Jesús.
2: Santa María, Madre de Dios, ruega por nosotros los pecadores, ahora y en la hora de nuestra muerte. Amén.
0: Dios te salve, María, llena eres de gracia. El Señor está contigo. Bendita eres entre todas las mujeres, y bendito es el fruto de tu vientre, Jesús.
2: Santa María, Madre de Dios, ruega por nosotros los pecadores, ahora y en la hora de nuestra muerte. Amén.
0: Gloria al Padre, al Hijo y al Espíritu Santo.
2: Como era en el principio, ahora y siempre, por los siglos de los siglos. Amén.
0: María, Madre de Gracia y Madre de Misericordia.
2: En la vida y en la muerte, ampáranos, Gran Señora.
0: Oh Jesús mío, perdona nuestros pecados, líbranos del fuego del infierno.
2: Lleva al cielo a todas las almas, especialmente a las más necesitadas de tu misericordia. Cuarto misterio.
1: La presentación de Jesús en el templo. Cuando se cumplieron los días de la purificación, según la ley de Moisés, lo llevaron a Jerusalén para ofrecerlo al Señor, como está escrito en la ley del Señor. Todo varón primogénito será consagrado al Señor, para ofrecer el sacrificio según lo ordenado en la ley del Señor, un par de tórtolas o dos pichones.
0: Padre nuestro que estás en el cielo, santificado sea tu nombre. Venga a nosotros tu reino. Hágase tu voluntad así en la tierra como en el cielo.
2: Danos hoy nuestro pan de cada día. Perdona nuestras ofensas, así como también nosotros perdonamos a los que nos ofenden. No nos dejes caer en tentación y líbranos del mal. Amén.
0: Dios te salve María, llena eres de gracia. El Señor está contigo. Bendita eres entre todas las mujeres, y bendito es el fruto de tu vientre, Jesús.
2: Santa María, Madre de Dios, ruega por nosotros los pecadores, ahora y en la hora de nuestra muerte. Amén.
0: Dios te salve, María, llena eres de gracia. El Señor está contigo. Bendita eres entre todas las mujeres, y bendito es el fruto de tu vientre, Jesús.
2: Santa María, Madre de Dios, ruega por nosotros los pecadores, ahora y en la hora de nuestra muerte. Amén.
0: Dios te salve María, llena eres de gracia. El Señor está contigo. Bendita eres entre todas las mujeres, y bendito es el fruto de tu vientre, Jesús.
2: Santa María, Madre de Dios, ruega por nosotros los pecadores, ahora y en la hora de nuestra muerte. Amén.
0: Dios te salve María, llena eres de gracia. El Señor está contigo. Bendita eres entre todas las mujeres, y bendito es el fruto de tu vientre, Jesús.
2: Santa María, Madre de Dios, ruega por nosotros los pecadores, ahora y en la hora de nuestra muerte. Amén.
0: Dios te salve María, llena eres de gracia. El Señor está contigo. Bendita eres entre todas las mujeres, y bendito es el fruto de tu vientre, Jesús.
2: Santa María, Madre de Dios, ruega por nosotros los pecadores, ahora y en la hora de nuestra muerte. Amén.
0: Dios te salve, María, llena eres de gracia. El Señor está contigo. Bendita eres entre todas las mujeres, y bendito es el fruto de tu vientre, Jesús.
2: Santa María, Madre de Dios, ruega por nosotros los pecadores, ahora y en la hora de nuestra muerte. Amén.
0: Dios te salve María, llena eres de gracia. El Señor está contigo. Bendita eres entre todas las mujeres, y bendito es el fruto de tu vientre, Jesús.
2: Santa María, Madre de Dios, ruega por nosotros los pecadores, ahora y en la hora de nuestra muerte. Amén.
0: Dios te salve María, llena eres de gracia. El Señor está contigo. Bendita eres entre todas las mujeres, y bendito es el fruto de tu vientre, Jesús.
2: Santa María, Madre de Dios, ruega por nosotros los pecadores, ahora y en la hora de nuestra muerte. Amén.
0: Dios te salve María, llena eres de gracia. El Señor está contigo. Bendita eres entre todas las mujeres, y bendito es el fruto de tu vientre, Jesús.
2: Santa María, Madre de Dios, ruega por nosotros los pecadores, ahora y en la hora de nuestra muerte. Amén.
0: Dios te salve María, llena eres de gracia. El Señor está contigo. Bendita eres entre todas las mujeres, y bendito es el fruto de tu vientre, Jesús.
2: Santa María, Madre de Dios, ruega por nosotros los pecadores, ahora y en la hora de nuestra muerte. Amén.
0: Gloria al Padre, al Hijo y al Espíritu Santo.
2: Como era en el principio, ahora y siempre, por los siglos de los siglos. Amén.
0: María, Madre de Gracia y Madre de Misericordia,
2: en la vida y en la muerte, ampáranos, Gran Señora.
0: Oh Jesús mío, perdona nuestros pecados, líbranos del fuego del infierno.
2: Lleva al cielo a todas las almas, especialmente a las más necesitadas de tu misericordia. Quinto misterio.
1: El niño Jesús hallado en el templo. Sus padres iban todos los años a Jerusalén por la fiesta de la Pascua. Cuando tuvo 12 años, fueron a la fiesta como era costumbre. Terminada la fiesta, emprendieron el regreso. Pero el niño Jesús se quedó en Jerusalén sin que sus padres se dieran cuenta. Creyendo que iba en la caravana, anduvieron una jornada, al cabo de la cual se pusieron a buscarlo entre los parientes y conocidos. Al no encontrarlo, volvieron a Jerusalén en busca suya. A los 3 días lo encontraron en el templo sentado en medio de los doctores, oyéndolos y preguntándoles. Todos los que oían estaban admirados de su inteligencia y de sus respuestas. Al verlo se quedaron maravillados, y su madre le dijo, «Hijo, ¿por qué has hecho esto? Tu padre y yo te hemos estado buscando muy angustiados». Les contestó, «¿Por qué me buscabas? ¿No sabías que yo debo de ocuparme en los asuntos de mi padre?». Ellos no comprendieron lo que les decía.
0: Padre nuestro que estás en el cielo, santificado sea tu nombre. Venga a nosotros tu reino. Hágase tu voluntad así en la tierra como en el cielo.
2: Danos hoy nuestro pan de cada día. Perdona nuestras ofensas, así como también nosotros perdonamos a los que nos ofenden. No nos dejes caer en tentación y líbranos del mal. Amén.
0: Dios te salve María, llena eres de gracia. El Señor está contigo. Bendita eres entre todas las mujeres, y bendito es el fruto de tu vientre, Jesús.
2: Santa María, Madre de Dios, ruega por nosotros los pecadores, ahora y en la hora de nuestra muerte. Amén.
0: Dios te salve, María, llena eres de gracia. El Señor está contigo. Bendita eres entre todas las mujeres, y bendito es el fruto de tu vientre, Jesús.
2: Santa María, Madre de Dios, ruega por nosotros los pecadores, ahora y en la hora de nuestra muerte. Amén.
0: Dios te salve María, llena eres de gracia. El Señor está contigo. Bendita eres entre todas las mujeres, y bendito es el fruto de tu vientre Jesús.
2: Santa María, Madre de Dios, ruega por nosotros los pecadores, ahora y en la hora de nuestra muerte. Amén.
0: Dios te salve María, llena eres de gracia. El Señor está contigo. Bendita eres entre todas las mujeres, y bendito es el fruto de tu vientre Jesús.
2: Santa María, Madre de Dios, ruega por nosotros los pecadores, ahora y en la hora de nuestra muerte. Amén.
0: Dios te salve María, llena eres de gracia. El Señor está contigo. Bendita eres entre todas las mujeres, y bendito es el fruto de tu vientre, Jesús.
2: Santa María, Madre de Dios, ruega por nosotros los pecadores, ahora y en la hora de nuestra muerte. Amén.
0: Dios te salve, María, llena eres de gracia. El Señor está contigo. Bendita eres entre todas las mujeres, y bendito es el fruto de tu vientre, Jesús.
2: Santa María, Madre de Dios, ruega por nosotros los pecadores, ahora y en la hora de nuestra muerte. Amén.
0: Dios te salve María, llena eres de gracia. El Señor está contigo. Bendita eres entre todas las mujeres, y bendito es el fruto de tu vientre Jesús.
2: Santa María, Madre de Dios, ruega por nosotros los pecadores, ahora y en la hora de nuestra muerte. Amén.
0: Dios te salve María, llena eres de gracia. El Señor está contigo. Bendita eres entre todas las mujeres, y bendito es el fruto de tu vientre Jesús.
2: Santa María, Madre de Dios, ruega por nosotros los pecadores, ahora y en la hora de nuestra muerte. Amén.
0: Dios te salve María, llena eres de gracia. El Señor está contigo. Bendita eres entre todas las mujeres, y bendito es el fruto de tu vientre, Jesús.
2: Santa María, Madre de Dios, ruega por nosotros los pecadores, ahora y en la hora de nuestra muerte. Amén.
0: Dios te salve María, llena eres de gracia. El Señor está contigo. Bendita eres entre todas las mujeres, y bendito es el fruto de tu vientre, Jesús.
2: Santa María, Madre de Dios, ruega por nosotros los pecadores, ahora y en la hora de nuestra muerte. Amén.
0: Gloria al Padre, al Hijo y al Espíritu Santo.
2: Como era en el principio, ahora y siempre, por los siglos de los siglos. Amén.
0: María, Madre de Gracia y Madre de Misericordia.
2: En la vida y en la muerte, ampáranos, Gran Señora.
0: Oh Jesús mío, perdona nuestros pecados, líbranos del fuego del infierno.
2: Lleva al cielo a todas las almas, especialmente a las más necesitadas de tu misericordia.
3: Dios te salve, Reina y Madre de Misericordia, vida, dulzura y esperanza nuestra. Dios te salve. A ti llamamos los desterrados hijos de Eva. A ti suspiramos, gimiendo y llorando en este valle de lágrimas. Ea pues, Señora abogada nuestra, vuelve a nosotros esos ojos misericordiosos, y, después de este destierro, muéstranos a Jesús, fruto bendito de tu vientre. Oh clemente, oh piadosa, oh dulce Virgen María, ruega por nosotros, Santa Madre de Dios, para que seamos dignos de alcanzar las promesas de nuestro Señor Jesucristo. Amén.
4: Señor, ten piedad. Cristo, ten piedad. Señor, ten piedad. Cristo, óyenos. Cristo, escúchanos. Dios, Padre Celestial, ten piedad de nosotros. Dios, Hijo, Redentor del mundo, ten piedad de nosotros. Dios, Espíritu Santo, ten piedad de nosotros. Santísima Trinidad, un solo Dios, ten piedad de nosotros.
5: Santa María,
0: ruega por nosotros.
5: Santa Madre de Dios,
0: ruega por nosotros.
5: Santa Virgen de las Vírgenes,
0: ruega por nosotros.
5: Madre de Cristo,
0: ruega por nosotros.
5: Madre de la Iglesia,
0: ruega por nosotros.
5: Madre de la Misericordia,
0: ruega por nosotros.
5: Madre de la Divina Gracia,
0: ruega por nosotros.
5: Madre de la Esperanza,
0: ruega por nosotros.
5: Madre Purísima,
0: ruega por nosotros.
5: Madre Castísima,
0: ruega por nosotros.
5: Madre Siempre Virgen,
0: ruega por nosotros.
5: Madre Inmaculada,
0: ruega por nosotros.
5: Madre Amable,
0: ruega por nosotros.
5: Madre Admirable,
0: ruega por nosotros.
5: Madre del Buen Consejo,
0: ruega por nosotros.
5: Madre del Creador,
0: ruega por nosotros.
5: Madre del Salvador,
0: ruega por nosotros.
5: Virgen Prudentísima,
0: ruega por nosotros.
5: Virgen digna de veneración,
0: ruega por nosotros.
5: Virgen digna de alabanza,
0: ruega por nosotros.
5: Virgen poderosa,
0: ruega por nosotros.
5: Virgen clemente,
0: ruega por nosotros.
5: Virgen fiel,
0: ruega por nosotros.
5: Espejo de justicia,
0: ruega por nosotros.
5: Trono de la sabiduría,
0: ruega por nosotros.
5: Causa de nuestra alegría,
0: ruega por nosotros.
5: Vaso espiritual,
0: ruega por nosotros.
5: Vaso digno de honor,
0: ruega por nosotros.
5: vaso de insigne devoción.
0: Ruega por nosotros.
5: Rosa mística.
0: Ruega por nosotros.
5: Torre de David.
0: Ruega por nosotros.
5: Torre de marfil.
0: Ruega por nosotros.
5: Casa de oro.
0: Ruega por nosotros.
5: Arca de la Alianza.
0: Ruega por nosotros.
5: Puerta del cielo.
0: Ruega por nosotros.
5: Estrella de la mañana.
0: Ruega por nosotros.
5: Salud de los enfermos.
0: Ruega por nosotros.
5: Refugio de los pecadores.
0: Ruega por nosotros.
5: Consuelo de los migrantes.
0: Ruega por nosotros.
5: Consoladora de los afligidos.
0: Ruega por nosotros.
5: Auxilio de los cristianos.
0: Ruega por nosotros.
5: Reina de los ángeles.
0: Ruega por nosotros.
5: Reina de los patriarcas.
0: Ruega por nosotros.
5: Reina de los profetas.
0: Ruega por nosotros.
5: Reina de los apóstoles.
0: Ruega por nosotros.
5: Reina de los mártires.
0: Ruega por nosotros.
5: Reina de los confesores.
0: Ruega por nosotros.
5: Reina de las vírgenes.
0: Ruega por nosotros.
5: Reina de todos los santos.
0: Ruega por nosotros.
5: Reina concebida sin pecado original.
0: Ruega por nosotros.
5: Reina asunta a los cielos.
0: Ruega por nosotros.
5: Reina del Santísimo Rosario.
0: Ruega por nosotros.
5: Reina de la familia.
0: Ruega por nosotros.
5: Reina de la paz.
0: Ruega por nosotros.
5: Cordero de Dios, que quitas el pecado del mundo.
3: Perdónanos, Señor.
5: Cordero de Dios, que quitas el pecado del mundo.
3: Escúchanos, Señor.
5: Cordero de Dios, que quitas el pecado del mundo.
3: Ten piedad de nosotros. Ruega por nosotros, Santa Madre de Dios, para que seamos dignos de alcanzar las promesas de nuestro Señor Jesucristo. Amén.
6: Amadísima Virgen de Guadalupe, Madre buena, Madre tierna, Madre que jamás abandona a sus hijos. Al concluir este Santo Rosario, queremos acercarnos a tu corazón para poner en tus manos de manera muy especial a todos nuestros enfermos. Hoy queremos pensar en ellos. Conoces cada historia, cada dolor, cada lágrima derramada en silencio. Tú sabes quién se encuentra en este momento acostado en una cama de hospital, quién espera un diagnóstico, quién atraviesa una cirugía, quién vive un tratamiento difícil, quién vive con dolores constantes y quién lucha día tras día para recuperar su salud. Madre Santísima, hoy queremos pedirte por quienes han despertado esta mañana en una habitación de hospital, viendo las paredes blancas, escuchando el sonido de los monitores médicos y sintiendo incertidumbre en su corazón. Muchos de ellos tienen miedo. Muchos no saben qué ocurrirá mañana. Muchos intentan ser fuertes por amor a sus familias, aunque por dentro se sienten cansados. Acércate a ellos, Virgen querida. Toma sus manos. Seca sus lágrimas. Hazle sentir que no están solos, que aún en medio de la enfermedad, del dolor y la preocupación, el amor de Dios continúa acompañándolos. Te pedimos especialmente por quienes sufren enfermedades graves, por quienes reciben tratamientos largos, por quienes enfrentan diagnósticos difíciles, por quienes viven con cáncer, enfermedades del corazón, enfermedades neurológicas, enfermedades respiratorias o cualquier padecimiento que limite su vida cotidiana. Madre bendita, intercede por ellos. Pide a Jesús que derrame su misericordia sobre cada uno, que donde los médicos encuentren límites, Él encuentre caminos, que donde parece haber oscuridad, Él encienda una luz de esperanza, que donde el cuerpo se debilita, el alma encuentre fortaleza. También queremos pedir por quienes han sufrido accidentes inesperados, por aquel joven que salió de casa pensando que sería un día normal y terminó en una sala de urgencias, por quien sufrió una caída, por quien resultó lesionado en el trabajo o en otra circunstancia de la vida. Virgen de Guadalupe, acompaña a quienes hoy están recuperándose de fracturas, cirugías o lesiones que han cambiado temporal o permanentemente su vida. Ayúdelos a encontrar paciencia, fortaleza y esperanza durante su recuperación. Madre amorosa, queremos acordarnos también de quienes acudan constantemente a hospitales y clínicas. Hay personas que semana tras semana deben asistir a consultas, estudios médicos, diálisis, quimioterapias, terapias de rehabilitación o tratamientos especializados. Muchas veces se sienten cansadas. Muchas veces sienten que la enfermedad ocupa demasiado espacio en sus vidas. Te pedimos que las fortalezcas, que no pierdan el ánimo, que descubran que incluso en medio de esas luchas diarias, Dios continúa caminando a su lado. Hoy también elevamos nuestra oración por quienes padecen enfermedades que no se ven a simple vista, por quienes luchan contra la ansiedad, la depresión, el estrés, la angustia, los ataques de pánico o heridas emocionales profundas. Hay corazones que sonríen por fuera pero lloran en silencio cuando nadie les ve. Hay personas que cada día libran batallas interiores que los demás desconocen. Virgen Santísima, cúbrelos con tu manto. Dales paz, dales serenidad. Dales personas buenas que los acompañen. Dales la fuerza necesaria para seguir adelante cuando sientan que ya no pueden más. Queremos pedir también por los familiares que cuidan enfermos, por esos hijos que cuidan a sus padres ancianos, por esos padres que permanecen junto a la cama de sus hijos enfermos, por los esposos, esposas, hermanos, amigos, que dedican gran parte de su tiempo a cuidar a quien necesita ayuda. Muchas veces ellos también se sienten agotados física y emocionalmente. Muchas veces lloran en silencio para no preocupar a quienes cuidan. Madre buena, bendícelos. Recompensa su amor, su paciencia y su entrega. Dales descanso cuando estén cansados y esperanza cuando sientan desánimo. Virgen de Guadalupe, hoy queremos pedir por los médicos, enfermeras, paramédicos, terapeutas y todo el personal de salud. Bendice sus manos. Ilumina sus decisiones. Protégelos en cada jornada. Gracias por las personas que han decidido dedicar su vida a aliviar el sufrimiento de los demás. Que nunca les falte vocación, sabiduría y fortaleza para continuar ayudando a quienes más lo necesitan. Madre querida, hoy ponemos delante de ti los nombres de todas aquellas personas por quienes estamos orando en este momento. Tal vez un padre enfermo, tal vez una madre hospitalizada, tal vez un hijo que enfrenta una enfermedad, tal vez un amigo, un vecino o un compañero de trabajo. Tú conoces cada nombre, cada historia y cada necesidad. Te pedimos que lleves nuestras súplicas al corazón de Jesús y que ninguna de ellas quede sin ser escuchada. Y si entre quienes rezan este rosario se encuentra alguna persona enferma, queremos decirle que no está sola. Jesús conoce su dolor. Jesús conoce sus noches difíciles. Jesús conoce sus preocupaciones y sus miedos. Nada de lo que estamos viendo le es indiferente. Él está a su lado en cada consulta médica, en cada medicamento, en cada estudio, en cada tratamiento y en cada paso de su recuperación. Que nunca pierda la esperanza, que nunca deje de confiar. Virgen Santísima, añade también a nuestros días la capacidad de valorar la salud cuando la tenemos. Muchas veces damos por hecho el simple acto de caminar, respirar, movernos, mover nuestras manos, escuchar la voz de nuestros seres queridos, despertar cada mañana. Ayúdanos a agradecer esos regalos sencillos que tantas veces pasamos por alto. Que aprendamos a vivir con gratitud y a cuidar el cuerpo que Dios nos ha regalado. Antes de despedirnos, queremos poner bajo tu protección a todas nuestras familias. Que en cada hogar reine la paz. Que en cada mesa haya alimento. Que en cada corazón exista esperanza. Que en cada dificultad encontremos la fuerza para seguir adelante. Y cuando la enfermedad toque nuestras puertas, jamás nos falte la fe para confiar en que Dios continúa obrando incluso en medio de las pruebas. Madre Santísima de Guadalupe, acompáñanos esta noche y todos los días de nuestra vida. Abraza a nuestros enfermos, fortalece a quienes sufren, consuela a quienes lloran, protege a quienes cuidan, ilumina a quienes curan y ayúdanos a todos a caminar siempre tomados de tu mano hasta encontrarnos un día con Jesús en la plenitud de su amor. Amén.
3: Te pedimos, Señor, que nosotros, tus siervos, gocemos siempre de salud de alma y cuerpo, y por la intercesión gloriosa de Santa María, la Virgen, seamos librados de las tristezas de este mundo, y concédenos las alegrías del cielo. Por Jesucristo, nuestro Señor. Amén.
2: Por la señal de la Santa Cruz, de nuestros enemigos, líbranos, Señor, Dios nuestro, en el nombre del Padre, del Hijo y del Espíritu Santo. Amén.
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18: Que nada nos puede separar, como dice Jesús en el Evangelio según San Juan. Fíjense que Jesús nos dice en San Juan 16:22 y en el versículo 33. Voy a leer San Juan 16:22 y después el versículo 33 del capítulo 16. En el versículo 22 dice: ustedes están tristes ahora, pero volveré a verlos y se alegrará su corazón, y su alegría no se las podrá quitar nadie. Versículo 33. Les he dicho estas cosas para que tengan paz en mí. En el mundo tendrán tribulaciones, pero ánimo, yo he vencido al mundo. Palabra de Dios. Dígamele al que está al lado suyo: ánimo, el Señor ha vencido. Me encanta cuando cantamos en la iglesia, que son prédicas también los cantos, si le ponemos atención. Hay un canto que me fascina que dice: cuando, Señor, resucitaste, todos vencimos contigo, nos regalaste.

Bueno, no, no, no quiero que se, ustedes digan, yo ya me quiero morir, espérese. No. Hay que vivir. Hay que vivir para seguir siendo testigo de lo que Dios es capaz de hacer. Y sobre todo para cumplir con lo que el Señor nos mandó a hacer. Ustedes saben que Jesús nos hizo una promesa que está en San Mateo, capítulo, lo que Dios es capaz de hacer. Y sobre todo para cumplir con lo que el Señor nos mandó a hacer. Ustedes saben que Jesús

0: de nuestra vida. El Señor nos ha prometido estar con nosotros y nos ha dejado en este mundo para cumplir la misión que San Marcos en el capítulo 16, versículo 15, resume con estas palabras. San Marcos 16, 15. Y les dijo: vayan por todo el mundo y proclamen la buena nueva a toda la creación. Y en el versículo 20 dice: ellos salieron a predicar por todas partes. Colaboraba el Señor con ellos y confirmaba la palabra con señales que la acompañaban. Palabra de Dios. ¿Qué dijo Jesús? Vayan por todo el mundo y proclamen buena noticia. Porque nosotros somos portadores de buenas noticias. Para eso estamos en el mundo. Para llevarle a los demás ánimo, esperanza. Me gusta cómo en la bula de convocatoria dice que el Señor nos llena de amor, de alegría, de esperanza. ¿Para qué? Para que nosotros podamos llevarle ese buen mensaje de amor, de vida y de esperanza a los que están a nuestro lado. Bueno, Jesús dijo por todo él, pero empiece por el mundo de su familia. Empiece por los que están cerca de usted. En el número 18 de la bula de convocatoria, el Papa Francisco nos dijo: necesitamos que sobreabunde la esperanza para testimoniar de manera creíble, atrayente, la fe y el amor que llevamos en el corazón. Para que la fe sea gozosa, la caridad sea entusiasta, para que cada uno sea capaz de dar, aunque sea una sonrisa, un gesto de amistad, una mirada fraterna, una escucha sincera, un servicio gratuito, sabiendo que el Espíritu de Jesús, que en el Espíritu de Jesús esto puede convertirse en una semilla fecunda de esperanza para los que la reciben. ¿Para qué dice el Papa que el Señor quiere llenar nuestro corazón de alegría, de esperanza?
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5: Son las 7 con un minuto.
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12: El Santo Rosario de hoy. Por la señal de la Santa Cruz de nuestros enemigos, líbranos, Señor Dios nuestro,
13: En el nombre del Padre, del Hijo y del Espíritu Santo. Amén.
14: Señor, abre mis labios.
15: Y mi boca proclamará tu alabanza.
14: Señor mío Jesucristo, Dios y hombre verdadero, Creador y Redentor mío, por ser tú quien eres y porque te amo sobre todas las cosas, me pesa de todo corazón haberte ofendido.
15: Quiero y propongo firmemente confesarme a su tiempo. Ofrezco mi vida, obras y trabajos en satisfacción de mis pecados, y confío en tu bondad y misericordia infinita me los perdonarás, y me darás la gracia para no volverte a ofender. Amén.
14: Ven Espíritu Santo, llena los corazones de tus fieles,
15: y enciende en ellos el fuego de tu amor.
14: Envía tu Espíritu Creador,
15: y renueva la faz de la tierra.
14: Oh Dios, que has iluminado los corazones de tus hijos con la luz del Espíritu Santo, haznos dóciles a sus inspiraciones para gustar siempre del bien y gozar de su consuelo. Por Cristo nuestro Señor. Amén.
16: Si tienes alguna petición o intención sobre este rosario, este es el momento de ponerlas en manos de la Virgen María y de su Hijo Jesucristo. Escríbela en la caja de comentarios para juntos unirnos en común oración.
14: Padre nuestro que estás en el cielo, santificado sea tu nombre. Venga a nosotros tu reino. Hágase tu voluntad así en la tierra como en el cielo.
15: Danos hoy nuestro pan de cada día. Perdona nuestras ofensas, así como también nosotros perdonamos a los que nos ofenden. No nos dejes caer en tentación y líbranos del mal. Amén.
14: Dios te salve María, llena eres de gracia. El Señor está contigo. Bendita eres entre todas las mujeres, y bendito es el fruto de tu vientre, Jesús.
15: Santa María, Madre de Dios, ruega por nosotros los pecadores, ahora y en la hora de nuestra muerte. Amén.
14: Dios te salve, María, llena eres de gracia. El Señor está contigo. Bendita eres entre todas las mujeres, y bendito es el fruto de tu vientre, Jesús.
15: Santa María, Madre de Dios, ruega por nosotros los pecadores, ahora y en la hora de nuestra muerte. Amén.
14: Dios te salve, María, llena eres de gracia. El Señor está contigo. Bendita eres entre todas las mujeres, y bendito es el fruto de tu vientre, Jesús.
15: Santa María, Madre de Dios, ruega por nosotros los pecadores, ahora y en la hora de nuestra muerte. Amén.
14: Gloria al Padre, al Hijo y al Espíritu Santo.
15: Como era en el principio, ahora y siempre, por los siglos de los siglos. Amén.
14: Oh Jesús mío, perdona nuestros pecados, líbranos del fuego del infierno.
15: Lleva al cielo a todas las almas, especialmente a las más necesitadas de tu misericordia.
16: Misterios gozosos.
15: Primer misterio.
16: La anunciación del ángel a María. A los 6 meses, envió Dios al ángel Gabriel a una ciudad de Galilea, llamada Nazaret, a una joven virgen, prometida de un hombre descendiente de David, llamado José. La virgen se llamaba María. Entró donde ella estaba y le dijo: «Alégrate, llena de gracia, el Señor está contigo». Ante estas palabras, María se turbó y se preguntaba qué significaría tal saludo. El ángel le dijo: «No tengas miedo, María, porque has encontrado gracia ante Dios. Concebirás y darás a luz a un hijo, al que pondrás por nombre Jesús. Será grande, y se le llamará Hijo del Altísimo. El Señor le dará el trono de David, su padre. Reinará sobre la casa de Jacob para siempre, y su reino no tendrá fin». María dijo al ángel: «¿Cómo será esto, pues no tengo relaciones?». El ángel contestó: «El Espíritu Santo vendrá sobre ti, y el poder del Altísimo te cubrirá con su sombra. Por eso el niño que nazca será santo, y se le llamará Hijo de Dios. Mira, tu pariente Isabel ha concebido también un hijo en su ancianidad, y la que se llamaba estéril está ya de 6 meses, porque no hay nada imposible para Dios. María dijo: Aquí está la esclava del Señor, hágase en mí según tu palabra. Y el ángel la dejó.
17: Padre nuestro que estás en el cielo, santificado sea tu nombre. Venga a nosotros tu reino. Hágase tu voluntad así en la tierra como en el cielo.
15: Danos hoy nuestro pan de cada día. Perdona nuestras ofensas, así como también nosotros perdonamos a los que nos ofenden. No nos dejes caer en tentación y líbranos del mal. Amén.
17: Dios te salve María, llena eres de gracia. El Señor está contigo. Bendita eres entre todas las mujeres, y bendito es el fruto de tu vientre, Jesús.
15: Santa María, Madre de Dios, ruega por nosotros los pecadores, ahora y en la hora de nuestra muerte. Amén.
17: Dios te salve, María, llena eres de gracia. El Señor está contigo. Bendita eres entre todas las mujeres, y bendito es el fruto de tu vientre, Jesús.
15: Santa María, Madre de Dios, ruega por nosotros los pecadores, ahora y en la hora de nuestra muerte. Amén.
17: Dios te salve María, llena eres de gracia. El Señor está contigo. Bendita eres entre todas las mujeres, y bendito es el fruto de tu vientre, Jesús.
15: Santa María, Madre de Dios, ruega por nosotros los pecadores, ahora y en la hora de nuestra muerte. Amén.
17: Dios te salve María, llena eres de gracia. El Señor está contigo. Bendita eres entre todas las mujeres, y bendito es el fruto de tu vientre, Jesús.
15: Santa María, Madre de Dios, ruega por nosotros los pecadores, ahora y en la hora de nuestra muerte. Amén.
17: Dios te salve María, llena eres de gracia. El Señor está contigo. Bendita eres entre todas las mujeres, y bendito es el fruto de tu vientre, Jesús.
15: Santa María, Madre de Dios, ruega por nosotros los pecadores, ahora y en la hora de nuestra muerte. Amén.
17: Dios te salve María, llena eres de gracia. El Señor está contigo. Bendita eres entre todas las mujeres, y bendito es el fruto de tu vientre, Jesús.
15: Santa María, Madre de Dios, ruega por nosotros los pecadores, ahora y en la hora de nuestra muerte. Amén.
17: Dios te salve María, llena eres de gracia. El Señor está contigo. Bendita eres entre todas las mujeres, y bendito es el fruto de tu vientre, Jesús.
15: Santa María, Madre de Dios, ruega por nosotros los pecadores, ahora y en la hora de nuestra muerte. Amén.
17: Dios te salve María, llena eres de gracia. El Señor está contigo. Bendita eres entre todas las mujeres, y bendito es el fruto de tu vientre, Jesús.
15: Santa María, Madre de Dios, ruega por nosotros los pecadores, ahora y en la hora de nuestra muerte. Amén.
17: Dios te salve María, llena eres de gracia. El Señor está contigo. Bendita eres entre todas las mujeres, y bendito es el fruto de tu vientre, Jesús.
15: Santa María, Madre de Dios, ruega por nosotros los pecadores, ahora y en la hora de nuestra muerte. Amén.
17: Dios te salve María, llena eres de gracia. El Señor está contigo. Bendita eres entre todas las mujeres, y bendito es el fruto de tu vientre, Jesús.
15: Santa María, Madre de Dios, ruega por nosotros los pecadores, ahora y en la hora de nuestra muerte. Amén.
17: Gloria al Padre, al Hijo y al Espíritu Santo.
15: Como era en el principio, ahora y siempre, por los siglos de los siglos. Amén.
17: María, Madre de Gracia y Madre de Misericordia.
15: En la vida y en la muerte, ampáranos, Gran Señora.
17: Oh Jesús mío, perdona nuestros pecados, líbranos del fuego del infierno.
15: Lleva al cielo a todas las almas, especialmente a las más necesitadas de tu misericordia. Segundo misterio.
16: La visitación de María a Santa Isabel. Unos días después, María se dirigió presurosa a la montaña, a una ciudad de Judá. Entró en casa de Zacarías y saludó a Isabel. Cuando Isabel oyó el saludo de María, el niño saltó en su seno, e Isabel quedó llena del Espíritu Santo, y dijo alzando la voz: «Bendita tú entre las mujeres, y bendito el fruto de tu vientre. ¿Y cómo es que la madre de mi Señor viene a mí? Tan pronto como tu saludo sonó en mis oídos, el niño saltó de alegría en mi seno. Dichosa tú que has creído que se cumplirán las cosas que te ha dicho el Señor».
17: Padre nuestro que estás en el cielo, santificado sea tu nombre. Venga a nosotros tu reino. Hágase tu voluntad así en la tierra como en el cielo.
15: Danos hoy nuestro pan de cada día. Perdona nuestras ofensas, así como también nosotros perdonamos a los que nos ofenden. No nos dejes caer en tentación y líbranos del mal. Amén.
17: Dios te salve María, llena eres de gracia. El Señor está contigo. Bendita eres entre todas las mujeres, y bendito es el fruto de tu vientre, Jesús.
15: Santa María, Madre de Dios, ruega por nosotros los pecadores, ahora y en la hora de nuestra muerte. Amén.
17: Dios te salve, María, llena eres de gracia. El Señor está contigo. Bendita eres entre todas las mujeres, y bendito es el fruto de tu vientre, Jesús.
15: Santa María, Madre de Dios, ruega por nosotros los pecadores, ahora y en la hora de nuestra muerte. Amén.
17: Dios te salve, María, llena eres de gracia. El Señor está contigo. Bendita eres entre todas las mujeres, y bendito es el fruto de tu vientre, Jesús.
15: Santa María, Madre de Dios, ruega por nosotros los pecadores, ahora y en la hora de nuestra muerte. Amén.
17: Dios te salve, María, llena eres de gracia. El Señor está contigo. Bendita eres entre todas las mujeres, y bendito es el fruto de tu vientre, Jesús.
15: Santa María, Madre de Dios, ruega por nosotros los pecadores, ahora y en la hora de nuestra muerte. Amén.
17: Dios te salve, María, llena eres de gracia. El Señor está contigo. Bendita eres entre todas las mujeres, y bendito es el fruto de tu vientre, Jesús.
15: Santa María, Madre de Dios, ruega por nosotros los pecadores, ahora y en la hora de nuestra muerte. Amén.
17: Dios te salve, María, llena eres de gracia. El Señor está contigo. Bendita eres entre todas las mujeres, y bendito es el fruto de tu vientre, Jesús.
15: Santa María, Madre de Dios, ruega por nosotros los pecadores, ahora y en la hora de nuestra muerte. Amén.
17: Dios te salve, María, llena eres de gracia. El Señor está contigo. Bendita eres entre todas las mujeres, y bendito es el fruto de tu vientre, Jesús.
15: Santa María, Madre de Dios, ruega por nosotros los pecadores, ahora y en la hora de nuestra muerte. Amén.
17: Dios te salve, María, llena eres de gracia. El Señor está contigo. Bendita eres entre todas las mujeres, y bendito es el fruto de tu vientre, Jesús.
15: Santa María, Madre de Dios, ruega por nosotros los pecadores, ahora y en la hora de nuestra muerte. Amén.
17: Dios te salve, María, llena eres de gracia. El Señor está contigo. Bendita eres entre todas las mujeres, y bendito es el fruto de tu vientre, Jesús.
15: Santa María, Madre de Dios, ruega por nosotros los pecadores, ahora y en la hora de nuestra muerte. Amén.
17: Dios te salve, María, llena eres de gracia. El Señor está contigo. Bendita eres entre todas las mujeres, y bendito es el fruto de tu vientre, Jesús.
15: Santa María, Madre de Dios, ruega por nosotros los pecadores, ahora y en la hora de nuestra muerte. Amén.
17: Gloria al Padre, al Hijo y al Espíritu Santo.
15: Como era en el principio, ahora y siempre, por los siglos de los siglos. Amén.
17: María, Madre de Gracia y Madre de Misericordia,
15: en la vida y en la muerte, ampáranos, Gran Señora.
17: Oh Jesús mío, perdona nuestros pecados, líbranos del fuego del infierno.
15: Lleva al cielo a todas las almas, especialmente a las más necesitadas de tu misericordia. Tercer misterio.
16: El nacimiento del niño Jesús en Belén. Por aquellos días salió un decreto de César Augusto para que se empadronara todo el mundo. Este es el primer censo que se hizo siendo Cirino gobernador de Siria. Todos iban a empadronarse, cada uno a su ciudad. También José, por ser descendiente de David, fue desde la ciudad de Nazaret de Galilea a Judea, a la ciudad de David, que se llama Belén, para empadronarse con María, su mujer, que estaba encinta. Mientras estaban allí, se cumplió el tiempo del parto y dio luz a su hijo primogénito. Lo envolvió en pañales y lo reclinó en un pesebre, porque no encontraron sitio en la posada.
17: Padre nuestro que estás en el cielo, santificado sea tu nombre. Venga a nosotros tu reino. Hágase tu voluntad así en la tierra como en el cielo.
15: Danos hoy nuestro pan de cada día. Perdona nuestras ofensas, así como también nosotros perdonamos a los que nos ofenden. No nos dejes caer en tentación y líbranos del mal. Amén.
17: Dios te salve María, llena eres de gracia. El Señor está contigo. Bendita eres entre todas las mujeres, y bendito es el fruto de tu vientre, Jesús.
15: Santa María, Madre de Dios, ruega por nosotros los pecadores, ahora y en la hora de nuestra muerte. Amén.
17: Dios te salve, María, llena eres de gracia. El Señor está contigo. Bendita eres entre todas las mujeres, y bendito es el fruto de tu vientre, Jesús.
15: Santa María, Madre de Dios, ruega por nosotros los pecadores, ahora y en la hora de nuestra muerte. Amén.
17: Dios te salve María, llena eres de gracia. El Señor está contigo. Bendita eres entre todas las mujeres, y bendito es el fruto de tu vientre, Jesús.
15: Santa María, Madre de Dios, ruega por nosotros los pecadores, ahora y en la hora de nuestra muerte. Amén.
17: Dios te salve María, llena eres de gracia. El Señor está contigo. Bendita eres entre todas las mujeres, y bendito es el fruto de tu vientre, Jesús.
15: Santa María, Madre de Dios, ruega por nosotros los pecadores, ahora y en la hora de nuestra muerte. Amén.
17: Dios te salve María, llena eres de gracia. El Señor está contigo. Bendita eres entre todas las mujeres, y bendito es el fruto de tu vientre, Jesús.
15: Santa María, Madre de Dios, ruega por nosotros los pecadores, ahora y en la hora de nuestra muerte. Amén.
17: Dios te salve María, llena eres de gracia. El Señor está contigo. Bendita eres entre todas las mujeres, y bendito es el fruto de tu vientre, Jesús.
15: Santa María, Madre de Dios, ruega por nosotros los pecadores, ahora y en la hora de nuestra muerte. Amén.
17: Dios te salve María, llena eres de gracia. El Señor está contigo. Bendita eres entre todas las mujeres, y bendito es el fruto de tu vientre, Jesús.
15: Santa María, Madre de Dios, ruega por nosotros los pecadores, ahora y en la hora de nuestra muerte. Amén.
17: Dios te salve María, llena eres de gracia. El Señor está contigo. Bendita eres entre todas las mujeres, y bendito es el fruto de tu vientre, Jesús.
15: Santa María, Madre de Dios, ruega por nosotros los pecadores, ahora y en la hora de nuestra muerte. Amén.
17: Dios te salve María, llena eres de gracia. El Señor está contigo. Bendita eres entre todas las mujeres, y bendito es el fruto de tu vientre, Jesús.
15: Santa María, Madre de Dios,
13: ruega por nosotros los pecadores, ahora y en la hora de nuestra muerte. Amén.
17: Dios te salve María, llena eres de gracia. El Señor está contigo. Bendita eres entre todas las mujeres, y bendito es el fruto de tu vientre, Jesús.
13: Santa María, Madre de Dios, ruega por nosotros los pecadores, ahora y en la hora de nuestra muerte. Amén.
17: Gloria al Padre, al Hijo y al Espíritu Santo.
13: Como era en el principio, ahora y siempre, por los siglos de los siglos. Amén.
17: María, Madre de Gracia y Madre de Misericordia,
13: en la vida y en la muerte, ampáranos, Gran Señora.
17: Oh Jesús mío, perdona nuestros pecados, líbranos del fuego del infierno.
13: Lleva al cielo a todas las almas, especialmente a las más necesitadas de tu misericordia. Cuarto misterio.
16: La presentación de Jesús en el templo. Cuando se cumplieron los días de la purificación, según la ley de Moisés, lo llevaron a Jerusalén para ofrecerlo al Señor, como está escrito en la ley del Señor. Todo varón primogénito será consagrado al Señor, para ofrecer el sacrificio según lo ordenado en la ley del Señor, un par de tórtolas o dos pichones.
17: Padre nuestro que estás en el cielo, santificado sea tu nombre. Venga a nosotros tu reino. Hágase tu voluntad así en la tierra como en el cielo.
13: Danos hoy nuestro pan de cada día. Perdona nuestras ofensas, así como también nosotros perdonamos a los que nos ofenden. No nos dejes caer en tentación y líbranos del mal. Amén.
17: Dios te salve María, llena eres de gracia. El Señor está contigo. Bendita eres entre todas las mujeres, y bendito es el fruto de tu vientre, Jesús.
13: Santa María, Madre de Dios, ruega por nosotros los pecadores, ahora y en la hora de nuestra muerte. Amén.
17: Dios te salve, María, llena eres de gracia. El Señor está contigo. Bendita eres entre todas las mujeres, y bendito es el fruto de tu vientre, Jesús.
13: Santa María, Madre de Dios, ruega por nosotros los pecadores, ahora y en la hora de nuestra muerte. Amén.
17: Dios te salve María, llena eres de gracia. El Señor está contigo. Bendita eres entre todas las mujeres, y bendito es el fruto de tu vientre Jesús.
13: Santa María, Madre de Dios, ruega por nosotros los pecadores, ahora y en la hora de nuestra muerte. Amén.
17: Dios te salve María, llena eres de gracia. El Señor está contigo. Bendita eres entre todas las mujeres, y bendito es el fruto de tu vientre Jesús.
13: Santa María, Madre de Dios, ruega por nosotros los pecadores, ahora y en la hora de nuestra muerte. Amén.
17: Dios te salve María, llena eres de gracia. El Señor está contigo. Bendita eres entre todas las mujeres, y bendito es el fruto de tu vientre, Jesús.
13: Santa María, Madre de Dios, ruega por nosotros los pecadores, ahora y en la hora de nuestra muerte. Amén.
17: Dios te salve, María, llena eres de gracia. El Señor está contigo. Bendita eres entre todas las mujeres, y bendito es el fruto de tu vientre, Jesús.
13: Santa María, Madre de Dios, ruega por nosotros los pecadores, ahora y en la hora de nuestra muerte. Amén.
17: Dios te salve María, llena eres de gracia. El Señor está contigo. Bendita eres entre todas las mujeres, y bendito es el fruto de tu vientre Jesús.
13: Santa María, Madre de Dios, ruega por nosotros los pecadores, ahora y en la hora de nuestra muerte. Amén.
17: Dios te salve María, llena eres de gracia. El Señor está contigo. Bendita eres entre todas las mujeres, y bendito es el fruto de tu vientre Jesús.
13: Santa María, Madre de Dios, ruega por nosotros los pecadores, ahora y en la hora de nuestra muerte. Amén.
17: Dios te salve María, llena eres de gracia. El Señor está contigo. Bendita eres entre todas las mujeres, y bendito es el fruto de tu vientre, Jesús.
15: Santa María, Madre de Dios, ruega por nosotros los pecadores, ahora y en la hora de nuestra muerte. Amén.
17: Dios te salve, María. Llena eres de gracia. El Señor está contigo. Bendita eres entre todas las mujeres, y bendito es el fruto de tu vientre, Jesús.
15: Santa María, Madre de Dios, ruega por nosotros los pecadores, ahora y en la hora de nuestra muerte. Amén.
17: Gloria al Padre, al Hijo y al Espíritu Santo.
15: Como era en el principio, ahora y siempre, por los siglos de los siglos. Amén.
17: María, Madre de Gracia y Madre de Misericordia.
15: En la vida y en la muerte, ampáranos, Gran Señora.
17: Oh Jesús mío, perdona nuestros pecados, líbranos del fuego del infierno.
15: Lleva al cielo a todas las almas, especialmente a las más necesitadas de tu misericordia. Quinto misterio.
16: El niño Jesús hallado en el templo. Sus padres iban todos los años a Jerusalén por la fiesta de la Pascua. Cuando tuvo 12 años, fueron a la fiesta como era costumbre. Terminada la fiesta, emprendieron el regreso. Pero el niño Jesús se quedó en Jerusalén sin que sus padres se dieran cuenta. Creyendo que iba en la caravana, anduvieron una jornada, al cabo de la cual se pusieron a buscarlo entre los parientes y conocidos. Al no encontrarlo, volvieron a Jerusalén en busca suya. A los 3 días lo encontraron en el templo sentado en medio de los doctores, oyéndolos y preguntándoles. Todos los que oían estaban admirados de su inteligencia y de sus respuestas. Al verlo se quedaron maravillados, y su madre le dijo: «Hijo, ¿por qué has hecho esto? Tu padre y yo te hemos estado buscando muy angustiados». Les contestó: «¿Por qué me buscabas? ¿No sabías que yo debo de ocuparme en los asuntos de mi padre?». Ellos no comprendieron lo que les decía.
17: Padre nuestro que estás en el cielo, santificado sea tu nombre. Venga a nosotros tu reino. Hágase tu voluntad así en la tierra como en el cielo.
15: Danos hoy nuestro pan de cada día. Perdona nuestras ofensas, así como también nosotros perdonamos a los que nos ofenden. No nos dejes caer en tentación y líbranos del mal. Amén.
17: Dios te salve María, llena eres de gracia. El Señor está contigo. Bendita eres entre todas las mujeres, y bendito es el fruto de tu vientre, Jesús.
15: Santa María, Madre de Dios, ruega por nosotros los pecadores, ahora y en la hora de nuestra muerte. Amén.
17: Dios te salve María, llena eres de gracia. El Señor está contigo. Bendita eres entre todas las mujeres, y bendito es el fruto de tu vientre, Jesús.
15: Santa María, Madre de Dios, ruega por nosotros los pecadores, ahora y en la hora de nuestra muerte. Amén.
17: Dios te salve María, llena eres de gracia. El Señor está contigo. Bendita eres entre todas las mujeres, y bendito es el fruto de tu vientre, Jesús.
15: Santa María, Madre de Dios, ruega por nosotros los pecadores, ahora y en la hora de nuestra muerte. Amén.
17: Dios te salve María, llena eres de gracia. El Señor está contigo. Bendita eres entre todas las mujeres, y bendito es el fruto de tu vientre, Jesús.
15: Santa María, Madre de Dios, ruega por nosotros los pecadores, ahora y en la hora de nuestra muerte. Amén.
17: Dios te salve María, llena eres de gracia. El Señor está contigo. Bendita eres entre todas las mujeres, y bendito es el fruto de tu vientre, Jesús.
15: Santa María, Madre de Dios, ruega por nosotros los pecadores, ahora y en la hora de nuestra muerte. Amén.
17: Dios te salve María, llena eres de gracia. El Señor está contigo. Bendita eres entre todas las mujeres, y bendito es el fruto de tu vientre, Jesús.
13: Santa María, Madre de Dios, ruega por nosotros los pecadores, ahora y en la hora de nuestra muerte. Amén.
17: Dios te salve María, llena eres de gracia. El Señor está contigo. Bendita eres entre todas las mujeres, y bendito es el fruto de tu vientre, Jesús.
13: Santa María, Madre de Dios, ruega por nosotros los pecadores, ahora y en la hora de nuestra muerte. Amén.
17: Dios te salve María, llena eres de gracia. El Señor está contigo. Bendita eres entre todas las mujeres, y bendito es el fruto de tu vientre, Jesús.
13: Santa María, Madre de Dios, ruega por nosotros los pecadores, ahora y en la hora de nuestra muerte. Amén.
17: Dios te salve María, llena eres de gracia. El Señor está contigo. Bendita eres entre todas las mujeres, y bendito es el fruto de tu vientre, Jesús.
13: Santa María, Madre de Dios, ruega por nosotros los pecadores, ahora y en la hora de nuestra muerte. Amén.
17: Dios te salve María, llena eres de gracia. El Señor está contigo. Bendita eres entre todas las mujeres, y bendito es el fruto de tu vientre, Jesús.
13: Santa María, Madre de Dios, ruega por nosotros los pecadores, ahora y en la hora de nuestra muerte. Amén.
17: Gloria al Padre, al Hijo y al Espíritu Santo.
15: Como era en el principio, ahora y siempre, por los siglos de los siglos. Amén.
17: María, Madre de Gracia y Madre de Misericordia.
15: En la vida y en la muerte, ampáranos, Gran Señora.
17: Oh Jesús mío, perdona nuestros pecados, líbranos del fuego del infierno.
15: Lleva al cielo a todas las almas, especialmente a las más necesitadas de tu misericordia.
18: Dios te salve, Reina y Madre de Misericordia, vida, dulzura y esperanza nuestra. Dios te salve. A ti llamamos los desterrados hijos de Eva. A ti suspiramos, gimiendo y llorando en este valle de lágrimas. Ea pues, Señora abogada nuestra, vuelve a nosotros esos ojos misericordiosos, y, después de este destierro, muéstranos a Jesús, fruto bendito de tu vientre. Oh clemente, oh piadosa, oh dulce Virgen María, ruega por nosotros, Santa Madre de Dios, para que seamos dignos de alcanzar las promesas de nuestro Señor Jesucristo. Amén.
19: Señor, ten piedad. Cristo, ten piedad. Señor, ten piedad. Cristo, óyenos. Cristo, escúchanos. Dios, Padre Celestial, ten piedad de nosotros. Dios, Hijo, Redentor del mundo, ten piedad de nosotros. Dios, Espíritu Santo, ten piedad de nosotros. Santísima Trinidad, un solo Dios, ten piedad de nosotros.
20: Santa María,
17: ruega por nosotros.
20: Santa Madre de Dios,
17: ruega por nosotros.
20: Santa Virgen de las Vírgenes,
17: ruega por nosotros.
20: Madre de Cristo,
17: ruega por nosotros.
20: Madre de la Iglesia,
17: ruega por nosotros.
20: Madre de la Misericordia,
17: ruega por nosotros.
20: Madre de la Divina Gracia,
17: ruega por nosotros.
20: Madre de la Esperanza,
17: ruega por nosotros.
20: Madre Purísima,
17: ruega por nosotros.
20: Madre Castísima,
17: ruega por nosotros.
20: Madre Siempre Virgen,
17: ruega por nosotros.
20: Madre Inmaculada,
17: ruega por nosotros.
20: Madre Amable,
17: ruega por nosotros.
20: Madre Admirable,
17: ruega por nosotros.
20: Madre del Buen Consejo,
17: ruega por nosotros.
20: Madre del Creador,
17: ruega por nosotros.
20: Madre del Salvador,
17: ruega por nosotros.
20: Virgen Prudentísima,
17: ruega por nosotros.
20: Virgen digna de veneración,
17: ruega por nosotros.
20: Virgen digna de alabanza,
17: ruega por nosotros.
20: Virgen poderosa,
17: ruega por nosotros.
20: Virgen clemente,
17: ruega por nosotros.
20: Virgen fiel,
17: ruega por nosotros.
20: Espejo de justicia,
17: ruega por nosotros.
20: Trono de la sabiduría,
17: ruega por nosotros.
20: Causa de nuestra alegría,
17: ruega por nosotros.
20: Vaso espiritual,
17: ruega por nosotros.
20: Vaso digno de honor,
17: ruega por nosotros.
20: Vaso de insigne devoción,
17: ruega por nosotros.
20: Rosa mística,
17: ruega por nosotros.
20: Torre de David,
17: ruega por nosotros.
20: Torre de marfil,
17: ruega por nosotros.
20: Casa de oro,
17: ruega por nosotros.
20: Arca de la Alianza,
17: ruega por nosotros.
20: Puerta del cielo,
17: ruega por nosotros.
20: Estrella de la mañana,
17: ruega por nosotros.
20: Salud de los enfermos,
17: ruega por nosotros.
20: Refugio de los pecadores,
17: ruega por nosotros.
20: Consuelo de los migrantes,
17: ruega por nosotros.
20: Consoladora de los afligidos,
17: ruega por nosotros.
20: Auxilio de los cristianos,
17: ruega por nosotros.
20: Reina de los ángeles,
17: ruega por nosotros.
20: Reina de los patriarcas,
17: ruega por nosotros.
20: Reina de los profetas,
17: ruega por nosotros.
20: Reina de los apóstoles,
17: ruega por nosotros.
20: Reina de los mártires,
17: ruega por nosotros.
20: Reina de los confesores,
17: ruega por nosotros.
20: Reina de las vírgenes,
17: ruega por nosotros.
20: Reina de todos los santos,
17: ruega por nosotros.
20: Reina concebida sin pecado original,
17: ruega por nosotros.
20: Reina asunta a los cielos,
17: ruega por nosotros.
20: Reina del Santísimo Rosario,
17: ruega por nosotros.
20: Reina de la familia,
17: ruega por nosotros.
20: Reina de la paz,
17: ruega por nosotros.
20: Cordero de Dios, que quitas el pecado del mundo,
18: perdónanos, Señor.
20: Cordero de Dios, que quitas el pecado del mundo,
18: escúchanos, Señor.
20: Cordero de Dios, que quitas el pecado del mundo,
18: ten piedad de nosotros. Ruega por nosotros, Santa Madre de Dios, para que seamos dignos de alcanzar las promesas de nuestro Señor Jesucristo. Amén.
0: Amadísima Virgen de Guadalupe, Madre buena, Madre tierna, Madre que jamás abandona a sus hijos. Al concluir este Santo Rosario, queremos acercarnos a tu corazón para poner en tus manos de manera muy especial a todos nuestros enfermos. Hoy queremos pensar en ellos. Conoces cada historia, cada dolor, cada lágrima derramada en silencio. Tú sabes quién se encuentra en este momento acostado en una cama de hospital, quién espera un diagnóstico, quién atraviesa una cirugía, ¿Quién vive un tratamiento difícil? ¿Quién vive con dolores constantes? ¿Y quién lucha día tras día para recuperar su salud? Madre Santísima, hoy queremos pedirte por quienes han despertado esta mañana en una habitación de hospital, viendo las paredes blancas, escuchando el sonido de los monitores médicos y sintiendo incertidumbre en su corazón. Muchos de ellos tienen miedo. Muchos no saben qué ocurrirá mañana. Muchos intentan ser fuertes por amor a sus familias, aunque por dentro se sienten cansados. Acércate a ellos, Virgen querida. Toma sus manos. Seca sus lágrimas. Hazle sentir que no están solos. Que aún en medio de la enfermedad, del dolor y la preocupación, el amor de Dios continúa acompañándolos. Te pedimos especialmente por quienes sufren enfermedades graves, por quienes reciben tratamientos largos, por quienes enfrentan diagnósticos difíciles, por quienes viven con cáncer, enfermedades del corazón, enfermedades neurológicas, enfermedades respiratorias o cualquier padecimiento que limite su vida cotidiana. Madre bendita, intercede por ellos. Pide a Jesús que derrame su misericordia sobre cada uno, que donde los médicos encuentren límites, Él encuentre caminos, que donde parece haber oscuridad, Él encienda una luz de esperanza, que donde el cuerpo se debilita, el alma encuentre fortaleza. También queremos pedir por quienes han sufrido accidentes inesperados, por aquel joven que salió de casa pensando que sería un día normal y terminó en una sala de urgencias, por quien sufrió una caída, por quien resultó lesionado en el trabajo o en otra circunstancia de la vida. Virgen de Guadalupe, acompaña a quienes hoy están recuperándose de fracturas, cirugías o lesiones que han cambiado temporal o permanentemente su vida. Ayúdelos a encontrar paciencia, fortaleza y esperanza durante su recuperación. Madre amorosa, queremos acordarnos también de quienes acudan constantemente a hospitales y clínicas. Hay personas que semana tras semana deben asistir a consultas, estudios médicos, diálisis, quimioterapias, terapias de rehabilitación o tratamientos especializados. Muchas veces se sienten cansadas. Muchas veces sienten que la enfermedad ocupa demasiado espacio en sus vidas. Te pedimos que las fortalezcas, que no pierdan el ánimo, que descubran que incluso en medio de esas luchas diarias, Dios continúa caminando a su lado. Hoy también elevamos nuestra oración por quienes padecen enfermedades que no se ven a simple vista, por quienes luchan contra la ansiedad, la depresión, el estrés, la angustia, los ataques de pánico o heridas emocionales profundas. Hay corazones que sonríen por fuera pero lloran en silencio cuando nadie les ve. Hay personas que cada día libran batallas interiores que los demás desconocen. Virgen Santísima, cúbrelos con tu manto. Dales paz, dales serenidad, dales personas buenas que los acompañen. Dales la fuerza necesaria para seguir adelante cuando sientan que ya no pueden más. Queremos pedir también por los familiares que cuidan enfermos, por esos hijos que cuidan a sus padres ancianos, por esos padres que permanecen junto a la cama de sus hijos enfermos, por los esposos, esposas, hermanos, amigos, que dedican gran parte de su tiempo a cuidar a quien necesita ayuda. Muchas veces ellos también se sienten agotados física y emocionalmente. Muchas veces lloran en silencio para no preocupar a quienes cuidan. Madre buena, bendícelos. Recompensa su amor, su paciencia y su entrega. Dales descanso cuando estén cansados y esperanza cuando sientan desánimo. Virgen de Guadalupe, hoy queremos pedir por los médicos, enfermeras, paramédicos, terapeutas y todo el personal de salud. Bendice sus manos, ilumina sus decisiones, protégelos en cada jornada. Gracias por las personas que han decidido dedicar su vida a aliviar el sufrimiento de los demás. Que nunca les falte vocación, sabiduría y fortaleza para continuar ayudando a quienes más lo necesitan. Madre querida, hoy ponemos delante de ti los nombres de todas aquellas personas por quienes estamos orando en este momento. Tal vez un padre enfermo, tal vez una madre hospitalizada, tal vez un hijo que enfrenta una enfermedad, tal vez un amigo, un vecino o un compañero de trabajo. Tú conoces cada nombre, cada historia y cada necesidad. Te pedimos que lleves nuestras súplicas al corazón de Jesús y que ninguna de ellas quede sin ser escuchada. Y si entre quienes rezan este rosario se encuentra alguna persona enferma, queremos decirle que no está sola. Jesús conoce su dolor. Jesús conoce sus noches difíciles. Jesús conoce sus preocupaciones y sus miedos. Nada de lo que estamos viendo le es indiferente. Él está a su lado en cada consulta médica, en cada medicamento, en cada estudio, en cada tratamiento y en cada paso de su recuperación. Que nunca pierda la esperanza, que nunca deje de confiar. Virgen Santísima, añade también a nuestros días la capacidad de valorar la salud cuando la tenemos. Muchas veces damos por hecho el simple acto de caminar, respirar, movernos, mover nuestras manos, escuchar la voz de nuestros seres queridos, despertar cada mañana. Ayúdanos a agradecer esos regalos sencillos que tantas veces pasamos por alto. Que aprendamos a vivir con gratitud y a cuidar el cuerpo que Dios nos ha regalado. Antes de despedirnos, queremos poner bajo tu protección a todas nuestras familias. Que en cada hogar reine la paz. Que en cada mesa haya alimento. Que en cada corazón exista esperanza. Que en cada dificultad encontremos la fuerza para seguir adelante. Y cuando la enfermedad toque nuestras puertas, jamás nos falte la fe para confiar en que Dios continúa obrando incluso en medio de las pruebas. Madre Santísima de Guadalupe, acompáñanos esta noche y todos los días de nuestra vida. Abraza a nuestros enfermos, fortalece a quienes sufren, consuela a quienes lloran, protege a quienes cuidan, ilumina a quienes curan y ayúdanos a todos a caminar siempre tomados de tu mano hasta encontrarnos un día con Jesús en la plenitud de su amor. Amén.
18: Te pedimos, Señor, que nosotros, tus siervos, gocemos siempre de salud de alma y cuerpo, y por la intercesión gloriosa de Santa María, la Virgen, seamos librados de las tristezas de este mundo y concédenos las alegrías del cielo. Por Jesucristo, nuestro Señor. Amén.
1: Por la señal de la Santa Cruz, de nuestros enemigos, líbranos, Señor, Dios nuestro, en el nombre del Padre, del Hijo y del Espíritu Santo. Amén.
18: Señor, amén.
1: Por la señal de la Santa Cruz, de nuestros enemigos, líbranos, Señor, Dios nuestro, en el nombre del Padre,

0: Semana bendecida para todos.
1: Son las 7:57.

0: La Pascua es pasar a la muerte a la vida. La Pascua es pasar de la muerte a la vida. La fe cristiana para andar de noche y sobre todo para andar de día. Y en todo caso, hermanos, yo me atengo a lo dicho. La esperanza en esta Pascua resucita con Cristo a la vida nueva. 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
2: Una muchedumbre numerosa lo escuchaba a gusto. Estaban contentos. Porque, como también en otra parte del Evangelio dice, ningún otro hombre habló así. Jesús, a través de sus palabras, tenía esa atracción y esa persuasión que solo puede venir de la coherencia. Pero no basta con escucharlo a gusto. Después tenemos que ir y ponerlo por práctica.

0: obras, son amores y no buenas razones, lo repito siempre, porque nuestra fe nos tiene que llevar a cambiar nuestra vida, nuestras acciones y nuestros actos. ¿Dónde necesitas dejar que esa fe transforme tu vida? Pídeselo como gracia al día de hoy a Dios y comienza a actuar así. Soy el Padre Adolfo. Recen por mí, yo rezo por ustedes. Bendiciones.
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3: Hoy, viernes 5 de junio, escuchemos el Santo Evangelio según San Marcos.
4: Un día, mientras enseñaba en el templo, Jesús preguntó: ¿Cómo pueden decir los escribas que el Mesías es hijo de David? El mismo David, inspirado por el Espíritu Santo, ha declarado: Dijo el Señor a mi Señor, siéntate a mi derecha, y yo haré de tus enemigos el estrado donde pongas los pies. Si el mismo David lo llama Señor, ¿cómo puede ser hijo suyo? La multitud que lo rodeaba, que era mucha, lo escuchaba con agrado. Palabra del Señor. ¿Sabías que una de las promesas bíblicas dadas a los fieles es que el Señor pondrá a tus enemigos como estrado donde pongas los pies? Sí, hoy el Evangelio hace alusión al Salmo 109, donde se alude al Mesías como el Hijo de David. Y es que el rey David fue en la historia de Israel el soberano que más esplendor dio a la nación, por sus dotes de líder y estratega, que le alcanzó múltiples victorias sobre los pueblos enemigos. Jesús será aclamado como el Hijo de David, porque esperaba que ahora sería él quien lograría vencer al enemigo, que ahora era el Imperio Romano. El sueño de todo judío oprimido era comprobar la bendición divina al concederles que ahora fueran ellos los que pusieran su pie sobre el cuello de sus opresores. Y la verdad, ¿tú nunca has soñado algo semejante? Ver humillados a tus pies a los que tanto te molestaban en la escuela, a los que te maltrataron cuando eras niño, ver comiendo de tu mano a los jefes que te hicieron sufrir, ver pidiéndote perdón a los que antes te criticaban, mirar pidiéndote favores a los que te dieron la espalda cuando tú los necesitaste, de que los que antes te hicieron menos reconozcan que los has superado por mucho, verlos, en otras palabras, como tu tapete en el cual te limpies ahora los zapatos. Bueno, si lo has soñado, recuerda que no es una fantasía, es una promesa del Señor. Pero no creas que será así como lo piensas, que Dios te mirará como fuiste la víctima y ahora pasarás a ser el malvado que cobre venganza. En tiempos de Jesús se veía como una bendición divina el que lograras la victoria sobre el enemigo. Pero Jesús reformuló eso al enseñarnos cómo debíamos ser con los que se consideraban enemigos. Nos habla, sí, de estar por encima de los enemigos, pero no pisoteándolos, sino teniendo una superioridad moral sobre ellos. Supongamos que tu enemigo te golpea y te tumba un diente, y tú le aplicas la ley del talión, le derribas otro diente. Habrán quedado a mano, le demostraste que tú también puedes, pero te habrás vuelto igual que él. Ahora supongamos que el enemigo te tiró un diente, pero tú le tumbas la mandíbula, le rompes la nariz, le fracturas las piernas y lo dejas inválido. Le habrás dado una buena lección de no meterse contigo. pero habrás caído mucho más bajo que él. Habrás demostrado tu superioridad en la fuerza, pero también que eres capaz de ser mucho más ruin. Por eso resulta tan desconcertante que Jesús enseñe que hay que amar a los enemigos, ofrecer la otra mejilla al que te ha abofeteado, cederle la túnica al que quiere quitarte el manto. Pero son ejemplos para hacerte ver que estarás muy por encima del que quiere comportarse como tu enemigo si le respondes con un gesto del único signo verdadero de superioridad que existe entre los seres humanos, la bondad. La venganza no te vuelve superior, el perdón sí. Por eso, si has de alzar la mano al que te cacheteó, que sea para ofrecerle la paz, no para golpearlo también. Eso no es señal de cobardía, sino del autocontrol que realmente demuestra tu fortaleza interior. Cachetada es la que le darás con guante blanco al que siempre habló mal de ti, cuando se entere de que tú lo defendiste cuando hablaban mal de él delante de ti. O cuando seas el primero en ofrecer tu ayuda, cuando se vea en aprietos el que antes te hizo tanto daño. Dolor el que le va a dar cuando se arrepienta de lo mal que te trató aquel con quien hoy tú te comportas como un verdadero hermano. Suficiente venganza será la frustración de los que te aborrecieron al ver que eres muy feliz porque has elegido vivir sin rencores, mientras ellos siguen envenenados con su envidia. Eres feliz porque ellos quisieron hacerte daño, pero tú no permitiste que te afectaran sus actos, porque tú hasta les agradeces que cuando te quisieron patear por detrás, te impulsaron hacia adelante. Incluso fueron la ocasión de que te encontraras con Jesús, en cuyo nombre los bendices y los perdonas. Eso sí que es estar por encima de tus enemigos, pero para llegar a eso, comienza por dejar de verlos como tales y ora por ellos, tal como nos enseñó Jesús. Que tengas un día lleno de bendiciones.

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1: ¿Qué pasa cuando el Padre, el Hijo y el Espíritu Santo dejan de ser una idea y se convierten en el centro de nuestra vida? Poco a poco, todo encuentra su lugar. Las preocupaciones se ordenan, las relaciones sanan, las decisiones tienen dirección. Hoy descubriremos que la Trinidad no es un misterio lejano para estudiar, sino el modelo perfecto para vivir.
2: La reflexión del día de hoy. Cuando la Santísima Trinidad ocupa el centro, todo encuentra su lugar.
1: La reflexión del día de hoy. Cuando la Santísima Trinidad ocupa el centro, todo encuentra su lugar.
2: Dos citas bíblicas. Mateo 28:19. Vayan pues y hagan discípulos a todas las naciones, bautizándolas en el nombre del Padre y del Hijo y del Espíritu Santo.
1: Mateo 28:19. Vayan pues y hagan discípulos a todas las naciones, bautizándolas en el nombre del Padre y del Hijo y del Espíritu Santo. Reflexión. Jesús no nos envía en nombre de una idea, nos envía en nombre de una comunión. Desde nuestro bautismo fuimos sumergidos en la vida misma de la Trinidad. Nuestra identidad nace allí.
2: Segunda de Corintios 13:13. La gracia del Señor Jesucristo, el amor de Dios y la comunión del Espíritu Santo estén con todos ustedes.
1: Segunda de Corintios 13:13. La gracia del Señor Jesucristo, el amor de Dios y la comunión del Espíritu Santo estén con todos ustedes. Reflexión. San Pablo resume la vida cristiana en una sola frase. El amor del Padre, la gracia del Hijo, la comunión del Espíritu Santo. Cuando estas tres realidades están presentes, la vida encuentra equilibrio.
2: Texto de un Papa.
1: El Papa Benedicto XVI, en el Ángelus de la Solemnidad de la Santísima Trinidad, el 7 de junio del 2009, en la Plaza de San Pedro.
2: El Papa enseñó, tres personas que son un solo Dios, porque Padre es amor, el Hijo es amor y el Espíritu es amor.
1: El Papa enseñó, tres personas que son un solo Dios, porque Padre es amor, el Hijo es amor y el Espíritu es amor. Explicó además que Dios no vive en una espléndida soledad, sino en una eterna comunión de amor. El contexto histórico. El Papa Benedicto XVI pronunciaba estas reflexiones durante el año sacerdotal que iniciaría pocos días después, en una época marcada por el individualismo. Recordó que el ser humano fue creado para vivir en relación, porque lleva la huella de la Trinidad.
2: Dos referencias encíclicas papales. Encíclica Deus Caritas Est, Benedicto XVI, numeral 1. Dios es amor.
1: Encíclica Deus Caritas Est, Benedicto XVI, numeral 1. Dios es amor. La explicación pastoral. La Trinidad es la fuente de todo amor verdadero. Cuando amamos, perdonamos y servimos, estamos reflejando algo de la vida de Dios. No fuimos creados para el egoísmo, sino para la comunión.
2: Encíclica Lumen Fidei, Papa Francisco, numeral 51. La fe no aparta del mundo, ni es ajena al compromiso concreto.
1: Encíclica Lumen Fidei, Papa Francisco, numeral 51. La fe no aparta del mundo, ni es ajena al compromiso concreto. Explicación pastoral. Creer en la Trinidad no nos aleja de los problemas cotidianos. Al contrario, nos impulsa a vivir con responsabilidad, a construir familias sanas y comunidades unidas.
2: Catecismo de la Iglesia Católica, numeral 234. El misterio de la Santísima Trinidad es el misterio central de la fe y de la vida cristiana.
1: Catecismo de la Iglesia Católica, numeral 234. El misterio de la Santísima Trinidad es el misterio central de la fe y de la vida cristiana. Explicación. La Trinidad no es un tema secundario, es el corazón de nuestra fe. Todo lo que creemos y vivimos nace del amor del Padre, se revela en el Hijo y se realiza por el Espíritu Santo.
2: Tres frases de santos. Santa Catalina de Siena, donde hay amor, allí está Dios.
1: Santa Catalina de Siena, donde hay amor, allí está Dios.
2: San Agustín de Hipona, La medida del amor es amar sin medida.
1: San Agustín de Hipona, la medida del amor es amar sin medida.
2: Santa Teresa de Jesús, nada te turbe, nada te espante, quien a Dios tiene, nada le falta.
1: Santa Teresa de Jesús, nada te turbe, nada te espante, quien a Dios tiene, nada le falta. Conclusión de estas tres frases. Cuando la Trinidad ocupa el centro, dejamos de vivir dispersos, aprendemos a amar como el Padre, a servir como el Hijo y a caminar guiados por el Espíritu Santo.
2: Dos filósofos católicos.
1: Santo Tomás de Aquino enseñó que Dios es la plenitud del ser y del amor. Para él, toda persona encuentra su verdadera felicidad cuando orienta su vida hacia Dios. Jacques Maritain defendió que la dignidad humana nace de haber sido creada por Dios. La persona florece cuando vive en comunión con los demás y con Yahvé.
2: Tres acciones prácticas. Primero, comienza cada mañana haciendo lentamente la señal de la cruz. Segundo, dedica 5 minutos diarios para agradecer al Padre, al Hijo y al Espíritu Santo. Tercero, busca reconciliarte con una persona esta semana y da el primer paso. Ejemplo cotidiano y testimonio.
1: Piensa en una familia donde cada miembro quiere imponer su voluntad. Hay tensión, pero cuando todos buscan el bien común, el hogar recupera la paz. Así actúa la Trinidad. Diversidad sin división, sin uniformidad.
2: Testimonio contemporáneo.
1: La beata Chiara Vadano, joven italiana, fallecida en 1990, enfrentó un cáncer agresivo siendo adolescente. En medio del dolor repetía, si tú lo quieres, Jesús, yo también lo quiero. Su confianza en el Padre, su unión con Cristo y su docilidad al Espíritu Santo conmovieron a miles de jóvenes y siguen inspirando hoy.
2: Una imagen mental.
1: Imagina 3 velas encendidas, 3 llamas distintas, una sola luz iluminando toda la habitación.
2: Oración final.
1: Maestro bueno, ayúdanos a vivir en el amor del Padre, en la gracia del Hijo y en la comunión del Espíritu Santo. Que toda nuestra vida refleje la belleza de la Trinidad. Amén.
2: Resumen pastoral de cierre. Cuando Dios ocupa el centro, todo lo demás encuentra su lugar. Pregunta final. Si hoy revisaras tus prioridades, ¿la Santísima Trinidad ocupa realmente el centro de tu vida?
1: Hasta aquí su hermano en Cristo, Jorge Gutiérrez. 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
4: Hoy 5 de junio, la Iglesia recuerda a San Bonifacio, obispo y mártir. Su nombre de pila era Winfried y nació en Kirton, en el reino de Wends, Inglaterra, hacia el año 675. Desde temprana edad vivió en el monasterio benedictino de Nurling, en Hampshire, del que fue nombrado abad en el año 717. Bonifacio partió para Alemania en el año 719 por mandato del Papa Gregorio II, quien lo envió a evangelizar las tribus germanas, logrando abundantes frutos en Turingia, Baviera, Frisia, Hesse y Sajonia. El santo misionero fue consagrado obispo de Maguncia en el año 723 por Gregorio II, nombrado arzobispo y vicario de la iglesia en tierras germanas por Gregorio III en el año 731 y legado pontificio en los mismos territorios por el Papa Zacarías en el año 738. Con la ayuda de varios colaboradores, San Bonifacio destruyó todos los signos de culto pagano en Hesse, fundó y restauró iglesias y monasterios, entre ellos el de Fulda, en Baviera, Turingia y Francinia. También convocó concilios y promulgó leyes. El año 754, mientras evangelizaba a los frisones, fue asesinado por algunos paganos de Dokkum. Su cuerpo recibió sepultura en el monasterio de Fulda. Hoy, 5 de junio, la iglesia recuerda a San Bonifacio, obispo

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16: ¿Adivinarían de quién es la siguiente frase y dónde está? No nos atañe a nosotros dominar todas las mareas del mundo, sino hacer lo que está en nuestras manos por el bien de los días que nos ha tocado vivir. Muchos reconocerán esta frase de Tolkien en El Señor de los Anillos. Aparece en el capítulo dedicado a la construcción de una civilización del amor. Pero ojo, porque no está en una de sus trilogías, sino en la encíclica Magnifica Humanitas, de León XIV. Pero el escritor británico no es la única referencia inesperada del texto. Hay bastantes curiosidades más. Entre sus páginas se cita al Guernica de Pablo Picasso, la Novena Sinfonía de Beethoven e incluso referencias a las películas. Una de ellas, La Lista de Schindler, a la que define como una invitación a no entregar el pasado al olvido. León XIV usa todo esto como ejemplos de obras capaces de denunciar la deshumanización y mantener viva la memoria histórica. El texto deja ver una biblioteca intelectual poco habitual en un documento pontificio. Se nombra a la filósofa Hannah Arendt, que habla sobre el peligro de confundir la verdad y la ficción, también a Viktor Frankl, superviviente de Auschwitz, de quien dice lo siguiente. Viktor Frankl observó justamente que el hombre es ese ser que inventó las cámaras de gas de Auschwitz, pero también es ese ser que entró en ellas con la cabeza erguida. Y esto no es todo. Aún quedan nombres sorprendentes. María Montessori, creadora del famoso método educativo. Dorothy Day, periodista y activista, detenida varias veces por protestar contra la guerra y la pobreza. Wangari Maathai, la primera mujer africana en recibir el Nobel de la Paz por su defensa del medio ambiente. Y con esto se deja ver un poco más de cómo es León. Un papa que mezcla literatura, filosofía, cine, arte y memoria del siglo XX para hablar sobre uno de los grandes desafíos del siglo XXI.
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0: Buenas noches. Bienvenidos al rezo de las completas, correspondientes a los viernes del tiempo ordinario.
1: Invocación inicial. Dios mío, ven en mi auxilio.
2: Señor, date prisa en socorrerme.
1: Gloria al Padre, al Hijo y al Espíritu Santo.
2: Como era en el principio, ahora y siempre, por los siglos de los siglos. Amén.
1: Examen de conciencia. Hermanos, habiendo llegado al final de esta jornada que Dios nos ha concedido, reconozcamos sinceramente nuestros pecados.
2: Yo confieso ante Dios Todopoderoso y ante vosotros, hermanos, que he pecado mucho de pensamiento, palabra, obra y omisión, por mi gran culpa. Por eso ruego a Santa María, siempre Virgen.
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8: Son las 8:31.
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22: Muy, pero muy buenos días, queridos hermanos. Me da muchísimo gusto poderles saludar a todos ustedes con el inicio de semana. Siempre iniciar una semana pues es un reto, es pesado, a veces un poco agobiante, sobre todo los lunes después de que tuvimos ustedes este domingo de descanso. Pues yo no. Nosotros los domingos es el día más pesado, los demás días también trabajamos, pero el domingo es más intenso. Pero nos da mucho gusto recibirlos aquí donde nosotros estamos. Para un sacerdote es muy bonito cuando sale a misa y ve pues la iglesia casi llena o llena, ¿verdad? Pues muchas gracias por hacernos el favor y por hacerse el favor también a ustedes de venir a la iglesia. Realmente cuando van ustedes a misa o nosotros celebramos la misa, no nos hacemos el favor uno a otro, sino que respondemos al amor de Dios. Una persona que va a misa debe de decir, es que yo ocupo ir a misa porque es mi forma de yo responderle a Dios el amor que Él me ha tenido a mí. Si todo mundo cuando le da flojera o le da fastidio ir a misa, recuerda y dice, es que ¿cómo le puedo yo corresponder a Dios? de tanto amor, de la vida que me ha regalado, de los dones, de los bienes, de las alegrías y también de las penas que Dios me ha dado. ¿Cómo puedo yo corresponder? Bueno, yendo a misa, sobre todo los domingos. Pues los saludamos en este bonito lunes, comenzamos este día hermoso en este mes de junio, que todavía el calor está a todo lo que da. Les damos la bienvenida e invitamos en este día del Sagrado Corazón de Jesús, todo el mes, Sagrado Corazón de Jesús, en vos confío. Vamos a iniciar nuestra predicación escuchando la primera lectura y el Evangelio y el Salmo. Dice, del primer libro de los Reyes. Por aquel tiempo, el profeta Elías, del pueblo de Tisbé, en Galaad, le dijo al rey Ahab: juro por Dios, el Señor de Israel, a quien yo sirvo, que en estos años no habrá rocío ni lluvia, si yo no lo mando. Luego el Señor le dijo a Elías: vete de aquí, dirígete hacia el oriente y escóndete en el torrente de Kerit, que queda al este del Jordán. Bebe del torrente y yo les encargaré a los cuervos que te lleven de comer. Elías hizo lo que le mandó el Señor y se fue a vivir en el torrente de Kerit, que queda al este del Jordán. Los cuervos le llevaban pan y carne por la mañana y por la tarde, y bebía del torrente. Palabra de Dios. Te alabamos, Señor. Vamos a escuchar del Salmo 120 la estrofa que dice: siempre me cuidará el Señor, siempre me cuidará el Señor. El Señor esté con ustedes y con tu espíritu. Lectura del Santo Evangelio según San Mateo. Gloria a ti, Señor. En aquel tiempo, cuando Jesús vio a la muchedumbre, subió al monte y se sentó. Entonces se le acercaron sus discípulos y enseguida comenzó a enseñarles y les dijo: dichosos los pobres de espíritu, porque de ellos es el reino de los cielos. Dichosos los que lloran, porque serán consolados. Dichosos los sufridos, porque heredarán la tierra. Dichosos los que tienen hambre y sed de justicia, porque serán saciados. Dichosos los misericordiosos, porque obtendrán misericordia. Dichosos los limpios de corazón, porque verán a Dios. Dichosos los que trabajan por la paz, porque se les llamará hijos de Dios. Dichosos los perseguidos por causa de la justicia, porque de ellos es el reino de los cielos. Dichosos serán ustedes cuando los injurien, los persigan y digan cosas falsas de ustedes por causa mía. Alégrense y salten de contento, porque su premio será grande en los cielos, puesto que de la misma manera persiguieron a los profetas que vivieron antes que ustedes. Palabra del Señor. Gloria a ti, Señor Jesús. Ay, Dios mío, pues este evangelio de San Marcos también lo narra San Lucas y también lo narra San Mateo. Este es muy breve. San Marcos, hay que saber muy bien que en los evangelios todos tienen el mismo valor. Pero el evangelio más cortito de todos es el evangelio de San Marcos. Apenas tiene 16 capítulos. Los otros tienen más de 20. Entonces, San Marcos fue un evangelista que hizo su evangelio muy resumidito, muy compacto, muy sencillo en su explicar. Pero hoy el evangelio es llamado el Sermón de la Montaña. ¿Por qué? Bueno, al final de este video de Despertando Católicos, vamos a tener la misa, como todos los días, y terminando la misa les voy a dejar un programa que hicimos cuando fuimos a la montaña de las bienaventuranzas. Así que, hermanos, de verdad, ojalá Dios permita que esto de la guerra se calme completamente, que es difícil, ¿eh? Siempre el Medio Oriente, escúchenme bien, si ustedes están esperando ir a Tierra Santa cuando no haya guerra, pues no va a llegar el día, porque ahí se han peleado desde antes de Cristo, cada rato se sueltan ahí, se agarran de las greñas ahí, se golpean, se avientan, se tiran. A mí me ha tocado ir y espero pronto poder hacer un viaje a Tierra Santa y llevarlos a ustedes, ¿no? Vayan juntando su dinerito para que se regalen ese viaje de su vida, que será un viaje, pero acompañados de un buen sacerdote que les explique, porque pues viajes a Tierra Santa hay, pero Cuidado, cuidado, cuidado, porque yo he visto viajes que los llevan a la mitad de los lugares que yo los llevo, o ni va sacerdote, o hasta protestantes se andan yendo, ¿no? Una vez, déjenles platico un chismecito. Cuando una vez fui a Tierra Santa, hicimos el rito de la renovación del bautismo en el río Jordán, pues estaba ahí yo con el grupo que llevaba, ¿verdad? Llevaba 100 personas esa vez. Y ahí estábamos, ¿no? Haciendo la renovación, bien padre, en el río Jordán. Y llegaron tres colombianas, a lo mejor me están viendo, un saludo a esas tres colombianas. Llegaron así como desesperadas, como algunas que conozco, que llegan con unos gritos que Dios guarde la hora. ¡Ay, padre, qué gusto de encontrarlo aquí! No había nadie, nomás estábamos ese grupito de esas personas y nosotros. Era un grupito como de unos 25 personas. Y luego estaba allí y luego dice: ¡Ay, padre, padre, qué gusto verlo! Oiga, ¿no me podría usted hacer a mí la renovación ahí con el grupo? Le dije: Pues arrímese aquí, ¿verdad? Póngame, aunque sea, póngame agua bendita en la cabeza porque ya nos vamos. Bueno, y les dije, y luego pues su grupo dice: No, padre, venimos bien mal. Fíjese, nosotros en Colombia compramos un paquete para Tierra Santa y ahí venimos las tres, como usted dice, mensas y atarantadas y lo que sigue. Padre, nosotros somos bien católicas y aquí venimos con 20 y el grupo es protestante. No, venimos, padre, peleándonos, gritándonos, nos echan, les echamos. Es horrible, padre. Imagínense nomás, todo por no verificar. Tengan mucho cuidado, debe ser un grupo católico. Cuando ustedes, un organizador a Tierra Santa les diga: aquí recibimos de todas las religiones, no se vayan ahí porque eso me huele a que no son católicos. El que es católico no tiene miedo a decir 100% católico. Un grupo a Tierra Santa, 100% católico. Conmigo, todos mis grupos son eso. Así que pónganse listos. Los viajes se anuncian los lunes. Hoy no se anuncia. Hoy es lunes, pero hoy no. Algunos lunes, algunos lunes, no todos. Puede ser unos 8, 15, 22 días. Por eso hay que ver despertando católicos todos los días, pero con más ganas los lunes. Así que cierro el paréntesis. Vámonos. Sermón de la montaña. ¿Por qué se le dice Sermón de la montaña? El mar de Galilea está rodeado de, pues, planicies, pero de entre ellas salen algunos cerros. Y uno de esos cerritos bonitos es el cerro de el Sermón de la montaña, donde Jesús se sienta y dice las bienaventuranzas, que muchos le dicen que las bienaventuranzas es el corazón del evangelio. Es una de las partes más hermosas que Jesús dijo, sobre todo palabras llenas de esperanza, palabras llenas de, ¿cómo les diré? Palabras llenas de fuerza para los que somos seguidores de Cristo. Así, ¿cuántas veces ustedes no se han sentido agüitados, tristes, sin ganas de seguir? ¿Alguna vez han emprendido alguna obra en su parroquia, un retiro, un grupo, una misión, una evangelización, una obra material, o han tenido algún problema, ¿no? Qué triste se siente a veces entregarle a Dios nuestro tiempo, nuestro servicio en la parroquia o en la comunidad o lo que sea, y dices: yo tanto que le eché ganas, tanto que me esforcé, tanto que le dediqué tiempo, le dediqué esfuerzo, y mira, la gente ni me ayudó, ni gracias me dijeron, etcétera, etcétera, ¿no? Qué triste cuando las personas a las que hemos ayudado, nos han hecho tanto daño, de verdad, o no daño, pero simplemente mucha ingratitud, ¿no? Y a veces muchas ganas, y yo se los digo por experiencia propia, a mí muchas veces me ha dado ganas de aventar todo por allá, decirle: ah, bótense bola de malagradecidos, ¿verdad? Sobre todo esa gente que ve estos programas, pero no con el corazón, sino con el hígado, ¿verdad? Y con el hígado avientan mucho veneno y exigen y dicen: ¿y por qué dijiste eso? ¿Y por qué hablaste de esto? ¿Y eres un cura esto? Y esa gente, si nos descuidamos en nuestro servicio a Dios, nos desmotiva, nos causa agravios. Por eso, hermanos, es muy importante que recordemos siempre las bienaventuranzas. Qué bonito cuando dice, voy a leer algunas y no voy a leer la última que voy a tratar, que es la primera, pero la voy a dejar al último. Dichosos los que lloran porque serán consolados, los sufridos porque heredarán la tierra, los que tienen hambre y sed de justicia porque serán saciados, los misericordiosos porque obtendrán misericordia, los limpios de corazón porque verán a Dios, los que trabajan por la paz porque de ellos serán llamados hijos de Dios, los perseguidos por causa de la justicia porque Dios es el reino de los cielos. Pero estos dichosos son en relación a Dios. No es una persona que llora porque llora porque de amor o llora de tristeza o llora, pero sin Dios. No, no, no. Dichosos los que lloran por servir a Cristo, por buscarlo. Dichosos los que lloran por las injusticias del mundo hacia esa persona. Dichosos los que lloran porque se han portado bien, porque han luchado por cumplir los mandamientos de Cristo. Y aunque las bienaventuranzas son hermosas, también llevan pegado a las bienaventuranzas la persecución. Por eso Cristo, la última de las bienaventuranzas dice: dichosos serán ustedes cuando los injurien. O sea, una injuria es una mentira asegurada como verdad. O sea, yo sé que es mentira, pero lo digo de ti para dañarte como verdad, dice. Los persigan y digan cosas falsas de ustedes por causa mía, por causa de Cristo, dice. Dichosos ustedes, alegrense y salten de contento. Así que todas esas personas que nos inventan tantas cosas, no sé si ustedes han visto cuántos videos le han inventado al padre Arturo. Hasta ahorita van más o menos 11 videos donde me matan, según eso, en YouTube, que triste noticia, y ponen ahí a una señora y al padre Arturo muerto, ¿verdad? Y la gente toda mensa ve eso y dice: ¡ay, se murió el padre Arturo! ¡Oh, no, no! Y ahí están hablando: ¡oiga, padre, está vivo! ¡Sí, estoy bien vivo! ¡Ay, no, es que de veras sí! Y luego que yo que me reuní acá con este, y que de verdad que ya no sé si darme risa o ponerme a llorar. Y la gente mensa que cree eso. Por eso dice el Evangelio, dice: dichosos ustedes cuando los injurien, ¿no? Cuando los persigan y digan cosas falsas de ustedes por causa mía, por causa de Cristo. No, no, a una persona que lo persiguen por ratero, lo persiguen por violador, lo persiguen por estafador, lo persiguen por infiel, la persiguen por chismosa, por metiche, por haragana, por floja, por... No, eso no vale. La bienaventuranza vale cuando te persigan por seguir los ideales de Cristo o por predicar a Cristo. No, un viejo que dice: ay, dichosos los perseguidos. A mí me persiguen, padre, porque me robé algo y me andan persiguiendo. A lo mejor Dios me consuela. No, si cometiste un delito, pues tienes que pagar. Y no aplica dichosos los perseguidos. Los perseguidos por causa de Cristo. Por eso dice: por causa mía, no por otras causas. Bueno, pero quiero fijarme en la primer bienaventuranza, que es la que les dije que me iba a enfocar más. Pero es que todas son tan bellas y tan importantes. Hay una bienaventuranza que se presta mucho a ambigüedades. ¿Qué quiere decir ambigüedades? Bueno, que las personas mencionan de un modo y entienden una cosa, otros entienden otra cosa y otros entienden lo que quieren, ¿no? Esto, cuando se le dice a una palabra ambiguo, se le está diciendo que no es claro su significado para todos. Vamos a aclarar un poco esta bienaventuranza, que es muy importante tenerla siempre en cuenta. Dice: dichosos los pobres de espíritu, porque de ellos es el reino de los cielos. ¿Qué quiere decir ser pobre de espíritu? Cuando una persona dice dichosos los pobres de espíritu, es que tú vivas confiando tu vida en Dios. Que tú vivas desapegada y despegado y desapegado de lo que no le pertenece a Dios. Por eso dice el Evangelio: dichosos los pobres de espíritu, porque de ellos es el reino de los cielos. ¿Quién va a llegar al reino de los cielos? Los que se apegaron a Dios. Esto quiere decir dichosos los pobres de espíritu. No estamos hablando de la pobreza material. La pobreza material puede medir algunas cosas, pero no es signo total de un apego a Dios. ¿Por qué? Porque toda persona, humanamente hablando, y más en esta época moderna, necesita ciertas cosas para hacer su vida. Por ejemplo, si yo soy un estudiante, pues necesito una computadora, necesito una moto, necesito mis cuadernos, necesito un buen celular, necesito, a lo mejor si yo soy trabajadora, padre, tengo una plaza o trabajo para el gobierno, mi negocio, necesito un buen carro, necesito, y a lo mejor alguien ve a un hombre con una camioneta muy, muy, muy buena y dices: no, pues ¿cuál pobreza? Este no vive de pobreza. Es que hemos medido mal la pobreza. La pobreza que nos pide Cristo no es la miseria. La pobreza que nos pide Cristo es el desapego a las cosas materiales y también los desapegos a los afectos emocionales o sensuales o a los afectos, pues la afectividad, ¿no? Entonces, ¿yo cómo puedo saber que una persona está verdaderamente confiando en Dios? A ver, yo puedo ver a una persona muy pobre en la calle y decir, mira, yo creo que esa persona vive muy apegada a Dios. Pues a lo mejor está despegada de los bienes materiales porque no tiene acceso. A lo mejor no ha tenido un buen trabajo, no le han salido sus cuentas y pues no puede tener más. Pero el apego al dinero, aunque tenga poco, existe. O sea, el apego no es a mucho dinero, sino a poco dinero. Hay quien tiene poco dinero, pero eso poco es su Dios. No es medible por la cantidad de bienes, sino por la cantidad de apego al dinero. También hay personas que tienen muchísimo dinero, que les ha ido muy bien, pero pues gracias a su trabajo. Yo conozco gente que es archimillonaria, pero gracias a su trabajo, y trata bien a sus empleados, y es puntual en sus pagos, y dices, bueno, pues, ¿un rico puede entrar en el reino de los cielos? Claro que sí, siempre y cuando no esté apegado al dinero como su Dios, sino a Cristo. Hermanos, cuando decimos dichosos los pobres de espíritu, es a las personas que tienen el espíritu de servicio a Dios, de servicio a Dios. Yo conocí hace poco a un sacerdote religioso, de esos ya casi no hay, ¿verdad? Porque antes había muchos, pero ya casi no hay. No porque no haya vocaciones, no, me refiero a la totalidad. Un padre que conocí allá cerca de mi pueblo, muy joven, y le dije, oye, ¿y tú cuando vas a una comunidad, te cambian de parroquia, te cambian, qué pasa contigo? Dice, no pasa nada, Arturo, donde yo llego, pues todo lo que está es para todos. Entonces yo llego con mi maletita de mi ropa, mis cosas personales, me instalo, y si un día el superior me cambia, allá voy. Le digo, mira nomás qué admirable es tu desapego a las cosas, ¿no? Dice, pues no necesito mucho para realizar mi ministerio como sacerdote. Mis respetos. Eso es vivir dichosos los pobres de espíritu, ¿correcto? Igualmente, miren, un sacerdote que está, por ejemplo, hay muchas críticas al carro del sacerdote. Yo estoy de acuerdo en algunos casos, pero no en todos. Yo me acuerdo mucho de un predicador laico en un seminario donde yo estuve. Me acuerdo que nos dijo, ustedes padres, aunque puedan traer un buen carro, deben de traer un buen carro, pero no un carro lujoso. Miren, todo sacerdote en la actualidad necesita un vehículo. Necesita un vehículo, sí o sí. Hoy el padre tiene que trasladarse. Antiguamente los padres iban a los ranchos, a los pueblitos, una vez al mes o una vez al año a celebrar. Hoy no. Hoy los tiempos han cambiado y la demanda de espiritual y pastoral de la comunidad pide al padre que vaya mínimo cada 8 días. Yo cuando estaba allá en Pochahuisco, Acatlán, Topiltepec, todos los días iba. Todos los días, pregúntenles a la gente de ahí, de Topiltepec, de La Monera, Pochahuisco, de Mazatepec, de Viramontes y de Acatlán, todos los días. Yo celebraba en Acatlán a las 6:45 de la mañana, desayunaba y a las 8:30, vámonos, a misa de 9, de 10, de 11, o de 12, o de 1, o de 2, o síguele. Regresaba a Acatlán a celebrar otra vez en la tarde, y a veces en la tarde volvía a ir. Entonces, pues ni modo que me fuera en un burrito, pues no iba a llegar. O caminando, pues no iba a llegar. 45 minutos me hacía en la camioneta. Entonces todo el mundo dice, ay, el padre trae carro. Sí, pero cuando ocupas se te quita la hablada, ¿verdad? Yo me acuerdo un viejo muy hablador, allá en mi pueblo, por cierto, un viejo muy hocicón, hablando muy mal de los sacerdotes. Se le estaba muriendo su mamá en un pueblo. Y fue a la parroquia a buscar un padre que... Y el padre sí estaba, pero estaba descompuesta su troca. Y le dijo, padre, mi mamá, ay, mi mamá necesita confesarse. De esa gente que deja el último todo y llora para hacer un drama ahí, ¿verdad? Bueno, entonces, y el padre sí estaba, pero estaba descompuesta su troca. Y le dijo, padre, mi mamá, ay, mi mamá necesita confesarse. De esa gente que deja...

0: traemos también. A mí me ha tocado ver algunas personas, algunos sacerdotes que tienen algunos carros que no deberíamos de traer. No deberíamos de traer, hay que traer un muy buen carro y ustedes entiendan que el sacerdote, al tener un carro que le sirva, no quiere decir que no tenga el desapego a los bienes. Los sacerdotes sí tenemos, la mayoría, no todos, hay algunos que son impresentables. También hay sacerdotes que son indefendibles. Pero ustedes, siendo católicos maduros, deben de catalogar a los sacerdotes por separado y deben de decir: el padre fulano es muy buen sacerdote, es servicial, es atento, es desapegado de los bienes, nos atiende, es paciente. Tenemos un muy buen sacerdote. Y cuando a ustedes les toque ver un mal sacerdote, pues también digan el nombre. Porque luego dicen: es que los sacerdotes son... No, señora, no. Miren, hay sacerdotes que yo no puedo defender porque yo no soy tonto y veo que no está correcto lo que están haciendo o cómo viven algunos. Pero hay otros sacerdotes que son mis respetos. Algunos sacerdotes son santos. Hay sacerdotes bien entregados, muy serviciales. Yo me quito el sombrero con muchos colegas míos que son verdaderamente hombres de Dios, desapegados de los bienes, confiando en Dios siempre, atendiendo de bien y de buenas a la gente, dando la vida todos los días por la comunidad. Así que valoren mucho a los buenos sacerdotes.
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7: Hola a todos, mi nombre es Andrés López y estaré siendo corresponsal para Cristo Rey Radio en la visita del Papa León XIV al país de España. El Papa León estará visitando España del 6 al 12 de junio y nosotros podremos estar presentes en esta visita histórica del Papa León al país de España. Déjenme les explico un poco cómo será la visita del Papa a España. La agenda ha sido confirmada oficialmente. Él estará visitando la ciudad de Madrid el 6 de junio. En su visita, su primera visita pública será al centro Cedia, que es el Centro de Acogida Integral de Cáritas Diocesana de Madrid para personas sin hogar. Entonces el Papa estará visitando a Cáritas, a Diocesanas de Madrid,

0: Pues tendrá una vigilia con los jóvenes. Esto es el 6 de junio. Ustedes recen por mí y después estaremos presentes en la visita del Papa León al país de España. Les mando un fuerte abrazo y les saluda Andrés López. Dios les bendiga.
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10: Muy buenos días tengan todos ustedes. Otra vez les saludamos desde la comunidad de La Moneda, elevando a Dios oraciones en este mes de junio, en el que vamos a pedirle a Dios, aparte del fin de la pandemia por las lluvias. Este mes es el mes que comienzan las lluvias, se podría decir, más fuertes en lo que es nuestro país México, y creemos que también en muchos otros países. Encomendamos a Dios esta celebración en el nombre del Padre, del Hijo y del Espíritu Santo. La gracia de nuestro Señor Jesucristo, el amor del Padre y la comunión del Espíritu Santo esté con todos ustedes.
11: Y con tu Espíritu.
10: Pidámosle perdón a Dios por todas nuestras faltas. Yo confieso ante Dios Todopoderoso y ante ustedes, hermanos, que he pecado mucho de pensamiento, palabra, obra y omisión. Por mi grande culpa. Por eso ruego a Santa María, siempre Virgen, a los ángeles, a los santos y a ustedes, hermanos, que intercedan por mí ante Dios nuestro Señor. Dios Todopoderoso tenga misericordia de nosotros, perdone nuestros pecados y nos lleve a la vida eterna.
11: Amén.
10: Vamos a tomar hoy las oraciones en el tiempo ordinario por los cristianos perseguidos. Hay muchos cristianos que son perseguidos, ¿eh? No crean que no. Muchos pensamos que eso ya pasó, pero no, no ha pasado. Oremos. Dios Todopoderoso y Eterno, que reúnes a los que están dispersos y los mantienes en la unidad, mira benignamente la grey de tu Hijo para que a cuantos están consagrados por el único bautismo, también los una la integridad de la fe y los asocie el vínculo de la caridad. Por nuestro Señor Jesucristo, tu Hijo, que vive y reina contigo en la unidad del Espíritu Santo y es Dios por los siglos de los siglos.
11: Amén.
10: Siéntense, por favor.
12: Lectura del primer libro de los Reyes. Por aquel tiempo, el profeta Elías, del pueblo de Tisbé, en Galaad, le dijo al rey Ahab: juro por Dios, el Señor de Israel, a quien yo sirvo, que en estos años no habrá rocío ni lluvia, si yo no lo mando. Luego el Señor le dijo a Elías: vete de aquí, dirígete hacia el oriente y escóndete en el torrente de Querit, que queda al este del Jordán. Bebe del torrente, y yo les encargaré a los cuervos que te lleven de comer. Elías hizo lo que le mandó el Señor, y se fue a vivir en el torrente de Querit, que queda al este del Jordán. Los cuervos le llevaban pan y carne por la mañana y por la tarde, y bebía del torrente. Palabra de Dios.

0: El Señor esté con ustedes.
1: Y con tu
0: espíritu. Lectura del Santo Evangelio según San Mateo.
1: Gloria a ti, Señor.
0: En aquel tiempo, cuando Jesús vio a la muchedumbre, subió al monte y se sentó. Entonces se le acercaron sus discípulos y enseguida comenzó a enseñarles, hablándoles así: dichosos los pobres de espíritu, porque de ellos es el reino de los cielos. Dichosos los que lloran, porque serán consolados. Dichosos los sufridos, porque heredarán la tierra. Dichosos los que tienen hambre y sed de justicia, porque serán saciados. Dichosos los misericordiosos, porque obtendrán misericordia. Dichosos los limpios de corazón, porque verán a Dios. Dichosos los que trabajan por la paz, porque se les llamará hijos de Dios. Dichosos los perseguidos por causa de la justicia, porque de ellos es el reino de los cielos. Dichosos serán ustedes cuando los injurien, los persigan y digan cosas falsas de ustedes por causa mía. Alégrense y salten de contento, porque su premio será grande en los cielos, puesto que de la misma manera persiguieron los profetas a los profetas que vivieron antes que ustedes. Palabra del Señor. Siéntense un momentito, por favor. Quiero fijarme con ustedes hoy en la primera lectura. Aunque el Evangelio es muy hermoso y pudiéramos hablar mucho rato de él, quiero fijarme hoy con ustedes que el Evangelio es muy bello y muy completo. Pero vamos a la primera lectura. Está narrando el libro de los Reyes y nos va a hablar de uno de los apóstoles, de uno de los profetas más querido por Dios. Se dice que el más querido por Dios fue Elías, el profeta Elías. Aquel hombre que conocemos y entendemos que fue arrebatado por Dios porque lo quiso mucho. Pero vamos a ver cómo era la confianza de Elías. Yo me admira mucho. Hace rato que estaba preparando esta homilía y decía, qué fe tan grande la de Elías. Vamos a leer con calma y vamos a entender lo que aquí se narra. Dice así: por aquel tiempo el profeta Elías del pueblo de Tisbe en Galaad le dijo al rey Ahab: juro por Dios, el Señor de Israel a quien yo sirvo, que en estos días no habrá rocío ni lluvia si yo no lo mando. Fíjense nomás, lo que le mandó decir Dios al rey Ahab por medio del profeta Elías. Hay que entender muy bien antes de continuar esta lectura, porque ahorita en el tiempo ordinario vamos a escuchar muchas lecturas así, ordinarias tal cual. Lo siguiente, esto es muy importante que ustedes lo sepan. Dios al principio le va a hablar a Adán y Eva de manera normal, ¿no? Adán y Eva veían a Dios y hablaban con él y conversaban con él. Después va a venir el tiempo de los patriarcas, cuando Dios se les revela a todos ellos. A Abraham le habla, ¿no? Se le aparece a veces, pero ya no habla tanto, ya no lo ve tanto. Después viene Moisés, cuando Dios le habla también. Y luego viene, después del tiempo de los profetas, viene el tiempo después del tiempo de los patriarcas, viene el tiempo de los jueces. Ahí está Sansón, ahí está Josué, y ahí están otros. Y después de esto viene el tiempo de los profetas. Uno de ellos, muy conocido, muy narrado en el libro de los Reyes, es Elías. Y Dios le va a hablar a los reyes, siempre a los reyes, a través de los profetas, ¿no? Y al pueblo también. El profeta va a ir y les va a decir al pueblo: pueblo de Israel, Yahvé manda decir esto. Y mucha gente, como hoy en día, que Dios les habla, no hacen caso. Nomás oyen y escuchan lo que les conviene. Y si no les conviene, no, ese padre está loco. Eso que dice no es cierto. Lo mismo pasaba en los tiempos de los profetas. Quiero fijarme con ustedes en lo siguiente. Dice que el Señor le dijo a Elías: vete de aquí y dirígete hacia el oriente y escóndete en el torrente de Querit, en un lugar muy apartado. Escóndete ahí, en Querit. ¿Por qué lo va a esconder Dios a Elías? ¿Qué pasaba en esos tiempos? Había hambre, había mucha hambre, no había comida, había habido sequía. Y luego le dice que queda al este del río Jordán: bebe del torrente y yo les encargaré a los cuervos que te lleven de comer. ¿Cómo ven ustedes, no? Yo les encargaré a los cuervos que te lleven de comer. ¿Qué pasaría yo con ustedes si les dijera: No, ya no anden, ya no vayan, mira, mejor pónganse acá. Ahorita van a venir los cuervos y les van a dar de comer. Y yo estoy seguro que cuando Elías escuchó de Dios que le dijo, vete al torrente de Querit y ahí quédate. Bebe del río Jordán, ahí está el río Jordán, el torrente, ahí está. Ahí puedes beber. Y yo les voy a encargar a los cuervos que te lleven de comer. ¿Alguna vez a ustedes un cuervo les ha llevado de comer un panecito o algo así? Pues no, no creo, ¿verdad? Esos cuervos más bien se llevan la comida a ellos. Si ustedes se descuidan, los cuervos son, yo creo que los pájaros más listos que existen, ¿no? ¿Algún otro pájaro es más listo que un cuervo? Los cuervos son listos, ¿no? Yo creo que son los animales, en cuanto a pájaros, más inteligentes. Bueno, entonces Dios le dice, tú quédate ahí en el torrente, Elías, yo voy a mandar a los cuervos que te den de comer. ¿Qué hubiera dicho uno de nuestros amigos que tenemos en la vida si Dios le hubiera dicho eso? O si ustedes le dicen, mira, vete ahí que al cabo los cuervos te van a ir a dar de comer. ¿Qué harían ustedes? Nos tacharían de locos, ¿verdad que sí? Yo creo que le hubieran dicho, si el mismo Dios le hubiera dicho a esa señora o a ese señor que conozco, mire señora, váyase ahí que Dios le va a mandar los cuervos para que le dé de comer. Bueno, pues lo que hubiera pasado es que simplemente las personas se hubieran burlado de nosotros. Ah, ¿qué voy a andarme yendo yo? Ahora resulta que me van a mandar unos cuervos a que me den de comer. Yo creo que la generación de hoy, nosotros, le hubiéramos dicho a Dios, ah, estás mal, ¿qué voy a andar yéndome yo? Ah, eso no es de Dios. Fíjense cómo yo me ponía a analizar esta parte del libro de los Reyes tan antigua, tan hermosa, que cómo hay gente hoy en día en nuestro querido México y en muchos lugares que no le hacemos caso a la voz de Dios. No le hacemos caso. Ah, pero si nos lo dice una bruja o un brujo, si nos manda a decir el brujo, mire, y eso se los digo con mucha sinceridad, en muchos lugares de México hay gente que le hace más caso al brujo que al sacerdote. ¿O me equivoco? Sí, si el padrecito, si el brujo le dice, mire señora, vaya y tráigame esta ropa y tráigame esto y tráigame tierra de acá y máteme una gallina y todo, la señora o el señor no le discute nada al brujo, lo hace, fíjense nomás. Pero si el padrecito le dice, mire señora, le voy a dejar de penitencia que venga una semana todos los días a ver al Santísimo Sacramento. ¿Cómo voy a ir todos los días? ¿Para qué me deja esa penitencia? No, ese cura está loco. Así somos. No queremos obedecer a Dios. Pero si el brujo nos dice, o la bruja nos dice, o en la televisión, hay gente que le dice en la televisión, ¿sabe qué? Úntese en la cabeza manteca de puerco y la señora se la unta. Ajá. Si lo dice cualquier señora que sale en la televisión, que a lo mejor sabe o no sabe, y la señora le hace caso y se unta la manteca en la cabeza. Pero si el padrecito le dice, mire señora, todos los días usted va a rezar su rosario con... No, eso no. Lo mismo. Elías, ¿cómo ven Elías? Por eso Dios lo quería tanto a Elías, porque Elías le creía. Cuando Dios le dijo a Elías, vete al torrente de Querit, quédate ahí, y yo voy a mandar a los cuervos que te alimenten. ¿Qué habrá pensado Elías? ¿Será cierto? ¿Y si no me mandan los cuervos, qué voy a hacer? Pero Elías se fue, obedeció. Y vamos a ver qué pasó, dice. Elías hizo lo que mandó el Señor y se fue a vivir en el torrente de Querit que queda en el este del río Jordán. Los cuervos le llevaban pan y carne por la mañana y por la tarde y bebía del torrente. ¿Qué quiere decir esta lectura? A ver, ¿qué quiere decir, Padre? Esto habla de la providencia de Dios. Cuando uno obedece a Dios, cuando uno le hace caso a las cosas de Dios, Dios no te desampara. Y los cuervos representan a las personas que te ayudan, que te dan de comer, que no te desamparan. Yo como sacerdote se los puedo decir. Cuando a un sacerdote lo cambian de una parroquia a otra, a veces la gente se pone triste y dice, ¡ay, padre! ¿Y qué va a hacer usted allá donde lo mandan? No, allá está muy feo. No, allá está muy arrinconado. No, allí qué va a comer. Fíjense, cómo la gente desconfía que un hombre de Dios, cualquiera que sea, le va a ir bien a donde vaya, siempre y cuando vaya de la mano de Dios. Cuando nosotros yo como sacerdote puedo caer en la trampa de creerle a esa gente y decir, no, que voy a ir a hacer allá, yo aquí estoy bien, aquí tengo mi casa, aquí tengo comida, aquí tengo mi cama, aquí tengo mi carro, aquí tengo todo, no me voy para allá y no obedezco a la voz del obispo, que es la voz de Dios, entonces puedo desobedecer a Dios. Así también yo conozco misioneros, muchachos o muchachas, que a veces les dicen, mira, te vamos a mandar este año a que vayas a trabajar a una comunidad apartada de tal estado. No, mi hija, ¿qué vas a ir a hacer allá? No te vayan a robar, no te vayan a secuestrar, no, ¿qué andas haciendo allá? No vayas. Entonces no obedecemos la voz de Dios, queremos quedarnos en nuestras comodidades. Elías, fíjense lo que hace Elías. Por eso a mí me admira este hombre, por eso Dios lo quiso tanto, porque Elías no le cuestionó a Dios nada, no le dijo, ah sí, ¿y cómo me van a llevar los cuervos? No, yo no me voy, yo aquí estoy bien, aquí como quiera tengo mi maicito, tengo mis trigo, tengo mis frijolitos, aquí estoy bien, ¿qué ando haciendo allá? Cuando nosotros, porque miren, todo cambio en una persona, por ejemplo, los mexicanos que van a Estados Unidos, pues van con mucha emoción, pero también van con miedo. No crean que nomás se van así como que, ay, me voy a ir y allá me va a ir bien. No, todo cambio de vida, de pueblo, de ciudad, de comunidad, implica un miedo, incluye miedo, no nomás incluye beneficios. Así te cambies de tu pueblo, pobrecito, sencillo, aislado, a una ciudad con muchas comodidades, aún eso da miedo. Y los hombres y las mujeres nos acostumbramos. Entonces, desacostumbrarnos es muy difícil. Por eso, esta primera lectura nos enseña que debemos de ir a donde Dios nos diga, siempre confiando en Dios. Cuando una persona, yo sé que muchos migrantes están viendo esta misa, y yo, este evangelio, hagan esta parte del libro de los Reyes, hagan cuenta que es dedicado para ustedes. Cuando uno va a otro lugar para mejorar, para cambiar, porque me casé con alguien de allá, porque me dieron un trabajo allá, porque voy a ir de misionero, porque me mandaron del trabajo allá, si tú vas con la esperanza en Dios, te va a ir muy bien. Si tú dices, bueno, pues Dios me va a abrir las puertas, Dios me va a ayudar, Dios me va a guiar, yo confío en Dios. Esos son los cuervos que Dios manda, que son personas que nos dan la mano, que nos ayudan, que se preocupan por nosotros. Pero si tú vas con una actitud negativa, de pesimismo, de no, ¿yo qué voy a hacer acá? ¿Cómo le voy a hacer? Yo estaba mejor allá, esto no es para mí, pues no va a haber ningún cuervo, ¿verdad? Más bien van a ir a picarte la cabeza. Pero eres tú mismo, porque si vas sin confiar en Dios, no te va a ir bien. Todo lo que emprendamos, negocios, empresas, trabajo, traslado a otro lugar, un muchacho que se va a estudiar, yo aquí en los pueblos veo muchachos que muy esforzados se van a estudiar con muchas dificultades, pero algunos de ellos van confiando en Dios y les va bien. El problema es que luego, ¿saben qué pasa? Nos olvidamos de los cuervos. Ya que nos va bien, nos olvidamos que Dios nos llevó y que Dios nos arropó y nos cuidó y nos mandó gente buena que nos ayudó. Se nos olvida y nos hacemos orgullosos y soberbios. Yo conozco gente que está en otros lugares y que le ha ido muy bien económicamente, pero ya se materializaron, ya se enamoraron del pan de los cuervos y ya se olvidaron de los cuervos y se olvidaron de Dios. Así que Elías, confiando en Dios, fue y no le...
2: Hola a todos, les saluda Andrés López, corresponsal para Cristo Rey Radio en la visita histórica del Papa León XIV al país de España, reportando desde la emblemática Plaza Mayor de Madrid. Nos encontramos en uno de los lugares más representativos de la capital española. La Plaza Mayor comenzó a construirse a finales del siglo XVI durante el reinado de Felipe II y fue inaugurado bajo Felipe III, cuya estatua se encuentra en el centro de la plaza. A lo largo de los más de cuatro siglos, este espacio ha sido testigo de algunos de los momentos más importantes de la historia de Madrid y de España. Aquí se han celebrado mercados, festividades reales, ceremonias religiosas, corridas de toros e incluso acontecimientos que marcaron la vida política y social del país. Hoy la Plaza Mayor sigue siendo uno de los puntos de encuentro para madrileños y visitantes de todo el mundo, un símbolo de la riqueza cultural, histórica y espiritual que caracteriza a España. Desde Madrid, en la cobertura especial de la visita del Papa León XIV, les habló Andrés López para Cristo Rey Radio.
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6: Son las 9. Con 32 minutos.
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2: A finales del siglo XIII, una dinastía cambiaría el rumbo de Europa y del mundo entero. Los Habsburgo se convirtieron en una de las familias más poderosas por su gran extensión territorial, que no conoció fronteras. Y es que, más allá de su influencia política, esta casa construyó una identidad basada en la defensa del catolicismo. Y aquí, el arte jugó un papel clave como herramienta de evangelización. Bruegel, Veronés, Tiziano, Van Dyck, Cagnacci o Tintoretto son algunos de los artistas cuyas obras llegaron a esta gran colección y que ahora se pueden contemplar. Son las maravillas de los Habsburgo.
3: Y en la sección flamenca hay otro pintor, Anton van Dyck. Así que empezamos con Rubens, van Dyck y Bruegel. Y luego podemos presentar a Frans Hals, que es un importante pintor holandés, y también a Jan Steen, con una pintura muy interesante, incluso divertida. Después pasamos a pintores alemanes. Tenemos a Lucas Cranach con el maravilloso Adán y Eva.
2: 50 obras maestras divididas por los países de sus artistas: alemanes, flamencos, el español Velázquez y los pintores italianos. Los cuadros suelen estar en Viena y, de forma excepcional, han viajado a Roma. Permanecerán en la Ciudad Eterna hasta el próximo 3 de julio.
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11: La paz del Señor con ustedes. Bienvenidas, bienvenidos. Gracias por acompañarnos un día especial como hoy. La iglesia nos está invitando a vivir la solemnidad del Corpus Christi. Lo que llamamos la fiesta de Corpus Christi es la solemnidad para meditar y agradecerle a Dios por el cuerpo y la sangre de Cristo. Esta solemnidad fue instituida en la iglesia por el Papa Urbano IV. En el 8 de septiembre de 1264, fue a partir del milagro de Bolsena en Italia, cuando el padre Pedro Praga, que estaba dudando un poquito si Jesús está presente en el Santísimo Sacramento del altar, él partió la hostia. Y cuando partió la hostia, cayó sangre que llenó el corporal. Eso fue en 1263. Pero la iglesia tomó un año para analizar, para meditar, para hacer estudios. Y cuando ya comprobaron que eso era efectivamente sangre, entonces el Papa instituyó la fiesta de Corpus Christi, o la solemnidad de Corpus Christi. Más tarde ya fue el Papa Clemente V, después del Concilio de Viena, ya en 1311, la instituyó para toda la iglesia con la forma como ahora la celebramos. Él incluso estableció cómo debía ser la procesión con el Santísimo, la exposición, o sea, todo lo que hacemos hoy. Pero para vivir mejor esta fiesta, yo quiero que tomemos tiempo para meditar, porque esto no se basa en un milagro eucarístico. Se basa en las palabras de Jesús que dijo: esto es mi cuerpo, esta es mi sangre. Y vamos a comenzar esta reflexión para prepararnos a vivir esta fiesta con un sentido más profundo de nuestra fe. El Evangelio según San Juan, en el capítulo 1, versículo 14, nos dice: la palabra se hizo carne y puso su morada entre nosotros, y hemos contemplado su gloria. Palabra del Señor, gloria a ti, Señor Jesús. ¡Qué palabra más hermosa! La palabra se hizo carne y puso su morada entre nosotros, y hemos contemplado su gloria. Claro, nosotros pensamos que esto se refiere solamente a la encarnación de Jesús cuando se hace carne en el vientre virginal de María y viene y habitar entre nosotros. Pero en el contexto del Evangelio según San Juan, el que la palabra se hace carne tiene que ver más con la Eucaristía. Vamos a leer San Juan capítulo 6, versículos 54 al 58. Ahora estoy leyendo Juan 6, 54, 58. El que come mi carne y bebe mi sangre tiene vida eterna, y yo le resucitaré el último día. Porque mi carne es verdadera comida y mi sangre es verdadera bebida. El que come mi carne y bebe mi sangre permanece en mí y yo en él. Lo mismo que el Padre que vive y me ha enviado, y yo vivo por el Padre. También el que coma vivirá por mí. Este es el pan bajado del cielo, no como el que comieron sus padres en el desierto y murieron. El que coma de este pan vivirá para siempre. Palabra de Dios. Te alabamos, Señor. Es la Eucaristía, presencia real del cuerpo y la sangre de Cristo. La palabra se hizo carne, no solamente en el nacimiento de Jesús, en la presencia real eucarística. El que coma mi carne y beba mi sangre, eso es. Jesús lo va a explicar ya después, cuando ya celebra la cena. Ustedes recuerdan cuando ya el Señor se reúne con los discípulos, San Lucas capítulo 22, versículos 19 al 20. San Lucas 22, 19, 20. Tomó luego pan, dio gracias, lo partió y se lo dio diciendo: este es mi cuerpo que se entrega por ustedes, hagan esto en recuerdo mío. De igual modo, después de cenar, tomó la copa diciendo: esta copa es la nueva alianza en mi sangre que será derramada por ustedes. Palabra del Señor, gloria a ti, Señor Jesús. Aquí Jesús instituyó la Eucaristía. Y hagan esto en memoria mía. Los apóstoles que estaban presentes lo tomaron y así lo transmitieron, así lo celebraron. Ellos partían el pan, siempre el primer día de la semana se reunían para partir el pan. Bueno, llegó esa tradición hasta San Pablo, y ya San Pablo fue quien nos explica más amplia y claramente en la primera carta a los Corintios. Leemos primera carta a los Corintios, capítulo 11, versículos del 23 al 26. Porque yo recibí del Señor lo que les transmití: que el Señor Jesús, la noche en que era entregado, tomó pan, dando gracias, lo partió y dijo: este es mi cuerpo que se entrega por ustedes. Hagan esto en memoria mía. Asimismo, tomó el cáliz después de cenar diciendo: esta copa es la nueva alianza en mi sangre. Cuantas veces la beba, háganlo en memoria mía. Pues cada vez que comemos de ese pan y bebemos de ese cáliz, anunciamos la muerte del Señor hasta que Él venga. Palabra de Dios, te alabamos, Señor. Aquí quedó bien categóricamente establecido el rito, la manera como la iglesia recibió de Jesús el cuerpo y la sangre en las especies de pan y vino, lo transmitió. Y San Pablo dice, porque yo recibí del Señor. Una pregunta, ¿estuvo San Pablo en la última cena? ¿Era él de los apóstoles que andaban con Jesús? No, si Pablo era un perseguidor, si él se convirtió en Damasco, Hechos capítulo 9, o sea, él se convirtió años más tarde, si él era un perseguidor de la iglesia. Pero ¿por qué dice Pablo en la primera Corintios 11, 23 que estamos leyendo? Yo recibí del Señor lo que les transmití. Porque él estaba recibiendo de la iglesia, y lo que la iglesia le estaba dando, los descendientes de los apóstoles, los continuadores de la obra de Dios le estaban dando, él decía, esto me lo está dando el Señor. Yo lo recibí del Señor y esto se los estoy transmitiendo para que ustedes hagan como yo he recibido, porque cada vez que coman de este pan y beban de este cáliz, están comiendo del cuerpo y la sangre de Cristo. Esa es la fe de la iglesia. Y por eso nosotros en cada Eucaristía, yo no sé si ustedes lo recuerdan, pero cuando el sacerdote dice, este es el sacramento de nuestra fe, ¿cómo decimos? Anunciamos tu muerte, proclamamos tu resurrección, ven Señor Jesús. Porque San Pablo dice, pues cada vez que coman de este pan y beban de este cáliz, anuncian la muerte del Señor hasta que Él venga. Anunciamos tu muerte, proclamamos tu resurrección, ven Señor Jesús. Eso es lo que la iglesia recibió de Jesús, recibió de los apóstoles, recibió de San Pablo, lo transmite a las nuevas generaciones, y eso es lo que estamos celebrando. Claro, hay que decir la otra parte de la verdad. Eso no se puede hacer sin fe. Ahora sí que, como dijo el papá de el joven epiléptico, vámonos a San Marcos. Oigan esto, qué interesante. San Marcos capítulo 9, versículos del 17 al 24. Aquí la palabra de Dios nos cuenta de un papá que trae a su hijo endemoniado, epiléptico, y le dice a Jesús, se lo he traído a los discípulos, a tus apóstoles, a los que andan contigo, y no han podido. Pero le dice, oigan en el versículo 22, si puedes hacer algo, ayúdame, compadécete de nosotros, si algo puedes hacer. Y en el versículo 23, Jesús le dijo, ¿qué es eso de si puedes? Todo es posible para el que cree. Versículo 24. Al instante gritó el padre del muchacho, creo, Señor, pero ayuda mi poca fe. ¿Qué cree? Versículo 24. Al instante gritó el padre del muchacho, creo, Señor,

0: Creer en la presencia real de Jesús. Bajo las especies de pan y de vino, si no es con el auxilio de la fe. Ya habíamos dicho que el Papa Urbano IV fue quien instituyó a raíz del milagro eucarístico de Bolsena. Pero hay un detalle bien bonito. El Papa le pidió a Santo Tomás de Aquino, que era, bueno, Santo Tomás de Aquino, señores, el teólogo más grande de ese tiempo, bueno, el que hizo la Suma Teológica, Santo Tomás de Aquino, el cerebro más eminente, el hombre que profundizó la teología. Le dijo el Papa: Tomás, hágame un himno.
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5: Los guió, la estrella los iba guiando hasta llegar al lugar, la casa. Es obvio, ya no llegaron al pesebre, nosotros los ponemos ahí en el pesebre, pero los magos de Oriente llegaron mucho después del nacimiento de Jesús, ya estaban en una casita humilde. Pero lo que quiero destacar es que ellos venían buscando a un rey que había nacido. Le digo al hermano, ellos andaban buscando al Rey de Reyes, al Señor de Señor, al que tú amas, al que tú adoras. Pero lo adoraron viendo a un niño. Postrándose, lo adoraron. Ellos no estaban viendo a un rey. Estaban viendo a un niño. Eso es fe. Eso es fe. Igual que los pastores de Belén. Habían oído cosas grandes. Ha nacido un Salvador, el Cristo, el Señor. ¿Y qué vieron? Un niño en un pesebre. Esto es todo. ¿Y cómo regresaron? Alabando a Dios por lo que habían visto. ¿Y qué habían visto? Un niño. Los magos de Oriente, estos astrólogos, ha nacido un rey, fueron al palacio. ¿Dónde está el rey? Aquí no hay rey, vayan a Belén, van a una casita y en los brazos de una madre, otra vez la Virgen María siempre dando a Cristo, en los brazos de la madre encuentran a un niño. Y ellos no dijeron, ¡ay, tanta estrella para tan poco niño! Nosotros esperábamos encontrar un rey y mira lo que encontramos, un niño. Ellos, más allá de la apariencia, más allá de lo que están viendo, están creyendo en lo que han oído. ¿Qué oyeron ellos? Ha nacido un rey. ¿Qué están viendo? Un niño. Pero ellos dicen, hay que ver más allá del niño. Es igual, Jesús tomó pan y dijo, esto es mi cuerpo. Tomó el cáliz y dijo, esta es mi sangre. Y nosotros, cuando vemos ese pan, esa hostia, no vemos lo chiquito de la hostia, vemos más allá del pan. Hasta hay un canto que dice así, mira más allá del pan. Mira más allá de ese cáliz. O sea, Mira más allá. Eso no se puede hacer sin fe, Santo Tomás de Aquino. Preste fide, suplementum, sensum defectui. Que la fe auxilia nuestros sentidos para que nos hagan ver más de lo que nuestros ojos están viendo. Y quiero aprovechar para quitar esa necesidad de ver cosas grandes. Si somos católicos, hermano. Nosotros decimos como el papá de aquel niño epiléptico: Señor, yo creo, pero aumenta mi fe. Señor, yo creo, pero aumenta mi fe. Es la fe, porque, perdón, lo voy a decir con mucho respeto. Los hermanos que no son católicos creerían si ponemos la hostia y sale luces, una explosión, o si el sagrario se abre, fuego, ahí está Jesús, ahí. Espérate un momento, hermano. Un niño en un pesebre. Un niño en los brazos de su madre. Lo más normal, lo más sencillo, lo más pequeño. ¿Por qué tienes que estar esperando milagros? Sí, sí, sí, el Señor lo ha hecho. Lo hizo en Bolsena, como estamos diciendo. Lo hizo en Lanchano, hermano. El milagro de Lanchano, que fue algo maravilloso. Cuando el cuerpo y la sangre de Cristo, cuando la hostia empezó a sangrar, hasta están los grúmulos de la sangre en Lanchano. Y ahí fue algo extraordinario. Fíjense que todos los grúmulos de la sangre pesan tanto, 6 onzas, digamos, o no sé cuánto, pero busquen ustedes milagro de Lanchano. Y ahí van a ver. Y cuando se dividen los grúmulos, porque son 6, se toma uno, pesa lo mismo. Se pesan los 6, pesa lo mismo. Se pesan 2, pesa lo mismo. Y eso es una cosa rara. En Lanchano fue, le reexplotó la cabeza. ¿Por qué? Porque Jesús está totalmente presente en la mitad de la hostia, en un pedacito de hostia. A veces hay enfermos que no pueden tragar. Y el Padre parte la hostia y les pone un pedacito de la hostia en la boca. No va a decir, le dio solo un dedito de Cristo. No, en ese pedacito está toda la presencia de Jesús. A veces nosotros los laicos decimos, el Padre comió de la hostia grande, él sí recibió todo. A nosotros nos dio de la chiquita, solo un bracito. No, no. Lanchano fue el milagro para explicar eso. Totalmente presencia del Señor, ya sea en todos los grúmulos de sangre o cada grúmulo que pesa lo mismo que todos juntos, etcétera. Usted puede estudiar el milagro de Lanchano. Pero lo que quiero decirle es que en esa apariencia, en esa pequeñez, se encierra la gloria, la fuerza, el poder de Dios. Pero solo se puede ver con fe. Por eso decimos, Señor, yo creo, pero aumenta mi fe. A ver todos.

fe. Y quiero decir algo más con mucho respeto a los católicos. A los católicos como yo, cuando yo empecé en mis tiempos de conversión allá en el seminario franciscano y leía la vida del Padre Pío y leía la vida de San Francisco y leía porque yo decía, uy, a todos estos santos, Jesús se les apareció, Jesús les hablaba, ellos veían a Jesús. ¡Wow! Si yo viera a Jesús, me convirtiera también en santo. San Francisco, yo en la ermita de San Damián. Francisco, repara mi iglesia. ¡Ay, si a mí me hablara Jesús así! Y yo me iba solito a la capilla. Cuando todos están dormidos, háblame, Señor. Háblame, o sea. Yo esperaba en ese momento, porque uno cree, y hay gente, les dije que lo digo con mucho respeto, que le toma fotos a la hostia, le toma fotos, para ver si en mi foto sale algo como una cruz, algo como una luz, y cuando se ve una luz, hace poco vi en internet como en una exposición del Santísimo, el rayo de luz se pasó por la custodia y se veía una luz, ¡ah! Todo el mundo en el estadio gritando, ahora sí. ¿Y por qué tenés que esperar algo así? Por esa tendencia de nuestros sentidos que quieren ver algo más grande, quieren ver algo extraordinario, no a un niño en un pesebre, no a un pequeño niño, yo quiero ver algo que realmente me convenza. Santo Tomás de Aquino, preste fide supplementum, sensum defectui. Que la fe nos ayude para ver más de lo que ven nuestros sentidos. Hay gente que hasta cuando va a comulgar, quisiera sacarse la hostia y ver, quiero ver, o tomarle foto, a ver, o sentir, quiero ver, a qué sabe, no. Preocupes. La fe. Lo que estamos oyendo es más grande de lo que estamos viendo. Me encanta cómo lo dice el Catecismo de la Iglesia Católica. Mira, a nosotros no esperamos que nos hablen ángeles, hermano. A nosotros nos habla la Iglesia, como dijo San Pablo. Yo recibí del Señor lo que les he transmitido. Y San Pablo no estuvo en la última cena. Él recibió de los discípulos de Jesús. Esto, mire. Voy a leerles del Catecismo numeral 1322. Catecismo de la Iglesia Católica, numeral 1322. La Sagrada Eucaristía culmina la iniciación cristiana. Los que han sido elevados a la dignidad del sacerdocio real por el bautismo y configurados más profundamente en Cristo por la confirmación, participan por medio de la Eucaristía con toda la comunidad en el sacrificio mismo del Señor. ¿Qué dice el catecismo? Los que ya fuimos elevados a la dignidad de hijos de Dios, de ser sacerdotes, profetas, reyes, desde el bautismo, confirmados en la confirmación, ya no debemos esperar más. Simplemente vemos en la Eucaristía el sacrificio mismo del Señor. Sigo leyendo, numeral 1323 del Catecismo de la Iglesia. Nuestro Salvador, en la última cena, la noche en que fue entregado, instituyó el sacrificio eucarístico de su cuerpo y de su sangre para perpetuar por los siglos hasta su vuelta el sacrificio de la cruz
y confiar así a su esposa amada, que es la iglesia, el memorial de su muerte y su resurrección. Sacramento de piedad, digno de unidad, vínculo de amor, banquete pascual, en el que se recibe a Cristo. El alma se llena de gracia y se nos da en prenda la gloria futura. Oye, Jesús quiso quedarse en la Eucaristía hasta el final de los siglos para advertirnos lo que nos espera en la gloria eterna. Cuando pasemos a la presencia de Dios, vengan benditos de mi Padre, entren al banquete que les tengo preparado. Y cuando oigamos lo que dice Apocalipsis, este es el Cordero de Dios, aquí está. Y uno dice, Señor, ya me había preparado para este momento en cada Eucaristía. Porque en la Eucaristía se me está dando como un anticipo, como una prenda de lo que va a ser la gloria eterna. Y termino leyendo el Catecismo en el numeral 1324. El Catecismo numeral 1324. La Eucaristía es fuente y cima de toda la vida cristiana. Los demás sacramentos, como también todos los ministerios eclesiales o las obras de apostolado, están unidos en la Eucaristía y a ella se ordenan. La Sagrada Eucaristía, en efecto, contiene todo el bien espiritual de la iglesia, es decir, a Cristo mismo, que es nuestra Pascua. Bueno, el catecismo tiene mucha enseñanza, pero este no es momento para largas enseñanzas. Vamos resumiendo un poquito. ¿Cuál es la solemnidad que celebramos hoy? A ver. Examen, Corpus Christi, que quiere decir el cuerpo de Cristo. La llamamos la fiesta de Corpus Christi y hay muchas folclore en la fiesta, porque nosotros siempre hacemos la fiesta para hacerla más inolvidable. Y realmente es jueves, pero la iglesia la celebra domingo para dar oportunidad a que todos los católicos vayan, porque es precepto asistir a la misa en la solemnidad de Corpus Christi. Es como asistir a la misa los domingos, porque el mandamiento dice asistir a la iglesia todos los domingos, a la Eucaristía todos los domingos y fiesta de guardar. Pues esta es una fiesta de guardar. No sé si llego a tiempo, pero usted haga todo lo que pueda. Hagamos, yo voy a hacer todo lo que pueda para estar presente hoy en la Santa Misa. ¿Para qué? Para darle gracias a Dios. Gracias, Señor, porque quisiste quedarte entre nosotros. Gracias, Señor, porque la palabra se hizo carne y habitó y habita y seguirá habitando entre nosotros hasta el final de los tiempos. Cada vez que comemos de este pan, dice San Pablo, y bebemos de este cáliz, anunciamos la muerte del Señor hasta que vuelva. Danos la fe. Danos la fe de los pastores de Belén, que oyeron a ángeles. Ha nacido un Salvador que es Cristo, el ungido, el Señor. Fueron a toda prisa y vieron a un niño en un pesebre, pero se llenaron de inmensa alegría, se fueron glorificando a Dios, alabando a Dios por lo que habían oído y por lo que habían visto. Lo que habían oído era grande, lo que habían visto era pequeño. Señor, danos la fe del anciano Simeón. Se le había dicho que no moriría sin conocer al Salvador.
Él quería, esperaba el consuelo de Israel. Él esperaba la salvación. Y por eso, movido por el Espíritu, iba al templo. Ayúdanos a ir al templo nosotros, deseosos de recibir lo que nos has prometido. Y cuando llegó al templo, vio a la Virgen María, que en sus brazos tenía un niño. Y cuando tomó al niño, dijo: ya puedo morir en paz. Ya puedo morir en paz. Porque mis ojos han visto la salvación. Había que esperar 33 años para que Jesús muriera en la cruz. Había que esperar que resucitara para que realizara la salvación. Simeón la está viendo ya. ¿Cómo se llama eso? ¿Cómo se llama eso? Fe. Hermanito, hermanita, yo no sé qué es lo que usted espera ver. Vaya a la iglesia, arrodíllese. Señor, lo que estoy viendo yo es pequeño, pero lo que estoy esperando es grande, mi salvación. Lo que estoy oyendo es grande. El Rey, el Señor, el ungido. Y lo que estoy viendo es una hostia. Siga orando, dígale, dame la fe de los magos de Oriente. Dame la fe de esos astrólogos que vieron una estrella espectacular y dijeron: ha nacido un Rey. Y se fueron donde Herodes. Porque ¿dónde están los reyes? En un palacio. La lógica humana. Ellos estaban bien, eran cuerdos. Como muchos que dicen: hermano, yo no creo, es que lo que estoy viendo es que eso es muy chiquito. Sí. Lo que yo ando buscando tal vez es algo más grande. Los magos buscaban a un rey. Pero cuando vieron al niño postrándose, lo adoraron. Me gustaría quedarme callado, porque esa debe ser nuestra actitud. Me encantan las capillas de adoración perpetua, porque uno llega y en silencio. Tal vez haya alguien que ora, pero si usted va a una capilla de oración perpetua, ore en silencio. Mire la presencia de Jesús.

0: eternamente al Santísimo, al Santísimo Sacramento del altar. ¿Sí? Señor, danos la fe de los magos de Oriente, que vieron a un niño pequeño y postrándose, lo adoraron. Gracias, Señor, por la fe de la iglesia, que como dice San Pablo, nos ha transmitido y recibimos del Señor estos misterios grandes. Este es el sacramento de nuestra fe, la riqueza de la iglesia. Lo más grande que la iglesia puede darnos es Jesús en la Eucaristía. Claro, nos da a Jesús en la palabra, nos da a Jesús en la comunión fraterna de la comunidad, donde dos o más se reúnan, ahí estoy yo en medio de ellos. Jesús está presente de muchas maneras, pero su presencia real, no es que las demás no sean reales, esta es física, está en la Eucaristía. Sí, usted puede decir, hermano, yo no voy a la iglesia porque para adorar a Dios en cualquier esquina de mi casa, ¿sí? Pues, si quiere la presencia real de Jesús, lo esperamos en la Eucaristía del domingo o lo esperamos en la adoración en el Santísimo. Gracias, Señor, por darnos este gran tesoro y por darnos la fe para seguirlo disfrutando. Te lo pedimos, Padre, en el nombre de Jesús, con la Virgen María, nuestra Madre, orando en la fuerza del Espíritu Santo, a ti que vives y reinas, por los siglos de los siglos. Amén. Y los que van a adorar a Jesús presente en el Santísimo Sacramento del altar, dicen, amén. Ore por nosotros, nosotros siempre estamos orando y trabajando por usted. Que el Señor nos bendiga.
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9: Son las 10. Con 32 minutos.
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16: La paz del Señor está con ustedes. Estamos en el Salón Tadeo del Santuario de San Judas Tadeo en la ciudad de Rockville, Maryland, invitados por la comunidad hispana de esta parroquia, con la autorización del Padre Paul Lee. Y vamos a profundizar el tema: Jesús te está llamando y te está esperando. Y desde esta comunidad que quiere atender el llamado de Jesús, le enviamos un saludo a todos los que nos están siguiendo, a todos los que nos están viendo en nuestro canal de YouTube, en las estaciones de televisión y nos escuchan por la radio. Saludo para todos desde Rockville. Jesús llama y especialmente a los que más lo necesitan, a los que tal vez están más alejados. No sé cómo anda usted, pero dígale al que está al lado suyo: Jesús te está llamando, dígale. Jesús te está llamando. Cara vemos, alejados no sabemos. Como lo hizo con Mateo. Oigan, qué interesante esta historia. Pero Jesús espera que los que son llamados vengan, respondan. Los llama y los espera. Se lo voy a leer en Evangelio según San Mateo, capítulo 9, versículos del 9 al 11. San Mateo 9, del 9 al 11. Cuando se iba de allá, al pasar vio Jesús a un hombre llamado Mateo, que estaba sentado en el despacho de cobrador de impuestos, y le dijo: sígueme. Él se levantó y le siguió. Y sucedió que, estando él a la mesa en la casa de Mateo, vinieron muchos publicanos y pecadores que estaban a la mesa con Jesús y sus discípulos. Al verlos, los fariseos decían a los discípulos: ¿y por qué come su maestro con publicanos y pecadores? Mas él, al oírlo, dijo: no necesitan médico los que están fuertes, sino los que están mal. Vayan pues y aprendan qué significa: misericordia quiero, no sacrificio. Porque he venido a llamar a justos, sino a pecadores. Palabra de Dios. Dígamele otra vez al que está al lado suyo: Jesús te está llamando. Dígale otra vez. Cara, vemos pecadores, sí sabemos, hermanos, sí sabemos. Pecadores, sí sabemos. Todos se asustaron que Jesús llamara ¿a quién? A Mateo. Y que se pusiera a comer con pecador. A veces, cuando nos ven en la televisión o en el canal, a muchos de ustedes, gente que los conoce: mira quién estaba ahí. O cuando hay reuniones como esta, ¿no?, siempre alguien se codea: mira quién vino. No esperábamos que viniera. El Señor llama especialmente a los que más lo necesitan, pero ellos responden. El Señor no te obliga, te llama. Ahora, ¿para qué te llama? Esto es importante. Lo explicó Jesús en el mismo Evangelio de San Mateo, en el capítulo 11, versículos 28 al 30. Ahora leo San Mateo 11, 28, 30. Vengan a mí todos los que están fatigados y sobrecargados, yo les daré descanso. Tomen sobre ustedes mi yugo y aprendan de mí, que soy manso y humilde de corazón, y hallarán descanso para sus almas, porque mi yugo es suave y mi carga ligera. Palabra de Dios. Jesús nos llama porque nos ama y porque sabe que lo necesitamos. ¿Y qué es lo que quiere darnos? Jesús nos quiere acompañar. Vengan a mí, tomen conmigo el. Ustedes saben que el yugo sirve para unir dos fuerzas, para llevar una carga, para llevar una carreta, el yugo. Y Jesús dice: yo te veo que estás llevando tu carga solo, te veo sobrecargado, te veo agobiado. Si yo te quiero ayudar, vamos a ponernos el yugo, vamos a caminar juntos. Él quiere caminar contigo, Él quiere ayudarte, Él quiere salvarte y sobre todo transformarte. Dice: y aprendan de mí, que soy manso y humilde de corazón. O sea, Jesús te quiere dar un corazón como el suyo. Te quiere transformar. Otra vez, Mateo. A ver si recuerdan ustedes. ¿Qué era Mateo? Oiga, de los más odiados de su pueblo. Los cobradores de impuestos eran judíos que estaban aliados con el Imperio Romano. Eran la cuña del mismo palo, porque ellos sabían, en el pueblo conocían a la gente y sabían: este tiene tanto, puede dar tanto, este tiene más, puede dar más. O sea, los cobradores de impuestos le ayudaban a los romanos a sacarle el dinero a la gente de su mismo pueblo. Los odiaban. ese hombre que era odiado, Jesús le dijo: pero yo te amo y te llamo y quiero transformarte. Y Mateo, oigan esto, que solo escribía recibos, que solo llevaba cuentas, números de dinero, el Señor lo transformó y dejó escrito un evangelio, el evangelio según San Mateo. No sé si ustedes captaban que ese mismo hombre odiado, que escribía solo recibos, solo cuentas, solo cobros, se convirtió en un San Mateo que dejó escrito un evangelio. Eso es lo que el Señor quiere hacer de nosotros. No importa lo que hemos sido, lo importante es lo que Él nos está llamando a hacer. Pero es una respuesta que nosotros debemos darle libremente al Señor. El Papa Francisco nos escribió en la exhortación apostólica Evangelii Gaudium y nos dejó esta llamada que Jesús nos quiere hacer a nosotros. Y le voy a pedir a todos que se pongan de pie, por favor. Iba a decir a todos los pecadores, pero todos, párense todos. Iba a decir, le voy a pedir a todos los Mateos, a todos los que están cargados, a todos los que a veces sienten que hay gente que no los quiere, que los rechaza y que quieren sentir el amor de Dios, pero sobre todo quieren responder a ese llamado, que se pongan de, bueno, ya están todos de pie, listo. ¿Y cuál es el llamado? Me encanta ser católico, hermano. En el número 3 de la exhortación apostólica Evangelii Gaudium, el Papa Francisco nos dejó escritas estas maravillosas palabras: invito a cada cristiano, en cualquier lugar o situación en que se encuentre, a renovar ahora mismo su encuentro personal con Jesucristo, o al menos a tomar la decisión de dejarse encontrar por Él. No hay razón para que alguien piense que esta invitación no es para él, porque nadie queda excluido de la alegría que el Señor quiere darle. Al que arriesga, el Señor no lo defrauda. Y cuando alguien da un pequeño paso hacia Jesús, descubre que Él ya esperaba su llegada con los brazos abiertos. Este es el momento para decirle a Jesucristo estas palabras. Repitamos todas las palabras: Señor, me he dejado engañar de mil maneras, escapé de tu amor, pero aquí estoy otra vez para renovar mi alianza contigo. Te necesito, rescátame de nuevo, Señor. Acéptame una vez más entre tus brazos redentores. Ahora ya no repita, saque de su corazón: Señor, te necesito. Señor, rescátame. Señor, sálvame. Señor, transfórmame. Si lo quiere decir cantando, dígalo.

Cristo, rescátame de nuevo, Señor. Acéptame una vez más entre tus brazos redentores. Y el Papa Francisco sigue diciendo: Dios no se cansa nunca de perdonar. Somos nosotros los que nos cansamos de acudir a su misericordia. Aquel que nos invitó a perdonar 70 veces 7 nos da el ejemplo. Él perdona 70 veces 7 y nos vuelve a cargar sobre sus hombros una y otra vez. Nadie podrá quitarnos la dignidad que nos otorga ese amor infinito e inquebrantable. Él nos permite levantar la cabeza, volver a empezar con una ternura que nunca nos desilusiona y que siempre puede devolvernos la alegría. No huyamos de la resurrección de Jesús. Nunca nos declaremos muertos. Pase lo que pase, que nada pueda más que su vida, que nos lanza siempre hacia adelante. Voy a repetir unas palabras del Papa. No te declares muerto, pase lo que pase. Yo no sé qué haya pasado en tu vida, pero el Señor te invita a mirar siempre adelante. Dígamele al que está al lado suyo: no te declares muerto, pase lo que pase. Dígale: no te declares muerto, pase lo que pase. El Señor te está llamando y te está esperando. Siéntense, hermanas y hermanos. ¡Wow! ¿Cuántos quieren responder a esa llamada que Jesús nos está haciendo? La iglesia nos está invitando, especialmente en este año especial. ¿Qué año estamos viviendo? El año jubilar. Jubilar quiere decir de júbilo, de gozo, de alegría. ¿Y qué es lo que se espera que nosotros encontremos? Especialmente los que más lo necesitan. Dice el Papa Francisco en la bula de convocatoria, que se llama Espes no confundi, la esperanza no defrauda. En el número uno, lo que esperamos que ocurra, que este año pueda ser para todos, ¿para quiénes? Todos, un momento de encuentro vivo y personal con el Señor Jesús, que es la puerta de salvación. El Señor quiere que encontremos la alegría. Y dice el Papa: con frecuencia lo que encontramos son personas desanimadas, que miran el futuro con escepticismo y pesimismo, como si nadie pudiera ofrecerles felicidad. Que este jubileo sea para todos la ocasión de reavivar la esperanza. Me detengo en la lectura para decirles que dice el Papa que ahora en el mundo encontramos con frecuencia personas que están desanimadas, que miran el futuro con escepticismo, que son pesimismos, como si nada pudiera ofrecerles felicidad, que están tristes, desanimados, sobrecargados. Miren al que está al lado suyo, mírenlo más o menos así, ¿verdad? Y dice: este hermano está hablando porque no sabe todos los problemas que yo tengo.
está hablando porque no conoce. Pero Jesús sí te conoce y te está llamando. ¿Para qué? Para que recuperes la esperanza. Y en el número 9 de esta bula dice: para que recuperes la alegría. Porque dice el número 9 de la bula de convocatoria al año jubilar: todos en realidad necesitamos recuperar la alegría de vivir. Porque el ser humano creado a imagen y semejanza de Dios no puede conformarse con sobrevivir o subsistir mediocremente, amoldándose al momento presente y dejándose satisfacer solamente por las realidades materiales. Eso nos encierra en un individualismo y corroe la esperanza, generando una tristeza que se anida en el corazón, volviéndonos seres desagradables, intolerantes, y ahí le podríamos agregar tristes, amargados. Es que de verdad, hermanos, hay personas que uno los saluda: buenos días, ¿qué tiene de bueno? Y cuando usted les pregunta: ¿cómo estás, hermano? Aquí jalando la carreta. Algunos dicen: como cuando usted era pobre, hermano. Oye, eso, necesitan recuperar un poco la alegría, la esperanza. Y eso es lo que se espera. Oye, eso, necesitan recuperar un poco la alegría, la esperanza.

0: Y no solo las alegrías de este mundo, no, sino la alegría eterna. Fíjense.
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2: Abre los cielos hoy, Señor. Queremos hoy abrirte nuestro.
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5: Que nada nos puede separar, como dice Jesús en el Evangelio según San Juan. Fíjense que Jesús nos dice en San Juan 16, 22 y en el versículo 33. Voy a leer San Juan 16, 22 y después el versículo 33 del capítulo 16. En el versículo 22 dice: ustedes están tristes ahora, pero volveré a verlos y se alegrará su corazón, y su alegría no se las podrá quitar nadie. Versículo 33: les he dicho estas cosas para que tengan paz en mí. En el mundo tendrán tribulaciones, pero ánimo, yo he vencido al mundo. Palabra de Dios. Dígamele al que está al lado suyo: ánimo, el Señor ha vencido. Me encanta cuando cantamos en la iglesia, que son prédicas también los cantos, si le ponemos atención. Hay un canto que me fascina que dice: cuando Señor resucitaste, todos vencimos contigo, nos regalaste la vida como en Betania a tu amigo. Si caminamos a tu lado, no va a faltarnos tu amor, porque muriendo vivimos vida más clara y mejor. Bueno, no quiero que ustedes digan: yo ya me quiero morir, espérese. No. Hay que vivir. Hay que vivir para seguir siendo testigo de lo que Dios es capaz de hacer, y sobre todo para cumplir con lo que el Señor nos mandó hacer. Ustedes saben que Jesús nos hizo una promesa que está en San Mateo capítulo 28, versículo 20, que dice: yo estoy con ustedes todos los días hasta el fin del mundo. Ahora hay que responderle al Señor: Señor, nosotros también estamos contigo todos los días hasta el fin de nuestra vida. El Señor nos ha prometido estar con nosotros y nos ha dejado en este mundo para cumplir la misión que San Marcos en el capítulo 16, versículo 15, resume con estas palabras. San Marcos 16, 15. Y les dijo: vayan por todo el mundo y proclamen la buena nueva a toda la creación. Y en el versículo 20 dice: ellos salieron a predicar por todas partes. Colaboraba el Señor con ellos y confirmaba la palabra con señales que la acompañaban. Palabra de Dios. ¿Qué dijo Jesús? Vayan por todo el mundo y proclamen buena noticia. Porque nosotros somos portadores de buenas noticias. Para eso estamos en el mundo. Para llevarle a los demás ánimo, esperanza. Me gusta cómo en la bula de convocatoria dice que el Señor nos llena de amor, de alegría, de esperanza. ¿Para qué? Para que nosotros podamos llevarle ese buen mensaje de amor, de vida y de esperanza a los que están a nuestro lado. Bueno, Jesús dijo por todo él, pero empiece por el mundo de su familia. Empiece por los que están cerca de usted. En el número 18 de la bula de convocatoria, el Papa Francisco nos dijo: necesitamos que sobreabunde la esperanza para testimoniar de manera creíble, atrayente, la fe y el amor que llevamos en el corazón. Para que la fe sea gozosa, la caridad sea entusiasta, para que cada uno sea capaz de dar aunque sea una sonrisa, un gesto de amistad, una mirada fraterna, una escucha sincera, un servicio gratuito, sabiendo que el Espíritu de Jesús, sabiendo que en el Espíritu de Jesús esto puede convertirse en una semilla fecunda de esperanza para los que la reciben. ¿Para qué dice el Papa que el Señor quiere llenar nuestro corazón de alegría, de esperanza, de fe? Para que nosotros podamos ir por todo el mundo y dar, me encanta cómo es de realista, aunque sea, a ver qué dijo, aunque sea una sonrisa. Mire, démele una sonrisa al que está al lado, aunque sea una sonrisa. Madre Teresa decía que la paz comienza con una sonrisa. Una sonrisa. Por lo menos salude cuando se levante en la mañana. Buenos días. Además, dice, un servicio, preste un servicio. Puede, aunque sea, orar por los hermanos. Si usted dice, mira, no te puedo ayudar mucho, pero puedo orar por ti, porque usted va a ver milagros. Dice San Mateo, dice San Marcos, como termina el Evangelio, en el capítulo 16, versículo 20, me fascina cómo termina. Me gustaría terminar esta prédica con esas palabras. San Marcos 16, 20, pero no se alegre, no voy a terminar todavía. Solo dije me gustaría. Oiga lo que dice San Marcos 16, 20. Ellos salieron a predicar por todas partes. Y el Señor colaboraba con ellos, confirmando la palabra con las señales que la acompañaban. A ver, ellos salieron. Usted va a pararse y va a decir, nosotros también vamos a salir. Pero se pone de pie como quien dice, vámonos. Pero ya les dije que no se alegren, que no nos vamos todavía. Ellos salieron. Nosotros también vamos a salir. Siéntense, no estaba bien la dinámica. Yo voy a decir, ellos salieron. ¿A qué salieron? a predicar, a llevar la buena nueva, a llevar eso que llevaban en el corazón, amor, vida, esperanza. Salieron, aunque sea, dice el Papa, a dar una sonrisa, aunque sea. Yo, mira, que cuando salgamos de aquí, los que están en la casa nos miren y dicen: ¿por qué venís tan alegre? Porque esa es la misión. Mientras estoy en este mundo, soy portador de buenas noticias, de esperanza, de fe, de amor. Pero para eso hay que llenarte primero, porque nadie da lo que no tiene. A ver, ahora sí, nosotros también vamos a salir. ¡Ellos salieron! Nosotros también vamos a... Siéntense, pues. Levanten la mano quienes quieren llenarse de esa fe, de ese amor y de esa esperanza. Entonces, ya nos está diciendo la iglesia lo que hay que hacer. ¿Qué tenemos que hacer? Por lo menos cuatro cosas. Primero, apartarnos del pecado. Apartarnos del pecado es lo que la iglesia espera que hagamos en el año del jubileo. Que rompamos las cadenas del pecado. Y que eso lo sellemos a través del sacramento de la reconciliación. Hay que confesarse y decir: Señor, me dejé engañar, me aparté de ti, de mil maneras me alejé de tu amor, pero aquí estoy otra vez para renovar mi alianza contigo. Eso se hace en el sacramento de la reconciliación. Además, hay que recibir la comunión. Quiero comulgar, quiero llenarme de ti, quiero llenarme de fe, de amor, de esperanza. Comulgue, no se prive, llénese de la vida nueva que el Señor quiere dar. Él nos hizo la gran promesa: yo estoy con ustedes todos los días. Y lo cumplió quedándose en la Eucaristía. Él está ahí todos los días, esperando que nosotros nos acerquemos. Qué privilegio tenemos. Y luego, obviamente, actuar por medio de la caridad. La iglesia nos está pidiendo que hagamos obras de caridad, ya sea ofrenda para las necesidades de los que más lo necesitan, para suplir ofrenda, para que la iglesia tenga los recursos para seguir adelante con la obra, y también dando tiempo, servicio a los que más lo necesitan. Porque para eso estamos en este mundo. Hasta que el Señor nos llame a su presencia. Mira, de verdad, qué hermoso es poder morir diciendo: misión cumplida, Señor. Pasé por este mundo llevando el mensaje de esperanza, el mensaje de paz. Eso lo experimenté yo dos veces muy claro en mi vida. La primera vez, en Guatemala, íbamos por una montaña a predicar cuando hombres encapuchados con ametralladoras nos pararon. Y uno dijo: ¡Él es! Solo dijeron: ¡Él es! Y cargaron la ametralladora. Yo dije: hasta aquí llegué. Qué bueno, Señor, que voy a morir predicando. Y le dije: soy Salvador Gómez, predicador. ¡Cállate! Hasta aquí llegué. Gracias a Dios que venía otro carro atrás. Y el otro carro se bajó, otro le dijo: no, no es él, no es él, vamos. ¡Ay, ay, ay! Pero, qué bueno. Hubiera muerto predicando. Y la otra vez iba en un avión y la aeromoza se me acerca y me dice: ¿usted es Salvador Gómez? Y yo le digo: sí, rece. Y le digo: ¿cuál es la intención? O sea, ¿para qué querés? Y me dijo:
6: nos vamos a estrellar.
5: ¿Qué?
6: Bueno, después el capitán habló con palabras más adecuadas, ¿no? Señores pasajeros, tenemos un desperfecto en la nave y vamos a impactar. Ella dijo estrellar. No, no, a impactar. Y nos explicó que el tren de aterrizaje no baja. Vamos a tener que dar un panzazo, ¿verdad? Pero vamos a quemar todo el combustible que tiene el avión. Vamos a estar volando en círculo para que no explosione cuando sea el impacto. 40 minutos, los 40 minutos más largos de mi vida. Examen de conciencia, dolor de los pecados. No hay un cura para confesarme, pero Señor, tú sabes que te quiero. Con un propósito de enmienda, pero no sé si vaya a tener tiempo de enmendarme. Y le dije, Señor, te doy gracias por todos los años que te he servido. Pero si tú crees que todavía te puedo servir, unos años más, líbranos, Señor. Y me acordé de San Pablo, cuando iba en un barco, que decía, el Señor ha escuchado mi oración, porque le dijo el Señor, Pablo, te concedo la vida a ti y a los que navegan contigo. Y yo le dije a la gente, tranquilos, estoy orando y el Señor nos va a librar. En ese momento es bien difícil, esos momentos que sientes, no sé si a ti te ha tocado un diagnóstico médico terminal, un momento en el que dices, hasta aquí llegué, ya no voy a poder. Pero lo que está pasando no es lo importante, sino lo que tú estás sintiendo. Señor, gracias por todo lo que he vivido. Y si es tu voluntad, quiero seguir adelante. Bueno, el capitán dijo, amárrense bien los cinturones. Me acordé de un amigo que me decía, ¿sabes por qué dicen amárrense bien los cinturones? Para que los cadáveres no se dispersen. Para identificar a los que iban en el avión, porque ahí tienen el asiento tal, iba fulano de tal, entonces por lo menos una cenicita le van a dar a la familia, este era tu papá, este era tu esposo. En fin, me asusté cuando dijeron, vamos a practicar la posición de impacto. Cuando diga impacto, ustedes bajan la cabeza, la meten entre las rodillas. En ese momento me di cuenta que tengo que hacer más ejercicio. No me llegaba la cabeza a las rodillas. Ahora nos da risa, hermano. Pero bueno, obviamente el final de la historia la conocen, porque estoy aquí predicando. El avión cayó poquito, el tren de aterrizaje amortizó, derrapó y se detuvo. Y cuando se detuvo, gritamos todos, gracias Señor, aleluya. Bueno, hasta uno que era de la Corte Suprema de Justicia de Honduras, me dio su tarjeta, tómeme, dijo, llámeme cada año para que no se me olvide todo lo que le he prometido hacer a Dios. Llámeme. No, pero espérense, no aplaudan. Del susto perdí la tarjeta. Hermano, no esperen ustedes estar en una situación tan límite. Hay que tomar la decisión. El Señor te está esperando. El Señor quiere llenarte de amor, de paz, de alegría, de fe. ¿Para qué? Para enviarte por todo el mundo. Hoy vas a ir para el mundo de tu familia. Abrázalos. ¿Qué dice el Papa? Dales aunque sea una sonrisa. Si puede más que una sonrisa, una palabra, te quiero mucho. Díganse muchas veces. te quiero mucho. Abrácense. Y aprovechen los años, meses, semanas, días, horas que todavía vas a pasar por este mundo para hacer el mayor bien al mayor número de personas que sea posible. Pongámonos de pie. Empecemos por los que están aquí. Dele un abrazo al que está al lado suyo, dele uno o dos. Eso, qué bonito. Eso, salúdenlos, aunque sea una sonrisa. Y pidámosle al Señor que nos está llamando y nos está esperando, que nos dé la gracia de responder a su llamado. Gracias, Señor, por estarnos llamando para llenarnos de paz, de amor, de fe, de esperanza, y para enviarnos por todo el mundo, para llevarle a los demás eso de lo que tú has llenado nuestro corazón. Aprendan de mí, que soy manso y humilde de corazón. Danos un corazón como el tuyo, Jesús, manso y humilde de corazón. Danos un corazón como el tuyo. Digamos, Jesús, manso y humilde de corazón, danos un corazón como el tuyo.

0: Y todo el pueblo dice: aplauso para el Señor, a Él la gloria, el honor y el poder por siempre. Amén.
1: Son las 11 y 27 minutos.
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3: La primera de León XIV, Magnifica Humanitas, firmada el 15 de mayo, actualiza la revolucionaria Rerum Novarum de León XIII, pero 135 años después, adaptando las bases de la doctrina social de la Iglesia al siglo XXI. Significa magnífica humanidad. Solo con estas palabras ya se pincela el eje del texto. La persona, creada a imagen y semejanza de Dios, no puede ser reemplazada por ninguna máquina, por muy perfecta o inteligente que sea. También tiene su porqué teológico. La humanidad es magnífica porque Dios se hizo hombre en ella y León lo describe así. Cristo es el modelo de esa magnífica humanidad habitada por Dios, por lo que el Papa invita a mirar al ser humano por su valor y no por su rendimiento técnico. Y como no, hay relación con María. León cierra el documento hablando del Magnificat, el canto que exalta a los pequeños, humildes y vulnerables. El Papa señala que la grandeza de la humanidad no se medirá en algoritmos, sino en cómo esa tecnología respeta la dignidad de los más débiles. Lo que más se destacó al anunciarse la encíclica fue que sería una respuesta a la inteligencia artificial, pero el texto de León XIV va más allá, basándose en un pilar fundamental, la antropología. La encíclica reivindica a la persona humana frente a su posible disolución digital. El Papa, por ejemplo, habla de dos corrientes, la transhumanista y la poshumanista. León explica que la raíz del problema es una mentalidad tecnócrata que puede reducir a las personas como seres humanos de segunda clase en vez de verlas por el infinito valor al que las máquinas no pueden llegar.
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9: Hola a todos, mi nombre es Andrés López y estaré siendo corresponsal para Cristo Rey Radio en la visita del Papa León XIV al país de España. El Papa León estará visitando España del 6 al 12 de junio. Y nosotros podremos estar presente en esta visita histórica del Papa León al país de España. Déjenme les explico un poco cómo será la visita del Papa a España. La agenda ha sido confirmada oficialmente. Él estará visitando la ciudad de Madrid el 6 de junio. En su visita, su primera visita pública será al Centro Sedía, que es el Centro de Acogida Integral de Cáritas Diocesana de Madrid para personas sin hogar. Entonces el Papa estará visitando a Cáritas Diocesanas de Madrid. Después tendrá una vigilia con los jóvenes. Esto es el 6 de junio. Ustedes recen por mí. Y después estaremos presentes en la visita del Papa León al país de España. Les mando un fuerte abrazo y les saluda Andrés López. Dios les bendiga.
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Piensa en ellos un momento. Piensa en ellos un momento. Aquí, ahora. Despídete. Dales tu saludo. Perdónalos si se fueron y no se despidieron. Dáselos a su dueño. Siempre fueron de él. Llora si es necesario, pero sonríele a la vida.

0: Señor, abre mis labios.
1: Y mi boca proclamará tu alabanza.
0: Gloria al Padre, y al Hijo, y al Espíritu Santo.
1: Como era en el principio, ahora y siempre, por los siglos de los siglos. Amén.
0: Salmo 94. Invitación a la alabanza divina. Animaos unos a otros día tras día mientras perdura el hoy. Hebreos 3:13.
1: Demos vítores al Señor, aclamándolo con cantos.
0: Venid, aclamemos al Señor, demos vítores a la roca que nos salva, entremos a su presencia dándole gracias, aclamándolo con cantos.
1: Demos vítores al Señor, aclamándolo con cantos.
0: Porque el Señor es un Dios grande, soberano de todos los dioses. Tiene en su mano las cimas de la tierra, son suyas las cumbres de los montes. Suyo es el mar, porque Él lo hizo, la tierra firme que modelaron sus manos.
1: Demos vítores al Señor, aclamándolo con cantos.
0: Venid, postrémonos por tierra, bendiciendo al Señor, Creador nuestro, porque Él es nuestro Dios, y nosotros su pueblo, el rebaño que Él guía.
1: Demos vítores al Señor, aclamándolo con cantos.
0: Ojalá escuchéis hoy su voz. No endurezcáis el corazón como en Meribá, como el día de Masá en el desierto, cuando vuestros padres me pusieron a prueba y dudaron de mí, aunque habían visto mis obras.
1: Demos vítores al Señor, aclamándolo con cantos.
0: Durante 40 años aquella generación me repugnó y dije, es un pueblo de corazón extraviado que no reconoce mi camino, por eso he jurado en mi cólera que no entrarán en mi descanso.
1: Demos vítores al Señor, aclamándolo con cantos.
0: Gloria al Padre, y al Hijo, y al Espíritu Santo, como era en el principio, ahora y siempre, por los siglos de los siglos. Amén.
1: Demos vítores al Señor, aclamándolo con cantos.
0: Himno. Alfarero del hombre, mano trabajadora que, de los hondos limos iniciales, convocas a los pájaros a la primera aurora, al pasto de los primeros animales. De mañana te busco, hecho de luz concreta, de espacio puro y tierra amanecida. De mañana te encuentro, vigor, origen, meta, de los profundos ríos de la vida. El árbol toma cuerpo y el agua melodía. Tus manos son recientes en la rosa, se espesa la abundancia del mundo a mediodía, y estás de corazón en cada cosa. No hay brisa si no alientas, monte si no estás dentro, ni soledad en que no te hagas fuerte. Todo es presencia y gracia, vivir es este encuentro, tú por la luz, el hombre por la muerte. Que se acabe el pecado. Mira que es desdecirte dejar tanta hermosura en tanta guerra, que el hombre no te obligue, Señor, a arrepentirte de haberle dado un día las llaves de la tierra. Amén. Salmo 41. Deseo del Señor y ansias de contemplar el templo. El que tenga sed y quiera, que venga a beber el agua de la vida. Apocalipsis 22:17. ¿Cuándo entraré a ver el rostro de Dios? Como busca la cierva corrientes de agua, así mi alma te busca a ti, Dios mío.
1: Tienes sed de Dios, del Dios vivo. ¿Cuándo entraré a ver el rostro de Dios?
0: Las lágrimas son mi pan noche y día. Mientras todo el día me repiten, ¿dónde está tu Dios?
1: Recuerdo otros tiempos y mi alma desfallece de tristeza. Cómo marchaba a la cabeza del grupo hacia la casa de Dios, entre cantos de júbilo y alabanza en el bullicio de la fiesta.
0: ¿Por qué te acongojas, alma mía? ¿Por qué te me turbas? Espera en Dios, que volverás a alabarlo. Salud de mi rostro, Dios mío.
1: Cuando mi alma se acongoja, te recuerdo, desde el Jordán y el Hermón y el Monte Menor.
0: Una cima grita a otra cima con voz de cascadas. Tus torrentes y tus olas me han arrollado.
1: De día el Señor me hará misericordia, de noche cantaré la alabanza del Dios de mi vida.
0: Diré a Dios, roca mía, ¿por qué me olvidas? ¿Por qué voy andando sombrío, hostigado por mi enemigo?
1: Se me rompen los huesos por las burlas del adversario. Todo el día me preguntan, ¿dónde está tu Dios?
0: ¿Por qué te acongojas, alma mía? ¿Por qué te me turbas? Espera en Dios, que volverás a alabarlo. Salud de mi rostro, Dios mío.
1: Gloria al Padre, y al Hijo, y al Espíritu Santo.
0: Como era en el principio, ahora y siempre, por los siglos de los siglos. Amén. ¿Cuándo entraré a ver el rostro de Dios? Cántico. Súplica en favor de la ciudad santa de Jerusalén. Esta es la vida eterna, que te conozcan a ti, único Dios verdadero, y a tu enviado Jesucristo. Juan 17:3. Muéstranos, Señor, tu gloria y tu compasión. Sálvanos, Dios del universo, infunde tu terror a todas las naciones. Amenaza con tu mano al pueblo extranjero para que sienta tu poder.
1: Como les mostraste tu santidad al castigarnos, muéstranos así tu gloria castigándolos a ellos, para que sepan, como nosotros lo sabemos, que no hay Dios fuera de ti.
0: Renueva los prodigios, repite los portentos, exalta tu mano, robustece tu brazo.
1: Reúne a todas las tribus de Jacob y dale su heredad como antiguamente.
0: Ten compasión del pueblo que lleva tu nombre, de Israel, a quien nombraste tu primogénito. Ten compasión de tu ciudad santa, de Jerusalén, lugar de reposo.
1: Llena a Sión de tu majestad y al templo de tu gloria.
0: Gloria al Padre, y al Hijo, y al Espíritu Santo.
1: Como era en el principio, ahora y siempre, por los siglos de los siglos. Amén.
0: Muéstranos, Señor, tu gloria y tu compasión. Salmo 18a. Alabanza al Dios creador del universo. Nos visitará el sol que nace de lo alto, para guiar nuestros pasos por el camino de la paz. Lucas 1:78-79. Bendito eres, Señor, en la bóveda del cielo. El cielo proclama la gloria de Dios, el firmamento pregona la obra de sus manos. 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
2: El 11 de junio será un día importante para los católicos de Estados Unidos. Los obispos consagrarán el país al Sagrado Corazón de Jesús por un motivo especial, los 250 años de su independencia, que se cumplirán el 4 de julio, día de su fiesta nacional. Lo harán en Orlando, Florida, en la Asamblea Plenaria, que se desarrollará del 10 al 12 de junio y que viene con dos novedades importantes. Por un lado, Paul Cockley hará su primer discurso oficial como nuevo presidente de la Conferencia Episcopal. Fue elegido el 11 de noviembre de 2025. También será una oportunidad para que el nuevo nuncio, Gabriele Giordano Caccia, se dirija por primera vez a los obispos tras su nombramiento en marzo. Todo ello con el foco puesto en este aniversario, para el cual ya han salido a la luz algunos detalles. Será una misa ese jueves 11 de junio y antes los obispos escucharán reflexiones sobre el Sagrado Corazón y se seguirán directo en las parroquias. Esta transmisión en vivo busca motivar a las parroquias y a los feligreses a participar en la conmemoración del 250 aniversario de Estados Unidos, contribuyendo con 250 horas de adoración y o 250 obras de misericordia. Con esto lo que se busca es que los fieles católicos de Estados Unidos puedan participar en probablemente una de las fechas más importantes para ellos de este 2026.
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3: Son las 12:09.

0: En el nombre del Padre, y del Hijo, y del Espíritu Santo.
1: Amén.
0: La gracia y la paz de nuestro Señor Jesucristo esté con todos vosotros.
1: Y con tu espíritu.
0: Con la alegría de saber que Dios nos ama, que el pecado no tiene la última palabra en nuestra vida, iniciamos estos sagrados misterios y pedimos al Señor perdón por nuestras faltas, por nuestras caídas, por esos momentos de debilidad que hemos tenido en estos días. Tú que acogías a los pecadores y comías con ellos, Señor, ten piedad.
1: Señor, ten piedad.
0: Tú que no has venido a llamar a los justos, sino a los débiles, Cristo, ten piedad.
1: Cristo, ten piedad.
0: Tú que fuiste acusado de pecador, Señor, ten piedad.
1: Señor, ten piedad.
0: Dios Todopoderoso, tenga misericordia de nosotros, perdone nuestros pecados y nos lleve a la vida eterna.
1: Amén.
0: Oremos. Oh Dios, fuente de todo bien, escucha a los que te invocamos, para que, inspirados por ti, consideremos lo que es justo y lo cumplamos según tu voluntad. Por Jesucristo nuestro Señor.
1: Amén.
2: Lectura del primer libro de los Reyes. En aquellos días, Elías el tesbita de Tisbé de Galaad dijo a Ahab: Vive el Señor, Dios de Israel, a quien sirvo. En estos años no caerá rocío ni lluvia si yo no lo mando. Luego el Señor le dirigió la palabra: Vete de aquí hacia el oriente y escóndete junto a Torrete Carit, que queda cerca del Jordán. Bebe del torrente y yo mandaré a los cuervos que te lleven allí la comida. Elías hizo lo que le mandó el Señor y fue a vivir junto al torrente Carit, que queda cerca del Jordán. Los cuervos le llevaban pan por la mañana y carne por la tarde, y bebía del torrente. Palabra de Dios.
3: Te alabamos, Señor.
2: Nuestro auxilio es el nombre del Señor, que hizo el cielo y la tierra. Nuestro auxilio es el nombre del Señor, que hizo el cielo y la tierra. Levanto mis ojos a los montes. ¿De dónde me vendrá el auxilio? El auxilio me viene del Señor, que hizo el cielo y la tierra. Nuestro auxilio es el nombre del Señor, que hizo el cielo y la tierra. No permitirá que resbale tu pie, tu guardián no duerme, no duerme ni reposa el guardián de Israel. Nuestro auxilio es el nombre del Señor, que hizo el cielo y la tierra. El Señor te guarda a su sombra, está a tu derecha. De día el sol no atará daño, ni la luna de noche. Nuestro auxilio es el nombre del Señor, que hizo el cielo y la tierra. El Señor te guarda de todo mal, Él guarda tu alma, el Señor guarda tus entradas y salidas, ahora y por siempre. Nuestro auxilio es el nombre del Señor, que hizo el cielo y la tierra.

0: El Señor esté con vosotros.
1: Y con tu espíritu.
0: Lectura del Santo Evangelio según San Mateo.
1: Gloria a ti, Señor.
0: En aquel tiempo, al ver Jesús el gentío, subió a la montaña, se sentó y se acercaron sus discípulos. Y él se puso a hablar enseñándoles: «Dichosos los pobres en el espíritu, porque de ellos es el reino de los cielos. Dichosos los que lloran, porque ellos serán consolados. Dichosos los sufridos, porque ellos heredarán la vida eterna. Dichosos los que tienen hambre y sed de la justicia, porque ellos quedarán saciados. Dichosos los misericordiosos, porque ellos alcanzarán misericordia. Dichosos los limpios de corazón, porque ellos verán a Dios. Dichosos los que trabajan por la paz, porque ellos se llamarán los hijos de Dios. Dichosos los perseguidos por causa de la justicia, porque de ellos es el reino de los cielos. Dichosos vosotros cuando os insulten y os persigan y os calumnien de cualquier modo por mi causa. Estad alegres y contentos, porque vuestra recompensa será grande en el cielo, que de la misma manera persiguieron a los profetas anteriores a vosotros». Palabra del Señor.
1: Gloria a ti, Señor.
0: La virtud de la esperanza nos habla de que nosotros sabemos que el Señor siempre nos sostiene. El Señor llama dichosos a los que sufren, pero ¿cómo va a ser afortunado una persona que sufre? Es afortunada una persona que sufre si tiene esperanza. La esperanza de saber, primero, que ese mal pasará. Segundo, que nos espera la vida eterna, donde el ser humano ya no sufrirá más ni la enfermedad, ni la mordedura del pecado, ni la distancia con sus seres queridos. En el cielo estaremos disfrutando eternamente de la presencia y visión de Dios, de forma que Él colmará todos nuestros anhelos. Pero paradójicamente, para vivir esa virtud de la esperanza y experimentar nuestro corazón lleno de fuego y por lo tanto de amor, tenemos que vivir de una manera concreta y determinada. Dice Jesús: «Venid a mí los que estáis cansados y agobiados, y yo os aliviaré». Y uno podría pensar: «Qué bien, el Señor me va a quitar la cruz, el Señor me va a quitar los problemas». Pero no dice eso el Señor, añade: «Cargad con mi yugo, aprended de mí que soy manso y humilde de corazón y encontraréis vuestro descanso, porque mi yugo es llevadero y mi carga ligera». ¿Pero cómo voy a cargar con un yugo cuando ya tengo mi propia cruz? ¿Qué alivio voy a experimentar cuando tengo que amar y, por lo tanto, eso implica esfuerzo, sacrificio y negación a uno mismo? Pues la paradoja es esa, que cuando tú que tienes tus problemas, tus cruces, tus dificultades, en lugar de pensar en ti, de mirarte a ti, como dice el lema de la visita del Papa León, elevas la mirada a Cristo, y porque elevas la mirada a Cristo, le ves pasar a tu lado y entonces le socorres. Cuando tú, además de llevar tu cruz, intentas amar a Cristo que pasa a tu lado, entonces tu vida está llena de sentido, entonces tu vida está llena de esperanza. Pero si tengo que cargar con mi cruz, que es la enfermedad o que pueden ser los problemas laborales o conyugales, cuando amas, tu vida tiene sentido. Cuando amas, tu vida está llena de esperanza, porque el amor es el camino de la felicidad, porque estás siguiendo los pasos de Cristo, que subió a la cruz porque nos amaba, que subió a la cruz para ser obediente al Padre. Por eso estas bienaventuranzas no se comprenden si uno no confía en las palabras de Jesús: «Venid a mí, los que estáis cansados y agobiados, y yo os aliviaré. Cargad con mi yugo, ama». Y cuando amas, la cruz tienes que llevarla, y la cruz pesa, pero se convierte en una cruz más liviana, porque no la llevas solo. El Señor sale a tu encuentro, porque estás amando. El Señor sale a tu encuentro y te da fuerzas. El Señor sale a tu encuentro y llena tu vida de esperanza. Solo así se puede entender la alegría de los mártires. Aquellos que, lógicamente, amaban la vida en este mundo, porque Dios les había puesto aquí, pero amaban sobre todo a Cristo y confiaban en Él. Y por eso no tuvieron miedo en entregar la vida para vivir la vida verdadera. Cuando tú entregas tu vida amando a los demás, entonces vives la vida verdadera. Mientras no te entregues amando a los demás, amando a Cristo que pasa a tu lado, no encontrarás la vida verdadera. Busquemos la felicidad donde se encuentra. Y la felicidad no se encuentra ni en el egoísmo, ni en el odio, ni en el rencor, ni en la sed de venganza. La felicidad se encuentra en el amor. Amemos como Cristo nos pide. Estaremos entonces no solo experimentando su consuelo, sino viviendo también la virtud de la esperanza. Dichosos los que crean en su palabra. Que sea así en nuestra vida. Nos ponemos en pie. Oremos a Dios nuestro Padre, que no quiere la muerte del pecador, sino que se convierta y viva. Pedimos por la Iglesia para que con sus obras de caridad y misericordia sea siempre consuelo de los que sufren en el cuerpo o en el alma, roguemos al Señor. Pedimos por el éxito espiritual de la visita del Papa León, para que sirva para aumentar nuestra fe y confianza en el Señor, para que seamos la chispa que cambia el mundo, roguemos al Señor. Pedimos también por la paz en el mundo, para que cesen las guerras y el terrorismo, roguemos al Señor. Pedimos también por las vocaciones, a la vida sacerdotal, a la vida consagrada, también a la vida matrimonial, roguemos al Señor. Pedimos por los que no tienen fe y a causa de las dificultades de la vida desesperan, roguemos al Señor. Pedimos por nuestros hermanos difuntos para que descansen en paz en el seno de Dios Padre, roguemos al Señor. Escucha, Padre, las súplicas de tus hijos, que nos dirigimos a ti, confiando en tu amor. Te lo pedimos por Jesucristo nuestro Señor. Bendito seas, Señor, Dios del universo, por este pan, fruto de la tierra y del trabajo del hombre, que recibimos de tu generosidad y ahora te presentamos. Él será para nosotros pan de vida.
1: Bendito seas por siempre, Señor.
0: Bendito seas, Señor, Dios del universo, por este vino, fruto de la vid y del trabajo del hombre, que recibimos de tu generosidad y ahora te presentamos. Él será para nosotros bebida de salvación.
1: Bendito seas por siempre, Señor.
0: Orad, hermanos, para que este sacrificio mío y vuestro sea agradable a Dios Padre Todopoderoso.
1: El Señor reciba de tus manos este sacrificio para la alabanza y gloria de su nombre, para nuestro bien y de toda su santa Iglesia.
0: Mira complacido, Señor, nuestro humilde servicio, para que esta ofrenda sea grata a tus ojos y nos haga crecer en el amor. Por Jesucristo nuestro Señor.
1: Amén.
0: El Señor esté con vosotros.
1: Y con tu espíritu.
0: Levantemos el corazón.
1: Lo tenemos levantado hacia el Señor.
0: Demos gracias al Señor nuestro Dios. En verdad es justo y necesario, es nuestro deber y salvación darte gracias, siempre y en todo lugar, Señor Padre Santo, Dios Todopoderoso y Eterno, por Cristo Señor nuestro, porque con amor celebramos su muerte, con fe viva proclamamos su resurrección y con firme esperanza anhelamos su venida gloriosa. Por eso, con los santos y todos los ángeles, te alabamos, proclamando sin cesar, Santo, Santo, Santo es el Señor, Dios del universo. Llenos están el cielo y la tierra de tu gloria. Hosana en el cielo. Bendito el que viene en nombre del Señor. Hosana en el cielo. Santo eres en verdad, Señor, fuente de toda santidad. Por eso te pedimos que santifiques estos dones con la efusión de tu Espíritu, de manera que se conviertan para nosotros en el cuerpo y la sangre de Jesucristo nuestro Señor, el cual, cuando iba a ser entregado a su pasión, voluntariamente aceptada, tomó pan, dándote gracias, lo partió y lo dio a sus discípulos, diciendo: Tomad y comed todos de él, porque esto es mi cuerpo, que será entregado por vosotros. Del mismo modo, acabada la cena, tomó el cáliz y, dándote gracias de nuevo, lo pasó a sus discípulos, diciendo: Tomad y bebed todos de él, porque este es el cáliz de mi sangre, sangre de la alianza nueva y eterna, que será derramada por vosotros y por muchos para el perdón de los pecados. Haced esto en conmemoración mía. Este es el sacramento de nuestra fe. Así pues, Padre, al celebrar ahora el memorial de la muerte y resurrección de tu Hijo, te ofrecemos el pan de vida y el cáliz de salvación, y te damos gracias porque nos haces dignos de servirte en tu presencia. Te pedimos humildemente que el Espíritu Santo congregue en la unidad a cuantos participamos del cuerpo y sangre de Cristo. Acuérdate, Señor, de tu Iglesia, extendida por toda la tierra, y con el Papa León, con nuestro obispo José y todos los pastores que cuidan de tu pueblo, llévala a su perfección por la caridad. Acuérdate también de nuestros hermanos que durmieron en la esperanza de la resurrección, de tus hijos María del Carmen, Fernando, Miguel Ángel, padre e hijo, Francisco, Lupita y Alejandro, y de todos los que han muerto en tu misericordia, admítelos a contemplar la luz de tu rostro. Ten misericordia de todos nosotros, y así con María, la Virgen Madre de Dios, su esposo San José, los apóstoles y cuantos vivieron en tu amistad a través de los tiempos, merezcamos, por tu Hijo Jesucristo, compartir la vida eterna y cantar tus alabanzas. Por Cristo, con Él y en Él, a ti, Dios Padre omnipotente, en la unidad del Espíritu Santo, todo honor y toda gloria por los siglos de los siglos.
1: Amén.
0: Qué fácil es vivir la esperanza cuando uno no tiene problemas. Lo difícil es vivirla cuando uno tiene dificultades. Escribía el padre José Luis Martín Descalzo, cuando ya tenía cercana la muerte: morir solo es morir. Morir se acaba. ¿Por qué se acaba la muerte? Porque Cristo ha vencido a la muerte y al pecado. Y por lo tanto tenemos que tener la esperanza de que la muerte no es el final, de que el pecado no es más fuerte que el amor de Dios, de que la vida eterna existe y el Señor nos espera con los brazos abiertos. Esa es nuestra esperanza, la que nace de saber que donde abundó el pecado, sobreabundó la misericordia divina. Vamos a rezar con esperanza la oración que Jesús nos enseñó. Padre nuestro que estás en el cielo, santificado sea tu nombre. Venga a nosotros tu reino, hágase tu voluntad en la tierra como en el cielo. Danos hoy nuestro pan de cada día. Perdona nuestras ofensas, como también nosotros perdonamos a los que nos ofenden. No nos dejes caer en la tentación y líbranos del mal. Líbranos de todos los males, Señor, y concédenos la paz en nuestros días, para que, ayudados por tu misericordia, vivamos siempre libres de pecado y protegidos de toda perturbación, mientras esperamos la gloriosa venida de nuestro Salvador Jesucristo. Señor Jesucristo, que dijiste a tus apóstoles: la paz os dejo, mi paz os doy, no tengas en cuenta nuestros pecados, sino la fe de tu Iglesia, y conforme a tu palabra concédele la paz y la unidad. Tú que vives y reinas por los siglos de los siglos. La paz del Señor esté siempre con vosotros.
1: Y con tu espíritu.
0: Daos fraternalmente la paz.
2: Cordero de Dios que quitas el pecado del mundo, ten piedad de nosotros. Cordero de Dios que quitas el pecado del mundo, ten piedad de nosotros. Cordero de Dios que quitas el pecado del mundo, danos la paz.
0: Este es el Cordero de Dios que quita el pecado del mundo. Dichosos los llamados a la cena del Señor.
3: Señor, no soy digno de que entres en mi casa, pero una palabra tuya bastará para sanar.
4: Creo, Jesús mío, que estás realmente presente en el Santísimo Sacramento del altar. Te amo sobre todas las cosas y deseo recibirte dentro de mi alma. Pero como ahora no puedo comulgar, ven al menos espiritualmente a mi corazón. Y como si ya te hubiese recibido, te abrazo y me uno del todo a ti. Señor, no permitas que me aparte de ti. Amén.
0: Dios Padre nuestro, tú sacas nuestra vida del abismo y nos haces revivir. Escúchanos y ten piedad de nosotros. Por Jesucristo nuestro Señor.
1: Amén.
0: El Señor esté con vosotros.
1: Y con tu espíritu.
0: Y la bendición de Dios Todopoderoso, Padre, Hijo y Espíritu Santo, descienda sobre vosotros.
1: Amén.
0: Podéis ir en paz.
1: Demos gracias a Dios.
0: Dios te salve, Reina y Madre de Misericordia, vida, dulzura y esperanza nuestra. Dios te salve. A ti llamamos los desterrados hijos de Eva. A ti suspiramos, gimiendo y llorando en este valle de lágrimas. Ea, pues, Señora abogada nuestra, vuelve a nosotros esos tus ojos misericordiosos y después de este destierro, muéstranos a Jesús, fruto bendito de tu vientre. Oh clementísima, oh piadosa, oh dulce y siempre Virgen María, ruega por nosotros, Santa Madre de Dios, para que seamos dignos de alcanzar las promesas de nuestro Señor.
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16: Son las 12:38.
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18: Mis queridos hermanos, en este lunes ofrecemos este Santo Rosario por quienes comienzan la semana preocupados por el trabajo, por las deudas o por la incertidumbre del mañana. A veces el peso del futuro nos roba la paz, pero Dios nunca abandona a quien confía en Él. Si estás viviendo algo así, puedes dejar tu intención en la caja de comentarios y la incluiremos en nuestra oración.
19: Señal de la cruz, por la señal de la Santa Cruz, de nuestros enemigos líbranos. Señor Dios nuestro, en el nombre del Padre, del Hijo y del Espíritu Santo. Amén.
20: Señor mío Jesucristo, Dios y hombre verdadero, Creador y Redentor mío, por ser quien eres y porque te amo sobre todo, lamento en mi alma haberte ofendido. Prometo firmemente no pecar más, alejarme de las ocasiones de ofenderte, confesarme y cumplir la penitencia que me sea impuesta. Te ofrezco, Señor, mi vida, mis obras y trabajos para reparar mis pecados. Confío en tu bondad y misericordia infinita, y te suplico que me perdones por los méritos de tu sangre preciosa, tu pasión y muerte. Dame la gracia para corregirme y perseverar en tu santo servicio hasta el final de mi vida. Amén.
21: Invocación inicial. Abre, Señor, mis labios, y mi boca proclamará tu alabanza. Dios mío, ven en mi auxilio. Señor, date prisa en socorrerme.
20: Gloria al Padre, al Hijo y al Espíritu Santo. Como era en el principio, ahora y siempre, por los siglos de los siglos. Amén.
21: Primer misterio gozoso. La Anunciación del Ángel a María. Padre nuestro que estás en el cielo, santificado sea tu nombre. Venga a nosotros tu reino. Hágase tu voluntad en la tierra como en el cielo.
20: Danos hoy nuestro pan de cada día. Perdona nuestras ofensas como también nosotros perdonamos a los que nos ofenden. No nos dejes caer en tentación y líbranos del mal. Amén.
21: Primera Ave María, Dios te salve María, llena eres de gracia, el Señor es contigo. Bendita tú eres entre todas las mujeres y bendito es el fruto de tu vientre Jesús.
20: Santa María, Madre de Dios, ruega por nosotros pecadores, ahora y en la hora de nuestra muerte. Amén.
21: Segunda Ave María, Dios te salve María, llena eres de gracia, el Señor es contigo. Bendita tú eres entre todas las mujeres, y bendito es el fruto de tu vientre, Jesús.
20: Santa María, Madre de Dios, ruega por nosotros pecadores, ahora y en la hora de nuestra muerte. Amén.
21: Tercera Ave María, Dios te salve María, llena eres de gracia, el Señor es contigo. Bendita tú eres entre todas las mujeres, y bendito es el fruto de tu vientre, Jesús.
20: Santa María, Madre de Dios, ruega por nosotros pecadores, ahora y en la hora de nuestra muerte. Amén.
21: Cuarta Ave María, Dios te salve María, llena eres de gracia, el Señor es contigo. Bendita tú eres entre todas las mujeres, y bendito es el fruto de tu vientre, Jesús.
20: Santa María, Madre de Dios, ruega por nosotros pecadores, ahora y en la hora de nuestra muerte. Amén.
21: Quinta Ave María, Dios te salve María, llena eres de gracia, el Señor es contigo. Bendita tú eres entre todas las mujeres, y bendito es el fruto de tu vientre, Jesús.
20: Santa María, Madre de Dios, ruega por nosotros pecadores, ahora y en la hora de nuestra muerte. Amén.
21: Sexta Ave María, Dios te salve María, llena eres de gracia, el Señor es contigo. Bendita tú eres entre todas las mujeres, y bendito es el fruto de tu vientre, Jesús.
20: Santa María, Madre de Dios, ruega por nosotros pecadores, ahora y en la hora de nuestra muerte. Amén.
21: Séptima Ave María. Dios te salve, María. Llena eres de gracia. El Señor es contigo. Bendita tú eres entre todas las mujeres. Y bendito es el fruto de tu vientre, Jesús.
20: Santa María, Madre de Dios, ruega por nosotros pecadores, ahora y en la hora de nuestra muerte. Amén.
21: Octava Ave María. Dios te salve, María. Llena eres de gracia. El Señor es contigo. Bendita tú eres entre todas las mujeres. Y bendito es el fruto de tu vientre, Jesús.
20: Santa María, Madre de Dios, ruega por nosotros pecadores, ahora y en la hora de nuestra muerte. Amén.
21: Novena Ave María. Dios te salve, María. Llena eres de gracia. El Señor es contigo. Bendita tú eres entre todas las mujeres. Y bendito es el fruto de tu vientre, Jesús.
20: Santa María, Madre de Dios, ruega por nosotros pecadores, ahora y en la hora de nuestra muerte. Amén.
21: Décima Ave María. Dios te salve, María. Llena eres de gracia. El Señor es contigo. Bendita tú eres entre todas las mujeres. Y bendito es el fruto de tu vientre, Jesús.
20: Santa María, Madre de Dios, ruega por nosotros pecadores, ahora y en la hora de nuestra muerte. Amén.
21: Gloria al Padre, al Hijo y al Espíritu Santo.
20: Como era en el principio, ahora y siempre, por los siglos de los siglos. Amén. María, Madre de Gracia, Madre de Misericordia, en la vida y en la muerte ampáranos, Gran Señora.
21: Segundo misterio gozoso, la visitación de María a su prima Isabel. Padre nuestro que estás en el cielo, santificado sea tu nombre. Venga a nosotros tu reino. Hágase tu voluntad en la tierra como en el cielo.
20: Danos hoy nuestro pan de cada día. Perdona nuestras ofensas como también nosotros perdonamos a los que nos ofenden. No nos dejes caer en tentación y líbranos del mal. Amén.
21: Primera Ave María. Dios te salve, María. Llena eres de gracia. El Señor es contigo. Bendita tú eres entre todas las mujeres, y bendito es el fruto de tu vientre, Jesús.
20: Santa María, Madre de Dios, ruega por nosotros pecadores, ahora y en la hora de nuestra muerte. Amén.
21: Segunda Ave María. Dios te salve, María. Llena eres de gracia. El Señor es contigo. Bendita tú eres entre todas las mujeres, y bendito es el fruto de tu vientre, Jesús.
20: Santa María, Madre de Dios, ruega por nosotros pecadores, ahora y en la hora de nuestra muerte. Amén.
21: Tercera Ave María. Dios te salve, María. Llena eres de gracia. El Señor es contigo. Bendita tú eres entre todas las mujeres. Y bendito es el fruto de tu vientre, Jesús.
20: Santa María, Madre de Dios, ruega por nosotros pecadores, ahora y en la hora de nuestra muerte. Amén.
21: Cuarta Ave María. Dios te salve, María. Llena eres de gracia. El Señor es contigo. Bendita tú eres entre todas las mujeres. Y bendito es el fruto de tu vientre, Jesús.
20: Santa María, Madre de Dios, ruega por nosotros pecadores, ahora y en la hora de nuestra muerte. Amén.
21: Quinta Ave María. Dios te salve, María. Llena eres de gracia. El Señor es contigo. Bendita tú eres entre todas las mujeres. Y bendito es el fruto de tu vientre, Jesús.
20: Santa María, Madre de Dios, ruega por nosotros pecadores, ahora y en la hora de nuestra muerte. Amén.
21: Sexta Ave María. Dios te salve, María. Llena eres de gracia. El Señor es contigo. Bendita tú eres entre todas las mujeres. Y bendito es el fruto de tu vientre, Jesús.
20: Santa María, Madre de Dios, ruega por nosotros pecadores, ahora y en la hora de nuestra muerte. Amén.
21: Séptima Ave María. Dios te salve, María. Llena eres de gracia. El Señor es contigo. Bendita tú eres entre todas las mujeres. Y bendito es el fruto de tu vientre, Jesús.
20: Santa María, Madre de Dios, ruega por nosotros pecadores, ahora y en la hora de nuestra muerte. Amén.
21: Octava Ave María. Dios te salve María. Llena eres de gracia. El Señor es contigo. Bendita tú eres entre todas las mujeres. Y bendito es el fruto de tu vientre, Jesús.
20: Santa María, Madre de Dios, ruega por nosotros pecadores, ahora y en la hora de nuestra muerte. Amén.
21: Novena Ave María. Dios te salve María. Llena eres de gracia. El Señor es contigo. Bendita tú eres entre todas las mujeres. Y bendito es el fruto de tu vientre, Jesús.
20: Santa María, Madre de Dios, ruega por nosotros pecadores, ahora y en la hora de nuestra muerte. Amén.
21: Décima Ave María. Dios te salve María. Llena eres de gracia. El Señor es contigo. Bendita tú eres entre todas las mujeres. Y bendito es el fruto de tu vientre, Jesús.
20: Santa María, Madre de Dios, ruega por nosotros pecadores, ahora y en la hora de nuestra muerte. Amén.
21: Gloria al Padre, al Hijo y al Espíritu Santo.
20: Como era en el principio, ahora y siempre, por los siglos de los siglos. Amén. María, Madre de Gracia, Madre de Misericordia, en la vida y en la muerte ampáranos, Gran Señora.
21: Tercer misterio gozoso, el nacimiento del Hijo de Dios en Belén. Padre nuestro que estás en el cielo, santificado sea tu nombre. Venga a nosotros tu reino. Hágase tu voluntad en la tierra como en el cielo.
20: Danos hoy nuestro pan de cada día. Perdona nuestras ofensas como también nosotros perdonamos a los que nos ofenden. No nos dejes caer en tentación y líbranos del mal. Amén.
21: Primera Ave María, Dios te salve María. Llena eres de gracia. El Señor es contigo. Bendita tú eres entre todas las mujeres. Y bendito es el fruto de tu vientre, Jesús.
20: Santa María, Madre de Dios, ruega por nosotros pecadores, ahora y en la hora de nuestra muerte. Amén.
21: Segunda Ave María, Dios te salve María. Llena eres de gracia. El Señor es contigo. Bendita tú eres entre todas las mujeres. Y bendito es el fruto de tu vientre, Jesús.
20: Santa María, Madre de Dios, ruega por nosotros pecadores, ahora y en la hora de nuestra muerte. Amén.
21: Tercera Ave María, Dios te salve María. Llena eres de gracia. El Señor es contigo. Bendita tú eres entre todas las mujeres. Y bendito es el fruto de tu vientre, Jesús.
20: Santa María, Madre de Dios, ruega por nosotros pecadores, ahora y en la hora de nuestra muerte. Amén.
21: Cuarta Ave María, Dios te salve María. Llena eres de gracia. El Señor es contigo. Bendita tú eres entre todas las mujeres. Y bendito es el fruto de tu vientre, Jesús.
20: Santa María, Madre de Dios, ruega por nosotros pecadores, ahora y en la hora de nuestra muerte. Amén.
21: Quinta Ave María, Dios te salve María. Llena eres de gracia. El Señor es contigo. Bendita tú eres entre todas las mujeres. Y bendito es el fruto de tu vientre, Jesús.
20: Santa María, Madre de Dios, ruega por nosotros pecadores, ahora y en la hora de nuestra muerte. Amén.
21: Sexta Ave María, Dios te salve María. Llena eres de gracia. El Señor es contigo. Bendita tú eres entre todas las mujeres. Y bendito es el fruto de tu vientre, Jesús.
20: Santa María, Madre de Dios, ruega por nosotros pecadores, ahora y en la hora de nuestra muerte. Amén.
21: Séptima Ave María, Dios te salve María. Llena eres de gracia. El Señor es contigo. Bendita tú eres entre todas las mujeres. Y bendito es el fruto de tu vientre, Jesús.
20: Santa María, Madre de Dios, ruega por nosotros pecadores, ahora y en la hora de nuestra muerte. Amén.
21: Octava Ave María, Dios te salve María. Llena eres de gracia. El Señor es contigo. Bendita tú eres entre todas las mujeres. Y bendito es el fruto de tu vientre, Jesús.
20: Santa María, Madre de Dios, ruega por nosotros pecadores, ahora y en la hora de nuestra muerte. Amén.
21: Novena Ave María. Dios te salve María. Llena eres de gracia. El Señor es contigo. Bendita tú eres entre todas las mujeres. Y bendito es el fruto de tu vientre, Jesús.
20: Santa María, Madre de Dios, ruega por nosotros pecadores, ahora y en la hora de nuestra muerte. Amén.
21: Décima Ave María. Dios te salve María. Llena eres de gracia. El Señor es contigo. Bendita tú eres entre todas las mujeres. Y bendito es el fruto de tu vientre, Jesús.
20: Santa María, Madre de Dios, ruega por nosotros pecadores, ahora y en la hora de nuestra muerte. Amén.
21: Gloria al Padre, al Hijo y al Espíritu Santo.
20: Como era en el principio, ahora y siempre, por los siglos de los siglos. Amén. María, Madre de Gracia, Madre de Misericordia, en la vida y en la muerte ampáranos, Gran Señora. Ora.
21: Cuarto misterio gozoso. La presentación del niño Jesús en el templo. Contemplamos hoy cómo María y José llevaron a Jesús al templo y lo presentaron ante Dios. Lo que más amaban, lo pusieron en manos de Dios sin dudar. Hay algo en tu vida que quizás estás aferrando con demasiada fuerza. Un hijo, un sueño, una situación. Dios te invita hoy a presentárselo, a soltarlo con confianza. Madre, ayúdanos a entregar a Dios lo que más queremos, como tú lo hiciste. Amén.
2: Padre nuestro que estás en el cielo, santificado sea tu nombre. Venga a nosotros tu reino. Hágase tu voluntad en la tierra como en el cielo.
20: Danos hoy nuestro pan de cada día. Perdona nuestras ofensas como también nosotros perdonamos a los que nos ofenden. No nos dejes caer en tentación y líbranos del mal. Amén.
2: Dios te salve María. Llena eres de gracia, el Señor es contigo. Bendita tú eres entre todas las mujeres y bendito es el fruto de tu vientre, Jesús.
20: Santa María, Madre de Dios, ruega por nosotros pecadores, ahora y en la hora de nuestra muerte. Amén.
2: Dios te salve, María. Llena eres de gracia, el Señor es contigo. Bendita tú eres entre todas las mujeres. Y bendito es el fruto de tu vientre, Jesús.
20: Santa María, Madre de Dios, ruega por nosotros pecadores, ahora y en la hora de nuestra muerte. Amén.
2: Dios te salve María, llena eres de gracia, el Señor es contigo. Bendita tú eres entre todas las mujeres, y bendito es el fruto de tu vientre, Jesús.
20: Santa María, Madre de Dios, ruega por nosotros pecadores, ahora y en la hora de nuestra muerte. Amén.
2: Dios te salve María, llena eres de gracia, el Señor es contigo, bendita tú eres entre todas las mujeres, y bendito es el fruto de tu vientre, Jesús.
20: Santa María, Madre de Dios, ruega por nosotros pecadores, ahora y en la hora de nuestra muerte. Amén.
2: Dios te salve María, llena eres de gracia, el Señor es contigo, bendita tú eres entre todas las mujeres, y bendito es el fruto de tu vientre, Jesús.
20: Santa María, Madre de Dios, ruega por nosotros pecadores, ahora y en la hora de nuestra muerte. Amén.
2: Dios te salve María, llena eres de gracia, el Señor es contigo. Bendita tú eres entre todas las mujeres, y bendito es el fruto de tu vientre, Jesús.
20: Santa María, Madre de Dios, ruega por nosotros pecadores, ahora y en la hora de nuestra muerte. Amén.
2: Dios te salve María, llena eres de gracia, el Señor es contigo. Bendita tú eres entre todas las mujeres, y bendito es el fruto de tu vientre, Jesús.
20: Santa María, Madre de Dios, ruega por nosotros pecadores, ahora y en la hora de nuestra muerte. Amén.
2: Dios te salve María, llena eres de gracia, el Señor es contigo, bendita tú eres entre todas las mujeres,
21: y bendito es el fruto de tu vientre, Jesús.
20: Santa María, Madre de Dios, ruega por nosotros pecadores, ahora y en la hora de nuestra muerte. Amén.
21: Dios te salve, María. Llena eres de gracia. El Señor es contigo. Bendita tú eres entre todas las mujeres. Y bendito es el fruto de tu vientre, Jesús.
20: Santa María, Madre de Dios, ruega por nosotros pecadores, ahora y en la hora de nuestra muerte. Amén.
21: Dios te salve, María. Llena eres de gracia. El Señor es contigo. Bendita tú eres entre todas las mujeres. Y bendito es el fruto de tu vientre, Jesús.
20: Santa María, Madre de Dios, ruega por nosotros pecadores, ahora y en la hora de nuestra muerte. Amén.
21: Gloria al Padre, al Hijo y al Espíritu Santo.
20: Como era en el principio, ahora y siempre, por los siglos de los siglos. Amén. María, Madre de Gracia, Madre de Misericordia, en la vida y en la muerte ampáranos, Gran Señora.
21: Quinto misterio gozoso. El niño Jesús perdido y hallado en el templo.
3: Contemplamos hoy cómo María y José perdieron a Jesús durante 3 días. 3 días buscándolo con el corazón roto, sin saber dónde estaba. Hay personas que sienten hoy que perdieron a Dios, que ya no lo sienten cerca, que oran y parece que nadie escucha. No te rindas. Sigue buscando. Él se deja encontrar. Señor, que los que hoy no te sienten cerca no dejen de buscarte. Virgencita, acompáñalos en esa búsqueda. Amén.
21: Padre nuestro que estás en el cielo, santificado sea tu nombre. Venga a nosotros tu reino. Hágase tu voluntad en la tierra como en el cielo.
20: Danos hoy nuestro pan de cada día. Perdona nuestras ofensas como también nosotros perdonamos a los que nos ofenden. No nos dejes caer en tentación y líbranos del mal. Amén.
21: Dios te salve María, llena eres.
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2: León XIV presentó su primera encíclica. Lo hizo dentro del Vaticano, junto a los altos cargos de la curia. Lo recibieron así. Con el expertos en inteligencia artificial, teología y cardenales, estaba Christopher Ola, de Anthropic, la empresa con disputas con Trump por negarse a usar su tecnología para fines militares. El Papa le agradeció su presencia.
3: En turn, in the name of the Church, I accept your invitation to walk together, to listen and to speak, and together to find the way for humanity in this time of artificial intelligence. What a great sign of hope it is that with our differences we can listen to one another.
2: El pontífice también aprovechó para explicar públicamente los motivos que lo llevaron a escribir esta encíclica.
3: Other very troubling voices have also reached me about increasingly autonomous weapons systems, practically beyond any human reach to govern them effectively. I hear very troubling accounts of algorithms that can block access to healthcare, employment, and security on the basis of data tainted by prejudice and injustice.
2: El pontífice volvió a señalar la postura de la Iglesia en el ámbito nuclear, recalcando que se sigue trabajando por el desarme, el que definió como un servicio a la paz y a la dignidad de la familia humana. Pero también hizo una precisión: desarmar no es suficiente, hay que construir.
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gloria al Señor de señores, Jesucristo. ¿Qué tal, queridos amados amigos? Qué alegría estar con ustedes en este su programa. Conozca primero su fe católica. Soy el padre Pedro Núñez. Hoy tenemos grandes bendiciones para ustedes de parte de Dios. El Señor no va a permitir que cerremos este programa sin una bendición para cada uno de ustedes. Así lo creo, así lo propongo, así lo declaro y así lo manifiesto. Así que inviten a sus amistades, a sus familiares para que se unan a este programa que va a ser de gran beneficio para todos. En estos momentos, antes de hacer absolutamente nada más, hermano que me escuchas, hermana que me escuchas, hacemos un alto en nuestro acelerado caminar diario, nos ponemos en presencia de Dios. Hermano, hermana, vamos a orar. En el nombre del Padre, del Hijo y del Espíritu Santo. Amén.

Dios Santo, Dios Poderoso, Dios que eres nuestro Papá. Ante todo te pido perdón, Señor, por tantas divisiones causadas, por tantos rechazos, por tantas veces que hemos juzgado, Señor, y hemos visto la pelusa en el ojo del hermano y nos hemos olvidado de sacar la viga de nuestros ojos, mi Dios. Perdona, Señor, por las tantas veces en que hemos dejado de ver a Jesús en cada persona que encontramos en nuestro caminar. Te pido perdón, Señor, por las veces que hemos sido causa de desunión y no de unión. Por las veces, mi Dios, en que nos hemos llamado cristianos, pero no hemos vivido de acuerdo al mandato de Jesús, a la oración de Jesús, a la súplica de Jesús a ti, Señor Padre Santo. Padre, que todos sean uno, como tú y yo somos uno. Entonces el mundo creerá, Padre, que tú me has enviado. Yo te doy gracias también, Señor, por tantas y tantas personas que buscan la unidad. Sobre todo, Señor, hombres, mujeres, jóvenes, niños, que te buscan con sincero corazón, mi Dios, y que quieren ponerte a ti como prioridad en sus vidas. Que buscan la forma de levantar al caído, Señor, de sanar al enfermo, mi Dios, de darle dignidad al que la ha perdido, Señor, y de restaurar la fe en aquellos que ya, por una razón u otra, han dejado de creer. Bendice, mi Dios, a cada uno de tus hijos, de tus hijas. Haznos comprender, mi Dios, que si bien es cierto que tú eres uno, tres personas divinas, un solo Dios verdadero, a eso estamos llamados como imágenes y semejanzas tuyas, Señor, a buscar esa unidad, a ser uno, Señor, a pesar de nuestras diferencias, de nuestras formas de pensar, pero que nos ayudemos unos a otros, mi Dios, para que tu ruego se haga realidad, Señor Jesús, en este mundo tan convulsionado de egoísmos, de resentimientos, de discriminaciones que han causado tanto dolor, tantas matanzas, tantas heridas, tanta muerte, Señor. Bendícenos, Padre Santo, aquellos de nosotros que nos llamamos cristianos y que impere en nuestro corazón, sobre todo, el más grande de los mandamientos que tú, Jesús, nos has dado. Ámense los unos a los otros como yo los he amado. Esto es un mandamiento nuevo. Que cada esposo ame a su esposa como tú, Señor, le amas. Que cada esposa ame a su esposo como tú, Señor, le amas. Que cada padre ame a sus hijos y viceversa como tú nos amas. Y que lleguemos a amar, oh Dios, aún a aquellos que comulgan con ideas diferentes a las nuestras. Y aún a aquellos que están alejados de ti a consecuencia de sus pecados. ¿Quién no ha pecado, Señor? Todos hemos pecado y todos nos hemos apartado de su gracia, Señor. Bien lo dice San Pablo. Enséñanos, oh Dios, a reflejar tu rostro, Jesús. Que cuando nos vean, te vean a ti. Y cuando nosotros veamos a nuestros prójimos, veamos un hálito de tu presencia. Y estemos dispuestos a levantar al caído, a sanar al enfermo, a darle confianza al que la ha perdido y fe al que no la encuentra. Entonces, este mundo sería o será un mundo mejor si así lo hacemos. Ayúdanos, oh Dios, con la fuerza y el poder de tu divino Espíritu, que pronto celebraremos su fiesta, la fiesta de Pentecostés, para que de verdad seamos uno en Cristo y que Cristo reine en nuestras vidas.
en nuestros países y sí, en el mundo entero. A Cristo que vive, Padre Santo, gloria, honra y honor por los siglos de los siglos. Amén, Señor. Bendito seas mi Dios. Amén. Damos gracias a Dios por una misión nueva que no, me imagino hace mucho tiempo ha comenzado. Se llama Misión Prisa y es una interesantísima señora que ha comenzado este ministerio por voluntad de Dios. Y es, yo me quedé como que así anonadado cuando empezó a describir todas las cosas que hace, de ayudar a los que pues quieren abortar, los que han abortado, a las personas que están solícitas de las necesidades más básicas que uno puede pensar. Tantas cosas, ¿no? Y sin embargo, pues ella se ha dedicado su vida al servicio de todas las personas necesitadas, viendo el rostro de Jesús en cada una de ellas. Y quiero pues pedir al Señor mucho por ella, que el Señor la bendiga y que muchas personas se unan a ella para que su ministerio pueda crecer y, ¿por qué no?, un día abarcar al mundo entero. La conocí así rapidito, no sé ni su nombre, pero la saludaré después del programa y ojalá que me dé alguna información para compartir con ustedes. Qué bueno que cada cual pues haga lo posible para hacer de este mundo un poquito mejor. Bendito sea Dios. Damos gracias a Dios por Zoila de Bronx, New York, que saluda al Padre y lo felicita por la obra de evangelización y los libros que ha escrito para ayudarnos en nuestra formación. No le gusta que la gente lo insulte en los programas. Muchas gracias, amiga. Pero es parte de la vida, ¿verdad? Porque le entristece ese irrespeto. Pido oración por la familia Núñez. Ah, pues somos familiares, seguro. Que el Señor los bendiga a todos y cada uno de ustedes. Por Hugo de Woodbridge, Virginia, felicita al Padre por la manera en que asume las críticas e insultos para que le prodigan televidentes irrespetuosos. Enemigos de Dios, siga adelante con lo que el Espíritu Santo le pone en su mente y en su corazón. Pues tratamos de que lo que decimos aquí esté de acuerdo con las enseñanzas de la Iglesia. Y la Iglesia pues no hace otra cosa que interpretar la palabra de Dios que conocemos como la Biblia para que podamos nosotros caminar en el camino de la victoria que es Jesús nuestro Señor. Y claro, pues bajo la guía del Espíritu Santo, que también nos ilumina con la tradición apostólica, que es lo que viene a nosotros desde nuestros primeros padres, los discípulos de Jesús. Elsa de San Diego, California, dice: me siento ofendida por la falta de respeto por parte de los televidentes. Hace bien y no es justo que reciba tanto un trato tan desconsiderado. Recomiendo que no pasen este tipo de llamadas porque son una ofensa para usted y para los que estamos viendo el programa. Yo agradezco muchísimo pues este deseo de cuidarme un poquito, pero no se preocupen. Jesús bien lo dice en el Evangelio según San Mateo, en el capítulo 6, dice que dichosos serán aquellos que por causa de él y del Evangelio son insultados y perseguidos y ridiculizados, etcétera, etcétera, porque de ellos es el reino de los cielos. Así que no impidan que yo reciba esta bendición de Dios, por el contrario. Qué bueno que podemos tener audiencia de ese tipo también, porque eso quiere decir que están buscando. Y bien lo dice el Señor Jesús, ¿verdad? En el Evangelio según San Mateo, capítulo 7, versículo 7, que el que busca más tarde o más temprano encuentra. Así que pidamos por todos los hermanos y hermanas que pues están en desacuerdo, está bien, está en desacuerdo, y bien, damos la bienvenida a sus comentarios y pues hasta a veces hasta su falta de consideración, si se puede decir así. Pero es importante que todos podamos tener nuestra opinión y compartir la opinión con pues toda la familia de personas que ven este programa. Muchísimas gracias, que Dios los bendiga. María Elisa de West Palm Beach, Florida, siente mucho dolor por el trato que recibió el padre por parte de esos televidentes sin educación y altaneros. Le agradece al padre la nobleza y humildad, así como la manera en que les respondió. Muchísimas gracias, muchas bendiciones. Y Esther de Colina, California, pide oración por su hermano Andrés. Que el Señor te bendiga, Andrés,
y te renueve por dentro y por fuera y haga de ti una criatura nueva, imagen y semejanza de Cristo. En Nueva El Paso, Texas, pido oración por Leo, Javier, Jaime y Cecilia, que Dios les bendiga a todos en abundancia. Y Jenny de Huaraz, Perú, pide oración por ella y por sus hermanos, en especial por Wilfredo, que el Señor les bendiga a todos, particularmente a Wilfredo, y lo colme de su santa presencia. También pedimos por todos aquellos que solicitan oración a través de nuestras redes sociales, particularmente Facebook, y voy a mencionar los medios de comunicación social que tenemos, Facebook. Para ir a Facebook, vayan por favor a facebook.com/ppedronunes, facebook.com/ppedronunes. Que Dios bendiga a todas aquellas personas que nos escriben y aquellas personas que están por escribirnos también, que tal vez no son parte de este ministerio, de la página de Facebook del Padre Pedro, pero ojalá que pronto lo sea. También estamos en Instagram, en YouTube y en Twitter. Para comunicarse con nosotros, por favor, vayan a Padre Pedro Núñez, Padre Pedro Núñez. También, por favor, les recordamos que tengan mucho cuidado con perfiles falsos que piden dinero en nombre de este servidor. Eso nunca lo haríamos a través de estos medios que acabo de mencionar. Y el Señor Jesús, hablándole ya por última vez en persona a sus discípulos antes de ascender a su lugar en la gloria, al lado de su Padre Dios en el cielo, les dicen: vayan y hagan discípulos de todas las naciones. ¿Cómo ser discípulo de Jesús? Sobre todo para personas que no conocen, personas que están en contra de la fe, personas que están reacias a todo lo que tiene que ver con la iglesia, en fin. ¿Cómo llevar discípulos? ¿Cómo hacer discípulos de esas personas? Pues Jesús dice: vayan, pero no vayan solos. Yo iré con ustedes. Bautícenlos en el nombre del Padre, del Hijo y del Espíritu Santo. Es decir, con la autoridad del Padre. Cuando yo me presigno y digo en el nombre del Padre, estoy diciendo con la autoridad de mi Padre Dios, con la autoridad del Hijo, con la autoridad del Espíritu Santo. Yo no actúo solo. Yo actúo con la autoridad, con la fuerza, con el poder de Dios. Y es Dios quien hace la obra a través de este siervo, como todos ustedes también. Por eso Jesús le dice a sus discípulos: vayan y bauticen. ¿Y bauticen cómo? En el nombre del Padre, del Hijo y del Espíritu Santo. Hay personas que dicen, personas no católicas que dicen, bueno, no, se bautiza en el nombre de Jesús. Porque Jesús dijo que había que bautizar en su nombre. Eso es antibíblico. Bautizar en el nombre de Jesús significa con la autoridad que Jesús nos da para bautizar con la fórmula trinitaria. En el nombre del Padre, del Hijo y del Espíritu Santo, con la autoridad del Padre, con la autoridad del Hijo y con la autoridad del Espíritu Santo. Tres personas divinas, un solo Dios verdadero. En estos días estamos celebrando la fiesta de la Santísima Trinidad. ¿Y qué es Dios? Dios es amor. 1 Juan capítulo 4, versículo 16. Dios es amor. Y el que conoce el amor conoce a Dios. ¿Por qué? Porque Dios es amor. Deus es caritas. La encíclica de su santidad, Benedicto 16. Dios es amor. Y Dios es Padre, Dios es Hijo, Dios es Espíritu Santo. El Padre, que es el Creador, el Hijo, que es el Salvador, y el Espíritu Santo, que es el que da fuerza, vida, amor, para que más y más alcancemos la misión que Él tiene para nosotros, que es que seamos santos, como Jesús es santo. Y hay personas que dicen, es muy difícil entender eso. ¿Cómo es eso de que hay tres personas divinas y un solo Dios verdadero? Pues en mi pobre conocimiento y mi pobre analogía, lo que les puedo decir es lo siguiente. ¿Cuántos dedos yo tengo en la mano? Tengo 5, ¿no es cierto? Y cada uno tiene una función diferente. Este y este no hacen lo mismo, ¿verdad? Ni este y este tampoco, ni este y este tampoco. Cada cual es individual, pero sin embargo todos son parte de una misma mano. Dios es mucho más que eso, por supuesto. Pero podemos decir que en Dios hay tres personas divinas, pero un solo Dios verdadero. Y eso es lo que Dios quiere para ti y para mí. Que vivamos esa unidad tan poderosamente, en su totalidad, que lleguemos a ser uno.
Y por eso Jesús pide al Padre en el huerto de Getsemaní, Padre, que todos sean uno, que todos sean uno. ¿Y uno cómo? En el amor. Habrán diferencias, bien, pero podemos seguir amándonos unos a los otros. Podemos tener diferentes misiones, podemos tener diferentes carismas, etcétera, pero somos uno, el Padre, el Hijo, el Espíritu Santo. Hemos sido creados a imagen de Él para parecernos a Él, para que cuando la gente nos vea pueda haber un reflejo de Dios en tu vida y en la mía, como actuando en el amor. He dicho anteriormente, lo vuelvo a repetir, si fuéramos a definir el cristianismo con una sola palabra, esa palabra sería amor. ¿Por qué? Porque Dios es amor. ¿Y qué es el amor? Buscar el mejor bien de la otra persona. No el mío propio, sino que el de la otra persona. Primero, complacer a Dios, agradar a Dios, honrar a Dios, glorificar a Dios. ¿Y cómo lo voy a hacer? Amándolo. ¿Y cómo voy a amarlo si no lo veo? Pues amando a mi prójimo, a quien puedo ver. Dice también, dice el apóstol Juan, es un mentiroso el que dice que ama a Dios a quien no ve y sin embargo no ama a su prójimo a quien no ve. Que nosotros tengamos la dicha, la gracia, la posibilidad de amar al punto que Dios nos ama, siguiendo el ejemplo y el mandato que Jesús nos ha dejado cuando nos dice, les doy un mandamiento nuevo. Como Él, que podamos amarnos los unos a los otros con la misma intensidad, con la misma fuerza, con el mismo poder con que Él te ama a ti y me ama a mí también. Entonces este mundo será definitivamente diferente. No más guerras, no más suicidios, no más matanzas. Habrá paz y Cristo será Rey del mundo entero. A Cristo que vive, gloria, honra y honor por los siglos de los siglos. Amén. 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Vamos a una pequeñísima pausa. Regresamos en cuestión de momentos. Así que, hermanas y hermanos, por favor, no se vayan. Quédense con nosotros.

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0: Alabado sea el Señor Jesús, hermanos y hermanas, bienvenidos a este segmento de su programa. Conozca primero su fe católica, soy el Padre Pedro Núñez. En estos momentos tenemos una llamada vía telefónica desde Providence, Rhode Island, de Joaquín. Joaquín, ¿me escucha?
1: Escucho, sí.
0: Qué bueno, Joaquín. Qué me alegro. Bienvenido. Adelante, por favor.
1: Adiós, don Pedro. ¿Y ese es usted?
0: ¿Cómo?
1: Padre Pedro, ¿es usted?
0: Soy yo, sí, para servirle a Dios a usted.
1: Yo muchas gracias. Yo hacía mucho que estaba, pues, poderme comunicar con usted, porque yo su programa no me pierdo un momento.
0: Muchísimas gracias. Muchísimas gracias, Joaquín.
1: Ay, sí.
0: ¿Y cuál sería la pregunta o el comentario?
1: La pregunta era, primero, porque a mí me gusta a veces saber alguna cosa, y que yo de dónde que está ubicado el canal, esa es una pregunta.
0: El canal está ubicado en Irondale, Alabama, es al lado de Birmingham, sí.
1: Alabama, eso es, yo sé que es de Estados Unidos, pero... ¿Cuál estado le queda más próximo?
0: Bueno, pues está al sur, está Florida, al norte está pues a Tennessee, está Carolina del Sur, Carolina del Norte,
1: okay.
0: Está Georgia, cercano con Alabama, están todos esos estados.
1: Eso está próximo a la Florida.
0: Está cerca de la Florida, exactamente, sí.
1: Okay,
0: sí.
1: Okay, sí. Ya.
0: Ojalá venga
1: ya
0: un día para visitarnos. Aquí lo esperamos, con mariachi y todo.
1: Padre Pedro, yo no puedo salir, Leo. Estoy medio un bromón ya de salud.
0: Ay, caramba. Cuánto lo siento, Joaquín. Pero en el nombre del Señor se va a recuperar, va a ver que sí.
1: Sí, sí. Eso espero que sí.
0: Seguro que sí.
1: Y la otra pregunta es la misa, pues yo la oigo todos los días.
0: Ajá.
1: Sí.
0: Qué bueno.
1: Sí, ¿dónde queda? ¿En el mismo canal allá o a dónde?
0: Sí, sí, en la capilla, Nuestra Señora de los Ángeles, que es la capilla que establece Madre Angélica, está al lado del estudio de televisión, sí.
1: Yo
0: es un complejo.
1: Todos los días, sí.
0: Qué bueno, qué bueno, qué me alegro, qué me alegro, Joaquín.
1: En la mañana y en la tarde.
0: Pues, sí. ¿Me permite una oración por usted?
1: La que dan en la mañana la repiten en la tarde, ¿verdad?
0: Perdón, ¿cómo?
1: Eso es como la que dan en la mañana es grabada para la tarde.
0: No, son diferentes. La de la mañana es en vivo. La del mediodía no se transmite. Y por la tarde, pues a veces sí la transmiten a diferentes horas. Depende del horario de cada lugar. Sí, sí.
1: Pero yo me refiero que si no es personal que la hacen o es grabada.
0: Todos los días la misa es en vivo por la mañana, sí, sí, sí. Ok, Joaquín, que Dios me lo bendiga, que el Señor le sane y que usted recupere pronto su salud. Dios la acompañe, gracias por su llamada. Tenemos en estos momentos un correo electrónico, una pregunta, adelante, por favor.
2: Padre Pedro, tengo una duda. Si en una relación de dos personas, una exhorta a la otra parte a confesarse y a comulgar, y la otra parte pone peros y excusas, ¿quién está jalando hacia la vida eterna y quién hacia el lado contrario? Incluso se le ha dicho las horas y días de las confesiones y hasta tarde en llegar. Saludos, Roland.
0: Me recuerda a mi mamá cuando yo era niño. Niño, levántese, vamos a la iglesia. Ay, mamá, no tengo deseo. Con cariño, con amor, sin impacientarte, pues invitar a la persona para que experimente el banquete más fabuloso, más grande, más excelso que se puede recibir, que es el mismo Jesús que nos da su propia vida para que en él tengamos vida y salvación eterna. Desafortunadamente, muchas personas que han sido bautizadas católicas no necesariamente comprenden lo que la misa significa. Y por lo tanto, pues, se aburren o piensan que no es tan importante o algo así. Pero la misa es realmente la dádiva de Jesús. Ese Jesús que se da total y completamente en el Monte Calvario, es la misma vida que recibimos, es un solo acto, un acto eterno en que se sigue dando Jesús, pero no un acto nuevo, sino que es el mismo acto. dando su vida por todos nosotros. Y nosotros, pues, uniéndonos a Jesús para ofrecernos al Padre por la expiación de nuestros pecados y los pecados del mundo entero. Entonces, qué hermoso, por ejemplo, aquí en el Evangelio según San Lucas, en el capítulo 22, versículo 14 en adelante, dice la palabra de Dios, que Jesús se reúne con sus más allegados amigos, que son sus apóstoles, y dice, y le dijo a ellos, aceptando una copa, dio gracias y les dijo, tomen esto y repártanlo entre ustedes, porque les aseguro que ya no volveré a beber de los frutos de la vid hasta que lo haga el reino de los cielos. Es decir, Jesús está hablando de que su vida ya es inminente, su muerte. Dice, después tomó pan y dando gracias lo partió y se lo dio diciendo, esto es mi cuerpo, esto es mi cuerpo. Y eso no es un símbolo. Jesús realmente está dando su propio cuerpo, está dando su propia sangre. Dice que es entregado por ustedes. Entonces Jesús en el Evangelio según San Juan, capítulo 6, versículos del 54 en adelante, dice lo mismo. El que come de mi carne y bebe de mi sangre tiene vida eterna. Y es lo que recibimos en cada Santa Eucaristía. Recibimos la misma vida de Dios, su carne y su sangre. ¿Para qué? Si nosotros necesitamos comida física para alimentar nuestro cuerpo, ¿cuánto más necesitaremos comida espiritual para alimentar nuestra alma? Y muchas veces el alma del católico es raquítica, es muy frágil. ¿Y por qué es frágil y es raquítica? Porque realmente no tomamos tiempo para cuidarla. Estamos tan ocupados haciendo tantas cosas que no tenemos tiempo muchas veces para ir a misa y para recibir, primero que todo, la absolución sacramental, es decir, el sacramento de la reconciliación, y después la Eucaristía, que nos llena de la vida de Jesús. Y si así lo queremos, como decía un gran santo de la Iglesia, una Eucaristía sería suficiente para caminar en santidad por el resto de nuestra vida. Pero qué importante alimentarnos, si alimentamos el cuerpo, cuanto más el alma, para que podamos seguir de la mano de Jesús hasta el último suspiro de nuestra vida, para después ver a Jesús cara a cara, abrazarle en ese abrazo eterno y recibir de sus manos la corona de la victoria que es el cielo. Ojalá que sigas insistiendo con mucho amor, pero con mucha perseverancia también, sabiendo que el que persevera alcanza. Que Dios te bendiga. Tenemos un correo electrónico, una pregunta. Adelante, por favor.
3: Hola, Padre Pedro. Quiero que sepa que estoy muy triste. Mi mami me hizo llorar. Yo tengo una mascota, un perrito, que quiero muchísimo. Mi perrito está viejito y sé que pronto morirá. Yo le dije a mi mami que me iba a portar súper bien para poder volver a ver a mi perrito en el cielo cuando yo muera. Mi mami me dijo que, aunque los animalitos son criaturas de Dios, mi perrito no estará en el cielo. ¿Es cierto eso? ¿No tienen alma los animalitos? Yo quiero volver a ver a mi perrito otra vez. Muchos besitos y abrazos a usted y gracias, Marilú, de 12 años.
0: Marilu, que Dios te bendiga, qué bonitas tus palabras. Yo estoy seguro que Dios, que te ama tanto, va a hacer todo lo posible para que tú veas a tu perrito. Es tan sencillo como eso. Es decir, el amor lo da todo, el amor lo da todo. Claro está, el ser humano es el que tiene un alma inmortal. Hemos sido creados imagen y semejanza de Dios, y eso es lo que dice la palabra de Dios en el libro de Génesis, capítulo 1, versículo 28 y 29. Hemos sido creados a imagen y semejanza de Dios. Y porque hemos sido creados a imagen y semejanza de Dios, tenemos una vida inmortal que se llama alma. Es lo que nos hace mover. Ánima, lo que da ánimo a nuestro cuerpo, ¿verdad? Y entre ese ánimo o esa ánima que tenemos nosotros, pues podemos hacer el bien o podemos hacer el mal. Y dice la palabra de Dios en el libro de Génesis capítulo 3, versículo del 12 en adelante, que el ser humano peca, es decir, teniendo la posibilidad de hacer el bien o el mal, peca, le da la espalda a Dios, desobedece a Dios, y como resultado de eso, pues se aparta de Dios. Pero Dios le ama tanto que va a hacer todo lo posible para que el ser humano se acerque de nuevo a Dios. ¿Y cómo? En la persona de Cristo, que paga el precio de nuestros pecados. Es como si Cristo se hubiera puesto delante de ti, de mí, ¿sí? Y hay una persona que con una pistola quiere quitar nuestra vida. Pero Jesús se pone en el medio y es el quien recibe la carga de la muerte de esa bala, en este caso a través de su crucifixión y no nosotros. Entonces lo que tenemos que hacer es venir al arrepentidos y saber que un día nuestra va a ser la victoria y vamos a ver a Jesús cara a cara y vamos a ver a Dios cara a cara y nuestros familiares van a estar junto con nosotros. ¿Y por qué no, mija? Vas a poder ver tu perrito también. aunque no esté total y completamente unido a ti en Cristo Jesús, porque su alma es mortal, pero porque Dios no te va a poder conceder ese favor de que tú puedas ver y abrazar y besar a tu perrito, sea si lo quieres hacer. El cielo es mucho más que eso, pero bueno, podemos conformarnos sabiendo que las cosas del mundo que son importantes para nosotros, de alguna forma Dios va a permitir que las experimentemos. Que Dios te bendiga. Tenemos en estos momentos una llamada de Florida, de Orlando. Miriam está en línea telefónica. Miriam, ¿me escuchas?
4: Sí, Padre Pedro.
0: El Señor te bendice, Miriam. ¿Cómo estás?
4: Bien, Padre Pedro. Bendición. Para mí es un orgullo poder estar compartiendo con usted esta tarde.
0: Muy agradecido, Miriam. Adelante, por favor.
4: Padre Pedro, mi pregunta es, si en la última cena Jesucristo instituyó el sacrificio eucarístico de su cuerpo y de su sangre, y nos dijo, en verdad digo, si no coméis la carne del Hijo del Hombre y no bebéis su sangre, no tenéis vida en vosotros. El que come mi carne y bebe mi sangre tiene vida eterna y yo le resucitaré el último día. Mi pregunta es, ¿qué sucede con los hermanos separados, los hermanos esperados, que no creen en la Eucaristía, que creen que lo nuestro es un simple símbolo y que por supuesto no hacen lo que Jesús mandó y pidió que lo hiciéramos en memoria de Él hasta que Él vuelva? Yo creo en la presencia viva y real de mi Señor en la Eucaristía, soy de misa diaria, soy proclamador de la palabra, estamos con el ministerio de adoración al Señor y soy ministro de Eucaristía, pero también tengo familiares.
0: Sí, Miriam.
4: De otra religión que no creen en lo que nosotros hacemos. ¿Qué sucederá con ellos si en la tierra no están celebrando lo que Jesús mandó? ¿No tienen parte en su resurrección? ¿No tendrán vida eterna? ¿No está Cristo en ellos? Esa es mi pregunta.
0: Una buenísima, buenísima, buenísima pregunta, Miriam. Es decir, el que se va de la Iglesia Católica se va por una razón en particular, tú lo acabas de decir, porque opta por no creerle a Jesús. ¿Qué es lo que Jesús nos dice en el Evangelio según San Juan, capítulo 6, versículos por ejemplo, del 48 en adelante? Yo soy el pan de vida. Continúa en el 51, yo soy el pan vivo que ha bajado del cielo, el que coma de este pan vivirá para siempre, el pan que yo daré es mi carne, y la daré para la vida del mundo. Los judíos discutían entre ellos. Y no solamente eso, Miriam, sino que muchos de los discípulos de Jesús, la palabra de Dios dice, en el mismo Evangelio según San Juan, en el capítulo 6, versículo 66, a partir de entonces, de lo que dijo Jesús, muchos de sus discípulos, es decir, muchos cristianos, muchos que ya habían abrazado la fe, se volvieron atrás y dejaron de seguirle. Se volvieron atrás. Judas se volvió atrás y Judas había sido parte de aquellos que comieron y bebieron el cuerpo y la sangre de Jesús. Tú, Judas, estaba en la última cena. Pero no todo el mundo que recibe la vida de Dios la usa para bien. Muchos la malgastan. Y no solamente los que se van de la Iglesia Católica, Miriam, pero hay muchos católicos que van a la iglesia y van mascando chicles, van con vestidos horrorosamente provocativos, van hablando unos con otros, van en cualquier cosa menos en lo que van a hacer, que es recibir la misma vida de Dios. Y por lo tanto salen tan vacíos como entran, porque no se preparan. ¿Cuánto se prepara la gente para un concierto de un fulano o de una mengana que canta y que la gente brinca y grita y no se oye al que está cantando porque todo el mundo está gritando? Pero sin embargo, ir al encuentro con Dios, como que eso no es tan importante para muchas personas. Y prefieren gritar y cantar en sus asambleas, pero no reciben la vida que Dios nos quiere dar en la Santa Eucaristía. Estamos jugando con nuestra salvación, Miriam. Tan sencillo como eso. ¿Qué los padres están enseñando a sus hijos acerca de la Eucaristía? Los padres son los primeros que muchas veces no quieren ir a la iglesia. Ah, ve tú, mijo, ve tú, mija. Sí, yo estoy cansado, yo tengo que trabajar aquí, yo tengo que hacer tal cosa, tengo que limpiar la casa, tengo que barrer, tengo que ir de compras. Y Dios se va poniendo en una segunda, tercera escala de prioridades. Y eso es lo que aprenden los muchachos. Y encima de todo eso, con todo lo que hay de perversidad en el mundo moderno, pues con más razón se van perdiendo las almas. Tenemos que orar mucho, Miriam. Porque si bien es cierto que Dios es eternamente misericordioso, Dios es eternamente justo. Y el Señor Jesús lo dice en el Evangelio, perdón, permite un momentito, producción. Capítulo 7 del Evangelio según San Mateo. Dice la palabra de Dios, dice Jesús, entren por la puerta angosta. Porque ancha es la puerta y espacioso el camino que conduce a la ruina. Ancho el que conduce a la ruina. Pero qué angosta es la puerta y qué escabroso el camino que conduce a la salvación. Y qué pocos son los que la encuentran. Yo he ido a muchos funerales. Uy, porque era tan bueno. Uy, porque él hacía tal cosa y hacía tal cosa. Pero nunca iba a misa. Y yo escuchaba a la persona que estaba hablando, uff, como si fuera el santo más santo o la santa más santa. Dios es el que va a juzgar. Y nuestro juicio nada tiene que ver. Que este sea el primer día del resto de nuestra vida. Que luchemos por la santidad, no por la mediocridad cristiana. Dios no quiere cristianos mediocres, Miriam. Dios quiere cristianos santos. Y la forma de ser santo, por encima de todo, es haciendo la voluntad de Jesús. ¿Qué va a pasar con estos hermanos protestantes evangélicos? Solo Dios sabe. Yo no quisiera estar en los zapatos de Dios. No quisiera. Ni voy a estar tampoco. Pero qué triste el decir que yo amo a Cristo, que yo sigo a Cristo, pero no obedezco lo que Jesucristo pide de mí. Hay que orar muchos por ellos y hay que orar mucho también por aquellos católicos que son católicos light o católicos a medias. Bien lo dice Jesús en el libro Apocalipsis capítulo 3 versículo 15, o calientes o fríos, porque los tibios los expulso de mi boca. 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Vamos a hacer una pequeñísima pausa, pero regresamos en cuestión de momentos. Así que, por favor, no se vayan, quédense con nosotros.

0: al Rey de Reyes y Señor de Señores, gloria, honra y honor por los siglos de los siglos. Amén. Tenemos una llamada de una persona anónima de Burlington, Ontario, Canadá. Hola, ¿cómo está?
1: ¿Aló?
0: Sí, bienvenida.
1: Buenas tardes, ¿cómo está, padre?
0: Buenas tardes, por la gracia de Dios, bendecido en victoria. ¿Cómo está usted?
1: Muy bien, gracias a Dios.
0: Qué bueno. Adelante, por favor, con su pregunta o su comentario.
1: Sí, gracias. Bueno, la verdad es que hace un tiempo tuve una conversación con unos hermanos separados sobre algo que yo creo profundamente como católica, pero que no supe defender ante los argumentos que ellos me dieron en ese momento.
0: Ajá.
1: Son dos puntos. El primero fue sobre la confesión.
0: Sí.
1: Ellos dijeron que en la Carta de Santiago, capítulo 5,
0: sí.
1: Santiago nos exhorta a que nos confesemos unos a otros y en ningún momento dice que se haga ante un sacerdote. Entonces, en esa oportunidad yo respondí que en San Juan, en el capítulo 20, Jesús sopló el Espíritu Santo a sus apóstoles y les dijo que a quienes les perdonen los pecados les será perdonado en el cielo.
0: Muy bien.
1: Y a quienes no les perdonen, no les será perdonado.
0: Muy
1: Pero
0: bien.
1: Entonces
0: así
1: ellos
0: es.
1: Dijeron que todos nuestros pecados habían sido ya perdonados por el sacrificio de Jesús en la cruz y que si creíamos fervientemente en Él, ya éramos salvos, solamente por creer. Esa es una.
0: Me permite contestarla, pues
1: la verdad, fue lo más doloroso para mí.
0: Anónima.
1: Fue la discusión. ¿Aló?
0: Anónima, perdón. Permítame contestarle, porque yo soy viejito y si no le contesto se me va a olvidar lo que me preguntó. Pero okay. Sostenga la pregunta, la segunda, y con todo gusto la primera. Vamos a la carta de Santiago, el capítulo 5, donde realmente Santiago pide que nos confesemos los unos a los otros. Esa era la forma de confesarse al principio, porque había muy poquita gente. Entonces, el obispo, el supervisor, la palabra obispo significa supervisor de la comunidad, era quien daba la sentencia, es decir, la penitencia, y eso se tenía que realizar fuera del ámbito de la comunidad, cuando esa persona, pues arrepentida y habiendo hecho la penitencia, venía de nuevo al obispo, al supervisor, el obispo le da la bienvenida en nombre de toda la comunidad. Eso se hizo al principio, definitivamente. Pero la iglesia creció tanto que era imposible que se continuara con esa práctica. Por eso empieza a usar lo que Jesús le dice a sus discípulos. ¿Y qué le dice a sus discípulos? En el Evangelio según San Juan, usted lo acaba de mencionar, en el capítulo 20, y el Señor Jesús no hace cosas por hacer cosas, es decir, Él tiene su razón. Tanto lo hace en el Evangelio según San Mateo, capítulo 16, versículo 18, cuando le dice a Simón Barjona, tú eres Pedro, y sobre esta piedra edificaré mi iglesia. Te doy las llaves del reino de los cielos. Lo que ates en la tierra será atado en el cielo. Lo que desatas en la tierra será desatado en el cielo. Le da autoridad a Pedro, ¿para qué? Para continuar el ministerio de reconciliación, de perdón y de vida nueva para las personas que se arrepienten como el hijo pródigo y vuelven de nuevo a la casa del Padre. Entonces, el Señor Jesús, en el Evangelio según San Mateo, capítulo 20, versículo 21 en adelante, dice, Jesús les volvió a decir, la paz esté con ustedes. Como el Padre me envió a mí, así los envió. Dicho esto, sopló sobre ellos. El rúa, el soplo que Dios le da al primer hombre y después, por supuesto, de ahí en adelante. Dice, reciban el Espíritu Santo, a quien ustedes perdonen sus pecados quedarán perdonados y a quien ustedes no perdonen quedarán retenidos. Es decir, Jesús no hace cosas por hacerlas. Jesús le da autoridad a sus discípulos, que son los primeros obispos de la iglesia, para que ellos perdonen o retengan. Y después de eso, si nosotros, por ejemplo, vamos entonces a ver qué es lo que Jesús quiere de verdad que nosotros hagamos, pues es precisamente eso, que nosotros perdonemos en el nombre de Jesús, pero quien va a dar la absolución es Jesús y nadie más. Sí. Entonces, la otra cosa acerca de que usted dice que ya están perdonados pecados para siempre, eso es mentira. Si nosotros vamos al Evangelio según San Mateo, capítulo 24, versículo 13, vamos a ver lo que dice el Señor Jesús. No lo que dice San Pablo, y San Pablo está de acuerdo con lo que dice Jesús, pero mira lo que dice el Señor Jesús en el Evangelio según San Mateo, capítulo 24, versículo 13. Dice el Señor lo siguiente: el que persevera hasta el final, ese se salvará. El que persevera hasta el final, ese se salvará. ¿Perseverando cómo? Haciendo la voluntad de Dios. Vamos entonces a la carta de San Pablo a los Filipenses, capítulo 2, versículo 12. Y con esto terminamos. ¿Sí? Carta de San Pablo a los Filipenses, capítulo 2, versículo 12.
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2: A finales del siglo XIII, una dinastía cambiaría el rumbo de Europa y del mundo entero. Los Habsburgo se convirtieron en una de las familias más poderosas por su gran extensión territorial, que no conoció fronteras. Y es que, más allá de su influencia política, esta casa construyó una identidad basada en la defensa del catolicismo. Y aquí, el arte jugó un papel clave como herramienta de evangelización. Bruegel, Veronés, Tiziano, Van Dyck, Cagnacci o Tintoretto son algunos de los artistas cuyas obras llegaron a esta gran colección y que ahora se pueden contemplar. Son las maravillas de los Habsburgo.
3: Y en la sección flamenca hay otro pintor, Anton Van Dyck. Así que empezamos con Rubens, Van Dyck y Bruegel. Y luego podemos presentar a Frans Hals, que es un importante pintor holandés, y también a Jan Steen, con una pintura muy interesante, incluso divertida. Después pasamos a pintores alemanes. Tenemos a Lucas Cranach con el maravilloso Adán y Eva.
2: 50 obras maestras divididas por los países de sus artistas: alemanes, flamencos, el español Velázquez y los pintores italianos. Los cuadros suelen estar en Viena y, de forma excepcional, han viajado a Roma. Permanecerán en la Ciudad Eterna hasta el próximo 3 de julio.
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4: Son las 2 y 4 minutos.
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2: La paz del Señor con ustedes. Bienvenidas, bienvenidos. Gracias por acompañarnos un día especial como hoy. La iglesia nos está invitando a vivir la solemnidad del Corpus Christi. Lo que llamamos la fiesta de Corpus Christi es la solemnidad para meditar y agradecerle a Dios por el cuerpo y la sangre de Cristo. Esta solemnidad fue instituida en la iglesia por el Papa Urbano IV. En el 8 de septiembre de 1264, fue a partir del milagro de Bolsena en Italia, cuando el padre Pedro Praga, que estaba dudando un poquito si Jesús está presente en el Santísimo Sacramento del altar, él partió la hostia. Y cuando partió la hostia, cayó sangre que llenó el corporal. Eso fue en 1263. Pero la iglesia tomó un año para analizar, para meditar, para hacer estudios. Y cuando ya comprobaron que eso era efectivamente sangre, entonces el Papa instituyó la fiesta de Corpus Christi, o la solemnidad de Corpus Christi. Más tarde ya fue el Papa Clemente V, después del Concilio de Viena, ya en 1311, la instituyó para toda la iglesia con la forma como ahora la celebramos. Él incluso estableció cómo debía ser la procesión con el Santísimo, la exposición, o sea, todo lo que hacemos hoy. Pero para vivir mejor esta fiesta, yo quiero que tomemos tiempo para meditar, porque esto no se basa en un milagro eucarístico. Se basa en las palabras de Jesús que dijo: esto es mi cuerpo, esta es mi sangre. Y vamos a comenzar esta reflexión para prepararnos a vivir esta fiesta con un sentido más profundo de nuestra fe. El Evangelio según San Juan, en el capítulo 1, versículo 14, nos dice: la palabra se hizo carne y puso su morada entre nosotros, y hemos contemplado su gloria. Palabra del Señor, gloria a ti, Señor Jesús. ¡Qué palabra más hermosa! La palabra se hizo carne y puso su morada entre nosotros y hemos contemplado su gloria. Claro, nosotros pensamos que esto se refiere solamente a la encarnación de Jesús cuando se hace carne en el vientre virginal de María y viene y habitar entre nosotros. Pero en el contexto del Evangelio según San Juan, el que la palabra se hace carne tiene que ver más con la Eucaristía. Vamos a leer San Juan capítulo 6, versículos 54 al 58. Ahora estoy leyendo Juan 6, 54, 58. El que come mi carne y bebe mi sangre tiene vida eterna, y yo le resucitaré el último día. Porque mi carne es verdadera comida y mi sangre es verdadera bebida. El que come mi carne y bebe mi sangre permanece en mí y yo en él. Lo mismo que el Padre que vive y me ha enviado y yo vivo por el Padre. También el que coma vivirá por mí. Este es el pan bajado del cielo, no como el que comieron sus padres en el desierto y murieron. El que coma de este pan vivirá para siempre. Palabra de Dios. Te alabamos, Señor. Es la Eucaristía, presencia real del cuerpo y la sangre de Cristo. La palabra se hizo carne, no solamente en el nacimiento de Jesús, en la presencia real eucarística. El que coma mi carne y beba mi sangre, eso es. Jesús lo va a explicar ya después, cuando ya celebra la cena. Ustedes recuerdan cuando ya el Señor se reúne con los discípulos, San Lucas capítulo 22, versículos 19 al 20. San Lucas 22, 19, 20. Tomó luego pan, dio gracias, lo partió y se lo dio diciendo: este es mi cuerpo que se entrega por ustedes, hagan esto en recuerdo mío. De igual modo, después de cenar, tomó la copa diciendo: esta copa es la nueva alianza en mi sangre que será derramada por ustedes. Palabra del Señor. Gloria a ti, Señor Jesús. Aquí Jesús instituyó la Eucaristía. Y hagan esto en memoria mía. Los apóstoles que estaban presentes lo tomaron y así lo transmitieron, así lo celebraron. Ellos partían el pan, siempre el primer día de la semana se reunían para partir el pan. Bueno, llegó esa tradición hasta San Pablo, y ya San Pablo fue quien nos explica más amplia y claramente en la primera carta a los Corintios. Leemos primera carta a los Corintios, capítulo 11, versículos del 23 al 26. Porque yo recibí del Señor lo que les transmití: que el Señor Jesús, la noche en que era entregado, tomó pan, dando gracias lo partió y dijo: este es mi cuerpo que se entrega por ustedes. Hagan esto en memoria mía. Asimismo, tomó el cáliz después de cenar diciendo: esta copa es la nueva alianza en mi sangre. Cuantas veces la beba, háganlo en memoria mía. Pues cada vez que comemos de ese pan y bebemos de ese cáliz, anunciamos la muerte del Señor hasta que Él venga. Palabra de Dios, te alabamos, Señor. Aquí quedó bien categóricamente establecido el rito, la manera como la iglesia recibió de Jesús el cuerpo y la sangre en las especies de pan y vino, lo transmitió. Y San Pablo dice: porque yo recibí del Señor. Una pregunta: ¿estuvo San Pablo en la última cena? ¿Era él de los apóstoles que andaban con Jesús? No, si Pablo era un perseguidor, si él se convirtió en Damasco, Hechos capítulo 9, o sea, él se convirtió años más tarde, si él era un perseguidor de la iglesia. Pero ¿por qué dice Pablo en la primera Corintios 11, 23 que estamos leyendo: yo recibí del Señor lo que les transmití? Porque él estaba recibiendo de la iglesia, y lo que la iglesia le estaba dando, los descendientes de los apóstoles, los continuadores de la obra de Dios le estaban dando, él decía: esto me lo está dando el Señor. Yo lo recibí del Señor y esto se los estoy transmitiendo para que ustedes hagan como yo he recibido, porque cada vez que coman de este pan y beban de este cáliz, están comiendo del cuerpo y la sangre de Cristo. Esa es la fe de la iglesia. Y por eso nosotros en cada Eucaristía, yo no sé si ustedes lo recuerdan, pero cuando el sacerdote dice, este es el sacramento de nuestra fe. ¿Cómo decimos? Anunciamos tu muerte, proclamamos tu resurrección. Ven, Señor Jesús. Porque San Pablo dice, pues cada vez que coman de este pan y beban de este cáliz, anuncian la muerte del Señor hasta que Él venga. Anunciamos tu muerte, proclamamos tu resurrección. Ven, Señor Jesús. Eso es lo que la iglesia recibió de Jesús, recibió de los apóstoles, recibió de San Pablo, lo transmite a las nuevas generaciones, y eso es lo que estamos celebrando. Claro, hay que decir la otra parte de la verdad. Eso no se puede hacer sin fe. Ahora sí que, como dijo el papá de el joven epiléptico, vámonos a San Marcos. Oigan esto, qué interesante. San Marcos capítulo 9, versículos del 17 al 24. Aquí la palabra de Dios nos cuenta de un papá que trae a su hijo endemoniado, epiléptico, y le dice a Jesús, se lo he traído a los discípulos, a tus apóstoles, a los que andan contigo, y no han podido. Pero le dice, oigan en el versículo 22, si puedes hacer algo, ayúdame, compadécete de nosotros, si algo puedes hacer. Y en el versículo 23, Jesús le dijo, ¿qué es eso de si puedes? Todo es posible para el que cree. Versículo 24. Al instante gritó el padre del muchacho. Creo, Señor, pero ayuda mi poca fe. Palabra del Señor. Ese es el grito de la iglesia. Señor, yo creo, pero aumenta mi fe. No es posible. Creer en la presencia real de Jesús, bajo las especies de pan y de vino, si no es con el auxilio de la fe. Ya habíamos dicho que el Papa Urbano IV fue quien instituyó a raíz del milagro eucarístico de Bolsena, pero hay un detalle bien bonito. El Papa le pidió a Santo Tomás de Aquino, que era, bueno, Santo Tomás de Aquino, señores, el teólogo más grande de ese tiempo, bueno, el que hizo la Suma Teológica, Santo Tomás de Aquino, el cerebro más eminente, el hombre que profundizó la teología. Le dijo el Papa, Tomás, hágame un himno. Usted que conoce tanto, que nos ayude a alabar a Dios, que está presente en la Eucaristía. Y Santo Tomás de Aquino hizo el Tantum Ergo, que quiere decir el tan grande, Tantum Ergo Sacramento, veneremus cernui, et anticum documentum, novo cedaritui, preste fide supplementum, sensum defectui. Me detengo solo para subrayar dos cosas. Santo Tomás de Aquino dice, oh tan grande sacramento, veneremos con amor. El antiguo documento, el Antiguo Testamento, cede al nuevo su lugar, porque en el Antiguo Testamento el maná era el pan que comía el pueblo, pero como dijo Jesús, vuestros padres comieron maná en el desierto y murieron, pero el pan que yo les doy es mi carne, el que coma de mi carne y beba de mi sangre vivirá para siempre. Este antiguo documento, novo sheda rituir, el Antiguo Testamento cede para que haga lo nuevo, lo que Jesús nos da. Era toda la teología de Santo Tomás de Aquino, pero oigan lo que sigue. Preste fide supplementum, sensuum defectui. Que la fe, preste fide, que nos dé la fe, la capacidad de ver y entender lo que nuestros sentidos no pueden captar. Sensuum defectui, nuestros sentidos no logran. Se necesita para adorar a Jesús presente en la Eucaristía. Se necesita la fe de los pastores de Belén. Sí, porque cuando dice San Juan, la palabra se hizo carne y habitó entre nosotros, como les decía, nosotros sabemos de la encarnación, del nacimiento de Jesús, que nació en Belén y habitó entre nosotros. Pero San Lucas dice en el capítulo 2 que los primeros que fueron a ver a Jesús eran precisamente los pastores. Y yo creo que ustedes recuerdan toda esa historia, está en San Lucas capítulo 2, lean del 1 en adelante hasta el versículo 20, ahí está toda la historia de los pastores de Belén, que el ángel de repente se aparece y les dice: les anuncio una gran alegría que lo será para todo el pueblo. Les ha nacido hoy en la ciudad de David un Salvador que es Cristo, Señor. Y esto les servirá de señal. Encontrarán a un niño envuelto en pañales, acostado en un pesebre. Y de pronto se juntó con el ángel la multitud del ejército celestial que alababa a Dios diciendo: gloria a Dios en las alturas y paz en la tierra a los hombres. Hombres en quienes él se complace. Y ya en el versículo 15 dice San Lucas 2:15 en adelante: cuando el ángel dejándole se fue al cielo, los pastores se dijeron unos a otros: vamos a Belén a ver lo que ha sucedido y que el Señor nos ha manifestado. Fueron a toda prisa y encontraron a María, a José y al niño acostado en el pesebre. Y al verlo contaron lo que habían dicho acerca de aquel niño. Y todos los que lo oyeron quedaban maravillados de lo que los pastores decían. María por su parte guardaba estas cosas y las meditaba en su corazón. Y los pastores se volvieron glorificando y alabando a Dios por todo lo que habían oído y visto, tal como se les había dicho. Palabra del Señor, te alabamos, Señor. Gloria a ti, Señor Jesús. Oye, esta sí es fe. Los pastores oyeron un anuncio. Les ha nacido un Salvador que es Cristo el Señor, y los ángeles, gloria a Dios. O sea, lo que ellos estaban oyendo era grande. Pero quiero que noten, ¿qué es lo que estaban viendo? ¿Qué es lo que iban a ver? A ver, ¿qué iban a ver? A un niño acostado en un pesebre. Oye, tanto ángel para tan poco niño, ¿no? Gloria a Dios en las alturas. Y todos gritan, los ángeles, y es un desparpajo de ángeles. Y ellos van y ven a un niño en un pesebre. lo que estoy viendo es muy chiquito, pero lo que sé que está ahí, lo que me han dicho los ángeles, es que ahí está el Salvador del mundo. Ahí está el Cristo, ahí está el Señor, ahí está el Salvador. O sea, los ángeles dijeron, les ha nacido un Salvador que es Cristo, el ungido, el Señor. ¿Y qué están viendo? Un niño. Bueno, el mismo San Lucas, siga leyendo. Es que hay que leer el Evangelio en el mismo capítulo 2, pero ahora del versículo 25 al 35 es otra historia. Se las leo, esto hay que meditarlo, hermano, para eso estamos aquí. San Lucas 2, 25 al 35. Vivía en Jerusalén un hombre llamado Simeón, que era hombre justo y piadoso. Él esperaba el consuelo de Israel. Estaba en él el Espíritu Santo. El Espíritu Santo le había revelado que no vería la muerte antes de haber visto al Cristo del Señor. Movido por el Espíritu.
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2: Los guió, la estrella los iba guiando hasta llegar al lugar, la casa. Es obvio, ya no llegaron al pesebre, nosotros los ponemos ahí en el pesebre, pero los magos de Oriente llegaron mucho después del nacimiento de Jesús, ya estaban en una casita humilde. Pero lo que quiero destacar es que ellos venían buscando a un rey que había nacido. Le digo al hermano, ellos andaban buscando al Rey de Reyes, al Señor de Señor, al que tú amas, al que tú adoras, pero lo adoraron viendo a un niño. Postrándose, lo adoraron. Ellos no estaban viendo a un rey, estaban viendo a un niño. Eso es fe. Eso es fe. Igual que los pastores de Belén. Habían oído cosas grandes. Ha nacido un Salvador, el Cristo, el Señor. ¿Y qué vieron? Un niño en un pesebre. Esto es todo. ¿Y cómo regresaron? Alabando a Dios por lo que habían visto. ¿Y qué habían visto? Un niño. Los magos de Oriente, estos astrólogos, ha nacido un rey, fueron al palacio. ¿Dónde está el rey? Aquí no hay rey, vayan a Belén, van a una casita y en los brazos de una madre, otra vez la Virgen María siempre dando a Cristo, en los brazos de la madre encuentran a un niño. Y ellos no dijeron, ¡ay, tanta estrella para tan poco niño! Nosotros esperábamos encontrar un rey y mira lo que encontramos, un niño. Ellos, más allá de la apariencia, más allá de lo que están viendo, están creyendo en lo que han oído. ¿Qué oyeron ellos? Ha nacido un rey. ¿Qué están viendo? Un niño. Pero ellos dicen, hay que ver más allá del niño. Es igual, Jesús tomó pan y dijo, esto es mi cuerpo. Tomó el cáliz y dijo, esta es mi sangre. Y nosotros, cuando vemos ese pan, esa hostia, no vemos lo chiquito de la hostia, vemos más allá del pan. Hasta hay un canto que dice así, mira más allá del pan. Mira más allá de ese cáliz. O sea, mira más allá. Eso no se puede hacer sin fe. Santo Tomás de Aquino. Preste fide. Suplementum. Sensum defectui. Que la fe auxilia nuestros sentidos para que nos hagan ver más de lo que nuestros ojos están viendo. Y quiero aprovechar para quitar esa necesidad de ver cosas grandes. Si somos católicos, hermano. Nosotros decimos como el papá de aquel niño epiléptico, Señor, yo creo, pero aumenta mi fe. Señor, yo creo, pero aumenta mi fe. Es la fe, porque, perdón, lo voy a decir con mucho respeto. Los hermanos que no son católicos creerían si ponemos la hostia y sale luces, una explosión, o si el sagrario se abre, fuego, ahí está Jesús, ahí. Espérate un momento, hermano. Un niño en un pesebre. Un niño en los brazos de su madre. Lo más normal, lo más sencillo, lo más pequeño. ¿Por qué tienes que estar esperando milagros? Sí, sí, sí, el Señor lo ha hecho. Lo hizo en Bolsena, como estamos diciendo. Lo hizo en Lanchano, hermano, el milagro de Lanchano, que fue algo maravilloso. Cuando el cuerpo y la sangre de Cristo, cuando la hostia empezó a sangrar, hasta están los grúmulos de la sangre en Lanchano. Y ahí fue algo extraordinario. Fíjense que todos los grúmulos de la sangre pesan tanto, 6 onzas, digamos, o no sé cuánto, pero busquen ustedes milagro de Lanchano. Y ahí van a ver. Y cuando se dividen los grúmulos, porque son 6, se toma uno, pesa lo mismo. Se pesan los 6, pesa lo mismo. Se pesan 2, pesa lo mismo. Y eso es una cosa rara. En Lanchano fue, le reexplotó la cabeza. ¿Por qué? Porque Jesús está totalmente presente en la mitad de la hostia, en un pedacito de hostia. A veces hay enfermos que no pueden tragar. Y el Padre parte la hostia y les pone un pedacito de la hostia en la boca. No va a decir, le dio solo un dedito de Cristo. No, en ese pedacito está toda la presencia de Jesús. A veces nosotros los laicos decimos, el Padre comió de la hostia grande, él sí recibió todo. A nosotros nos dio de la chiquita, solo un bracito. No. Lanchano fue el milagro para explicar eso. Totalmente presencia del Señor, ya sea en todos los grúmulos de sangre o cada grúmulo que pesa lo mismo que todos juntos, etcétera. Usted puede estudiar el milagro de Lanchano. Pero lo que quiero decirle es que en esa apariencia, en esa pequeñez, se encierra la gloria, la fuerza, el poder de Dios. Pero solo se puede ver con fe. Por eso decimos, Señor, yo creo. Pero aumenta mi fe. A ver todos. Señor, yo creo. Pero aumenta mi fe. Y quiero decir algo más con mucho respeto. Con mucho respeto a los católicos. A los católicos como yo, cuando yo empecé en mis tiempos de conversión allá en el seminario franciscano y leía la vida del Padre Pío y leía la vida de San Francisco y leía porque yo decía, uy, a todos estos santos, Jesús se les apareció, Jesús les hablaba, ellos veían a Jesús. ¡Wow! Si yo viera a Jesús, me convirtiera también en santo. San Francisco, yo en la ermita de San Damián. Francisco, repara mi iglesia. ¡Ay, si a mí me hablara Jesús así! Y yo me iba solito a la capilla. Cuando todos están dormidos, háblame, Señor. Háblame, o sea. Yo esperaba en ese momento, porque uno cree, y hay gente, les dije que lo digo con mucho respeto, que le toma fotos a la hostia, le toma fotos. para ver si en mi foto sale algo como una cruz, algo como una luz. Y cuando se ve una luz, hace poco vi en internet como en una exposición del Santísimo, el rayo de luz se pasó por la custodia y se veía una luz. ¡Ah! Todo el mundo en el estadio gritando, ahora sí. ¿Y por qué tenés que esperar algo así? Por esa tendencia de nuestros sentidos que quieren ver algo más grande, quieren ver algo extraordinario, no a un niño en un pesebre, no a un pequeño niño. Yo quiero ver algo que realmente me convenza. Santo Tomás de Aquino, preste fide supplementum, sensum defectui, que la fe nos ayude para ver más de lo que ven nuestros sentidos. Hay gente que hasta cuando va a comulgar, quisiera sacarse la hostia y ver, quiero ver, o tomarle foto, a ver, o sentir, quiero ver, a qué sabe. No te preocupes. La fe, lo que estamos oyendo, es más grande de lo que estamos viendo. Me encanta cómo lo dice el Catecismo de la Iglesia Católica. Mira, a nosotros no esperamos que nos hablen ángeles, hermano. A nosotros nos habla la Iglesia, como dijo San Pablo. Yo recibí del Señor lo que les he transmitido. Y San Pablo no estuvo en la última cena. Él recibió de los discípulos de Jesús. Esto, mire. Voy a leerles del Catecismo numeral 1322. Catecismo de la Iglesia Católica, numeral 1322. La Sagrada Eucaristía culmina la iniciación cristiana. Los que han sido elevados a la dignidad del sacerdocio real por el bautismo y configurados más profundamente en Cristo por la confirmación, participan por medio de la Eucaristía con toda la comunidad en el sacrificio mismo del Señor. ¿Qué dice el Catecismo? Los que ya fuimos elevados a la dignidad de hijos de Dios, de ser sacerdotes, profetas, reyes, del bautismo, confirmados en la confirmación, ya no debemos esperar más. Simplemente vemos en la Eucaristía el sacrificio mismo del Señor. Sigo leyendo, numeral 1323 del Catecismo de la Iglesia. Nuestro Salvador, en la última cena, la noche en que fue entregado, instituyó el sacrificio eucarístico de su cuerpo y de su sangre para perpetuar por los siglos hasta su vuelta el sacrificio de la cruz y confiar así a su esposa amada, que es la Iglesia, el memorial de su muerte y su resurrección. Sacramento de piedad, digno de unidad, vínculo de amor, banquete pascual, en el que se recibe a Cristo. El alma se llena de gracia y se nos da en prenda la gloria futura. Oye, Jesús quiso quedarse en la Eucaristía hasta el final de los siglos para advertirnos lo que nos espera en la gloria eterna. Cuando pasemos a la presencia de Dios, vengan benditos de mi Padre, entren al banquete que les tengo preparado. Y cuando oigamos lo que dice Apocalipsis, este es el Cordero de Dios, aquí está. Y uno dice, Señor, ya me había preparado para este momento en cada Eucaristía, porque en la Eucaristía se me está dando como un anticipo, como una prenda de lo que va a ser la gloria eterna. Y termino leyendo el Catecismo, en el numeral 1324. El catecismo numeral 1324. La Eucaristía es fuente y cima de toda la vida cristiana. Los demás sacramentos, como también todos los ministerios eclesiales o las obras de apostolado, están unidos en la Eucaristía y a ella se ordenan. La Sagrada Eucaristía, en efecto, contiene todo el bien espiritual de la Iglesia, es decir, a Cristo mismo, que es nuestra Pascua. Bueno, el catecismo tiene mucha enseñanza, pero este no es momento para largas enseñanzas. Vamos resumiendo un poquito. ¿Cuál es la solemnidad que celebramos hoy? A ver, examen. Corpus Christi, ¿qué quiere decir? El cuerpo de Cristo, la llamamos la fiesta de Corpus Christi, y hay muchas folclore en la fiesta, porque nosotros siempre hacemos la fiesta para hacerla más inolvidable. Y realmente es jueves, pero la iglesia la celebra domingo para dar oportunidad a que todos los católicos vayan, porque es precepto asistir a la misa en la solemnidad de Corpus Christi. Es como asistir a la misa los domingos, porque el mandamiento dice asistir a la iglesia todos los domingos, a la Eucaristía todos los domingos, y fiesta de guardar, pues esta es una fiesta de guardar. No sé si llego a tiempo, pero usted haga todo lo que pueda. Hagamos, yo voy a hacer todo lo que pueda para estar presente hoy en la Santa Misa. ¿Para qué? Para darle gracias a Dios. Gracias, Señor, porque quisiste quedarte entre nosotros. Gracias, Señor, porque la palabra se hizo carne y habitó y habita y seguirá habitando entre nosotros hasta el final de los tiempos. Cada vez que comemos de este pan, dice San Pablo, y bebemos de este cáliz, anunciamos la muerte del Señor hasta que vuelva. Danos la fe. Danos la fe de los pastores de Belén, que oyeron a ángeles. Ha nacido un Salvador, que es Cristo, el ungido, el Señor. Fueron a toda prisa y vieron a un niño en un pesebre. Pero se llenaron de inmensa alegría. Se fueron glorificando a Dios, alabando a Dios por lo que habían oído y por lo que habían visto. Lo que habían oído era grande, lo que habían visto era pequeño. Señor, danos la fe del anciano Simeón. Se le había dicho que no moriría sin conocer al Salvador. Él quería, esperaba el consuelo de Israel, él esperaba la salvación, y por eso, movido por el Espíritu, iba al templo. Ayúdanos a ir al templo nosotros, deseosos de recibir lo que nos has prometido. Y cuando llegó al templo, vio a la Virgen María, que en sus brazos tenía un niño. Y cuando tomó al niño, dijo: ya puedo morir en paz. Ya puedo morir en paz, porque mis ojos han visto la salvación. Uf, había que esperar 33 años para que Jesús muriera en la cruz. Había que esperar que resucitara para que realizara la salvación. Simeón la está viendo ya. ¿Cómo se llama eso? ¿Cómo se llama eso? Fe. Hermanito, hermanita, yo no sé qué es lo que usted espera ver. Vaya a la iglesia, arrodíllese. Señor, lo que estoy viendo yo es pequeño, pero lo que estoy esperando es grande, mi salvación. Lo que estoy oyendo, lo que estoy oyendo es grande. El rey, el señor, el ungido. Y lo que estoy viendo es una hostia. Siga orando, dígale, dame la fe de los magos de Oriente. Dame la fe de esos astrólogos que vieron una estrella espectacular y dijeron, ha nacido un rey. Y se fueron donde Herodes. Porque ¿dónde están los reyes? En un palacio. La lógica humana, ellos estaban bien, eran cuerdos, como muchos que dicen, hermano, yo no creo, es que lo que estoy viendo es que eso es muy sí. Lo que yo ando buscando tal vez es algo más grande. Los magos buscaban a un rey. Pero cuando vieron al niño postrándose, lo adoraron. Me gustaría quedarme callado. Porque esa debe ser nuestra actitud. Me encantan las capillas de adoración perpetua. Porque uno llega y en silencio. Tal vez haya alguien que ora, pero si usted va a una capilla de oración perpetua, ore en silencio. Mire la presencia de Jesús.

0: Santísimo, al Santísimo Sacramento del altar. ¿Sí? Señor, danos la fe de los magos de Oriente, que vieron a un niño pequeño y postrándose, lo adoraron. Gracias, Señor, por la fe de la iglesia, que como dice San Pablo, nos ha transmitido y recibimos del Señor estos misterios grandes. Este es el sacramento de nuestra fe, la riqueza de la iglesia. Lo más grande que la iglesia puede darnos es Jesús en la Eucaristía. Claro, nos da a Jesús en la palabra, nos da a Jesús en la comunión fraterna de la comunidad, donde dos o más se reúnan, ahí estoy yo en medio de ellos. Jesús está presente de muchas maneras, pero su presencia real, no es que las demás no sean reales, esta es física, está en la Eucaristía. Sí, usted puede decir, hermano, yo no voy a la iglesia porque para adorar a Dios en cualquier esquina de mi casa, ¿sí? Pues, si quiere la presencia real de Jesús, lo esperamos en la Eucaristía del domingo o lo esperamos en la adoración en el Santísimo. Gracias, Señor, por darnos este gran tesoro y por darnos la fe para seguirlo disfrutando. Te lo pedimos, Padre, en el nombre de Jesús, con la Virgen María, nuestra Madre, orando en la fuerza del Espíritu Santo, a ti que vives y reinas, por los siglos de los siglos. Amén. Y los que van a adorar a Jesús presente en el Santísimo Sacramento del altar dicen, amén. Ore por nosotros. Nosotros siempre estamos orando y trabajando por usted. Que el Señor nos bendiga.
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2: León XIV, ante una plaza llena de peregrinos, dirigió un fraterno saludo a la comunidad china. En particular, el Papa pidió por las víctimas de un accidente en una mina. Fue una explosión de gas que dejó atrapados a centenares de trabajadores, lo que provocó la tragedia con más de 80 fallecidos y más de 100 heridos.
3: La intercesión de la Regina del Cielo obtenga a la comunidad credente en China la gracia de la unidad y doni a tutti la forza di testimoniare il Vangelo nelle fatiche quotidiane, per essere seme di speranza e di pace. In particolare, invoco la pace eterna per le vittime dell'incidente avvenuto nei giorni scorsi in una miniera nel nord della Cina.
2: Ese día, además, se celebraba la jornada de oración por la Iglesia en China, con la memoria litúrgica de la Bienaventurada Virgen María, auxilio de los cristianos, muy venerada sobre todo en el santuario de Shanghái.
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4: Son las 3 con 5 minutos.
5: Alza la mirada, himno oficial de la visita del Papa a España.

0: Muy buenos días para todos y bienvenidos a esta edición de su programa Familia Nueva con Sabor a Cristo. Para mí, Mirta Hunter, una alegría poder estar junto con ustedes en esta mañanita, dándole gracias a Dios, por supuesto, por permitirnos este día, esta nueva jornada. Y gracias a cada uno de ustedes por acompañarnos en el día de hoy. Tenemos un programa muy bonito, muy especial, preparado para ustedes en esta mañanita y muy contento realmente de estar juntos. Saludamos a Yuran Rodríguez en el audio control y haciéndonos compañía el día de hoy.
1: Hola, hola, muy buenos días, doctora Hunter. Buenos días a nuestra querida audiencia de la 1540 AM. Un placer para mí poder acompañarles en este día eucarístico y sacerdotal, jueves 4 de junio del 2026, 7 de la mañana, 3 minutos y 28 segundos.
0: Ya te extrañábamos, Yuran.
1: Y yo también los extrañaba. justamente de los temas que vamos a compartir, el primero me va a impactar muchísimo.
0: Claro,
1: no
0: que
1: me
0: sí.
1: Adelanto todavía, pero en esa misma línea vamos a ir.
0: Por supuesto que sí, por supuesto que sí. Es que el primer tema del que está hablando Yuran es el poder de la palabra, decir cosas positivas. ¿Qué impacto tiene en la vida tanto de la persona que las dice como de la persona que las escucha? Esas palabras positivas, palabras de esperanza, palabras de aliento. No nos damos cuenta, pero claro, nuestra palabra, las cosas que decimos tienen un poder muy especial. Impactan a los que los escuchan y atención. También tienen un impacto en nosotros mismos.
1: Por supuesto, bueno, como pueden escuchar, todavía un poquito afectado de la garganta, sigo en el proceso de recuperación.
0: Muy bien.
1: Pero bueno, el poder de la palabra, tenemos que pensarlo de esa manera, ¿no? No solamente es lo que decimos, sino también el cómo lo decimos y cuál es la intención detrás de ese mensaje que estamos compartiendo. Y en muchas ocasiones, a lo mejor tendríamos que repensar si es lo correcto, si es oportuno, si es lo agradable ante los ojos de Dios, en la situación en la que estamos, hablar o simplemente no hablar.
0: No hablar, callar. Qué importante eso. Y en nuestro segundo bloque, segunda y tercera hora, vamos a hablar sobre aprovechar las oportunidades, iluminados desde la fe, por supuesto. Qué bonito este tema, decimos. Se escucha mucho por allí que este es un país de las oportunidades. ¿Qué significa realmente eso que entendemos como una oportunidad? A veces la gente piensa en, es que tan de buenas esta persona, cómo se le abrió esa oportunidad, azar,
1: tan de buenas,
0: suerte.
1: Muy colombiano eso.
0: Tan de buenas.
1: Tan de buenas.
0: Tal cual, tal cual. Pero mira que a los ojos de la fe no podemos llamar a esas situaciones que ocurren azar o suerte. No, lo reconocemos como providencia, como acción de Dios en nuestra vida. Y sin embargo, su acción requiere una respuesta de parte nuestra. La oportunidad está allí, pero ¿estoy yo preparado, listo para tomar esa oportunidad? ¿La tomo? Ahí está, parte de lo que vamos a hablar juntos en este segundo bloque el día de hoy.
1: Y que después de todo, la vida se trata de las distintas oportunidades. Porque mire que no en todas las ocasiones en las que las oportunidades se te brinden, a lo mejor estás preparado. Y entonces ahí tocará hacer un ejercicio de discernimiento. ¿Es la hora correcta
0: en la que
1: tomo esta oportunidad? A pesar de que tal vez todavía no tengo las habilidades, los conocimientos u otro tipo de cosas que pueden ser necesarias, entonces hacer ese ejercicio de discernimiento en el que o me lanzo y aprendo en el proceso o soy un poco más cauto y tal vez repienso un poquito mejor las cosas y pues hacemos en el momento en el que tal vez se pueda volver a dar.
0: Claro que sí, claro que sí. Bueno, allí están nuestros dos temas de esta mañana. Creo que vamos a tener mucho, mucho que repensar en el día de hoy, gracias a Dios. Pero antes de ello, le invito, hagamos oración. Únase en un solo corazón con nosotros y digamos juntos. En nombre del Padre, del Hijo y del Espíritu Santo. Amén. Buen Señor, queremos darte gracias en este día. has abierto nuestros ojos a la luz. Queremos pedirte, Señor, que abras también nuestra mente, nuestro corazón, a la acción de tu palabra, de tu presencia en medio de nosotros. Enséñanos en este día, Señor, a estar muy atentos a ti, a tus pasos de amor. Enséñanos, Señor, a reconocerte en la persona enferma, necesitada, en la persona necesitada de amor, de paciencia, de aliento, de esperanza. Enséñanos a reconocerte en los más cercanos a nosotros, pero también, buen Dios, en aquellos que a lo mejor no conocemos muy bien todavía. Te entregamos, Señor, nuestro deseo en este día de acercarnos un poco más a ti. Te entregamos, Señor, nuestro anhelo de sembrar la buena semilla de tu palabra, de tu acción, en medio de las oportunidades que nos darás en estas jornadas. De manera muy especial, Dios, quiero orar por aquellos necesitados de ti, de una manera muy particular. Aquellos enfermos en recuperación. Aquellos, Señor, que han perdido su esperanza, su ilusión. Aquellos con dificultades económicas, de ansiedad, de depresión. Aquellos con dificultades en sus relaciones, por falta de perdón, reconciliación. Ayúdalos, Señor, y ayúdanos a dar pasos de fe en este día que nos acerquen a ti. Lo pedimos en tu nombre, Jesús, porque eres Dios y vives y reinas por los siglos de los siglos. Amén. En el nombre del Padre, del Hijo y del Espíritu Santo. Amén. Continuamos, seguimos aquí en Familia Nueva con Sabor a Cristo. Vamos a hablar de nuestras palabras, el impacto que tienen nuestras palabras, porque claro, hay que entenderlo muy claramente. O sea, la palabra, lo que decimos, no es simplemente un conjunto de vibraciones sonoras y ya, o una herramienta de intercambio de información. Sí, la usamos a veces para intercambiar información, pero en realidad para el ser humano y de una manera muy especial para el creyente, la palabra, lo que decimos, tiene muchísima más profundidad, muchísima más profundidad. Piensen entonces en lo que nos dice el relato de la creación en Génesis, cómo Dios crea el universo a través de la palabra. Esa frase que se repite una y otra vez en el texto, y dijo Dios, haya luz y hubo luz, y dijo Dios, sepárense las aguas del cielo de la tierra, y dijo Dios, es la palabra de Dios lo que va haciendo posible la creación. Es más, piensen ustedes en Jesús, que se reconoce también como la palabra, el logos, la palabra eterna, que se hace carne y que habita entre nosotros. Y al haber sido los seres humanos creados a imagen y semejanza de Dios, pues nuestra capacidad de hablar participa de ese poder generador de una manera muy especial. O sea, lo que nos decimos, no quiere decir que porque yo diga quiero un Ferrari rojo al frente de la puerta ya. O sea, porque lo dije, porque lo decreté, se pone ahí.
1: Lo manifestó.
0: Pues lo manifesté. No. Nada de eso.
1: Muy de moda.
0: Nada de eso. Pero sí hay que entender que mis palabras tienen el poder de construir o destruir. Y no solamente las relaciones con los demás, sino también esa relación conmigo mismo. La palabra, eso que pienso de mí mismo. Mi palabra puede dar vida, puede sembrar muerte espiritual, muerte emocional. Cuando yo insulto a otra persona, mucha atención, porque Jesús nos enseña que, por ejemplo, el mandamiento de no matar no se refiere solamente de matar físicamente, biológicamente a otro. Cuando hablo mal de otra persona, le estoy quitando parte de su vida, parte de su buena fama, la posibilidad quizás de relacionarse con otros. Cuando doy información, así sea verdad, a personas que no necesitan saber esa verdad y por lo tanto va a haber un escándalo de por medio, por ejemplo, pues estoy provocando la muerte, el quebrantamiento, el romperse de relaciones. Y cuando pronunciamos palabras positivas y desde la fe le entendemos como palabras de bendición, palabras de verdad, palabras de consuelo, palabras de aliento, de esperanza, pues me convierto también en un canal de esa bendición, de esa gracia de Dios.
1: Por supuesto, porque las palabras son un canal en el que comunicamos un mensaje, ¿sí?
0: Exactamente.
1: Un mensaje explícito y también un mensaje implícito a la vez. Pensemos, por ejemplo, con respecto a la fe, lo importante que es compartir nuestra fe, como cuando Jesús les dijo que si tuvieran fe como un granito de mostaza, podrían decirle a un monte, pásate de aquí
0: y
1: hacia
0: se pasaría.
1: Allá. Pues eso demuestra muchísimo la fe de la persona, ¿no?
0: Claro.
1: Es una enseñanza que a lo mejor la necesitamos también trasladar a otras áreas de nuestra vida y darnos cuenta de que lo que decimos puede tener un impacto enorme en los demás de manera positiva si estamos tratando de construir,
0: claro.
1: Si estamos tratando de aportar, si estamos tratando de amar al prójimo. O por lo contrario,
0: de manera negativa
1: tiene
0: también.
1: La capacidad de destruir a la otra persona.
0: Sí, sí, sí.
1: Si estamos tratando de criticar negativamente, si estamos tratando de meter chisme, si estamos tratando
0: de insultar
1: a los demás.
0: Imagínate.
1: Entonces tenemos que pensar realmente en que lo que decimos no solamente es lo que decimos, sino que la otra persona, pues según su historia de vida, según cómo lo vaya a interpretar, será un mensaje que le aporte o lo contrario a esto.
0: Y eso tiene un impacto, la palabra que digo, también tiene un impacto en mí mismo. Y a veces no somos muy conscientes
1: claro,
0: de eso.
1: Porque lo que la boca, lo que sale de la boca es lo que
0: hay en el corazón. Y allí entonces puede crearse un círculo virtuoso entre mi boca, lo que sale de mi boca y mi corazón, mi pensamiento, mis emociones.
1: Círculo virtuoso.
0: O un círculo vicioso. O sea, depende de si lo que dices es verdadero, es bello, es bueno, diríamos positivo, o por el contrario, si está tratando de romper, de atacar, de matar. Qué interesante eso. Adicionalmente, hay un vínculo muy especial, claro, entre lo que pienso y lo que digo. Si estoy diciendo, por ejemplo, hacíamos en la universidad en alguna ocasión, Ese experimento con nosotros mismos.
1: Piensen en el efecto de
0: ay,
1: los
0: Dios
1: lobos.
0: Mío.
1: No me da ahorita.
0: Ay, Dios mío, gracias. No, voy a aprovechar el día de hoy.
1: Okay,
0: muy bien, muy bien. No,
1: no hay lobos hoy. Por favor, sin abusar.
0: Muy bien. Entonces, estábamos en la universidad y el maestro, tratando de que nos diéramos cuenta del impacto de la palabra, nos decía. Bueno, vas a hacer 2 minutos, 5 minutos, una charla sobre este tema aquí, en este momento, sobre a tus compañeros. Tú eliges el tema, ya lo tienes elegido, muy bien. Entonces ahora párate al frente, pero antes de empezar a hablar, di en voz alta durante 2 minutos, por decirlo así, con reloj en mano, di en voz alta que te sientes nervioso. Que no estás preparado, que crees que se van a burlar de ti, que esto va a ser un fracaso, que te vas a quedar en blanco, que no vas a ser capaz de decir una sola palabra, que esto va a ser realmente lo más bochornoso, avergonzante que has hecho en tu vida, que estás muy nervioso, que no puedes controlar los nervios. Oye,
1: ¿y había que decir todo eso?
0: Claro, o cosas así.
1: ¿Era obligatorio dentro del
0: sí,
1: ejercicio?
0: Sí, ese era parte del ejercicio.
1: ¿O era simplemente conversar lo que sentía?
0: No, es conversar tu sentimiento,
1: okay.
0: Sino decir esas palabras negativas.
1: Okay.
0: Que estás nervioso, que no preparaste, que no puedes, que no vas a ser capaz, que te sientes mal, que estás al borde del... De que los nervios se desaten, pues. Y tú sabes que curiosamente, después de hacer ese ejercicio, lo que nos dábamos cuenta era que la enorme mayoría de nosotros, por no decir que todos, teníamos un rendimiento muy bajo en nuestra charla, en nuestra presentación que hacíamos. Uh-huh. Claro, porque las palabras que nos decimos, en este caso, pues, vinculadas a nuestro pensamiento, uh-huh, porque no andamos por la vida la mayoría de las veces diciendo qué tonta soy, qué bruto soy, cómo no me di cuenta de esto. Algunas veces las expresamos, uh-huh, pero muchas más veces las pensamos. Y eso tiene un impacto negativo en la manera en que actuamos, en la manera en que hacemos las cosas.
1: Claro, diálogos internos.
0: Diálogos internos. Así que sí, las palabras tienen un impacto en quienes las escuchan, en los otros, pero también tienen un impacto en mi persona que las está hablando, que las está diciendo. Vamos a hablar más despacito de esto, vamos a nuestro corte musical y comercial y vamos a empezar a hablar por el efecto de las palabras en quien las escucha. Y vamos a enfocarnos en las palabras positivas, en las palabras de bondad, de bendición, de gracia, de esperanza. Vamos a enfocarnos en esas palabras en esta mañana. Continuamos, seguimos aquí en Familia Nueva con Sabor a Cristo. Ay, Dios mío, ahora no se sabe cuál de los dos está peor. Me acabo de pegar una torada. ¡Qué barbaridad! Tremendo. Virgen Santísima, respiro. ¡Ah, Dios santo! Bueno, estamos hablando del poder de la palabra. Y enfoquémonos en las palabras positivas, o sea, en las palabras de bendición, en las palabras de aliento, en las palabras de gracia. Y el impacto de una palabra bondadosa en el prójimo, en la persona que nos está escuchando, puede ser un punto de transformación. Puede realmente cambiar el estado de ánimo de una reunión, de un encuentro, de una persona.
1: Claro, definitivamente puede ser el punto de inflexión entre la desesperanza, entre la paz, entre la molestia, entre la incomodidad y la alegría, ¿sí? Porque bueno, realmente lo que decimos puede tener, como ya lo hemos dicho, un impacto positivo o negativo. Y dentro de esas cualidades que pueden tener nuestras palabras, tenemos que darnos cuenta de que, empezando, ¿verdad?, desde nuestra fe, estamos llamados a darle lo mejor posible al prójimo. Dentro de darle lo mejor posible al prójimo tiene que ver con buscar palabras positivas que impacten de manera positiva, ¿no? Porque bueno, se nos ha dicho que desde la fe católica, la persona a quien le hablamos no es un simple oyente, sino que es un hermano. El prójimo no es un hermano.
0: El prójimo, un hijo de Dios.
1: Es un sagrario vivo que también merece ser tratado con el máximo amor posible de nuestra parte.
0: Y en un mundo como este realmente, en el que vivimos actualmente, tan herido por la crítica, por el ruido, somos tan rápidos para juzgar equivocadamente,
1: claro,
0: para descalificar al otro.
1: Para criticar al otro también.
0: Y esa crítica negativa, esa crítica constante que está ahí, haciendo daño realmente. Pues mira, la palabra positiva es como un bálsamo.
1: Sí.
0: Que sana. Es como esa acción del samaritano que viene a posibilitar la sanación del otro.
1: Sí, claro. Y usted bien lo dice, en un mundo actual, que sobre todo actual, yo me remito directamente a la cuestión de las redes sociales. Que las redes sociales son una apertura enorme a la opinión, a los comentarios de todo mundo. O sea, yo puedo comentar respecto a temas que no tengo ni la menor idea y puedo poner cualquier barra basada.
2: Hola a todos, les saluda Andrés López, corresponsal para Cristo Rey Radio en la visita histórica del Papa León XIV al país de España, reportando desde la emblemática Plaza Mayor de Madrid. Nos encontramos en uno de los lugares más representativos de la capital española. La Plaza Mayor comenzó a construirse a finales del siglo XVI durante el reinado de Felipe II y fue inaugurado bajo Felipe III, cuya estatua se encuentra en el centro de la plaza. A lo largo de los más de cuatro siglos, este espacio ha sido testigo de algunos de los momentos más importantes de la historia de Madrid y de España.
3: Aquí se han celebrado mercados, festividades reales, ceremonias religiosas, corridas de toros e incluso acontecimientos que marcaron la vida política y social del país. Hoy la Plaza Mayor sigue siendo uno de los puntos de encuentro para madrileños y visitantes de todo el mundo, un símbolo de la riqueza cultural, histórica y espiritual que caracteriza a España.
2: Desde Madrid, en la cobertura especial de la visita del Papa León XIV, les habló Andrés López para Cristo Rey Radio.
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0: 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Rosario Viviente, porque a veces, lo único que necesita tu corazón, es volver a casa.
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5: Y continuamos aquí en Familia Nueva, Nueva con Sabor a Cristo, la tercera clave que ha dado el Papa León XIV en su viaje en Madrid como respuesta a este joven que le pregunta cómo hacer para escuchar la voz en medio, la voz de Dios en medio de tantas voces, pues es escuchar la palabra de Dios. Mira qué bonito, porque sí, es Cristo, dice el Papa León, cuya voz sigue resonando en la iglesia, que es su cuerpo. Y entonces, claro, no tenemos que olvidarnos de la palabra de Dios, de la Sagrada Biblia. Allí escuchamos la historia de amor de Dios por toda la humanidad y por cada uno de nosotros. Y atención, ¿no? Hay algunas personas que tienen distintas estrategias de lectura de la palabra de Dios. Yo creo que, bueno, a nivel personal, la que mejor me funciona a mí es precisamente hacer esa lectura de las lecturas del día, valga la redundancia. Porque siento que estoy caminando como al ritmo con la iglesia. Y adicionalmente, si tengo la oportunidad de escuchar la homilía ese día, o muchísimo mejor, de participar en la Santa Misa, pues tengo la explicación de esa palabra que ya leí, que he estado repensando durante la jornada. Eso mejor, por ejemplo, que lo que hacen algunos de abrir la Biblia y dime, Señor, bueno, es que eso es complicado. Claro, pues si se hace en oración bajo el Espíritu, pues mira, pero también lo puedo tomar como, no sé, una especie de adivinación o una cosa así, que no tiene nada que ver con el cristiano, así que claro, hay que prestar atención a ello.
6: Sí, mucha atención y mucha conciencia nuevamente, claro, sobre los métodos que tratamos de implementar para escuchar el mensaje de Dios. Yo también con esto de las lecturas al día trato de mantenerme también en sincronía, ¿verdad?, con lo que propone la iglesia, porque por alguna u otra razón se propondrá, ¿verdad? No será algo así totalmente random, aleatorio,
5: no, para,
6: o sea,
5: nada.
6: No, todo tiene su planificación para ir precisamente de acuerdo a los pasos del Señor. Pero qué bueno que lo podamos entender de esa manera, que las distintas formas en las que Dios puede manifestar su mensaje personalizado hacia nosotros, hacia cada uno de nosotros, a través de las distintas formas, porque, pues bueno, un sacerdote seguro lo interpretará la lectura, por decir algo, del día, distinta a como yo la pueda interpretar.
5: O pondrá énfasis en...
6: en algún punto en
5: algún
6: específico,
5: punto,
6: claro.
5: Sí.
6: Y qué bueno que lo veamos así, y qué bueno también que podamos compartirlo a través de varias fuentes distintas.
5: Sí.
6: Por ejemplo, acá en la 1540 te compartimos el Evangelio del día, eso de las 6 de la mañana, a la 1 la Santa Eucaristía. Si vos tenés la oportunidad en tus redes sociales, en algún canal de YouTube, escuchar algún sacerdote, algún predicador que te pueda hablar sobre el Evangelio, pues, o sea, tenés un abanico inmenso
5: de
6: posibilidades, de interpretaciones. Y de todo eso, algo en específico será precisamente lo que Dios quiere que escuches el día de hoy.
5: Algo de eso va tocando tu corazón. Finalmente, mira qué bonito, el Papa dice, nadie está solo creyendo en Jesús. Mirad cuántos estáis aquí, expresó el Papa León, y dice él, finalizando su mensaje, en comunidad, en los grupos de jóvenes, en la familia, podemos todos aprender lo que es la belleza de nuestra fe, pues compartiendo nuestro camino espiritual, la voluntad de seguir a Jesús le renovará constantemente. Él camina a nuestro paso e ilumina nuestro camino. Claro, no hay que sentirnos solos, todo lo contrario. Dios camina junto con nosotros, Jesús camina junto con nosotros y Él nos lleva a vivir en comunidad, a reconocer que somos hermanos y que nos necesitamos unos a otros. A veces yo te ayudo, a veces tú me ayudas, a veces yo te escucho, a veces tú me escuchas. O sea, sencillamente somos hermanos en... Continuamos, seguimos aquí en su programa de Familia Nueva. Iniciando en este momento nuestro segundo bloque, segunda hora del programa el día de hoy. Y con este tema muy interesante, la agresividad pasiva. ¿Qué es lo que significa? Bueno, es un estilo de relación, es un estilo de comunicación fallida, disfuncional, enferma, en el que una persona expresa, sí, su hostilidad, su resentimiento, su enojo, su frustración, pero de una manera completamente disfrazada, digámoslo así, de manera indirecta, en vez de hacerlo de manera asertiva, clara, directa. Y quien la ejerce, quien es un pasivo agresivo, suele mostrar una apariencia de cooperación, incluso una apariencia de sumisión a veces, mientras que en el fondo lo que está haciendo es saboteando la situación. De forma muy sutil lo sabotea todo. Vamos a hablar de esto muy, muy despacito, pero vamos a darle la bienvenida a Jorge Rojas Fofé. Muy buen día para ti.
7: Mi querida Rita, buenos días. Mi querido Yurán, buenos días.
6: Buenos días.
7: Qué alegría saludarlos el día de hoy. Mi querida Rita María, buenos días también para ti. Feliz de estar con ustedes después de este fin de semana de trabajo, de descanso, de fútbol. La selección.
5: Ay, Dios mío.
7: Un amistoso y ganamos.
6: Muy bien.
7: Buen partidito el que se jugó ayer y bueno, también disfrutando de una buena temperatura, mucho calorcito el fin de semana. Y bueno, felices de estar ya en este tiempo de verano.
6: No oficial todavía.
5: Sí, pero mira que la temperatura ya...
6: Sí.
5: Temperatura sobre los 80. y
6: sobre
5: más.
6: Sobre los noventas, sobre los cienes.
5: Y
6: casi.
5: Más. Bueno. Ay, tampoco.
6: Estuvimos.
5: Ah, estuvimos. Yo estoy mirándola así en la semana, en la semana.
6: Ah, no.
5: Vamos a estar mucho más tranquilos. Ay, pero gracias. Claro, el viernes, déjame decirte.
6: Oh, tremendo. Viernes, uf. Sábado, no estoy seguro también, pero...
5: Sábado no, no pues, sí, hizo calorcito, pero es que lo del viernes en la tarde fue...
6: Todo fue gracias a que el Fofe estaba deseando ese calor. Bueno.
7: Delicioso. Mira pues, delicioso de verdad.
5: Mira pues, mira pues. Bueno, agresividad pasiva. Ay, Dios mío, qué tema este. Es muy posible que al ir conversando sobre este tema, muchos de nosotros digamos, ah, caramba, ¿soy yo entonces un agresivo pasivo y no me he dado cuenta? Y digo que es posible que muchos de nosotros nos sintamos así porque una de las raíces de la agresión pasiva es inconsciente, digámoslo así. O sea, no me doy cuenta de ello, no me doy cuenta plenamente. O he aprendido a actuar de esta manera, no sé de qué otra forma pueda resolver problemas, o me asusta mucho afrontar situaciones difíciles de conflicto. Entonces, pues se va creando ese mecanismo de defensa inconsciente en mi propia mente, en mi propio corazón. Y termino siendo un agresivo pasivo sin plena conciencia. Algunos casos, ¿ah? Algunos casos. Otros casos, podría uno decir que prácticamente la persona toma la decisión de actuar de esa forma. Quizás por lo mismo no fue enseñada a afrontar, o fue enseñada, mal enseñada, que afrontar situaciones, que hablar cara a cara sobre problemas o dificultades, traían muy malas consecuencias. Entonces fue aprendiendo que la única manera de actuar frente a situaciones difíciles era a través de la agresión pasiva. Sea cual sea la causa, en realidad tenemos que tener muy claro que es un estilo de comunicación y de relación fallida, no funciona, hace mucho daño.
7: Y mi querida Mirta, tú lo dices muy bien, son comportamientos que hemos venido adquiriendo por herencias, fue la manera en que vimos en que papá o mamá
5: sí,
7: o algunos
5: veces.
7: De nuestros familiares cercanos se comunicaban o no se comunicaban, pero ajá. De una u otra manera siempre estaban generando algo de violencia, de agresividad, y hay que empezar a revisarnos nosotros mismos, ¿sí? Si yo también lo tengo, y pasa sí. Mucho en las relaciones de pareja, o también hasta con nuestros hijos, estamos
5: claro,
7: de mal humor,
5: en toda relación.
7: Pasó alguna situación y tenemos estas actitudes que realmente no nos ayudan a que la situación mejore, a que los lazos de amor, de amistad, de cordialidad se fortalezcan, sino todo lo contrario, y nos quedamos con esa idea de ese es mi estilo, es que yo soy así, ¿no? Tenemos que ir evolucionando y que Dios nos acompañe en ese proceso y poder decir, esta agresividad que yo tengo, este ser pasivo-agresivo, tengo que mejorarlo, porque realmente deteriora muchísimo las relaciones, muchísimo, muchísimo.
5: Y nos ayuda a entender que este término, agresividad pasiva, lo empezaron a usar algunos psiquiatras norteamericanos durante la Segunda Guerra Mundial. Fíjense ustedes, este término describía lo que veían estos psiquiatras de algunos soldados que decían, oh sí, claro, cuando se les daba una orden, pero empezaban a deliberadamente ser muy lentos en la ejecución de la orden que les daba, o a través de la ineficacia intencionada. O sea, nunca llegaban al cumplimiento de la orden que les daban. O sea, qué sé yo, te ordenan llevar agua en un balde, en un cumbo, dicen algunos, de un lado al otro. Y tú lo haces tan despacio. O sea, que es notorio que estás haciendo las cosas demasiado lento, demasiado despacio. Prácticamente cuando llegas ya no la necesitan. O agarras el balde, el cumbo de tal manera que lo que estás haciendo es en el camino regar toda el agua y llega prácticamente nada. Eso, ese tipo de cosas es agresión pasiva. Y entre los soldados en la Segunda Guerra Mundial se dieron cuenta de esta respuesta. Cuando les decían a los soldados, ¿qué estás haciendo? ¿Cómo es posible que no hagas, que no sé qué? O lo siento, yo lo estoy haciendo, pero es que no lo sé hacer mejor. Qué interesante, ¿no? Y realmente, o sea, ¿qué le vas a decir si lo estaba haciendo? Lo estaba haciendo muy lento, lo estaba haciendo muy mal, pero lo estaba haciendo. Ese es el punto de la agresión pasiva. O sea, que no es una agresión directa, que tú digas, oh, lo que me dijiste estuvo mal, hablemos sobre eso, porque en realidad no me has dicho nada. O no es que recibas un golpe, un empujón, una mala cara, porque nada de eso está presente en la agresividad pasiva. Entonces, cuando tú eres víctima de agresión pasiva, muchas veces no sabes por dónde empezar la conversación, porque no te han dicho nada, no te han hecho nada, pero definitivamente se siente que hay una agresividad en el asunto. Solamente que está tan disfrazada que no puedes hablar de ella porque no puedes resolverla.
7: Y tú dices algo clave y es que no se resuelve.
5: No se resuelve.
7: No se resuelve. En últimas, es una estrategia que no nos ayuda a resolver.
5: Ajá.
7: ¿Sí? No resuelve la situación, no resuelve el inconveniente.
5: La complica más.
7: Y al contrario, le pone mucho más fuego, madera al fuego y realmente pues no se soluciona nada.
5: ¿Cómo detectarla? ¿Cómo identificarla? Porque claro, si está tan disfrazada, si es tan sutil, ¿cómo hacemos para darnos cuenta? Bueno, definitivamente si le preguntas a la persona que es agresiva pasiva, la persona va a decir, o no, eso fue un accidente, o yo no sabía, o tú estás malinterpretando todo, es que tú eres muy sensible. Es que eso en realidad no fue lo que yo intentaba decir, O sea, como que hay ese escape precisamente porque la situación es tan ambigua que permite ese escape. ¿Cómo nos podemos dar cuenta? Hay algunas cosas que cuando ocurren sistemáticamente son claves para detectar la agresividad pasiva. Y la primera de ellas es lo que se llama los castigos silenciosos. Castigos silenciosos, miren, situaciones como ignorar los mensajes, o sea, no te contesto, no te escribo, llego tarde deliberadamente, esta era una cita muy importante y yo llegué tarde, o retiro el afecto, retiro la atención, o sea, antes estaba muy pendiente de lo que decías, tomaba nota, te respondía, te hacía preguntas, y ahora estoy escribiendo en mi libreta. Y cuando me preguntas digo, perdón, ¿cómo? ¿Qué? Claro, esos son castigos silenciosos. O sea, no hago nada, no digo nada, pero al tratarte con indiferencia, te estoy castigando. ¿Sí?
7: Y en eso
5: la indiferencia es agresividad.
7: Y en eso caemos mucho, perdóname mi querida Mirta, estaba pensando mientras te escuchaba, con la gente que más amamos. Es muy
5: imagínate,
7: curioso,
5: qué triste.
7: ¿Sí? O sea, qué mal utilizado. O sea, por donde lo veas es malo con cualquier persona, pero muchas veces lo hacemos con nuestra pareja. Tenemos un inconveniente, tenemos una discusión, siempre van a haber discusiones, inconvenientes, no estamos de acuerdo en cosas porque somos totalmente distintos. Pasa con nuestros hijos. Y esa es nuestra manera muchas veces de actuar, que ya lo decíamos, porque puede ser un tema de moldeamiento de nuestros papás. Es esa distancia, esa frialdad, ese hacer invisible a los que más amamos, imagínate. En vez de hacerlo a través del diálogo, lo hacemos a través de esa manera tan dolorosa de alejarnos. Y a mí me preocupa mucho, porque lo he visto y en algunos momentos también lo hice, hacerlo con los niños pequeños en casa, ¿sí? Cuando nos sobrepasan, yo siempre hablo de Matías, yo a veces utilizaba la estrategia de no le voy a hablar un rato o hago como si él no estuviera ahí. No, eso es supremamente nocivo para ellos.
5: Claro.
7: No es nada bueno, porque una cosa es que se porten mal, no nos hagan caso, que suele pasar con los niños, pero otra es hacerle sentir a mi hijo o a mi esposa que ya no los amo. Porque no se portan como
5: claro,
7: yo quiero. Eso
5: claro.
7: Es una especie de chantaje también.
5: Y es eso, castigo. Fíjense, por ejemplo, hay una estrategia de aprendizaje que es el tiempo fuera. O sea, cuando el niño grita, el niño se porta mal, entonces, qué sé yo, le digo, te quedas aquí en tu corral y no vas a salir de aquí hasta que te calmes o hasta que pienses bien qué fue lo que pasó. O en 5 minutos vamos a volver a hablar de esto, quédate acá en tu cuarto, qué sé yo. Esa es una estrategia que bien utilizada funciona. Pero mira, le estás hablando al niño cuánto tiempo va a estar allí, cuáles son las razones por las que va a estar allí y qué es lo que esperas que pase en ese tiempo en que el niño está ahí, en ese espacio de tiempo fuera. Otra cosa distinta es lo que tú dices, ¿no? Voy a hacer como de cuenta que no estás. Entonces, si me hablas, no te respondo. Si me miras, no te respondo. Si, claro, porque esa segunda cosa, ese castigo silencioso, lleva el mensaje de no me interesas, no me importas, no te amo. Y es muy, muy doloroso. Otra segunda clave para darnos cuenta que esto que está pasando es agresividad pasiva es la procrastinación selectiva. Ahí, esto en los trabajos y a veces en la familia es tristemente muy común. ¿Qué sé yo? Estamos en una reunión de trabajo, el equipo de trabajo está reunida y se dan instrucciones, usted hace esto, usted lo otro, usted lo otro. Todos dicen que sí, pero uno de los empleados no hace las cosas. Entonces vas y le dices, oye, mira, no hiciste esto. Ay, ay, ay, ay, sí, sí, sí, sí, sí. Ya lo recordé, perdón. Pero sigue pasando lo mismo una y otra vez. O sea, esta persona está haciendo agresividad pasiva, está retrasando de manera intencionada las tareas que le fueron asignadas. Allí está el punto. O sea, ya no se trata de un olvido, porque te acabé de decir que lo hicieras y no lo hiciste. Te recordé que lo hicieras y sin embargo no lo hiciste. A algunas personas tienden a mal manejar de esta manera conflictos no resueltos. Y nuevamente, es que esto no resuelve el conflicto, al contrario. Ahora hay 2 conflictos. Uno por la agresión pasiva y otro lo que causó esa agresión pasiva. Así que hay que pensar en lo que dice la Biblia, ¿no? Que tú sí seas sí y que tú no sea no. Si tú dices primero que sí y luego no, como está en la parábola, el hijo que dice sí voy, pero no va, mira, ese es un ejemplo de agresión pasiva. Continuamos, seguimos aquí en Familia Nueva con sabor a Cristo. ¿Cómo podemos detectar la agresión pasiva? ¿Es agresividad, es violencia? Fruto muchas veces de frustración, de resentimientos, pero está muy bien disfrazada. Entonces hay que ponerle atención cuando estas cosas se presentan una y otra vez de manera sistemática, pues es cuando podemos pensar que aquí hay una situación de pasivo-agresividad o agresión pasiva. Hemos hablado de 2 de ellas. La primera, esos castigos silenciosos. No te hablo, no te miro, hago de cuenta que no existes. Castigo silencioso. O la procrastinación selectiva. Te digo que sí, pero no lo hago a tiempo. Se me olvidó hacerlo. Ay, lo siento. Otra vez se me olvidó. Ay, la tercera vez que se me olvidó. Tal vez no es un olvido. Sarcasmos y cumplidos ambiguos. Ay, Dios mío. Ese tipo de cosas que te dicen algo bonito y de inmediato una cosa ofensiva. Y cuando te molestas dicen, ay, pero era solamente una broma. ¿Sabes? Qué bonito color de falda, lástima que te haga ver tan gorda. Oye, pues por supuesto que ahí hay una agresión muy grande, pero si tú los mencionas, dices, ay no, pero era una broma, ¿cómo te molestas por eso? Es que estás muy sensible. Por supuesto que ese sarcasmo y esos cumplidos ambiguos, por supuesto que son agresividad pasiva.
7: Y mi querida Mirta, yo creo que conocemos algunas personas que tienen esa manera de operar, de comunicarse.
5: Qué difícil,
7: yo
5: claro.
7: Tengo, con Nati hacíamos el análisis hace un tiempo y nos dábamos cuenta con 2 personas que nos relacionamos habitualmente y nos hemos dado cuenta que es la manera de conectar con
5: Claro.
7: otros. Siempre hay un mal comentario, ¿sí? Yo me veo con esta persona y siempre estoy pensando con qué me va a salir ahorita, va a decir algo de mis dientes, va a decir algo de mi
5: Pero no
7: peinado,
5: es
7: va a
5: directo, o
7: decir, no,
5: sea,
7: no, no, no, no, no, no va al
5: ajá,
7: punto, pero tira
5: se
7: su
5: siente,
7: comentario y uno dice,
5: claro.
7: ay, Dios mío. Pero se vuelve, y el punto al que quiero darle fuerza en esta intervención es, se vuelve la manera de conectar con los demás, una
5: Claro,
7: muy mala manera, porque
5: muy
7: de
5: mala
7: todas
5: manera.
7: maneras te incomoda.
5: Claro,
7: Yo lo
5: es que es
7: sufro realmente,
5: agresión,
7: claro,
5: es
7: es una
5: agresión.
7: manera muy agresiva. Estos días me vi con esta persona y fue un momento tenso porque me hizo un comentario y como que no me cogió de buenas pulgas y le hice notar que, oye, no me gustó el comentario. Sí, tratemos de relacionarnos de otra manera, salúdame de otra manera, no hagas esos comentarios porque siempre estoy como sufriéndolo. Y fue un momento incómodo, pero también hay que ayudarle a las personas a corregir y la única manera es comunicando cómo
5: Bueno,
7: te hacen sentir.
5: hay también la negación sistemática del conflicto. Esa es una manera de agresión pasiva. O sea, hay una mala relación, no se están ayudando, no se están llevando bien, se nota que hay una tensión, pero la persona que ejerce la agresión pasiva dice, para mí todo está bien, aquí no pasa nada. O sea, ¿de qué me estás hablando? Eres tú el que tiene un problema. Y muchas veces esas palabras no tienen coherencia con su lenguaje verbal. O sea, te puede decir que todo está bien, que no pasa nada, que no hay ningún problema, pero la mirada es evasiva, pero hay rigidez en sus brazos, en sus piernas, lo cual evidencia tensión. Entonces, imagínate, cuando una persona ante un problema usualmente dice, sistemáticamente dice, no, yo me siento bien, ¿de qué estás hablando tú? Claro, eso es agresión pasiva, porque lo que hace es poner el foco en que tú estás viendo que cosas equivocadas. Y la verdad es otra, es diferente. El sabotaje encubierto o la incompetencia.
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13: Son las 4, con un minuto.
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15: Y en el contexto de la audiencia general de cada miércoles y ante miles de peregrinos, centró su catequesis en la liturgia, defendiendo la necesidad de adaptar algunos rituales, pero sin romper con la tradición de la Iglesia, e hizo un llamamiento a los sacerdotes.
16: En particular, los sacerdotes que ejercitan el ministerio de la presidencia litúrgica, a custodir siempre el respeto de los textos y de los ordenamientos de la liturgia que nace del atteggiamento interior. Di disponibilità e di affidamento a Dio, manifestando umiltà davanti alla sua grandezza e fedeltà sincera alla comunione ecclesiale.
15: Por último, impartió su bendición a los presentes y rezó con todos ellos el Padre Nuestro en latín.
16: Manifestando humildad davanti alla sua grandezza e fedeltà sincera alla comunione ecclesiale.

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0: Señor, abre mis labios.
1: Y mi boca proclamará tu alabanza.
0: Gloria al Padre, y al Hijo, y al Espíritu Santo.
1: Como era en el principio, ahora y siempre, por los siglos de los siglos. Amén.
0: Salmo 94. Invitación a la alabanza divina. Animaos unos a otros día tras día mientras perdura el hoy. Hebreos 3:13.
1: Demos vítores al Señor, aclamándolo con cantos.
0: Venid, aclamemos al Señor, demos vítores a la roca que nos salva, entremos a su presencia dándole gracias, aclamándolo con cantos.
1: Demos vítores al Señor, aclamándolo con cantos.
0: Porque el Señor es un Dios grande, soberano de todos los dioses. Tiene en su mano las cimas de la tierra, son suyas las cumbres de los montes. Suyo es el mar, porque Él lo hizo, la tierra firme que modelaron sus manos.
1: Demos vítores al Señor, aclamándolo con cantos.
0: Venid, postrémonos por tierra, bendiciendo al Señor, Creador nuestro, porque Él es nuestro Dios, y nosotros su pueblo, el rebaño que Él guía.
1: Demos vítores al Señor, aclamándolo con cantos.
0: Ojalá escuchéis hoy su voz. No endurezcáis el corazón como en Meribá, como el día de Masá en el desierto, cuando vuestros padres me pusieron a prueba y dudaron de mí, aunque habían visto mis obras.
1: Demos vítores al Señor, aclamándolo con cantos.
0: Durante 40 años aquella generación me repugnó y dije, es un pueblo de corazón extraviado que no reconoce mi camino, por eso he jurado en mi cólera que no entrarán en mi descanso.
1: Demos vítores al Señor, aclamándolo con cantos.
0: Gloria al Padre, y al Hijo, y al Espíritu Santo, como era en el principio, ahora y siempre, por los siglos de los siglos. Amén.
1: Demos vítores al Señor, aclamándolo con cantos.
0: Himno. Alfarero del hombre, mano trabajadora que, de los hondos limos iniciales, convocas a los pájaros a la primera aurora, al pasto de los primeros animales. De mañana te busco, hecho de luz concreta, de espacio puro y tierra amanecida. De mañana te encuentro, vigor, origen, meta, de los profundos ríos de la vida. El árbol toma cuerpo y el agua melodía. Tus manos son recientes en la rosa, se espesa la abundancia del mundo a mediodía, y estás de corazón en cada cosa. No hay brisa si no alientas, monte si no estás dentro, ni soledad en que no te hagas fuerte. Todo es presencia y gracia, vivir es este encuentro, tú por la luz, el hombre por la muerte. Que se acabe el pecado. Mira que es desdecirte dejar tanta hermosura en tanta guerra, que el hombre no te obligue, Señor, a arrepentirte de haberle dado un día las llaves de la tierra. Amén. Salmo 41. Deseo del Señor y ansias de contemplar el templo. El que tenga sed y quiera, que venga a beber el agua de la vida. Apocalipsis 22:17. ¿Cuándo entraré a ver el rostro de Dios? Como busca la sierva corrientes de agua, así mi alma te busca a ti, Dios mío.
1: Tienes sed de Dios, del Dios vivo. ¿Cuándo entraré a ver el rostro de Dios?
0: Las lágrimas son mi pan noche y día. Mientras todo el día me repiten, ¿dónde está tu Dios?
1: Recuerdo otros tiempos y mi alma desfallece de tristeza. Cómo marchaba a la cabeza del grupo hacia la casa de Dios, entre cantos de júbilo y alabanza en el bullicio de la fiesta.
0: ¿Por qué te acongojas, alma mía? ¿Por qué te me turbas? Espera en Dios, que volverás a alabarlo. Salud de mi rostro, Dios mío.
1: Cuando mi alma se acongoja, te recuerdo, desde el Jordán y el Hermón y el Monte Menor.
0: Una cima grita a otra cima con voz de cascadas. Tus torrentes y tus olas me han arrollado.
1: De día el Señor me hará misericordia, de noche cantaré la alabanza del Dios de mi vida.
0: Diré a Dios, roca mía, ¿por qué me olvidas? ¿Por qué voy andando sombrío, hostigado por mi enemigo?
1: Se me rompen los huesos por las burlas del adversario. Todo el día me preguntan, ¿dónde está tu Dios?
0: ¿Por qué te acongojas, alma mía? ¿Por qué te me turbas? Espera en Dios, que volverás a alabarlo. Salud de mi rostro, Dios mío.
1: Gloria al Padre, y al Hijo, y al Espíritu Santo.
0: Como era en el principio, ahora y siempre, por los siglos de los siglos. Amén. ¿Cuándo entraré a ver el rostro de Dios? Cántico. Súplica en favor de la ciudad santa de Jerusalén. Esta es la vida eterna, que te conozcan a ti, único Dios verdadero, y a tu enviado Jesucristo. Juan 17:3. Muéstranos, Señor, tu gloria y tu compasión. Sálvanos, Dios del universo, infunde tu terror a todas las naciones. Amenaza con tu mano al pueblo extranjero para que sienta tu poder.
1: Como les mostraste tu santidad al castigarnos, muéstranos así tu gloria castigándolos a ellos, para que sepan, como nosotros lo sabemos, que no hay Dios fuera de ti.
0: Renueva los prodigios, repite los portentos, exalta tu mano, robustece tu brazo.
1: Reúne a todas las tribus de Jacob y dale su heredad como antiguamente.
0: Ten compasión del pueblo que lleva tu nombre, de Israel, a quien nombraste tu primogénito. Ten compasión de tu ciudad santa, de Jerusalén, lugar de reposo.
1: Llena a Sion de tu majestad y al templo de tu gloria.
0: Gloria al Padre, y al Hijo, y al Espíritu Santo.
1: Como era en el principio, ahora y siempre, por los siglos de los siglos. Amén.
0: Muéstranos, Señor, tu gloria y tu compasión. Salmo 18a. Alabanza al Dios Creador del Universo. Nos visitará el sol que nace de lo alto, para guiar nuestros pasos por el camino de la paz. Lucas 1:78-79. Bendito eres, Señor, en la bóveda del cielo. El cielo proclama la gloria de Dios, el firmamento pregona la obra de sus manos. El día al día le pasa el mensaje, la noche a la noche se lo murmura.
1: Sin que hablen, sin que pronuncien, sin que resuene su voz, a toda la tierra alcanza su pregón, y hasta los límites del orbe su lenguaje.
0: Allí le ha puesto su tienda al sol. Él sale como el esposo de su alcoba, contento como un héroe a recorrer su camino.
1: Asoma por un extremo del cielo, y su órbita llega al otro extremo. Nada se libra de su calor.
0: Gloria al Padre, y al Hijo, y al Espíritu Santo.
1: Como era en el principio, ahora y siempre, por los siglos de los siglos. Amén.
0: Bendito eres, Señor, en la bóveda del cielo. Lectura breve. Cuando encontraba palabras tuyas, las devoraba. Tus palabras eran mi gozo y la alegría de mi corazón, porque tu nombre fue pronunciado sobre mí, Señor, Dios de los ejércitos. Responsorio breve. Aclamad justos al Señor, que merece la alabanza de los buenos.
1: Aclamad justos al Señor, que merece la alabanza de los buenos.
0: Cantadle un cántico nuevo,
1: que merece la alabanza de los buenos.
0: Gloria al Padre, y al Hijo, y al Espíritu Santo.
1: Aclamad justos al Señor, que merece la alabanza de los buenos. Bendito sea el Señor Dios de Israel, porque ha visitado y redimido a su pueblo.
0: Bendito sea el Señor Dios de Israel, porque ha visitado y redimido a su pueblo, suscitándonos una fuerza de salvación en la casa de David, su siervo, según lo había predicho desde antiguo por boca de sus santos profetas. Es la salvación que nos libra de nuestros enemigos y de la mano de todos los que nos odian. Ha realizado así la misericordia que tuvo con nuestros padres, recordando su santa alianza y el juramento que juró a nuestro padre Abraham, para concedernos que, libres de temor, arrancados de la mano de los enemigos, le sirvamos con santidad y justicia en su presencia todos nuestros días. Y a ti, niño, te llamarán profeta del Altísimo, porque irás delante del Señor a preparar sus caminos, anunciando a su pueblo la salvación, el perdón de sus pecados. Por la entrañable misericordia de nuestro Dios, nos visitará el sol que nace de lo alto, para iluminar a los que viven en tiniebla y en sombra de muerte, para guiar nuestros pasos por el camino de la paz. Gloria al Padre, y al Hijo, y al Espíritu Santo, como era en el principio, ahora y siempre, por los siglos de los siglos. Amén.
1: Bendito sea el Señor Dios de Israel, porque ha visitado y redimido a su pueblo.
0: Preces. Demos gracias a nuestro Salvador que ha hecho de nosotros un pueblo de reyes y sacerdotes y digámosle:
1: consérvanos, Señor, en tu servicio.
0: Señor Jesús, sacerdote eterno, que has querido que tu pueblo participara de tu sacerdocio, haz que ofrezcamos siempre sacrificios espirituales agradables al Padre.
1: Consérvanos, Señor, en tu servicio.
0: Danos, Señor, la abundancia de los frutos del Espíritu Santo, comprensión, bondad, amabilidad.
1: Consérvanos, Señor, en tu servicio.
0: Que la luz de la fe ilumine este nuevo día, y que durante el mismo caminemos por las sendas del amor.
1: Consérvanos, Señor, en tu servicio.
0: Haz que busquemos siempre el bien de nuestros hermanos y les ayudemos a progresar en su salvación.
1: Consérvanos, Señor, en tu servicio.
0: Con el gozo que nos da el sabernos hijos de Dios, digamos confiadamente: Padre nuestro que estás en el cielo, santificado sea tu nombre. Venga a nosotros tu reino. Hágase tu voluntad en la tierra como en el cielo. Danos hoy nuestro pan de cada día. Perdona nuestras ofensas, como también nosotros perdonamos a los que nos ofenden. No nos dejes caer en la tentación, y líbranos del mal. Amén. Oración conclusiva. Señor Dios Todopoderoso, que nos has hecho llegar al comienzo de este día, danos tu ayuda para que no caigamos hoy en pecado, sino que nuestras palabras, pensamientos y acciones sigan el camino de tus mandatos, por nuestro Señor Jesucristo, tu Hijo, que contigo vive y reina en la unidad del Espíritu Santo y es Dios por los siglos de los siglos. Amén. El Señor nos bendiga, nos guarde de todo mal y nos lleve a la vida eterna. Amén.

Hola, ¿qué tal? Les saluda su amiga y servidora Esmeralda González. Está usted escuchando su programa Alegra tu Día. Le doy la bienvenida y lo invito a que nos acompañes en este su programa Alegra tu Día. Vamos a juntos a gozarnos, a alabar al Señor y a darle gracias al Señor por permitirnos estar aquí el día de hoy, en esta hermosísima tarde. 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Dígales que en Cristo Rey Radio hay una bendición para todos y cada uno de ellos. 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Amén. Le recuerdo los que se puede comunicar con nosotros vía WhatsApp. En nuestro WhatsApp nos puede enviar un mensaje de voz o mensaje de texto al teléfono 915-799-1967. 915-799-1967. Me envía mensaje de voz o mensaje de texto y con mucho gusto estaré complaciéndole. También queremos invitar a toda la comunidad de Cristo Rey Radio unirnos en oración en esta hora de alabanza por todas las necesidades de la comunidad, por salud, por bienestar de la familia y especialmente por la unidad del mundo y por la paz. Amén. Los invitamos a que nos acompañen y no se despegue de este su programa Alegra tu Día. Recuerde, este es un lugar donde le ponemos gozo a sus tristezas y ritmo a sus problemas, así que lo invito a que me acompañe todos los días de 4 a 5 de la tarde y también en la mañana de 11 de la mañana a 12 del mediodía en este su programa Alegra tu Día. Bueno, y sin más ni menos, nos vamos con la siguiente alabanza y regresamos con más. En este su programa Alegra tu Día. 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
1: Después de haber celebrado ayer el Corpus Christi, hoy volvemos a escuchar estas bienaventuranzas. Jesús nos invita a recordar dónde está nuestra felicidad. El alimento del cuerpo y de la sangre de Cristo viene a reconfortarnos, pero después tenemos que vivir como Él vivió. Bienaventurados los pobres, los que lloran, los que buscan la justicia, etcétera, etcétera, etcétera. ¿Cómo estás viviendo tú? No te quedes simplemente en un sentimiento, sino que ve a las raíces de que la vida se hace vida en las obras. Soy el Padre Adolfo. Recen por mí, yo rezo por ustedes. Bendiciones.
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Hola, ¿qué tal? Le saluda su amiga y servidora Esmeralda González. Está usted escuchando su programa Alegra tu Día. Le doy la bienvenida y lo invito a que nos acompañe en este su programa Alegra tu Día. Vamos a juntos a gozarnos, a alabar al Señor y a darle gracias al Señor por permitirnos estar aquí el día de hoy, en esta hermosísima tarde. También queremos invitar a toda la comunidad de Cristo Rey Radio que invite a su prima, a su tía, a su vecina, a todos, dígales que en Cristo Rey Radio hay una bendición para todos y cada uno de ellos. 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Amén. 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Me envía mensaje de voz o mensaje de texto y con mucho gusto estaré complaciéndole. También queremos invitar a toda la comunidad de Cristo Rey Radio unirnos en oración en esta hora de alabanza por todas las necesidades de la comunidad, por salud, por bienestar de la familia y especialmente por la unidad del mundo y por la paz. Amén. Los invitamos a que nos acompañen y no se despegue de este su programa Alegra tu Día. Recuerde, este es un lugar donde le ponemos gozo a sus tristezas y ritmo a sus problemas, así que le invito a que me acompañen todos los días de 4 a 5 de la tarde y también en la mañana de 11 de la mañana a 12 del mediodía en este su programa Alegra tu Día. Bueno, y sin más ni menos, nos vamos con la siguiente alabanza y regresamos con más. En este su programa Alegra tu Día. 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

Santo Evangelio según San Mateo. En aquel tiempo, cuando Jesús vio a la muchedumbre, subió al monte y se sentó. Entonces se le acercaron sus discípulos. Enseguida comenzó a enseñarles, hablándoles así: Dichosos los pobres de espíritu, porque de ellos es el reino de los cielos. Dichosos los que lloran, porque serán consolados. Dichosos los sufridos, porque heredarán la tierra. Dichosos los que tienen hambre y sed de justicia, porque serán saciados. Dichosos los misericordiosos, porque obtendrán misericordia. Dichosos los limpios de corazón, porque verán a Dios. Dichosos los que trabajan por la paz, porque se les llamará hijos de Dios. Dichosos los perseguidos por causa de la justicia, porque de ellos es el reino de los cielos. Dichosos serán ustedes cuando los injurien, los persigan y digan cosas falsas de ustedes por causa mía. Alégrense y salten de contento, porque su premio será grande en los cielos, puesto que de la misma manera persiguieron a los profetas que vivieron antes que ustedes. Palabra del Señor.

Escuchar las bienaventuranzas de Jesús puede ser desconcertante para unos, pero esperanzador para otros. Desconcertante para los que no les cuadre con su idea del bienestar, pero consolador para quienes viven en carne propia todas esas cosas por las que Jesús los llama dichosos, que lo son no por su condición actual, sino por la promesa de Dios hacia ellos. Sin embargo, alguno podría sentirse defraudado cuando no llegue lo que Jesús había prometido. Por eso, al meditar las bienaventuranzas, hay que entender bien a quién se las dirige realmente. Si eres pobre de espíritu, de esos que han aprendido a desprenderse, a necesitar poco para ser felices, de los que nunca valoran lo material por encima de lo espiritual, eres dichoso, porque tienes un corazón libre y con suficiente espacio para recibir un tesoro mucho mayor. Pero si eres pobre a causa de tu pereza, de tus excesos o de tus pésimas decisiones, lo lamento, pero seguirás sufriendo esa pobreza, que no es una actitud evangélica, sino una consecuencia, en gran parte, de querer disfrutar mucho y esforzarte poco. Si eres manso porque nunca usas tu fuerza para lastimar o someter, porque mantienes bajo control tu ira y tus pasiones con gran fortaleza de carácter, siendo capaz de devolver bien por mal, y tomas decisiones guiadas por el espíritu, no por arrebatos emocionales, dichoso eres, porque terminarás heredando lo que otros pierden por su falta de control. Pero si no eres manso, sino cobarde, pasivo, indiferente, que no actúas para evitarte problemas o evadir responsabilidades, no heredarás más que los problemas acumulados que dejaste crecer por tu indolencia. Si eres de los que lloran porque has sido fuerte, porque sigues resistiendo por amor cosas tan difíciles, pero no te rindes, si lloras porque te duele la injusticia, te compadeces del sufrimiento de los demás, de arrepentimiento sincero por tus pecados o por ver que el amor no es amado, claro que serás consolado, porque verás que el dolor es pasajero y que valió la pena resistir para ver el fruto de tu paciencia. Pero si solo eres un chillón que se la pasa lamentándose de todo, o que llorar es lo que te funciona para que los demás se sientan culpables y te salgas con la tuya, no serás consolado. Vas a llorar de verdad cuando nadie te haga caso. Si eres misericordioso porque tratas no como te han tratado, sino como quisieras que te trataran, porque no pones condiciones cuando se trata de ayudar, porque aún eres capaz de sentir una compasión que te mueva a actuar, y has sido capaz de perdonar incluso lo imperdonable, claro que obtendrás misericordia, pues tú la practicaste con el prójimo. Pero si crees que eres misericordioso, cuando más bien eres permisivo, cuando solo le endulzas el oído al que quiere seguir pecando sin conversión, y bajo la bandera del amor de Dios justificas lo que el Señor condena, buscando en el fondo solo caer bien, pues no encontrarás misericordia, sino un juicio muy riguroso por haber convencido a tantas almas de vivir en el error. Si eres limpio de corazón porque eres transparente, eres íntegro, sincero, porque eres el mismo en lo público y en lo oculto, dichoso eres, porque verás a Dios, ya que Él vio tu integridad, porque Él podrá ver reflejada su santidad en ti como en un espejo. Pero si solo eres limpio por fuera, porque cuidas tu imagen, te obsesiona lo que piensen de ti, porque quieres dar una apariencia de piedad e inocencia, pero en el fondo escondes oscuras intenciones y llevas una doble vida, no verás a Dios, porque no podrás sostenerle la mirada, ya que Él conoce bien lo que hay en el secreto del corazón. Si eres perseguido a causa de la justicia, si resultas incómodo por tu congruencia a los que prefieren vivir en la tibieza, si enfureces a los que quieren vivir en la mentira o se enriquecen con el engaño,
si pierdes privilegios o hasta la vida por defender tu fe o a los oprimidos? Dichoso serás cuando reines con Cristo, porque lo imitaste hasta correr su misma suerte. Pero si solo caes gordo, porque eres odioso, imprudente, metiche, ridículo, si te critican no por vivir el Evangelio, sino precisamente porque no lo haces, nada más lo presumes, no esperes heredar un reino que no construiste, solo manchaste. Las bienaventuranzas son una promesa para sostener la esperanza del que lucha, del que sufre, del que trabaja. No son una palmadita para consolar al que quiere permanecer en una conducta errática, que puede parecer inocente, pero no es para nada evangélica. Que tengas un día lleno de bendiciones.

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2: Oración para el lunes 8 de junio de 2026, 10 semana del tiempo ordinario. Amado Dios Todopoderoso, los primeros rayos del sol anuncian que una nueva semana ha llegado y yo te doy gracias porque con este nuevo amanecer tengo la oportunidad de acercarme más a ti y crecer en tu amor. Gracias también por todas las cosas maravillosas que tú haces en mi vida. Gracias, Señor, por mi hogar, por los alimentos que tú siempre llevas a nuestra mesa, por tu constante amor y por tu sublime compañía. Padre amado, en la mañana de este lunes quiero entregarte mi vida, la vida de mi familia y todos nuestros planes. Te suplico que seas tú tomando nuestra mano, guiando nuestras actividades y ayudándonos a continuar siempre unidos en tu amor. Te ruego que permanezcas con nosotros en cada uno de los 7 días de esta semana y sigas librándonos del abuso, de las personas malvadas, del peligro que acecha y nos ayudes a superar las dificultades y los obstáculos de la vida. Enséñanos a vivir en tu voluntad y danos la fuerza y la sabiduría para cumplir con nuestras obligaciones de la mejor manera posible. Te pido que nos guíes en el trabajo, en el estudio, en nuestros quehaceres cotidianos y que nos permitas llegar al final de cada día con la satisfacción del deber cumplido. Por favor, mira nuestros corazones, nuestros anhelos y nuestras necesidades. Ayúdanos a avanzar por caminos buenos y seguros, sopórtanos en la dificultad, avívanos en el cansancio y permítenos alcanzar aquellas metas por las que tanto nos hemos esforzado. Amado Dios, te doy gracias por escuchar mi oración y gracias porque sé que tú seguirás obrando de maneras maravillosas. Te pido que en esta nueva semana tu manto cubra mi vida, la vida de mi familia y amigos. Por favor, cuídanos, guíanos, colma nuestra senda con tus hermosas bendiciones y permítenos vivir en paz, regocijo, abundancia y bienestar. Amén. Confío, Dios me ama. En esta nueva semana Él va a borrar las tristezas del pasado y a concederme un presente lleno de alegría, triunfos y bendiciones. Amén. Haciendo esta bella oración me permitirá acercarme a Dios, darle gracias por la dicha de un nuevo despertar y pedirle que sea Él bendiciendo mi vida, la vida de mi familia y amigos, y concediéndonos una semana llena de éxitos, conquistas, dicha y bienestar.

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Seguimos con más en este su programa Alegra Tu Día con su amiga y servidora Esmeralda González y queremos invitarle a que se registre en nuestro WhatsApp el 915-799-1967. 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haya en su comunidad, en su iglesia y nos quiere invitar a toda la comunidad de Cristo Rey Radio, igual nos puede enviar mensaje en nuestro Facebook Cristo Rey Radio 1110 AM o también enviarnos un 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Hagamos el milagro, recuerde que pronto estaremos iniciando con la colecta para continuar transmitiendo los próximos meses en los puntos de colecta ya conocidos. Hagamos el milagro y seguimos con más

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1: ¿Qué pasa cuando el Padre, el Hijo y el Espíritu Santo dejan de ser una idea y se convierten en el centro de nuestra vida? Poco a poco, todo encuentra su lugar. Las preocupaciones se ordenan, las relaciones sanan, las decisiones tienen dirección. Hoy descubriremos que la Trinidad no es un misterio lejano para estudiar, sino el modelo perfecto para vivir.
2: La reflexión del día de hoy. Cuando la Santísima Trinidad ocupa el centro, todo encuentra su lugar.
1: La reflexión del día de hoy. Cuando la Santísima Trinidad ocupa el centro, todo encuentra su lugar.
2: Dos citas bíblicas. Mateo 28:19. Vayan pues y hagan discípulos a todas las naciones, bautizándolas en el nombre del Padre y del Hijo y del Espíritu Santo.
1: Mateo 28:19. Vayan pues y hagan discípulos a todas las naciones, bautizándolas en el nombre del Padre y del Hijo y del Espíritu Santo. Reflexión. Jesús no nos envía en nombre de una idea, nos envía en nombre de una comunión. Desde nuestro bautismo fuimos sumergidos en la vida misma de la Trinidad. Nuestra identidad nace allí.
2: 2 Corintios 13:13. La gracia del Señor Jesucristo, el amor de Dios y la comunión del Espíritu Santo estén con todos ustedes.
1: 2 Corintios 13:13. La gracia del Señor Jesucristo, el amor de Dios y la comunión del Espíritu Santo estén con todos ustedes. Reflexión. San Pablo resume la vida cristiana en una sola frase. El amor del Padre, la gracia del Hijo, la comunión del Espíritu Santo. Cuando estas tres realidades están presentes, la vida encuentra equilibrio.
2: Texto de un Papa.
1: El Papa Benedicto XVI, en el Ángelus de la Solemnidad de la Santísima Trinidad, el 7 de junio del 2009, en la Plaza de San Pedro.
2: El Papa enseñó, tres personas que son un solo Dios, porque Padre es amor, el Hijo es amor y el Espíritu es amor.
1: El Papa enseñó, tres personas que son un solo Dios, porque Padre es amor, el Hijo es amor y el Espíritu es amor. Explicó además que Dios no vive en una espléndida soledad, sino en una eterna comunión de amor. El contexto histórico. El Papa Benedicto XVI pronunciaba estas reflexiones durante el año sacerdotal que iniciaría pocos días después, en una época marcada por el individualismo. Recordó que el ser humano fue creado para vivir en relación, porque lleva la huella de la Trinidad.
2: Dos referencias encíclicas papales. Encíclica Deus Caritas Est, Benedicto XVI, numeral 1. Dios es amor.
1: Dios es amor. La explicación pastoral. La Trinidad es la fuente de todo amor verdadero. Cuando amamos, perdonamos y servimos, estamos reflejando algo de la vida de Dios. No fuimos creados para el egoísmo, sino para la comunión.
2: Encíclica Lumen Fidei, Papa Francisco, numeral 51. La fe no aparta del mundo, ni es ajena al compromiso concreto.
1: Encíclica Lumen Fidei, Papa Francisco, numeral 51. La fe no aparta del mundo, ni es ajena al compromiso concreto. Explicación pastoral. Creer en la Trinidad no nos aleja de los problemas cotidianos. Al contrario, nos impulsa a vivir con responsabilidad, a construir familias sanas y comunidades unidas.
2: Catecismo de la Iglesia Católica, numeral 234. El misterio de la Santísima Trinidad es el misterio central de la fe y de la vida cristiana.
1: Catecismo de la Iglesia Católica, numeral 234. El misterio de la Santísima Trinidad es el misterio central de la fe y de la vida cristiana. Explicación. La Trinidad no es un tema secundario, es el corazón de nuestra fe. Todo lo que creemos y vivimos nace del amor del Padre, se revela en el Hijo y se realiza por el Espíritu Santo.
2: Tres frases de santos. Santa Catalina de Siena, donde hay amor, allí está Dios.
1: San Agustín de Hipona,
2: la medida del amor.

0: es amar sin medida.
1: San Agustín de Hipona, la medida del amor es amar sin medida.
0: Santa Teresa de Jesús, nada te turbe, nada te espante, quien a Dios tiene, nada le falta.
1: Santa Teresa de Jesús, nada te turbe, nada te espante, quien a Dios tiene, nada le falta. Conclusión de estas tres frases. Cuando la Trinidad ocupa el centro, dejamos de vivir dispersos, aprendemos a amar como el Padre, a servir como el Hijo y a caminar guiados por el Espíritu Santo.
0: Dos filósofos católicos.
1: Santo Tomás de Aquino enseñó que Dios es la plenitud del ser y del amor. Para él, toda persona encuentra su verdadera felicidad cuando orienta su vida hacia Dios. Jacques Maritain defendió que la dignidad humana nace de haber sido creada por Dios. La persona florece cuando vive en comunión con los demás y con Yahvé.
0: Tres acciones prácticas. Primero, comienza cada mañana haciendo lentamente la señal de la cruz. Segundo, dedica 5 minutos diarios para agradecer al Padre, al Hijo y al Espíritu Santo. Tercero, busca reconciliarte con una persona esta semana y da el primer paso. Ejemplo cotidiano y testimonio.
1: Piensa en una familia donde cada miembro quiere imponer su voluntad. Hay tensión, pero cuando todos buscan el bien común, el hogar recupera la paz. Así actúa la Trinidad. Diversidad sin división, sin uniformidad.
0: Testimonio contemporáneo.
1: La beata Chiara Vadano, joven italiana, fallecida en 1990, enfrentó un cáncer agresivo siendo adolescente. En medio del dolor repetía, si tú lo quieres, Jesús, yo también lo quiero. Su confianza en el Padre, su unión con Cristo y su docilidad al Espíritu Santo conmovieron a miles de jóvenes y siguen inspirando hoy.
0: Una imagen mental.
1: Imagina 3 velas encendidas, 3 llamas distintas, una sola luz iluminando toda la habitación.
0: Oración final.
1: Maestro bueno, ayúdanos a vivir en el amor del Padre, en la gracia del Hijo y en la comunión del Espíritu Santo. Que toda nuestra vida refleje la belleza de la Trinidad. Amén.
0: Resumen pastoral de cierre. Cuando Dios ocupa el centro, todo lo demás encuentra su lugar. Pregunta final. Si hoy revisaras tus prioridades, ¿la Santísima Trinidad ocupa realmente el centro de tu vida?
1: Hasta aquí su hermano en Cristo, Jorge Gutiérrez. 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
2: Son las 5 y 12 minutos.
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4: Nace fundamentalmente con una vocación agrícola y es, por así decirlo, una ciudad que tiene una parte que, bueno, es el corazón de la ciudad, que todavía mantiene esta orientación cultural, esta orientación religiosa, todavía ligada al mundo agrícola y al mundo de antaño, podríamos decir.
5: El sentido de la visita, por lo tanto, tiene un objetivo muy claro: el cuidado de la casa común y recordar su importancia en un lugar que ha tenido tanto golpe ambiental.
4: El Papa León vendrá ante todo para recordar el 110º aniversario de la encíclica del Papa Francisco, la Laudato Si, sobre el cuidado de la casa común, precisamente sobre el cuidado de la creación.
5: En este contexto, el pontífice realizará una visita pastoral a la catedral de la ciudad, donde se reunirá con obispos, sacerdotes y familias afectadas en un momento de oración y encuentro con la comunidad local.
4: El corazón de la visita será luego en la catedral, un encuentro, por así decirlo, que seguramente será emocionante, con el Papa y las familias, esas familias que han tenido hijos jóvenes o incluso muchachos y niños que han fallecido en estos últimos años, por tumores que, bueno, los propios médicos identificaban como anómalos, ¿no? Como algo nunca visto.
5: Posteriormente, y antes de regresar de vuelta al Vaticano, mantendrá un encuentro público con autoridades locales y fieles de distintos municipios de la zona, donde dirigirá un mensaje sobre el cuidado de la creación, la responsabilidad social y la cercanía hacia las comunidades que sufren las consecuencias de la contaminación.
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13: La paz del Señor está con ustedes. Estamos en el Salón Tadeo del Santuario de San Judas Tadeo en la ciudad de Rockville, Maryland, invitados por la comunidad hispana de esta parroquia, con la autorización del Padre Paul Lee. Y vamos a profundizar el tema: Jesús te está llamando y te está esperando. Y desde esta comunidad que quiere atender el llamado de Jesús, le enviamos un saludo a todos los que nos están siguiendo, a todos los que nos están viendo en nuestro canal de YouTube, en las estaciones de televisión y nos escuchan por la radio. Saludo para todos desde Rockville. Jesús llama y especialmente a los que más lo necesitan, a los que tal vez están más alejados. No sé cómo anda usted, pero dígale al que está al lado suyo: Jesús te está llamando. Dígale: Jesús te está llamando. Cara vemos, alejados no sabemos. Como lo hizo con Mateo. Oigan, qué interesante esta historia. Pero Jesús espera que los que son llamados vengan, respondan. Los llama y los espera. Se lo voy a leer en Evangelio según San Mateo, capítulo 9, versículos del 9 al 11. San Mateo 9, del 9 al 11. Cuando se iba de allá, al pasar vio Jesús a un hombre llamado Mateo, que estaba sentado en el despacho de cobrador de impuestos, y le dijo: sígueme. Él se levantó y le siguió. Y sucedió que, estando él a la mesa en la casa de Mateo, vinieron muchos publicanos y pecadores que estaban a la mesa con Jesús y sus discípulos. Al verlos, los fariseos decían a los discípulos: ¿y por qué come su maestro con publicanos y pecadores? Mas él, al oírlo, dijo: no necesitan médico los que están fuertes, sino los que están mal. Vayan pues y aprendan qué significa: misericordia quiero, no sacrificio. Porque no he venido a llamar a justos, sino a pecadores. Palabra de Dios. Dígamele otra vez al que está al lado suyo: Jesús te está llamando. Dígale otra vez. Cara, vemos pecadores, sí sabemos, hermanos, sí sabemos. Pecadores, sí sabemos. Todos se asustaron que Jesús llamara ¿a quién? A Mateo, y que se pusiera a comer con pecador. A veces, cuando nos ven en la televisión o en el canal, a muchos de ustedes, gente que los conoce: mira quién estaba ahí. O cuando hay reuniones como esta, ¿no?, siempre alguien se codea: mira quién vino. No esperábamos que viniera. El Señor llama especialmente a los que más lo necesitan, pero ellos responden. El Señor no te obliga, te llama. Ahora, ¿para qué te llama? Esto es importante. Lo explicó Jesús en el mismo Evangelio de San Mateo, en el capítulo 11, versículos 28 al 30. Ahora leo San Mateo 11, 28, 30. Vengan a mí todos los que están fatigados y sobrecargados. Yo les daré descanso. Tomen sobre ustedes mi yugo y aprendan de mí que soy manso y humilde de corazón, y hallarán descanso para sus almas, porque mi yugo es suave y mi carga ligera. Palabra de Dios. Jesús nos llama porque nos ama y porque sabe que lo necesitamos. ¿Y qué es lo que quiere darnos? Jesús nos quiere acompañar. Vengan a mí, tomen conmigo el. Ustedes saben que el yugo sirve para unir dos fuerzas, para llevar una carga, para llevar una carreta, el yugo. Y Jesús dice: yo te veo que estás llevando tu carga solo, te veo sobrecargado, te veo agobiado. Si yo te quiero ayudar, vamos a ponernos el yugo, vamos a caminar juntos. Él quiere caminar contigo, Él quiere ayudarte, Él quiere salvarte y sobre todo transformarte. Dice: y aprendan de mí que soy manso y humilde de corazón. O sea, Jesús te quiere dar un corazón como el suyo, te quiere transformar. Otra vez Mateo, a ver si recuerdan ustedes, ¿qué era Mateo? Oiga, de los más odiados de su pueblo. Los cobradores de impuestos eran judíos que estaban aliados con el Imperio Romano, eran la cuña del mismo palo, porque ellos sabían, en el pueblo conocían a la gente y sabían: este tiene tanto, puede dar tanto, este tiene más, puede dar más. O sea, los cobradores de impuestos le ayudaban a los romanos a sacarle el dinero a la gente de su mismo pueblo. Los odiaban. Ese hombre que era odiado, Jesús le dijo: pero yo te amo y te llamo y quiero transformarte. Y Mateo, oigan esto, que solo escribía recibos, que solo llevaba cuentas, números de dinero, el Señor lo transformó y dejó escrito un evangelio, el evangelio según San Mateo. No sé si ustedes captaban que ese mismo hombre odiado, que escribía solo recibos, solo cuentas, solo cobros, se convirtió en un San Mateo que dejó escrito un evangelio. Eso es lo que el Señor quiere hacer de nosotros. No importa lo que hemos sido, lo importante es lo que Él nos está llamando a hacer. Pero es una respuesta que nosotros debemos darle libremente al Señor. El Papa Francisco nos escribió en la exhortación apostólica Evangelii Gaudium y nos dejó esta llamada que Jesús nos quiere hacer a nosotros. Y le voy a pedir a todos que se pongan de pie, por favor. Iba a decir a todos los pecadores, pero todos, párense todos. Iba a decir, le voy a pedir a todos los Mateos, a todos los que están cargados, a todos los que a veces sienten que hay gente que no los quiere, que los rechaza y que quieren sentir el amor de Dios, pero sobre todo quieren responder a ese llamado, que se pongan de, bueno, ya están todos de pie, listo. ¿Y cuál es el llamado? Me encanta ser católico, hermano. En el número 3 de la exhortación apostólica Evangelii Gaudium, el Papa Francisco nos dejó escritas estas maravillosas palabras: invito a cada cristiano, en cualquier lugar o situación en que se encuentre, a renovar ahora mismo su encuentro personal con Jesucristo, o al menos a tomar la decisión de dejarse encontrar por Él. No hay razón para que alguien piense que esta invitación no es para él, porque nadie queda excluido de la alegría que el Señor.
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15: Nos encontramos en uno de los lugares más representativos de la capital española. La Plaza Mayor comenzó a construirse a finales del siglo XVI, durante el reinado de Felipe II, y fue inaugurado bajo Felipe III, cuya estatua se encuentra en el centro de la plaza. 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Hoy la Plaza Mayor sigue siendo uno de los puntos de encuentro para madrileños y visitantes de todo el mundo, un símbolo de la riqueza cultural, histórica y espiritual que caracteriza a España.
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3: Que nada nos puede separar, como dice Jesús en el Evangelio según San Juan. Fíjense que Jesús nos dice en San Juan 16, 22 y en el versículo 33. Voy a leer San Juan 16, 22 y después el versículo 33 del capítulo 16. En el versículo 22 dice: "Ustedes están tristes ahora, pero volveré a verlos y se alegrará su corazón, y su alegría no se las podrá quitar nadie". Versículo 33: "Les he dicho estas cosas para que tengan paz en mí. En el mundo tendrán tribulaciones, pero ánimo, yo he vencido al mundo". Palabra de Dios. Dígamele al que está al lado suyo: "Ánimo, el Señor ha vencido". Me encanta cuando cantamos en la iglesia, que son prédicas también los cantos, si le ponemos atención. Hay un canto que me fascina que dice: "Cuando Señor resucitaste, todos vencimos contigo. Nos regalaste

mejor. Bueno, no quiero que se ustedes digan yo ya me quiero morir, espérese. No. Hay que vivir. Hay que vivir para seguir siendo testigo de lo que Dios es capaz de hacer y sobre todo para cumplir con lo que el Señor nos mandó a hacer. Ustedes saben que Jesús nos hizo una promesa que está en San Mateo capítulo 28, versículo 20, que dice: yo estoy con ustedes todos los días hasta el fin del mundo. Ahora hay que responderle al Señor: Señor, nosotros también estamos contigo todos los días hasta el fin de nuestra vida. El Señor nos ha prometido estar con nosotros y nos ha dejado en este mundo para cumplir la misión que San Marcos en el capítulo 16, versículo 15, resume con estas palabras. San Marcos 16, 15. Y les dijo: vayan por todo el mundo y proclamen la buena nueva a toda la creación. Y en el versículo 20 dice: ellos salieron a predicar por todas partes. Colaboraba el Señor con ellos y confirmaba la palabra con señales que la acompañaban. Palabra de Dios. ¿Qué dijo Jesús? Vayan por todo el mundo y proclamen buena noticia. Porque nosotros somos portadores de buenas noticias. Para eso estamos en el mundo. Para llevarle a los demás ánimo, esperanza. Me gusta cómo en la bula de convocatoria dice que el Señor nos llena de amor, de alegría, de esperanza. ¿Para qué? Para que nosotros podamos llevarle ese buen mensaje de amor, de vida y de esperanza a los que están a nuestro lado. Bueno, Jesús dijo por todo él, pero empiece por el mundo de su familia. Empiece por los que están cerca de usted. En el número 18 de la bula de convocatoria, el Papa Francisco nos dijo: necesitamos que sobreabunde la esperanza para testimoniar de manera creíble, atrayente, la fe y el amor que llevamos en el corazón. Para que la fe sea gozosa, la caridad sea entusiasta, para que cada uno sea capaz de dar aunque sea una sonrisa, un gesto de amistad, una mirada fraterna, una escucha sincera, un servicio gratuito, sabiendo que el Espíritu de Jesús, que en el Espíritu de Jesús esto puede convertirse en una semilla fecunda de esperanza para los que la reciben. ¿Para qué dice el Papa que el Señor quiere llenar nuestro corazón de alegría, de esperanza, de fe? Para que nosotros podamos ir por todo el mundo y dar, me encanta cómo es de realista, aunque sea, a ver qué dijo, aunque sea una sonrisa. Mire, démele una sonrisa al que está al lado, aunque sea una sonrisa. Madre Teresa decía que la paz comienza con una sonrisa. Por lo menos salude cuando se levante en la mañana. Buenos días. Además, dice, un servicio, preste un servicio. Puede, aunque sea, orar por los hermanos. Si usted dice, mira, no te puedo ayudar mucho, pero puedo orar por ti. Porque usted va a ver milagros. Dice San Mateo, dice San
Marcos, como termina el Evangelio, en el capítulo 16, versículo 20, me fascina cómo termina. Me gustaría terminar esta prédica con esas palabras. San Marcos 16, 20, pero no se alegre, no voy a terminar todavía. Solo dije me gustaría. Oiga lo que dice San Marcos 16, 20. Ellos salieron a predicar por todas partes, y el Señor colaboraba con ellos, confirmando la palabra con las señales que la acompañaban. A ver, ellos salieron. Usted va a parar si va a decir, nosotros también vamos a salir, pero se pone de pie como quien dice, vámonos. Pero ya les dije que no se alegren, que no nos vamos todavía. Ellos salieron, nosotros también vamos a salir. Siéntense, no estaba bien la dinámica. Yo voy a decir, ellos salieron. ¿A qué salieron? A predicar, a llevar la buena nueva, a llevar eso que llevaban en el corazón: amor, vida, esperanza. Salieron, aunque sea, dice el Papa, a dar una sonrisa, aunque sea. Yo, mira, que cuando salgamos de aquí, los que están en la casa nos miren y dicen, ¿por qué venís tan alegre? Porque esa es la misión. Mientras estoy en este mundo, soy portador de buenas noticias, de esperanza, de fe, de amor. Pero para eso hay que llenarte primero, porque nadie da lo que no tiene. A ver, ahora sí, nosotros también vamos a salir. ¡Ellos salieron! Nosotros también vamos a... Siéntense, pues. Levanten la mano quienes quieren llenarse de esa fe, de ese amor y de esa esperanza. Entonces, ya nos está diciendo la iglesia lo que hay que hacer. ¿Qué tenemos que hacer? Por lo menos cuatro cosas. Primero, apartarnos del pecado. Apartarnos del pecado. Es lo que la iglesia espera que hagamos en el año del jubileo. Que rompamos las cadenas del pecado. Y que eso lo sellemos a través del sacramento de la reconciliación. Hay que confesarse y decir, Señor, me dejé engañar, me aparté de ti, de mil maneras me alejé de tu amor, pero aquí estoy otra vez para renovar mi alianza contigo. Eso se hace en el sacramento de la reconciliación. Además, hay que recibir la comunión. Quiero comulgar, quiero llenarme de ti, quiero llenarme de fe, de amor, de esperanza. Comulgue. No se prive. Llénese de la vida nueva que el Señor quiere dar. Él nos hizo la gran promesa: yo estoy con ustedes todos los días. Y lo cumplió quedándose en la Eucaristía. Él está ahí todos los días, esperando que nosotros nos acerquemos. Qué privilegio tenemos. Y luego, obviamente, actuar por medio de la caridad. La iglesia nos está pidiendo que hagamos obras de caridad, ya sea ofrenda para las necesidades de los que más lo necesitan, para suplir ofrenda, para que la iglesia tenga los recursos para seguir adelante con la obra, y también dando tiempo, servicio a los que más lo necesitan, porque para eso estamos en este mundo. Hasta que el Señor nos llame a su presencia. Mira, de verdad, qué hermoso es poder morir diciendo, misión cumplida, Señor. Pasé por este mundo llevando el mensaje de esperanza, el mensaje de paz. Eso lo experimenté yo dos veces muy claro en mi vida. La primera vez, en Guatemala, íbamos por una montaña a predicar
cuando hombres encapuchados con ametralladoras nos pararon. Y uno dijo, él es. Solo dijeron él es y cargaron la ametralladora. Yo dije, hasta aquí llegué. Qué bueno, Señor, que voy a morir predicando. Y le dije, soy Salvador Gómez, predicador. ¡Cállate! Hasta aquí llegué. Gracias a Dios que he venido.

0: Señor, abre mis labios.
1: Y mi boca proclamará tu alabanza.
0: Gloria al Padre, y al Hijo, y al Espíritu Santo.
1: Como era en el principio, ahora y siempre, por los siglos de los siglos. Amén.
0: Salmo 94. Invitación a la alabanza divina. Animaos unos a otros día tras día mientras perdura el hoy. Hebreos 3:13.
1: Al Señor, al Dios grande, venid, adorémosle.
0: Venid, aclamemos al Señor, demos vítores a la roca que nos salva, entremos a su presencia dándole gracias, aclamándolo con cantos.
1: Al Señor, al Dios grande, venid, adorémosle.
0: Porque el Señor es un Dios grande, soberano de todos los dioses. Tiene en su mano las cimas de la tierra, son suyas las cumbres de los montes, suyo es el mar porque Él lo hizo, la tierra firme que modelaron sus manos.
1: Al Señor, al Dios grande, venid, adorémosle.
0: Venid, postrémonos por tierra, bendiciendo al Señor, Creador nuestro, porque Él es nuestro Dios, y nosotros su pueblo, el rebaño que Él guía.
1: Al Señor, al Dios grande, venid, adorémosle.
0: Ojalá escuchéis hoy su voz, no endurezcáis el corazón como en Meribá, como el día de Masá en el desierto, cuando vuestros padres me pusieron a prueba y dudaron de mí, aunque habían visto mis obras.
1: Al Señor, al Dios grande, venid, adorémosle.
0: Durante 40 años aquella generación me repugnó y dije, es un pueblo de corazón extraviado que no reconoce mi camino, por eso he jurado en mi cólera que no entrarán en mi descanso.
1: Al Señor, al Dios grande, venid, adorémosle.
0: Gloria al Padre, y al Hijo, y al Espíritu Santo, como era en el principio, ahora y siempre, por los siglos de los siglos. Amén.
1: Al Señor, al Dios grande, venid, adorémosle.
0: Himno. Te damos gracias, Señor, porque has depuesto la ira, y has detenido ante el pueblo la mano que lo castiga. Tú eres el Dios que nos salva, la luz que nos ilumina, la mano que nos sostiene y el techo que nos cobija. Y sacaremos con gozo del manantial de la vida las aguas que dan al hombre la fuerza que resucita. Entonces proclamaremos, cantadle con alegría, el nombre de Dios es grande, su caridad infinita. Que alabe al Señor la tierra, cantemos sus maravillas, qué grande en medio del pueblo, el Dios que nos justifica. Amén. Salmo 42. Deseo del templo. Yo he venido al mundo como luz. Juan 12:46. Envíame, Señor, tu luz y tu verdad. Hazme justicia, oh Dios, defiende mi causa contra gente sin piedad. Sálvame del hombre traidor y malvado.
1: Tú eres mi Dios y protector. ¿Por qué me rechazas? ¿Por qué voy andando sombrío, hostigado por mi enemigo?
0: Envía tu luz y tu verdad, que ellas me guíen y me conduzcan hasta tu monte santo, hasta tu morada.
1: Que yo me acerque al altar de Dios, al Dios de mi alegría, que te dé gracias al son de la cítara, Señor Dios mío.
0: ¿Por qué te acongojas, alma mía? ¿Por qué te me turbas? Espera en Dios que volverás a alabarlo, salud de mi rostro, Dios mío.
1: Gloria al Padre, y al Hijo, y al Espíritu Santo.
0: Como era en el principio, ahora y siempre, por los siglos de los siglos. Amén. Envíame, Señor, tu luz y tu verdad. Cántico. Angustias de un moribundo y alegría de la curación. Yo soy el que vive y estaba muerto, y tengo las llaves de la muerte. Apocalipsis 1:17-18. Protégenos, Señor, todos los días de nuestra vida. Yo pensé, en medio de mis días, tengo que marchar hacia las puertas del abismo, me privan del resto de mis años.
1: Yo pensé, ya no veré más al Señor en la tierra de los vivos. Ya no miraré a los hombres entre los habitantes del mundo.
0: Levantan y enrollan mi vida como una tienda de pastores. Como un tejedor devanaba yo mi vida y me cortan la trama.
1: Día y noche me estás acabando, sollozo hasta el amanecer. Me quiebras los huesos como un león, día y noche me estás acabando.
0: Estoy piando como una golondrina, gimo como una paloma. Mis ojos mirando al cielo se consumen, Señor, que me oprimen, sal fiador por mí.
1: Me has curado, me has hecho revivir. La amargura se me volvió paz cuando detuviste mi alma ante la tumba vacía y volviste la espalda a todos mis pecados.
0: El abismo no te da gracias, ni la muerte te alaba, ni esperan en tu fidelidad los que bajan a la fosa.
1: Los vivos son quienes te alaban, como yo ahora. El Padre enseña a sus hijos tu fidelidad.
0: Sálvame, Señor, y tocaremos nuestras arpas todos nuestros días en la casa del Señor.
1: Gloria al Padre, y al Hijo, y al Espíritu Santo.
0: Como era en el principio, ahora y siempre, por los siglos de los siglos. Amén. Protégenos, Señor, todos los días de nuestra vida. Salmo 64. Solemne acción de gracias. Cuando se habla de Sion, debe entenderse del reino eterno. Orígenes. Oh Dios, tú mereces un himno en Sion. Oh Dios, tú mereces un himno en Sion, y a ti se te cumplen los votos, porque tú escuchas las súplicas.
1: A ti acude todo mortal, a causa de sus culpas. Nuestros delitos nos abruman, pero tú los perdonas.
0: Dichoso el que tú eliges y acercas para que viva en tus atrios, que nos saciemos de los bienes de tu casa, de los dones sagrados de tu templo.
1: Con portentos de justicia nos respondes, Dios Salvador nuestro, tú, esperanza del confín de la tierra y del océano remoto.
0: Tú que afianzas los montes con tu fuerza, ceñido de poder, tú que reprimes el estruendo del mar, el estruendo de las olas y el tumulto de los pueblos.
1: Los habitantes del extremo del orbe se sobrecogen ante tus signos, y a las puertas de la aurora y del ocaso las llenas de júbilo.
0: Tú cuidas de la tierra, la riegas y la enriqueces sin medida. La acequia de Dios va llena de agua, preparas los trigales.
1: Riegas los surcos, igualas los terrones, tu llovizna los deja mullidos, bendices sus brotes, coronas el año con tus bienes, las rodadas de tu carro resuman abundancia.
0: Resuman los pastos del páramo, y las colinas se orlan de alegría, las praderas se cubren de rebaños, y los valles se visten de mieses que aclaman y cantan.
1: Gloria al Padre, y al Hijo, y al Espíritu Santo.
0: Como era en el principio, ahora y siempre, por los siglos de los siglos. Amén. Oh Dios, tú mereces un himno en Sion. Lectura breve. No viváis, hermanos, en tinieblas, para que el día del Señor no os sorprenda como ladrón, porque todos sois hijos de la luz e hijos del día. No somos de la noche ni de las tinieblas. Responsorio breve. Escucha mi voz, Señor, espero en tu palabra.
1: Escucha mi voz, Señor, espero en tu palabra.
0: Me adelanto a la aurora pidiendo auxilio.
1: Espero en tu palabra.
0: Gloria al Padre, y al Hijo, y al Espíritu Santo.
1: Escucha mi voz, Señor, espero en tu palabra. De la mano de nuestros enemigos, líbranos, Señor.
0: Bendito sea el Señor, Dios de Israel, porque ha visitado y redimido a su pueblo, suscitándonos una fuerza de salvación en la casa de David, su siervo, según lo había predicho desde antiguo por boca de sus santos profetas. Es la salvación que nos libra de nuestros enemigos y de la mano de todos los que nos odian. Ha realizado así la misericordia que tuvo con nuestros padres, recordando su santa alianza y el juramento que juró a nuestro padre Abraham, para concedernos que, libres de temor, arrancados de la mano de los enemigos, le sirvamos con santidad y justicia en su presencia todos nuestros días. Y a ti, niño, te llamarán profeta.
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0: En el nombre del Padre, y del Hijo, y del Espíritu Santo.
1: Amén.
0: La gracia y la paz de nuestro Señor Jesucristo esté con todos vosotros.
1: Y con tu espíritu.
0: Nos preparamos para celebrar la Eucaristía dando gracias al Señor por su amor, pidiéndole perdón por nuestras faltas y pecados. Tú que has venido a salvar a los pobres, Señor, ten piedad. Tú que dijiste que había en el cielo más alegría por un solo pecador que se convirtiera que por 99 justos que no necesitan conversión, Cristo, ten piedad. Tú que eres el camino, la verdad y la vida, Señor, ten piedad. Dios Todopoderoso, tenga misericordia de nosotros, perdone nuestros pecados y nos lleve a la vida eterna. Oremos. Oh Dios, fuente de todo bien, escucha a los que te invocamos, para que, inspirados por ti, consideremos lo que es justo y lo cumplamos según tu voluntad. Por Jesucristo nuestro Señor.
2: Amén. Lectura del primer libro de los Reyes. En aquellos días se secó el torrente donde se había escondido Elías, porque no había llovido en la región. Entonces el Señor dirigió la palabra a Elías: «Anda, vete a Sarepta de Fenicia a vivir allí. Yo mandaré a una viuda que te dé la comida». Elías se puso en camino hacia Sarepta, y al llegar a la puerta de la ciudad, encontró allí una viuda que recogía leña. La llamó y le dijo: «Por favor, tráeme un poco de agua en un jarro para que beba allí. Yo mandaré a una viuda que te dé la comida». Elías se puso en camino hacia Sarepta, y al llegar a la puerta de la ciudad, encontró allí una viuda que recogía leña.

0: Días, no temas. Anda, prepáralo como has dicho, pero primero hazme a mí un panecillo y tráemelo. Para ti y para tu hijo lo harás después. Porque así dice el Señor, Dios de Israel. La orza de harina no se vaciará, la alcuza de aceite no se agotará hasta el día en que el Señor envíe la lluvia sobre la tierra. Ella se fue, hizo lo que le había dicho Elías y comieron él, ella y su hijo. Ni la orza de harina se vació, ni la alcuza de aceite se agotó, como lo había dicho el Señor por medio de Elías. Palabra de Dios.
1: Te alabamos, Señor.
0: Haz brillar sobre nosotros, Señor, la luz de tu rostro.
1: Haz brillar sobre nosotros, Señor, la luz de tu rostro.
0: Escúchame cuando te invoco, Dios, defensor mío. Tú que en el aprieto me diste anchura, ten piedad de mí y escucha mi oración. Y vosotros, ¿hasta cuándo ultrajaréis mi honor, amaréis la falsedad y buscaréis el engaño? Haz brillar sobre nosotros, Señor, la luz de tu rostro. Sabedlo, el Señor hizo milagros en mi favor, y el Señor me escuchará cuando lo invoque. Temblad y no pequéis, reflexionad en el silencio de vuestro lecho. Haz brillar sobre nosotros, Señor, la luz de tu rostro. Hay muchos que dicen, ¿quién nos hará ver la dicha si la luz de tu rostro ha huido de nosotros? Pero tú, Señor, has puesto en mi corazón más alegría que si abundara en trigo y en vino. Haz brillar sobre nosotros, Señor, la luz de tu rostro.

0: El Señor esté con vosotros. Lectura del Santo Evangelio según San Mateo.
1: Gloria a ti, Señor.
0: En aquel tiempo dijo Jesús a sus discípulos: vosotros sois la sal de la tierra, pero si la sal se vuelve sosa, ¿con qué la salarán? No sirve más que para tirarla fuera y que la pise la gente. Vosotros sois la luz del mundo. No se puede ocultar una ciudad puesta en lo alto de un monte. Tampoco se enciende una lámpara para meterla debajo del celemín, sino para ponerla en el candelero y que alumbre a todos los de la casa. Alumbre así vuestra luz a los hombres, para que vean vuestras buenas obras y den gloria a vuestro Padre que está en el cielo. Palabra del Señor. ¿Cómo una ciudad puesta en lo alto va a ser escondida? Es imposible de camuflar. Todo el que tenga visión podrá saber dónde se encuentra esa ciudad. ¿Cómo un cristiano no va a ser testigo del Señor? Es imposible. Ser cristiano implica ser luz en el mundo. No implica ser perfecto, porque la perfección a la que estamos todos llamados, así lo dijo Cristo, Padre, que sean uno como tú y yo somos uno. Sed perfectos como vuestro Padre Celestial es perfecto. Estamos llamados a esa perfección, pero la lograremos cuando el Señor nos lleve de este mundo al suyo. Pues porque somos débiles, caemos y una y otra vez experimentamos nuestra fragilidad. Ayer el Papa León, en su encuentro con los obispos, les dio, como a todos, un mensaje. Y de ese mensaje a mí ha habido algo que me ha gustado mucho, y es lo siguiente. La fuerza de la Iglesia, decía el Papa León, no nace de la grandeza de los medios, sino de la santidad de sus hijos. Somos luz en el mundo cuando creemos en el poder de Dios, no en nuestras fuerzas. Y creemos en el poder de Dios cuando rezamos y pedimos al Señor, porque sabemos que es Padre, que nos escucha y que Él sí puede alcanzar aquello que nosotros no. Dominar nuestras pasiones, ayudarnos a ser más generosos y comprensivos con los demás, que el Señor infunda en nuestro corazón la esperanza para creer en la vida eterna. Por lo tanto, ser luz en medio del mundo es en primer lugar un deber, de igual manera que una ciudad no se puede ocultar.

0: ocultar, tampoco un cristiano puede dejar de ser luz. Pero solo será luz si vive una experiencia, la experiencia del amor de Dios. Ser cristiano no es cumplir una serie de normas. Hay una serie de normas que hay que cumplir, pero es mucho más que cumplir una serie de normas. Ser cristiano es haberte encontrado con Jesús, el Hijo de Dios. Es haber experimentado su amor. Y por lo tanto, ser cristiano es ser testimonio de esa experiencia. No siempre habrá que ser testigo con la palabra. Hay muchas veces donde las palabras se las lleva el viento. Estamos cansados de escuchar a los políticos promesas. Cuando llega el tiempo de las elecciones, se les llena la boca de promesas. Después no cumplen ninguna. No podemos ser como ellos. Nosotros tenemos que ser testigos, a veces con la palabra, pero sobre todo con nuestra manera de vivir. Y yo creo que hay tres puntos, tres momentos esenciales. Primero, ¿cómo cumplo con mis obligaciones y deberes? Soy una persona que tiene valores, virtudes, y que por lo tanto tiene conciencia y sabe lo que tiene que hacer. Y por lo tanto se siente llamado a realizarlo. Y cuando lo ha hecho, no pide premios, ni aplausos, ni medallas, porque ha hecho lo que tenía que hacer. Eso le dijo Jesús a sus discípulos. Cuando hayáis hecho lo debido, deciros, somos unos meros siervos. No hemos hecho más que lo que teníamos que hacer. Primero, el cumplimiento de tus deberes. Un cristiano no puede ser una persona holgazán. Un cristiano no puede ser una persona que no cumpla con sus obligaciones en la empresa, que constantemente llegue tarde, sin causa justificada. Un cristiano tiene que ser una persona responsable. No puede ser que uno diga, sí, yo soy muy cristiano, voy a este movimiento, a esta adoración, a esto o lo otro, y después no voy a la universidad. Pero vamos a ver, ¿cuál es tu deber? Tu deber es ir a la universidad, amar a Dios, ir también a rezar, pero sobre todo cumplir con tus obligaciones, en este caso, académicas. ¿Cómo cumples tus obligaciones? Punto primero. Punto segundo, seremos luz si ante las dificultades de la vida, cruces, nos comportamos como personas de esperanza. Primero, porque ofrecemos nuestras cruces para colaborar con Cristo en la obra de la salvación. ¿Qué cristiano soy si cuando tengo un problema me rebelo contra Dios? ¿Entonces estoy siendo luz? ¿Estoy siendo testimonio de esperanza? ¿O estoy siendo lo contrario? ¿Cómo te comportas ante las dificultades? ¿Ofreces tus cruces para colaborar con Cristo en la obra de la salvación? ¿Las llevas por amor o la llevas con resignación, como los estoicos, porque no me queda otra? Si pudiera, no la llevaría. Lógicamente, nadie busca el dolor, pero no podemos llevar la cruz como los que no tienen fe. Tercer punto, ¿cómo nos comportamos con los que sufren y están a nuestro lado? ¿Nos comportamos como personas que intentan tener una mirada de amor, de misericordia? Decía el Papa en el encuentro que tuvo, en la visita al centro de Cáritas en Carabanchel, cuando hagas una obra de caridad, mira a los ojos. Nosotros miramos a los ojos o agachamos la cabeza para no ver la realidad y no complicarnos la vida. Alrededor tuyo hay personas que sufren. Levantar la cabeza implica saber que tienes que ayudarle, perder tiempo o dar tus dones y talentos con ellos, pero lo hacemos. O por el contrario, agachamos la cabeza para no sentirnos interpelados, llamados a socorrer a Cristo que está presente en los necesitados. Como no se puede esconder una ciudad que está en lo alto, tampoco un cristiano puede dejar de ser luz, de dar testimonio de esta experiencia. Dios me ama, y lo somos especialmente en el cumplimiento de nuestros deberes, ante la cruz, cómo llevamos la adversidad, y con la misericordia y compasión que tenemos hacia los demás. Que el Señor pueda contar con nuestra colaboración para ser instrumentos suyos en el mundo. Que Él nos ayude. Nos ponemos en pie. Dios quiere que todos los hombres se salven y lleguen al conocimiento de la verdad. Pedimos por la Iglesia para que sea luz en medio del mundo, consuelo de los que sufren. Roguemos al Señor.
1: Te rogamos, Señor.
0: Pedimos también por la paz, para que cesen las guerras y el terrorismo. Roguemos al Señor.
1: Te rogamos, óyenos.
0: Pedimos por las vocaciones, en especial a la vida sacerdotal y a la vida consagrada, roguemos al Señor. Pedimos por nuestras familias, para que en ellas se transmita la fe de padres a hijos, roguemos al Señor. Pedimos por los que sufren y ante las cruces de la vida desesperan porque no tienen fe ni esperanza, roguemos al Señor. Pedimos por nuestros hermanos difuntos para que descansen en paz en el seno de Dios Padre, roguemos al Señor. Y pedimos por el éxito espiritual del viaje apostólico del Papa León a España, a nuestra patria, roguemos al Señor. Escucha, Padre, las súplicas de tus hijos, que nos dirigimos a ti, confiando en tu amor, te lo pedimos por Jesucristo nuestro Señor. Bendito sea, Señor, Dios del universo, por este pan, fruto de la tierra y del trabajo del hombre, que recibimos de tu generosidad y ahora te presentamos, él será para nosotros pan de vida.
2: Bendito seas por siempre, Señor.
0: Bendito sea, Señor, Dios del universo, por este vino, fruto de la vid y del trabajo del hombre, que recibimos de tu generosidad y ahora te presentamos, él será para nosotros bebida de salvación.
2: Bendito seas por siempre, Señor.
0: Orad, hermanos, para que este sacrificio mío y vuestro sea agradable a Dios Padre Todopoderoso.
2: El Señor reciba de tus manos este sacrificio para alabanza y gloria de su nombre, para nuestro bien y para su santa iglesia.
0: Mira complacido, Señor, nuestro humilde servicio, para que esta ofrenda sea grata a tus ojos y nos haga crecer en el amor. Por Jesucristo nuestro Señor.
2: Amén.
0: El Señor esté con vosotros. Levantemos el corazón.
2: Lo tenemos levantado hacia el Señor.
0: Demos gracias al Señor nuestro Dios.
2: Es justo y necesario.
0: En verdad es justo darte gracias y deber nuestro alabarte, Padre Santo, Dios Todopoderoso y Eterno, en todos los momentos y circunstancias de la vida, en la salud y en la enfermedad, en el sufrimiento y en el gozo, por tu siervo Jesús, nuestro Redentor. Porque Él en su vida terrena pasó haciendo el bien y curando a los oprimidos por el mal. También hoy, como buen samaritano, se acerca a todo hombre que sufre en su cuerpo o en su espíritu y cura sus heridas con el aceite del consuelo y el vino de la esperanza. Por este don de tu gracia, incluso cuando nos vemos sumergidos en la noche del dolor, vislumbramos la luz pascual en tu Hijo muerto y resucitado. Por eso, unidos a los ángeles y a los santos, cantamos a una voz el himno de tu gloria. Santo, santo, santo es el Señor, Dios del universo. Llenos están el cielo y la tierra de tu gloria. Hosana en el cielo. Bendito el que viene en nombre del Señor. Hosana en el cielo. Santo eres en verdad, Señor, fuente de toda santidad. Por eso te pedimos que santifiques estos dones con la efusión de tu Espíritu, de manera que se conviertan para nosotros en el cuerpo y la sangre de Jesucristo nuestro Señor, el cual, cuando iba a ser entregado a su pasión, voluntariamente aceptada, tomó pan. Dándote gracias, lo partió y lo dio a sus discípulos diciendo: tomad y comed todos de él, porque esto es mi cuerpo, que será entregado por vosotros. Del mismo modo, acabada la cena, tomó el cáliz, y dándote gracias de nuevo, lo pasó a sus discípulos diciendo: tomad y bebed todos de él, porque este es el cáliz de mi sangre, sangre de la alianza nueva y eterna, que será derramada por vosotros y por muchos para el perdón de los pecados. Haced esto en conmemoración mía. Este es el sacramento de nuestra fe. Así pues, Padre, al celebrar ahora el memorial de la muerte y resurrección de tu Hijo, te ofrecemos el pan de vida y el cáliz de salvación, y te damos gracias porque nos haces dignos de servirte en tu presencia. Te pedimos humildemente que el Espíritu Santo congregue en la unidad a cuantos participamos del cuerpo y sangre de Cristo. Acuérdate, Señor, de tu Iglesia, extendida por toda la tierra, y con el Papa León, con nuestro obispo José y todos los pastores que cuidan de tu pueblo, llévala a su perfección por la caridad. Acuérdate también de nuestros hermanos que durmieron en la esperanza de la resurrección, de tus hijos Jerónimo, Alejandro, Miguel Ángel, padre e hijo, Francisco y Lupita, y de todos los que han muerto en tu misericordia, admítelos a contemplar la luz de tu rostro. Ten misericordia de todos nosotros, y así con María, la Virgen Madre de Dios, su esposo San José, los apóstoles y cuantos vivieron en tu amistad a través de los tiempos, merezcamos, por tu Hijo Jesucristo, compartir la vida eterna y cantar tus alabanzas. Por Cristo, con Él y en Él, a ti, Dios Padre omnipotente, en la unidad del Espíritu Santo, todo honor y toda gloria por los siglos de los siglos. Llenos de alegría porque somos hijos de Dios, nos dirigimos a nuestro Padre con la oración que Jesús nos enseñó. Padre nuestro, que estás en el cielo, santificado sea tu nombre, venga a nosotros tu reino, hágase tu voluntad en la tierra como en el cielo. Danos hoy nuestro pan de cada día, perdona nuestras ofensas, como también nosotros perdonamos a los que nos ofenden. No nos dejes caer en la tentación y líbranos del mal. Líbranos de todos los males, Señor, y concédenos la paz en nuestros días, para que, ayudados por tu misericordia, vivamos siempre libres de pecado y protegidos de toda perturbación, mientras esperamos la gloriosa venida de nuestro Salvador Jesucristo. Señor Jesucristo, que dijiste a tus apóstoles, la paz os dejo, mi paz os doy, no tengas en cuenta nuestros pecados, sino la fe de tu Iglesia, y conforme a tu palabra concédele la paz y la unidad. Tú, que vives y reinas por los siglos de los siglos, la paz del Señor esté siempre con vosotros.
2: Y con tu espíritu.
0: Daos fraternalmente la paz.
3: Cordero de Dios, que quitas el pecado del mundo, ten piedad de nosotros. Cordero de Dios, que quitas el pecado del mundo.
0: Danos la paz. Este es el Cordero de Dios que quita el pecado del mundo. Dichosos los llamados a la cena del Señor.
4: Señor, no soy digno de que entres a mi casa, pero una palabra tuya bastará.
5: Creo, Jesús mío, que estás realmente presente en el Santísimo Sacramento del altar. Te amo sobre todas las cosas y deseo recibirte dentro de mi alma. Pero como ahora no puedo comulgar, ven al menos espiritualmente a mi corazón. Y como si ya te hubiese recibido, te abrazo y me uno del todo a ti. Señor, no permitas que me aparte de ti. Amén.
0: Oremos. Que tu acción medicinal, Señor, nos libere misericordiosamente de nuestra maldad y nos conduzca hacia lo que es justo. Por Jesucristo nuestro Señor.
2: Amén.
0: El Señor esté con vosotros.
2: Con tu espíritu.
0: Y la bendición de Dios Todopoderoso, Padre, Hijo y Espíritu Santo, descienda sobre vosotros.
2: Amén.
0: Podéis ir en paz.
2: Demos gracias a Dios.
0: Dios te salve, Reina y Madre de misericordia, vida, dulzura y esperanza nuestra, Dios te salve. A ti llamamos los desterrados hijos de Eva, a ti suspiramos gimiendo y llorando en este valle de lágrimas. Ea pues, Señora abogada nuestra, vuelve a nosotros esos tus ojos misericordiosos y después de este destierro, muéstranos a Jesús, fruto bendito de tu vientre. Oh clementísima, oh piadosa, oh dulce y siempre Virgen María,
6: ruega por nosotros, Santa Madre de Dios, para que seamos dignos de alcanzar las promesas de nuestro Señor Jesucristo. Amén.
7: Hola a todos, les saluda Andrés López, corresponsal para Cristo Rey Radio en la visita histórica del Papa León XIV al país de España, reportando desde la emblemática Plaza Mayor de Madrid. Nos encontramos en uno de los lugares más representativos de la capital española. La Plaza Mayor comenzó a construirse a finales del siglo XVI durante el reinado de Felipe II y fue inaugurado bajo Felipe III, cuya estatua se encuentra en el centro de la plaza. A lo largo de los más de cuatro siglos, este espacio ha sido testigo de algunos de los momentos más importantes de la historia de Madrid y de España. Aquí se han celebrado mercados, festividades reales, ceremonias religiosas, corridas de toros e incluso acontecimientos que marcaron la vida política y social del país. Hoy la Plaza Mayor sigue siendo uno de los puntos de encuentro para madrileños y visitantes de todo el mundo, un símbolo de la riqueza cultural, histórica y espiritual que caracteriza a España. Desde Madrid, en la cobertura especial de la visita del Papa León XIV, les habló Andrés López para Cristo Rey Radio.
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3: Son las 6:30.
4: Rezamos el Santo Rosario de hoy, martes 9 de junio de 2026.
5: Por la señal de la Santa Cruz de nuestros enemigos, líbranos, Señor Dios nuestro, en el nombre del Padre, del Hijo y del Espíritu Santo. Amén. Señor, abre mis labios
6: para alabar tu nombre y el de tu Santa Madre.
5: Señor mío, Jesucristo, Dios y hombre verdadero, Creador y Redentor mío, por ser tú quien eres y porque te amo sobre todas las cosas, me pesa de todo corazón haberte ofendido. Quiero y propongo firmemente confesarme a su tiempo. Ofrezco mi vida, obras y trabajos en satisfacción de mis pecados. Y confío en que, en tu bondad y misericordia infinita, me los perdonarás y me darás la gracia para no volverte a ofender. Amén. Primer misterio: la oración y agonía de Jesús en el huerto de Getsemaní. Padre nuestro que estás en el cielo, santificado sea tu nombre. Venga a nosotros tu reino. Hágase tu voluntad, así en la tierra como en el cielo.
6: Danos hoy nuestro pan de cada día. Perdona nuestras ofensas, así como nosotros perdonamos a los que nos ofenden. No nos dejes caer en tentación y líbranos del mal. Amén.
5: Dios te salve María, llena eres de gracia, el Señor es contigo, bendita eres tú entre todas las mujeres, y bendito es el fruto de tu vientre, Jesús.
6: Santa María, Madre de Dios, ruega por nosotros los pecadores, ahora y en la hora de nuestra muerte. Amén.
5: Dios te salve María, llena eres de gracia, el Señor es contigo, bendita eres tú entre todas las mujeres, y bendito es el fruto de tu vientre, Jesús.
6: Santa María, Madre de Dios, ruega por nosotros los pecadores, ahora y en la hora de nuestra muerte. Amén.
5: Dios te salve María, llena eres de gracia, el Señor es contigo, bendita eres tú entre todas las mujeres, y bendito es el fruto de tu vientre, Jesús.
6: Santa María, Madre de Dios, ruega por nosotros los pecadores, ahora y en la hora de nuestra muerte. Amén.
5: Dios te salve María, llena eres de gracia. El Señor es contigo, bendita eres tú entre todas las mujeres, y bendito es el fruto de tu vientre, Jesús.
6: Santa María, Madre de Dios, ruega por nosotros los pecadores, ahora y en la hora de nuestra muerte. Amén.
5: Dios te salve María, llena eres de gracia, el Señor es contigo, bendita eres tú entre todas las mujeres, y bendito es el fruto de tu vientre, Jesús.
6: Santa María, Madre de Dios, ruega por nosotros los pecadores, ahora y en la hora de nuestra muerte. Amén.
5: Dios te salve María, llena eres de gracia, el Señor es contigo, bendita eres tú entre todas las mujeres, y bendito es el fruto de tu vientre, Jesús.
6: Santa María, Madre de Dios, ruega por nosotros los pecadores, ahora y en la hora de nuestra muerte. Amén.
5: Dios te salve María, llena eres de gracia, el Señor es contigo, bendita eres tú entre todas las mujeres, y bendito es el fruto de tu vientre, Jesús.
6: Santa María, Madre de Dios, ruega por nosotros los pecadores, ahora y en la hora de nuestra muerte. Amén.
5: Dios te salve María, llena eres de gracia, el Señor es contigo, bendita eres tú entre todas las mujeres, y bendito es el fruto de tu vientre, Jesús.
6: Santa María, Madre de Dios, ruega por nosotros los pecadores, ahora y en la hora de nuestra muerte. Amén.
5: Dios te salve María, llena eres de gracia, el Señor es contigo, bendita eres tú entre todas las mujeres, y bendito es el fruto de tu vientre, Jesús.
6: Santa María, Madre de Dios, ruega por nosotros los pecadores, ahora y en la hora de nuestra muerte. Amén.
5: Dios te salve María, llena eres de gracia, el Señor es contigo, bendita eres tú entre todas las mujeres, y bendito es el fruto de tu vientre, Jesús.
6: Santa María, Madre de Dios, ruega por nosotros los pecadores, ahora y en la hora de nuestra muerte. Amén.
5: Gloria al Padre, al Hijo y al Espíritu Santo.
6: Como era en un principio, ahora y siempre, por los siglos de los siglos. Amén.
5: María, Madre de Gracia y Madre de Misericordia,
6: en la vida y en la muerte, ampáranos, Gran Señora.
3: Oh Jesús mío, perdona nuestros pecados y líbranos del fuego del infierno. Lleva al cielo a todas las almas y especialmente a las más necesitadas de tu misericordia. Amén.
5: Segundo misterio, la flagelación de Jesús. Padre nuestro que estás en el cielo, santificado sea tu nombre, venga a nosotros tu reino, hágase tu voluntad, así en la tierra como en el cielo.
6: Danos hoy nuestro pan de cada día, perdona nuestras ofensas, así como nosotros perdonamos a los que nos ofenden. No nos dejes caer en tentación y líbranos del mal. Amén.
5: Dios te salve María, llena eres de gracia, el Señor es contigo, bendita eres tú entre todas las mujeres, y bendito es el fruto de tu vientre, Jesús.
6: Santa María, Madre de Dios, ruega por nosotros los pecadores, ahora y en la hora de nuestra muerte. Amén.
5: Dios te salve María, llena eres de gracia, el Señor es contigo, bendita eres tú entre todas las mujeres, y bendito es el fruto de tu vientre, Jesús.
6: Santa María, Madre de Dios, ruega por nosotros los pecadores, ahora y en la hora de nuestra muerte. Amén.
5: Dios te salve María, llena eres de gracia, el Señor es contigo, bendita eres tú entre todas las mujeres, y bendito es el fruto de tu vientre, Jesús.
6: Santa María, Madre de Dios, ruega por nosotros los pecadores, ahora y en la hora de nuestra muerte. Amén.
5: Dios te salve María, llena eres de gracia, el Señor es contigo, bendita eres tú entre todas las mujeres, y bendito es el fruto de tu vientre, Jesús.
6: Santa María, Madre de Dios, ruega por nosotros los pecadores, ahora y en la hora de nuestra muerte. Amén.
5: Dios te salve María, llena eres de gracia, el Señor es contigo, bendita eres tú entre todas las mujeres, y bendito es el fruto de tu vientre, Jesús.
6: Santa María, Madre de Dios, ruega por nosotros los pecadores, ahora y en la hora de nuestra muerte. Amén.
5: Dios te salve María, llena eres de gracia, el Señor es contigo, bendita eres tú entre todas las mujeres, y bendito es el fruto de tu vientre, Jesús.
6: Santa María, Madre de Dios, ruega por nosotros los pecadores, ahora y en la hora de nuestra muerte. Amén.
5: Dios te salve María, llena eres de gracia, el Señor es contigo, bendita eres tú entre todas las mujeres, y bendito es el fruto de tu vientre, Jesús.
6: Santa María, Madre de Dios, ruega por nosotros los pecadores, ahora y en la hora de nuestra muerte. Amén.
5: Dios te salve María, llena eres de gracia, el Señor es contigo, bendita eres tú entre todas las mujeres, y bendito es el fruto de tu vientre, Jesús.
6: Santa María, Madre de Dios, ruega por nosotros los pecadores, ahora y en la hora de nuestra muerte. Amén.
5: Dios te salve María, llena eres de gracia, el Señor es contigo, bendita eres tú entre todas las mujeres, y bendito es el fruto de tu vientre, Jesús.
6: Santa María, Madre de Dios, ruega por nosotros los pecadores, ahora y en la hora de nuestra muerte. Amén.
5: Dios te salve María, llena eres de gracia, el Señor es contigo, bendita eres tú entre todas las mujeres, y bendito es el fruto de tu vientre, Jesús.
6: Santa María, Madre de Dios, ruega por nosotros los pecadores, ahora y en la hora de nuestra muerte. Amén.
5: Gloria al Padre, al Hijo y al Espíritu Santo.
6: Como era en un principio, ahora y siempre, por los siglos de los siglos. Amén.
5: María, Madre de Gracia y Madre de Misericordia,
6: en la vida y en la muerte, ampáranos, Gran Señora.
3: Oh Jesús mío, perdona nuestros pecados y líbranos del fuego del infierno. Lleva al cielo a todas las almas y especialmente a las más necesitadas de tu misericordia. Amén.
5: Tercer misterio, la coronación de espinas de nuestro Señor. Padre nuestro que estás en el cielo, santificado sea tu nombre. Venga a nosotros tu reino. Hágase tu voluntad, así en la tierra como en el cielo.
6: Danos hoy nuestro pan de cada día. Perdona nuestras ofensas, así como nosotros perdonamos a los que nos ofenden. No nos dejes caer en tentación y líbranos del mal. Amén.
5: Dios te salve María, llena eres de gracia, el Señor es contigo, bendita eres tú entre todas las mujeres, y bendito es el fruto de tu vientre, Jesús.
6: Santa María, Madre de Dios, ruega por nosotros los pecadores, ahora y en la hora de nuestra muerte. Amén.
5: Dios te salve María, llena eres de gracia, el Señor es contigo, bendita eres tú entre todas las mujeres, y bendito es el fruto de tu vientre, Jesús.
6: Santa María, Madre de Dios, ruega por nosotros los pecadores, ahora y en la hora de nuestra muerte. Amén.
5: Dios te salve María, llena eres de gracia, el Señor es contigo, bendita eres tú entre todas las mujeres, y bendito es el fruto de tu vientre, Jesús.
6: Santa María, Madre de Dios, ruega por nosotros los pecadores, ahora y en la hora de nuestra muerte. Amén.
5: Dios te salve María, llena eres de gracia, el Señor es contigo, bendita eres tú entre todas las mujeres, y bendito es el fruto de tu vientre, Jesús.
6: Santa María, Madre de Dios, ruega por nosotros los pecadores, ahora y en la hora de nuestra muerte. Amén.
5: Dios te salve María, llena eres de gracia, el Señor es contigo, bendita eres tú entre todas las mujeres, y bendito es el fruto de tu vientre, Jesús.
6: Santa María, Madre de Dios, ruega por nosotros los pecadores, ahora y en la hora de nuestra muerte. Amén.
5: Dios te salve María, llena eres de gracia, el Señor es contigo, bendita eres tú entre todas las mujeres, y bendito es el fruto de tu vientre, Jesús.
6: Santa María, Madre de Dios, ruega por nosotros los pecadores, ahora y en la hora de nuestra muerte. Amén.
5: Dios te salve María, llena eres de gracia, el Señor es contigo, bendita eres tú entre todas las mujeres, y bendito es el fruto de tu vientre, Jesús.
6: Santa María, Madre de Dios, ruega por nosotros los pecadores, ahora y en la hora de nuestra muerte. Amén.
5: Dios te salve María, llena eres de gracia, el Señor es contigo, bendita eres tú entre todas las mujeres, y bendito es el fruto de tu vientre, Jesús.
6: Santa María, Madre de Dios, ruega por nosotros los pecadores, ahora y en la hora de nuestra muerte. Amén.
5: Dios te salve María, llena eres de gracia, el Señor es contigo, bendita eres tú entre todas las mujeres, y bendito es el fruto de tu vientre, Jesús.
6: Santa María, Madre de Dios, ruega por nosotros los pecadores, ahora y en la hora de nuestra muerte. Amén.
5: Dios te salve María, llena eres de gracia, el Señor es contigo, bendita eres tú entre todas las mujeres, y bendito es el fruto de tu vientre, Jesús.
6: Santa María, Madre de Dios, ruega por nosotros los pecadores, ahora y en la hora de nuestra muerte. Amén.
5: Gloria al Padre, al Hijo y al Espíritu Santo.
6: Como era en un principio, ahora y siempre, por los siglos de los siglos. Amén.
5: María, Madre de Gracia y Madre de Misericordia.
6: En la vida y en la muerte, ampáranos, Gran Señora.
3: Oh Jesús mío, perdona nuestros pecados y líbranos del fuego del infierno. Lleva al cielo a todas las almas y especialmente a las más necesitadas de tu misericordia. Amén.
5: Cuarto misterio, el camino hacia el Calvario, llevando Jesús la cruz a cuestas por nuestros pecados. Padre nuestro que estás en el cielo, santificado sea tu nombre, venga a nosotros tu reino, hágase tu voluntad, así en la tierra como en el cielo.
6: Danos hoy nuestro pan de cada día, perdona nuestras ofensas, así como nosotros perdonamos a los que nos ofenden. No nos dejes caer en tentación y líbranos del mal. Amén.
5: Dios te salve María, llena eres de gracia, el Señor es contigo, bendita eres tú entre todas las mujeres y bendito es el fruto de tu vientre, Jesús.
6: Santa María, Madre de Dios, ruega por nosotros los pecadores, ahora y en la hora de nuestra muerte. Amén.
5: Dios te salve María, llena eres de gracia, el Señor es contigo, bendita eres tú entre todas las mujeres, y bendito es el fruto de tu vientre, Jesús.
6: Santa María, Madre de Dios, ruega por nosotros los pecadores, ahora y en la hora de nuestra muerte. Amén.
5: Dios te salve María, llena eres de gracia, el Señor es contigo, bendita eres tú entre todas las mujeres, y bendito es el fruto de tu vientre, Jesús.
6: Santa María, Madre de Dios, ruega por nosotros los pecadores, ahora y en la hora de nuestra muerte. Amén.
5: Dios te salve María, llena eres de gracia, el Señor es contigo, bendita eres tú entre todas las mujeres, y bendito es el fruto de tu vientre, Jesús.
6: Santa María, Madre de Dios, ruega por nosotros los pecadores, ahora y en la hora de nuestra muerte. Amén.
5: Dios te salve María, llena eres de gracia, el Señor es contigo, bendita eres tú entre todas las mujeres, y bendito es el fruto de tu vientre, Jesús.
6: Santa María, Madre de Dios, ruega por nosotros los pecadores, ahora y en la hora de nuestra muerte. Amén.
5: Dios te salve María, llena eres de gracia, el Señor es contigo, bendita eres tú entre todas las mujeres, y bendito es el fruto de tu vientre, Jesús.
6: Santa María, Madre de Dios, ruega por nosotros los pecadores, ahora y en la hora de nuestra muerte. Amén.
5: Dios te salve María, llena eres de gracia, el Señor es contigo, bendita eres tú entre todas las mujeres, y bendito es el fruto de tu vientre, Jesús.
6: Santa María, Madre de Dios, ruega por nosotros los pecadores, ahora y en la hora de nuestra muerte. Amén.
5: Dios te salve María, llena eres de gracia, el Señor es contigo, bendita eres tú entre todas las mujeres, y bendito es el fruto de tu vientre, Jesús.
6: Santa María, Madre de Dios, ruega por nosotros los pecadores, ahora y en la hora de nuestra muerte. Amén.
5: Dios te salve María, llena eres de gracia, el Señor es contigo, bendita eres tú entre todas las mujeres, y bendito es el fruto de tu vientre, Jesús.
6: Santa María, Madre de Dios, ruega por nosotros los pecadores, ahora y en la hora de nuestra muerte. Amén.
5: Dios te salve María, llena eres de gracia, el Señor es contigo, bendita eres tú entre todas las mujeres, y bendito es el fruto de tu vientre, Jesús.
6: Santa María, Madre de Dios, ruega por nosotros los pecadores, ahora y en la hora de nuestra muerte. Amén.
5: Gloria al Padre, al Hijo y al Espíritu Santo.
6: Como era en un principio, ahora y siempre, por los siglos de los siglos. Amén.
5: María, Madre de Gracia y Madre de Misericordia.
6: En la vida y en la muerte, ampáranos, Gran Señora.
3: Oh Jesús mío, perdona nuestros pecados y líbranos del fuego del infierno. Lleva al cielo a todas las almas y especialmente a las más necesitadas de tu misericordia. Amén.
5: Quinto misterio, la crucifixión y muerte de nuestro Señor. Padre nuestro que estás en el cielo, santificado sea tu nombre. Venga a nosotros tu reino. Hágase tu voluntad, así en la tierra como en el cielo.
6: Danos hoy nuestro pan de cada día. Perdona nuestras ofensas, así como nosotros perdonamos a los que nos ofenden. No nos dejes caer en tentación y líbranos del mal. Amén.
5: Dios te salve María, llena eres de gracia, el Señor es contigo, bendita eres tú entre todas las mujeres, y bendito es el fruto de tu vientre, Jesús.
6: Santa María, Madre de Dios, ruega por nosotros los pecadores, ahora y en la hora de nuestra muerte. Amén.
5: Dios te salve María, llena eres de gracia, el Señor es contigo, bendita eres tú entre todas las mujeres, y bendito es el fruto de tu vientre, Jesús.
6: Santa María, Madre de Dios, ruega por nosotros los pecadores, ahora y en la hora de nuestra muerte. Amén.
5: Dios te salve María, llena eres de gracia, el Señor es contigo, bendita eres tú entre todas las mujeres, y bendito es el fruto de tu vientre, Jesús.
6: Santa María, Madre de Dios, ruega por nosotros los pecadores, ahora y en la hora de nuestra muerte. Amén.
5: Dios te salve María, llena eres de gracia, el Señor es contigo, bendita eres tú entre todas las mujeres, y bendito es el fruto de tu vientre, Jesús.
6: Santa María, Madre de Dios, ruega por nosotros los pecadores, ahora y en la hora de nuestra muerte. Amén.
5: Dios te salve María, llena eres de gracia, el Señor es contigo, bendita eres tú entre todas las mujeres, y bendito es el fruto de tu vientre, Jesús.
6: Santa María, Madre de Dios, ruega por nosotros los pecadores, ahora y en la hora de nuestra muerte. Amén.
5: Dios te salve María, llena eres de gracia, el Señor es contigo, bendita eres tú entre todas las mujeres, y bendito es el fruto de tu vientre, Jesús.
6: Santa María, Madre de Dios, ruega por nosotros los pecadores, ahora y en la hora de nuestra muerte. Amén.
5: Dios te salve María, llena eres de gracia, el Señor es contigo, bendita eres tú entre todas las mujeres, y bendito es el fruto de tu vientre, Jesús.
6: Santa María, Madre de Dios, ruega por nosotros los pecadores, ahora y en la hora de nuestra muerte. Amén.
5: Dios te salve María, llena eres de gracia, el Señor es contigo, bendita eres tú entre todas las mujeres, y bendito es el fruto de tu vientre, Jesús.
6: Santa María, Madre de Dios, ruega por nosotros los pecadores, ahora y en la hora de nuestra muerte. Amén.
5: Dios te salve María, llena eres de gracia, el Señor es contigo, bendita eres tú entre todas las mujeres, y bendito es el fruto de tu vientre, Jesús.
6: Santa María, Madre de Dios, ruega por nosotros los pecadores, ahora y en la hora de nuestra muerte. Amén.
5: Dios te salve María, llena eres de gracia, el Señor es contigo, bendita eres tú entre todas las mujeres, y bendito es el fruto de tu vientre, Jesús.
6: Santa María, Madre de Dios, ruega por nosotros los pecadores, ahora y en la hora de nuestra muerte. Amén.
5: Gloria al Padre, al Hijo y al Espíritu Santo.
6: Como era en un principio, ahora y siempre, por los siglos de los siglos. Amén.
5: María, Madre de Gracia y Madre de Misericordia,
6: en la vida y en la muerte, ampáranos, Gran Señora.
3: Oh Jesús mío, perdona nuestros pecados y líbranos del fuego del infierno. Lleva al cielo a todas las almas y especialmente a las más necesitadas de tu misericordia. Amén.
5: En el nombre del Padre, del Hijo y del Espíritu Santo. Amén.
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8: Cuando se cumplió un año desde que comenzase el pontificado de León XIV, se presentó en la Curia de los Agustinos un conjunto de textos, reflexiones, meditaciones, homilías y discursos inéditos del pontífice durante su liderazgo de la orden.
9: Y nos ofrece una visión del hombre que ahora sirve al mundo y a la Iglesia como el Papa León XIV. Ciertamente fue hace muchos años cuando ofreció estos mensajes y homilías, pero hay algunos elementos verdaderamente fundamentales y fundacionales de su propia formación agustiniana, y lo estamos viendo a lo largo de todo el libro.
8: Libres bajo la gracia en la Escuela de San Agustín ante los desafíos de la historia es el título elegido para este nuevo compendio en el que, como apunta su sucesor, se aprecia el profundo carácter agustino del pontífice.
9: Estuvimos muy orgullosos cuando lo vimos aparecer por primera vez en la logia de la Plaza de San Pedro, ese 8 de mayo de 2025, y dijo: «Soy hijo de San Agustín, soy agustino». Por supuesto, todos nos sentimos muy orgullosos aquel día, al fin y al cabo es nuestro hermano.
8: Y es que ya ha transcurrido un año entero desde que la Fumata Blanca anunció que los cardenales habían elegido al que sería el nuevo sucesor de Pedro. 365 días en los que la imprenta agustina se ha visto reflejada en muchos de sus discursos y apariciones, pero ¿cómo ha sido este primer año desde el punto de vista de su propia orden?
9: El recorrido que hemos visto en este primer año de servicio de León al frente de la Iglesia tiene ciertamente como tema la paz en el mundo. Muchas veces el decir lo siento, decir te perdono, y creo que ya hemos descubierto en este primer año del pontificado del Papa León esos rasgos de su propia comprensión de lo que significa depender de la gracia de Dios y construir un mundo más pacífico y comunidades más pacíficas.
8: A la presentación de este también asistió el número 2 del Vaticano, el cardenal Pietro Parolin y el prefecto del Dicasterio para los Medios de Comunicación, Paolo Ruffini.
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Gloria al Señor de señores, Jesucristo. ¿Qué tal, queridos amados amigos? Qué alegría estar con ustedes en este su programa, Conozca Primero su Fe Católica. Soy el Padre Pedro Núñez. Hoy tenemos grandes bendiciones para ustedes de parte de Dios. El Señor no va a permitir que cerremos este programa sin una bendición para cada uno de ustedes. Así lo creo, así lo propongo, así lo declaro y así lo manifiesto. Así que inviten a sus amistades, a sus familiares para que se unan a este programa que va a ser de gran beneficio para todos. En estos momentos, antes de hacer absolutamente nada más, hermano que me escuchas, hermana que me escuchas, hacemos un alto en nuestro acelerado caminar diario, nos ponemos en presencia de Dios. Hermano, hermana, vamos a orar. En el nombre del Padre, del Hijo y del Espíritu Santo. Amén. Dios Santo, Dios Poderoso, Dios que eres nuestro Papá. Ante todo te pido perdón, Señor, por tantas divisiones causadas, por tantos rechazos, por tantas veces que hemos juzgado, Señor, y hemos visto la pelusa en el ojo del hermano y nos hemos olvidado de sacar la viga de nuestros ojos, mi Dios. Perdona, Señor, por las tantas veces en que hemos dejado de ver a Jesús en cada persona que encontramos en nuestro caminar. Te pido perdón, Señor, por las veces que hemos sido causa de desunión y no de unión. Por las veces, mi Dios, en que nos hemos llamado cristianos, pero no hemos vivido de acuerdo al mandato de Jesús, a la oración de Jesús, a la súplica de Jesús a ti, Señor Padre Santo. Padre, que todos sean uno, como tú y yo somos uno. Entonces el mundo creerá, Padre, que tú me has enviado. Yo te doy gracias también, Señor, por tantas y tantas personas que buscan la unidad. Sobre todo, Señor, hombres, mujeres, jóvenes, niños, que te buscan con sincero corazón, mi Dios, y que quieren ponerte a ti como prioridad en sus vidas. Que buscan la forma de levantar al caído, Señor, de sanar al enfermo, mi Dios, de darle dignidad al que la ha perdido, Señor. Sincero corazón, mi Dios, y que quieren ponerte a ti como prioridad en sus vidas. Que busquen la forma de levantar al caído, Señor, de sanar al enfermo.

llamados como imágenes y semejanzas tuyas, Señor, a buscar esa unidad, a ser uno, Señor, a pesar de nuestras diferencias, de nuestras formas de pensar, pero que nos ayudemos unos a otros, mi Dios, para que tus ruegos se hagan realidad, Señor Jesús, en este mundo tan convulsionado de egoísmos, de resentimientos, de discriminaciones que han causado tanto dolor, tantas matanzas, tantas heridas, tanta muerte, Señor. Bendícenos, Padre Santo, aquellos de nosotros que nos llamamos cristianos y que impere en nuestro corazón, sobre todo, el más grande de los mandamientos que tú, Jesús, nos has dado. Ámense los unos a los otros como yo los he amado. Estoy un mandamiento nuevo. Que cada esposo ame a su esposa como tú, Señor, le amas. Que cada esposa ame a su esposo como tú, Señor, le amas. Que cada padre ame a sus hijos y viceversa como tú nos amas. Y que lleguemos a amar, oh Dios, aún a aquellos que comulgan con ideas diferentes a las nuestras. Y aún a aquellos que están alejados de ti a consecuencia de sus pecados. ¿Quién no ha pecado, Señor? Todos hemos pecado y todos nos hemos apartado de su gracia, Señor. Bien lo dice San Pablo. Enséñanos, oh Dios, a reflejar tu rostro, Jesús. Que cuando nos vean, te vean a ti. Y cuando nosotros veamos a nuestros prójimos, veamos un hálito de tu presencia. Y estemos dispuestos a levantar al caído, a sanar al enfermo, a darle confianza al que la ha perdido y fe al que no la encuentra. Entonces, este mundo sería o será un mundo mejor si así lo hacemos. Ayúdanos, oh Dios, con la fuerza y el poder de tu divino Espíritu, que pronto celebraremos su fiesta, la fiesta de Pentecostés, para que de verdad seamos uno en Cristo y que Cristo reine en nuestras vidas, en nuestros países y sí, en el mundo entero. A Cristo que vive, Padre Santo, gloria, honra y honor por los siglos de los siglos. Amén, Señor. Bendito seas mi Dios. Amén. Damos gracias a Dios por una misión nueva que no, me imagino hace mucho tiempo ha comenzado. Se llama Misión Prisa y es una interesantísima señora que ha comenzado este ministerio por voluntad de Dios. Y es, yo me quedé como que así anonadado cuando empezó a describir todas las cosas que hace, de ayudar a los que pues quieren abortar, los que han abortado, a las personas que están solícitas de las necesidades más básicas que uno puede pensar. Tantas cosas, ¿no? Y sin embargo, pues ella se ha dedicado su vida al servicio de todas las personas necesitadas, viendo el rostro de Jesús en cada una de ellas. Y quiero pues pedir al Señor mucho por ella, que el Señor la bendiga y que muchas personas se unan a ella para que su ministerio pueda crecer y, ¿por qué no?, un día abarcar al mundo entero. La conocí así rapidito, no sé ni su nombre, pero la saludaré después del programa y ojalá que me dé alguna información para compartir con ustedes. Qué bueno que cada cual pues haga lo posible para hacer de este mundo un mundo un poquito mejor. Bendito sea Dios. Damos gracias a Dios por Zoila de Bronx, New York, que saluda al Padre y lo felicita por la obra de evangelización y los libros que ha escrito para ayudarnos en nuestra formación. No le gusta que la gente lo insulte en los programas. Muchas gracias, amiga. Pero es parte de la vida, ¿verdad? Porque le entristece ese irrespeto. Pido oración por la familia Núñez. Ah, pues somos familiares, seguro. Que el Señor los bendiga a todos y cada uno de ustedes. Por Hugo de Woodbridge, Virginia, felicita al Padre por la manera en que asume las críticas e insultos para que le prodigan televidentes irrespetuosos.
enemigos de Dios, siga adelante con lo que el Espíritu Santo le pone en su mente.

y en su corazón. Pues tratamos de que lo que decimos aquí esté de acuerdo con las enseñanzas de la iglesia. Y la iglesia pues no hace otra cosa que interpretar la palabra de Dios que conocemos como la Biblia para que podamos nosotros caminar en el camino de la victoria que es Jesús nuestro Señor. Y claro, pues bajo la guía del Espíritu Santo, que también nos ilumina con la tradición apostólica, que es lo que viene a nosotros desde nuestros primeros padres, los discípulos de Jesús. Elsa de San Diego, California, dice, me siento ofendida por la falta de respeto por parte de los televidentes. Hace bien y no es justo que reciba tanto un trato tan desconsiderado. Recomiendo que no pasen este tipo de llamadas porque son una ofensa para usted y para los que estamos viendo el programa. Yo agradezco muchísimo pues este deseo de cuidarme un poquito, pero no se preocupen. Jesús bien lo dice en el Evangelio según San Mateo, en el capítulo 6, dice que dichosos serán aquellos que por causa de él y del Evangelio son insultados y perseguidos y ridiculizados, etcétera, etcétera, porque de ellos es el reino de los cielos. Así que no impidan que yo reciba esta bendición de Dios, por el contrario. Qué bueno que podemos tener audiencia de ese tipo también, porque eso quiere decir que están buscando, que están buscando. Y bien lo dice el Señor Jesús, ¿verdad? En el Evangelio según San Mateo, capítulo 7, versículo 7, que el que busca más tarde o más temprano encuentra. Así que pidamos por todos los hermanos y hermanas que pues están en desacuerdo, está en desacuerdo y bien, damos la bienvenida a sus comentarios y pues hasta a veces hasta su falta de consideración, si se puede decir así. Pero es importante que todos podamos tener nuestra opinión y compartir la opinión con pues toda la familia de personas que ven este programa. Muchísimas gracias, que Dios nos bendiga. María Elisa de West Palm Beach, Florida, siente mucho dolor por el trato que recibió el padre por parte de esos televidentes sin educación y altaneros. Le agradece al padre la nobleza y humildad, así como la manera en que les respondió. Muchísimas gracias, muchas bendiciones. Y Esther de Colina, California, pide oración por su hermano Andrés. Que el Señor te bendiga, Andrés, y te renueve por dentro y por fuera y haga de ti una criatura nueva, imagen y semejanza de Cristo. Genoveva, El Paso, Texas, pide oración por Leo, Javier, Jaime y Cecilia. Que Dios les bendiga a todos en abundancia. Y Jenny de Huaraz, Perú, pide oración por ella y por sus hermanos, en especial por Wilfredo. Que el Señor les bendiga a todos, particularmente a Wilfredo, y lo colme de su santa presencia. También pedimos por todos aquellos que solicitan oración a través de nuestras redes sociales, particularmente Facebook, y voy a mencionar los medios de comunicación social que tenemos, Facebook. Para ir a Facebook, vayan por favor a facebook.com/ppedronunes, facebook.com/ppedronunes. Que Dios bendiga a todas aquellas personas que nos escriben y aquellas personas que están por escribirnos también, que tal vez no son parte de este ministerio, de la página de Facebook del Padre Pedro, pero ojalá que pronto lo sea. También estamos en Instagram, en YouTube y en Twitter. Para comunicarse con nosotros, por favor, vayan a Padre Pedro Núñez, Padre Pedro Núñez. También, por favor, les recordamos que tengan mucho cuidado con perfiles falsos que piden dinero en nombre de este servidor. Eso nunca lo haríamos a través de estos medios que acabo de mencionar. Y el Señor Jesús, hablándole ya por última vez en persona a sus discípulos, antes de ascender a su lugar en la gloria, al lado de su Padre Dios en el cielo, les dicen, vayan y hagan discípulos de todas las naciones. ¿Cómo ser discípulo de Jesús? Sobre todo para personas que no conocen, personas que están en contra de la fe, personas que están reacias a todo lo que tiene que ver con la iglesia, en fin. ¿Cómo llevar discípulos? ¿Cómo hacer discípulos de esas personas? Pues Jesús dice, vayan, pero no vayan solos. Yo iré con ustedes. Bautícenlos en el nombre del Padre, del Hijo y del Espíritu Santo. Es decir, con la autoridad del Padre. Cuando yo
me presino y digo en el nombre del Padre, estoy diciendo con la autoridad de mi Padre Dios, con la autoridad del Hijo, con la autoridad del Espíritu Santo. Yo no actúo solo, yo actúo con la autoridad, con la fuerza, con el poder de Dios, y es Dios quien hace la obra a través de este siervo, como todos ustedes también. Por eso Jesús le dice a sus discípulos, vayan y bauticen. ¿Y bauticen cómo? En el nombre del Padre, del Hijo y del Espíritu Santo. Hay personas que dicen, personas no católicas que dicen, bueno, no, se bautiza en el nombre de Jesús, porque Jesús dijo que había que bautizar en su nombre. Eso es antibíblico. Bautizar en el nombre de Jesús significa con la autoridad que Jesús nos da para bautizar con la fórmula trinitaria. En el nombre del Padre, del Hijo y del Espíritu Santo, con la autoridad del Padre, con la autoridad del Hijo y con la autoridad del Espíritu Santo. Tres personas divinas, un solo Dios verdadero. En estos días estamos celebrando la fiesta de la Santísima Trinidad. ¿Y qué es Dios? Dios es amor. Primera de Juan capítulo 4, versículo 16. Dios es amor. Y el que conoce el amor conoce a Dios. ¿Por qué? Porque Dios es amor. Deus es caritas. La encíclica de su santidad, Benedicto XVI. Dios es amor. Y Dios es Padre, Dios es Hijo, Dios es Espíritu Santo. El Padre que es el Creador, el Hijo que es el Salvador y el Espíritu Santo que es el que da fuerza, vida, amor, para que más y más alcancemos la misión que Él tiene para nosotros, que es que seamos santos como Jesús es santo. Y hay personas que dicen, es muy difícil entender eso. ¿Cómo es eso de que hay tres personas divinas y un solo Dios verdadero? Pues en mi pobre conocimiento y mi pobre analogía, lo que les puedo decir es lo siguiente. ¿Cuántos dedos yo tengo en la mano? Tengo 5, ¿no es cierto? Y cada uno tiene una función diferente. Este y este no hacen lo mismo, ¿verdad? Ni este y este tampoco, ni este y este tampoco. Cada cual es individual, pero sin embargo todos son parte de una misma mano. Dios es mucho más que eso, por supuesto. Pero podemos decir que en Dios hay tres personas divinas, pero un solo Dios verdadero. Y eso es lo que Dios quiere para ti y para mí. Que vivamos esa unidad tan poderosamente, en su totalidad, que lleguemos a ser uno. Y por eso Jesús pide al Padre en el huerto de Getsemaní, Padre, que todos sean uno, que todos sean uno. ¿Y uno cómo? En el amor. Habrán diferencias, bien, pero podemos seguir amándonos los unos a los otros. Podemos tener diferentes misiones, podemos tener diferentes carismas, etcétera, pero somos uno, el Padre, el Hijo, el Espíritu Santo. Hemos sido creados a imagen de Él para parecernos a Él, para que cuando la gente nos vea pueda haber un reflejo de Dios en tu vida y en la mía, como actuando en el amor. He dicho anteriormente, lo vuelvo a repetir, si fuéramos a definir el cristianismo con una sola palabra, esa palabra sería amor. ¿Por qué? Porque Dios es amor. ¿Y qué es el amor? Buscar el mejor bien de la otra persona. No el mío propio, sino que el de la otra persona. Primero, complacer a Dios, agradar a Dios, honrar a Dios, glorificar a Dios. ¿Y cómo lo voy a hacer? Amándolo. ¿Y cómo voy a amarlo si no lo veo? Pues amando a mi prójimo, a quien puedo ver. Dice también, dice el apóstol Juan, es un mentiroso el que dice que ama a Dios a quien no ve y sin embargo no ama a su prójimo a quien no ve. Que nosotros tengamos la dicha, la gracia, la posibilidad de amar al punto que Dios nos ama, siguiendo el ejemplo y el mandato que Jesús nos ha dejado cuando nos dice, les doy mandamiento nuevo. Como Él, que podamos amarnos los unos a los otros con la misma intensidad, con la misma fuerza, con el mismo poder con que Él te ama a ti y me ama a mí también. Entonces este mundo será definitivamente diferente. No más guerras, no más suicidios, no más matanzas. Habrá paz y Cristo será Rey del mundo entero. A Cristo que vive, gloria, honra y honor por los siglos de los siglos. Amén. 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
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Vamos a una pequeñísima pausa, regresamos en cuestión de momentos. Así que, hermanas y hermanos, por favor, no se vayan, quédense con nosotros.

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0: Alabado sea el Señor Jesús, hermanos y hermanas, bienvenidos a este segmento de su programa. Conozca primero su fe católica, soy el Padre Pedro Núñez. En estos momentos tenemos una llamada vía telefónica desde Providence, Rhode Island, de Joaquín. Joaquín, ¿me escucha?
1: Escucho, sí.
0: Qué bueno, Joaquín. Qué me alegro. Bienvenido. Adelante, por favor.
1: Adiós, don Pedro. ¿Y ese es usted?
0: ¿Cómo?
1: Padre Pedro, ¿es usted?
0: Soy yo, sí, para servirle a Dios a usted.
1: Yo muchas gracias. Yo hacía mucho que estaba por poderme comunicar con usted, porque yo su programa no me pierdo un momento.
0: Muchísimas gracias. Muchísimas gracias, Joaquín.
1: Ay, sí.
0: ¿Y cuál sería la pregunta o el comentario?
1: La pregunta era, primero, porque a mí me gusta.
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0: Alabado sea el Señor Jesús, bendito seas mi Señor, mi Dios, pan vivo bajado del cielo, que quien lo come de veras, como tú nos pides, tendrá vida y salvación eterna. Tenemos a Guadalupe del hermoso territorio México llamado Acapulco. Guadalupe, ¿me escuchas?
1: Sí.
0: ¿Cómo
1: sí,
0: está Guadalupe?
1: Ajá.
0: ¿Cómo está Guadalupe? Bienvenida.
1: Sí, mire, padre, yo soy muy católica, yo creo mucho en Dios. Estoy en un grupo de la iglesia, estoy en un grupo dentro de la iglesia, pero padre, yo no creo ni confío en la vacuna que se está dando a todas las personas para el COVID.
0: No, ¿por qué?
1: Yo tengo mucha duda, yo tengo mucha fe en mi padre Dios, que desde que yo he nacido aquí he estado, bendito Dios. Y yo siento miedo, siento que no quiero ponerme esa vacuna, no quiero. Yo siento que mi mejor vacuna es mi Dios Todopoderoso y siento yo que Él está conmigo y Él no me abandona.
0: Amén, amén. Muy de acuerdo, Él no nos abandona, pero Él nos da instrumentos para que nosotros podamos vivir en la máxima expresión nuestra vida. Y en este caso, pues Él nos da, dice la palabra de Dios en Sirácide, que Él nos da médicos para que ellos sean bendición para nosotros a través de lo que hacen por nosotros en el nombre del Señor. Lo crean o no lo crean ellos, es decir, son instrumentos en las manos del Señor. Yo me puse las dos vacunas y no tuve ninguna reacción, bendito sea el Señor, y ya estoy viejito. ¿Cómo tú, Guadalupe, que eres mucho más joven por lo que yo oigo, no vas a confiar en el Señor y dejar que pues te pongan esas vacunas? Mira, hay tantas cosas buenas en el internet, pero hay tantas cosas que realmente no deberíamos ni escuchar, porque nos confunden, nos hacen daño y hasta cierto punto, si no hasta un largo punto, nos apartan del mismo Dios y de lo que Dios quiere para nosotros. Si nosotros no nos vacunamos, no solamente nos exponemos nosotros a agarrar el virus, pero también nos podemos hacer nosotros como que instrumentos para que otras personas agarren el virus y nosotros lo agarramos. Yo estaba hablando, por ejemplo, con una persona que me dijo que en Venezuela nada más toda una familia está con el COVID-19 y estamos hablando casi unas 30 personas. Pero en Venezuela, desafortunadamente, ha habido problemas porque no hay suficientes vacunas. Y sin embargo, en otros lugares que sí existe la vacuna y que sí podemos tener acceso a ella, pues estamos como que debatiendo si poner la vacuna en nuestro cuerpo o no. Yo te aseguro, en nombre del Señor Jesús, no sé cuál tú vas a usar, pero si usas las Pfizer, o si usas la Moderna, cualquiera de esos dos son vacunas que realmente pues te van a hacer mucho bien, te van a proteger de este virus horroroso, de esta pandemia que está causando tanta muerte en el mundo entero, y reconocer que Dios utiliza medios e instrumentos para ayudarnos a que nosotros podamos no solamente vivir una vida plena, pero para ayudar a otras personas y particularmente en este caso tu familia, pues había una vida plena también. No tengas miedo. La palabra de Dios, la Santa Biblia, dice 365 veces, no tengas miedo, yo estoy contigo. De nuevo, yo me puse la vacuna, las dos vacunas, no tuve ninguna reacción. Todas las personas que conozco aquí en Oro de Tenes se han puesto la vacuna. No ha habido reacción prácticamente. Entonces, no dejes de hacer eso por tu bien y por el bien de aquellos que tú amas, y por qué no, por otras personas que si tú te contagias, vas a poder contagiar también. No hagas eso, por el amor de Dios. Guadalupe, estaré orando por ti. Dios te acompañe. Tenemos un correo electrónico con una pregunta. Adelante, por favor.
2: Padre Pedro, ¿por qué la Cuaresma y Semana Santa no caen siempre los mismos días del año? ¿Quién fija ese tiempo y por qué? ¿Será el Papa o alguien en el Vaticano? Fermín, desde Venezuela.
0: Fermín, muchas gracias, muy, muy interesante. El camarógrafo me está haciendo así para que mire para otro lado, aquí estoy. Bueno, pues bendito sea Dios. Eso realmente se determinó en el Concilio de Nicea. Los obispos de la Iglesia Católica decidieron eso. Estamos hablando del 325 más o menos, que fue el concilio. ¿Y por qué se fijó esa fecha? que realmente es movible, porque basado en la tradición judía, la tradición hebrea, en que el pueblo de Dios sale hacia la tierra prometida, hacia lo que llamamos hoy día Israel, pues fue en la primera luna llena después del invierno. Y la primera luna llena después del invierno ocurre entre, entre abril y mayo. Abril 22 y mayo 22 o 25 más o menos es cuando se ve completamente la luna y le llamamos luna llena. Y necesitaban la luna llena, ¿sabes por qué? Porque necesitaban ver por dónde iban. Ellos salen de noche y si no hubiera habido una luna suficientemente luminosa, pues no hubieran sabido por dónde iban. Entonces esperaron a esa luna llena, a ese momento en que la luna estaba suficientemente luminosa para emprender el camino hacia la tierra prometida. Entonces, toda la Semana Santa y toda la Cuaresma se fija de acuerdo a cuándo va a aparecer la primera luna llena después del tiempo de invierno, es decir, la primera luna llena del principio de la primavera. Eso es. Ojalá que eso te haya ayudado. Dios te bendiga. Tenemos en estos momentos un correo electrónico, una pregunta. Adelante, por favor.
3: Padre Pedro, sus enseñanzas me animan a desear que mi Señor Jesucristo llegue a ser todo para mí. Cuando hablamos de un indulto parcial y de un indulto plenario, ¿a qué nos referimos específicamente en relación al tiempo humano? ¿Existe la posibilidad de saberlo? Ana Luisa, desde Colombia.
0: Ana Luisa, muchísimas gracias. Pues lo que es una indulgencia, tú la acabas de decir, es un indulto, es como una especie de borrador, se borra, ¿sí? ¿Y qué es lo que se borra? Se borra la consecuencia del pecado o los pecados cometidos. Y hay personas que dicen, bueno, pero si Jesús nos perdona cuando nos arrepentimos. Claro que nos perdona cuando nos arrepentimos. Pero queda una secuela en nuestra alma. Queda una cicatriz en nuestra alma. Creo que fue Pablo quien me dijo una vez de un niño que se portaba muy mal y el papá le decía, pon un clavo cada vez que hagas una cosa mal hecha. Y el niño pues ponía un clavo en la puerta de madera y otro clavo y otro clavo y otro clavo. Pero el niño comienza a darse cuenta que estaba portándose muy mal y cada vez que se portaba bien, el papá le decía, quita un clavo. Y finalmente quitó todos los clavos, pero el niño optó por portarse bien. ¿Pero qué fue lo que pasó? Vio que la puerta estaba llena de agujeros. Y así nos pasa a nosotros. Ah, bueno, yo cometí un pecado, pero todo está bien, ¿verdad? Porque me arrepiento y ya. No, pero queda una secuela. Y por eso de ahí, pues, a veces andamos tan desajustados y tan deprimidos y tan rotos por dentro. Y pues con tan poca fe muchas veces y tantas cosas por el estilo. ¿Por qué? Porque estamos rotos a consecuencia de los pecados. Los pecados, lo más probable es que han sido perdonados, sobre todo si vamos a confesarlos ante un ministro del Señor, un sacerdote, y recibimos la absolución sacramental. Pero no obstante, queda la marca, queda la marca. Entonces, ¿qué es lo que pasa? Esa marca tiene que ser quitada, tiene que ser borrada, tiene que haber un indulto para que podamos entrar a la presencia del Todo Puro, Todo Santo, que es Dios. Y de eso, de ahí pues entonces, lo que es el purgatorio, 1 Corintios capítulo 3, versículos del 13 al 15, ¿verdad? Vamos a ser probados por el fuego, dice San Pablo. No es un fuego que nos mata, que nos destruye, sino que el fuego en este caso representa el amor de Dios. El fuego que recibieron los apóstoles y demás discípulos el día de Pentecostés, Hechos capítulo 2, versículos del 1 al 10. Entonces, hay dos tipos de indulgencia, indulgencia parcial e indulgencia plenaria. Cuando tenemos la dicha de obtener la indulgencia plenaria, es decir, todas esas marcas son borradas, es Dios quien las borra, ¿sí? Pero Dios le ha dado la autoridad a la iglesia para que esas marcas sean borradas. Entonces, cada cierto tiempo, el Papa ofrece a la comunidad, a la iglesia, las posibilidades de hacer lo necesario para que haya una indulgencia plenaria. ¿Y qué es lo que hay que hacer? Simplemente lo que se le pide es a la persona lo que es bueno para esa persona para seguir su proceso de conversión. Es decir, seguir dejándose como arcilla en manos del alfarero, de ese que es el pan vivo bajado del cielo, que es Jesucristo. Y por eso se pide que la persona reciba la Santa Comunión en estado de gracia, que la persona pues haga algún tipo de pequeño sacrificio, que la persona ore por las intenciones del Santo Padre, cosas así, ¿verdad? Y la otra es la indulgencia parcial, que pues borra parte de las consecuencias causadas por el pecado. Ahora, ¿qué tiempo borra la indulgencia parcial, las consecuencias del pecado? Eso solamente Dios lo sabe. Pero sí podemos estar seguros de que parte de esas consecuencias son borradas a través de la indulgencia parcial. Así que lo importante es no cometer pecado, porque si cometemos pecado, recuerden, siempre vamos a tener consecuencias y no podemos entrar a la presencia de Dios nosotros siendo, pues, impuros o llenos de agujeros, aunque estemos en estado de gracia cuando morimos. Acuérdense que está el perdón del Señor por los pecados cometidos, pero está la consecuencia de los pecados cometidos que tenemos que, pues, borrar en el nombre del Señor y con la autoridad del Señor para poder entrar en el reino de los cielos. Por eso el Señor dice en la carta a los Hebreos, capítulo 12, versículo 14, no hay cielo sin santidad. ¿Y qué significa ser santo? Puede ser imagen de ese que es el santo por excelencia, que es Jesús el Señor. Tenemos en estos momentos una llamada vía telefónica de María desde Tampa, Florida. María, ¿me escuchas?
4: Sí, ¿cómo está usted, padre?
0: Bendecido
4: Pedro.
0: En victoria. ¿Cómo estás, María?
4: Bien.
0: ¿Qué
4: bueno,
0: me alegro?
4: Le cuento, padre. Estoy en una gran duda. Le tengo una pregunta de que, ¿qué es realmente los cristianos entre los católicos? ¿Cuál es la gran diferencia entre uno y el otro? Porque inclusive yo he escuchado católicos que dicen que son cristianos porque son de Cristo. Pero yo digo que yo soy católica apostólica romana.
0: Amén.
4: Porque los cristianos no tienen sacramentos.
0: Uh-huh.
4: Entonces, por eso yo no puedo decir que soy cristiana. ¿Usted qué opina? ¿Estoy haciendo
0: María,
4: mal?
0: María, mira, en la misma forma en que nos hemos dejado quitar la Santa Biblia, que es de la Iglesia Católica, la Santa Biblia es el diario de fe de la Iglesia establecida por Jesús, que es la una Santa Católica y Apostólica. Es decir, la iglesia fue la que compuso la Santa Biblia. En 395 la Iglesia declara en el Concilio de Cartago que este libro no solamente es sagrado porque es inspirado por Dios, pero declara que este libro es palabra de Dios. Y no hay ningún versículo en la Biblia que diga que este libro es palabra de Dios. Lo dicen los hermanos protestantes y evangélicos. ¿Por qué? Porque la Iglesia lo ha enseñado desde que se compuso, por orden del Papa Damaso, y quien la compone al principio, pues, es San Jerónimo. Y los obispos de la Iglesia, en concilio, es decir, en reunión, declaran que este libro es palabra de Dios. Y los hermanos protestantes y evangélicos, pues, dicen lo mismo, pero no porque aparezca en la Biblia, porque lo que aparece en la Biblia es lo que dice San Pablo a Timoteo, que es, pues, un libro que es bueno para enseñar, para amonestar, etc. Pero no dice en ninguna parte que es palabra de Dios. Lo sabemos que es palabra de Dios porque la Iglesia lo enseñó desde el principio. La única iglesia cristiana es la iglesia fundada por Jesucristo. ¿Por qué? Porque la palabra cristiano significa discípulo de Jesús, uno como Cristo. Y para eso Jesús establece su iglesia y la establece sobre Pedro y los demás apóstoles. Evangelio según San Mateo, capítulo 16, versículo 18, sobre esta piedra edificaré mi iglesia. Entonces, el estar conscientes de que somos parte del cuerpo de Cristo, Colosenses capítulo 1, versículo 18, Él es la cabeza, nosotros el cuerpo, lo que quiere decir entonces es que estamos en comunión con Cristo, que Él es la cabeza, por lo tanto somos de Cristo, por lo tanto somos cristianos. El católico es cristiano. No se dejen quitar el adjetivo de cristiano, no se dejen quitar el nombre de cristianos. Como no se deben quitar la Santa Biblia, tampoco decir que la Biblia es de los protestantes. ¡No! La Biblia es un libro católico. Es un libro católico. Le gusta a quien le guste y no le gusta a quien no le guste. Es un libro católico. ni los protestantes, ni los evangélicos hicieron este libro, ni lo compusieron. Fue compuesto por la Iglesia Católica, por el amor de Dios. Estudiemos un poquito de historia. Y por otra parte, el decir que los cristianos son un lado y los católicos son... ¡No! ¿Qué significa la palabra católico? La palabra católico significa universal. La Iglesia es universal, como el sacrificio de Jesús en la cruz es universal. Es para todas las personas y hasta el fin de los tiempos. La palabra católica es una palabra griega que significa universal. ¿Y cuál es la Iglesia universal que está en todas partes? La Iglesia católica, no hay otra, no hay otra. A mí me da gracia cuando dicen, no, la Iglesia universal, padre de sufrir. No es universal, para nada. La única Iglesia que está en todas partes del mundo, aún en los lugares más recónditos, aún en los lugares donde es perseguida y es torturada y mártires dan su vida todos los días por la fe en Jesucristo, es la Iglesia que es una santa católica y apostólica, por el amor de Dios. ¿Por qué estamos tan divididos? ¿Saben por qué? Porque Satanás está haciendo de las suyas. La palabra diablo significa el que divide. Y desafortunadamente nosotros, como cristianos, nos estamos dejando llevar la delantera. Pero ¿saben una cosa? El Señor lo promete. Los poderes del infierno jamás nos podrán vencer. Porque en Cristo tenemos victoria. Somos la Iglesia Católica y somos católicos cristianos para gloria de Dios. Los demás, pues, de acuerdo a cuán cerca o cuán lejos estén de la verdad que es, en la Iglesia Católica establecida, pues van a ser más cristianos o menos cristianos. Pero la única Iglesia cristiana fundada por Jesús, y no hay otra, es la Iglesia Católica. Tenemos en estos momentos un correo electrónico con una pregunta. Adelante, por favor.
2: Padre Pedro, si Dios es tan misericordioso, ¿por qué el Señor Jesús establece que los que no estén adecuadamente vestidos para entrar en el banquete del cielo van a ser echados fuera, como dice Mateo 22? No me hace sentido ese versículo. Jeremías Avilés, desde Nueva York.
0: Jeremías, a mí me hace muchísimo sentido. ¿Sabes por qué? Porque esto es una alegoría, lo que está hablando Jesús. Jesús está enseñando algo que era muy común en los tiempos de él. Las personas cuando iban a una boda, a una celebración de nupcias, iban con lo mejor que tenían. Es igual que cuando vamos a misa, debemos de ponernos lo mejor que tenemos, porque vamos a ver al Rey, vamos a recibir al Rey, y vamos a dejar que el Rey nos transforme a imagen y semejanza suya más y más. De nuevo, ir mal vestidos a la iglesia, ¿qué estamos dando a entender? Que lo que vamos a hacer no importa. Y sí importa. ¿Qué es lo que está hablando Jesús aquí? Jesús no está hablando de algo físico, pero está hablando de algo espiritual. El cielo es un banquete, ¿sí? En que vamos a participar de ese que es el que nos da la vida plena, que al mismo tiempo nos la da en cada Santa Eucaristía, que es una antesala de lo que vamos a disfrutar en el cielo, que es la vida plena de Dios. No va a haber un ápice en nuestro ser que no esté impregnado de la plenitud del amor, de la paz, de la presencia de Dios en el cielo. Pero había uno que estaba mal vestido, dice la palabra de Dios. Después de esto entró el rey para conocer a los que estaban sentados a la mesa. Lo presenta como un banquete, ¿verdad?, donde están todos los comensales que son los que realmente pues han vivido de acuerdo a la voluntad de Dios. ¿Y qué es lo que pasa? Hay uno que no tiene el traje de fiesta. En el tiempo de Jesús, cuando alguien no tenía el traje de fiesta, se le daba, se le tenía dispuesto para que lo usara y después lo devolvía cuando salía. Pero él no se puso el traje de fiesta. ¿Por qué? Porque no quiso, no quiso. Y le dice el rey, amigo, ¿cómo es que has entrado sin traje de bodas? El hombre se quedó callado. ¿Por qué? Porque había sido rebelde. Había sido soberbio. No quería hacer lo que se debía haber hecho, sino que quería hacer las cosas a su manera. ¿Conoces a alguien así? Que no quiere hacer las cosas según la voluntad de Dios, que quiere hacer las cosas a su manera. ¿Y cuánta gente no hay hoy día que ignora la voluntad de Dios y hacen lo que les da la gana? ayer Marisela, que es una de mis productoras de este programa, me llevó a una tienda. Yo no vi a la persona, pero Marisela sí lo vio. Y esta persona tenía una camiseta y decía, sé lo que eres. Es decir, sé lo que quieras ser. Lo que quieres ser, hazlo. Y tenía abajo, pues, el arco iris de los hermanos homosexuales. O estamos con Dios, o estamos en contra de Dios. Yo no estoy diciendo en absoluto que la homosexualidad sea un pecado. No, pero el acto homosexual sí lo es. ¿Por qué? Porque se está fornicando. Y la fornicación es un acto que va en contra de la voluntad de Dios. ¿Por qué? Porque el acto sexual es exclusivo para hombre y mujer casados sacramentalmente. Es decir, delante de Dios. Entonces, o hacemos lo que nos da la gana y caminamos por el camino ancho del mundo, como dice el Señor Jesús en el Evangelio según San Mateo capítulo 7, o caminamos por el camino estrecho, que es el camino de Dios, que sí es difícil. Y Jesús bien lo dice, Jesús no va con recovecos, dice, el que quiera seguirme, que tome su cruz y venga en pos de mí. Y la cruz significa no hacer lo que yo quiero, hacer lo que Jesús me pide. Porque al fin y al cabo, quien conoce mi mejor bien y lo que yo necesito para ser verdaderamente feliz, no es el mundo sin Dios, pero es Dios que ha creado el mundo. Creo que tenemos otra pregunta, un correo electrónico. No, vamos a ir a una pausa. Bueno, pues, qué bueno. 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Vamos a una pequeña pausa, hermanos, pero no se vayan, por favor. Regresamos en cuestión de momentos.

0: Alabado, glorificado, exaltado por siempre sea el nombre de Cristo Jesús, hermanas y hermanos. Qué gusto estar con ustedes en este subprograma. Conozca primero su fe católica. Soy el padre Pedro Núñez. Tenemos desde Chihuahua, México, a Elvira, que está en Juárez. ¿Escuchas, Elvira? ¿Me escuchas?
1: Sí, padre, buenas tardes.
0: Buenas tardes, Dios te bendice. Adelante, por favor.
1: Igualmente. Mire, padre, primero tenía una pregunta, pero hoy tengo dos, perdón.
0: A ver si me acuerdo.
1: Yo sé que el Espíritu Santo lo ilumina y me las va a contestar.
0: Amén. Adelante, por favor.
1: Mire, he buscado en la Biblia para saber dónde nos dice que Dios dispone de ministros y ministras de Eucaristía.
0: En ninguna parte. En ninguna parte. Es decir, la razón por la cual la Iglesia opta por tener ministros de la Eucaristía es para ayudar a los sacerdotes a desarrollar ese ministerio. Y es el obispo quien da autorización, quien delega a los ministros de Eucaristía después de haber sido entrenados para ese fabuloso y maravilloso ministerio. Pero lo que el Señor hace es dar la Santa Comunión a sus discípulos el día de la cena, la última cena, que es la primera misa de Jesucristo. Y después de eso, pues, Él es condenado a muerte. Pero la razón por la cual se buscan personas que estén preparadas para ese ministerio, deben ser personas que están viviendo su cristianismo, pues es para poder ayudar a los sacerdotes, sobre todo en caso de que hay mucha gente en la misa. El Papa Pablo VI, pues permitió y dio un indulto, permitió que tuviéramos ministros de la Eucaristía para ayudar a los sacerdotes a poder llevar la comunión a los fieles. Y también, pues, llevarla a los enfermos y a las personas que están moribundas y a los ancianos, etcétera. Sí. Esa es la respuesta a la primera pregunta. Acuérdate que no todo lo que se hace está en la Biblia. Acuérdate que en el Evangelio según San Juan, capítulo 21, en su final dice San Juan que Jesús hizo muchas otras cosas. Si se fuera a escribir todas las cosas que Él hizo y que dijo, no habría lugar en este mundo para tantos libros. Es la Iglesia la que, inspirada por el Espíritu Santo, a medida que pasa el tiempo, viendo las necesidades de la gente, que va respondiendo a esas necesidades y va dando, pues, pautas a seguir.
1: Sí, gracias.
0: Con todo gusto. ¿Y la segunda pregunta?
1: Mire, la segunda pregunta, en Samuel 28, en el versículo 11... Estaba yo leyendo cómo Saúl visita a un espiritista, sí, para hablar, ajá, con Samuel.
0: Porque fíjate qué interesante, mija, porque Saúl, que había dicho que era cuestión de excomunión aquella persona que visitara a una bruja o algo así, y sin embargo, pues, él hace lo mismo.
1: Pregunta es, ¿hoy en día pueden bajar los espíritus de los profetas?
0: Todos somos profetas. Tú eres profeta,
1: o sea,
0: yo soy profeta.
1: Me imagino a Isaías, a Jacob y...
0: Acuérdate, ¿qué es un profeta, mija?
1: Bueno, un profeta es como Samuel, ¿verdad?
0: No, necesariamente. Es decir, ¿qué es un profeta? Un profeta es uno que habla en nombre de Dios, ¿sí? Ajá. Tanto para anunciar una buena nueva como para denunciar el mal que existe en el mundo. Tú eres profeta. Cuando somos bautizados en Cristo Jesús y participamos en Cristo Jesús como profetas, como reyes y como sacerdotes.
1: Okay.
0: ¿Sí? Entonces, tú y yo y toda la comunidad de creyentes estamos llamados a profetizar, es decir, a hablar en el nombre del Señor Jesús, a enseñar en el nombre de Jesús y a ayudar al pueblo de Dios para que camine en el camino estrecho de la vida y de la salvación que es Cristo Jesús el Señor. Entonces, ningún espíritu puede matar eso. ¿Por qué? Porque Jesús es más grande que todos los espíritus inmundos que puedan haber en el mundo. Sí. Uh-huh. Él ha vencido al mundo y en Cristo Jesús tenemos victoria. ¿De acuerdo?
1: Muchas gracias. Dios lo bendiga.
0: Que Dios te bendiga también, Mica, y gracias por ser parte de la audiencia de este programa.
1: Sí,
0: muchas
1: yo
0: bendiciones.
1: Escucho cada su programa. Gracias, Padre.
0: Muy agradecido.
1: Que Dios lo bendiga y siga derramando más conocimiento y bendiciones a toda la gente que lo escuchamos.
0: Gracias, mi hija. Dios bendiga a tu familia, te bendiga a ti, bendiga a Juárez también, bendiga a México. Gracias. En este momento es un correo electrónico, una pregunta. Adelante, por favor.
2: Padre Pedro, siempre que pasan por mi casa los hermanos separados, los escucho. Ellos no creen que es bueno celebrar. Por mi parte, yo estoy cansada de no poder defenderme. Quisiera que me ayude. Me dieron unas citas, Proverbio 3.7 e Isaías 55.8. Por favor, ruego una respuesta. Alejandra, desde Costa Rica.
0: Pero lo que no entiendo, Alejandra, es que ellos dicen, según tú, que no es bueno celebrar. Pero sin embargo, por lo que me estás diciendo, estás cansada porque están haciendo mucha bulla. Y realmente pues no entiendo la pregunta muy bien, ¿no? Pero bueno, ¿qué es lo que dice Proverbios y qué es lo que dice pues el profeta? Aquí el proverbio, Proverbios capítulo 3, versículo 7 dice, no te creas el más sabio, ten el temor de Yahvé y mantente alejado del mal. Eso no tiene que ver nada con la celebración. Es decir, un buen consejo, porque todos debemos de caminar en el camino del Señor y de hacer la voluntad del Señor. Tener el temor de Dios significa no querer ofenderlo. Bien decía San Agustín de Hipona que debemos todos tener el temor de Dios. Y el temor de Dios es un don que Dios nos da, que el Espíritu Santo nos da. Tener el temor de Dios. Pero temor de Dios, como decía San Agustín, temo de Dios que pase, pero yo no le abra la puerta de mi corazón. Ese es el temor de Dios. Que yo me quede así con los brazos cruzados y que no haga nada para recibir al Señor. ¿Te acuerdas en el libro Apocalipsis? Mira que estoy tocando a la puerta de tu corazón. Si me abres, entraré y cenaré contigo. Es lo que Dios quiere, esa íntima relación entre el ser humano y Dios. Pero ese es el temor de Dios y pues está muy bien, ¿verdad? Bendito sea Dios. Y si vamos al otro pasaje que te dieron, que es en Mateo capítulo 18, perdón.
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2: Uno de los temas que más ha dado de qué hablar es la colaboración de Anthropic, la famosa empresa de inteligencia artificial, con el Vaticano, y cuyo cofundador Christopher Ola está en la presentación junto a León XIV, siendo un potencial mensaje hacia Estados Unidos. El contexto es el siguiente. El gobierno de Trump vetó a esta empresa tras negarse a ceder la inteligencia artificial para uso militar. Por otro lado está Silicon Valley, que representa el epicentro de la aceleración de la inteligencia artificial, algo que a menudo choca precisamente con los límites que León XIV defiende en su encíclica. El Papa, de hecho, habla del peligro de una guerra fría, pero en términos tecnológicos, y continúa con lo que ha abogado desde el comienzo, la necesidad de una paz desarmada y desarmante. Si la Rerum Novarum supuso un terremoto en el siglo XIX, al poner a la persona en el centro en la revolución industrial, la Magnífica Humanitas ofrece un paralelismo similar, pero en la era de la tecnología. Mientras que León XIII defendió que el capital debe estar al servicio del trabajo, León XIV lo actualiza y establece que el algoritmo debe estar siempre al servicio de la persona. Ambas encíclicas comparten el mismo centro: recordar que ninguna estructura económica ni ninguna revolución técnica tiene derecho a eclipsar la humanidad del ser humano creado a imagen de Dios.
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3: Son las 8:04.
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6: Dios los bendiga. Estamos en los días en que la Iglesia celebra Corpus Christi. Y de la Eucaristía nunca terminamos de hablar ni de comprender ese abismo tan maravilloso que es el Santísimo Sacramento del altar. Yo le pido mucho al Espíritu Santo y a la Virgen, enséñenme a celebrar la misa. Porque celebrar la misa es algo tan grande, es un misterio tan grande. El Papa Benedicto, cuando estuvo en su gobierno, hizo un pequeño intento, porque nosotros tenemos muy equivocadas ideas de lo que es la Santa Misa. Algunos piensan que la misa es mejor o peor, nunca. Toda misa es perfecta. Toda misa es una obra del mismo Dios en la tierra. Toda misa es un milagro maravilloso, pero la gente dice, si la música es mejor, si es más motivante, si el sacerdote habla bonito, si da un sermón espléndido, si los asientos son cómodos, si hay aire acondicionado, si la iluminación es perfecta, si el altar es de mármol, si el cáliz es de oro con piedras preciosas, la misa es mejor. ¿Qué es eso? Eso todo es secundario. Mi mamá los sábados hacía las mejores comidas que podía en honor a mi papá. Aquello era un fiestón. Y a mí nunca me importó si traía el pavo en una fuente, o el pollo, o el jamón, o el pernil de cochino, en una fuente, o si lo traía en la misma olla que lo había cocinado, o en una lata. A mí me interesaba era la comida. Y así mismo en la misa, lo que nos tiene que interesar es que en la misa se proclama el Evangelio, que son las mismas palabras de Cristo, por eso las escuchamos de pie. Y que en la misa ocurren unos milagros tremendos. Primero, el pan y el vino se convierten, se transforman en el verdadero cuerpo, la sangre, el alma y la divinidad del Verbo encarnado en Jesucristo, en dos platos. Es lo mismo estar frente a la hostia y el vino consagrados, convertidos en el cuerpo y la sangre de Cristo, que estar en Belén con los pastores viendo al niño Jesús. Que entrar en la carpintería de Nazaret y encontrarnos a Jesús haciendo una puerta. Que sentarnos en el monte de las bienaventuranzas y escuchar las palabras de Jesús. Es lo mismo estar ante el Santísimo Sacramento después de la consagración o cuando queda en el sagrario, que ir al Calvario a ver su cuerpo o estar con los apóstoles el domingo en la tarde cuando irrumpió en la sala y dijo: la paz esté con ustedes, reciban el Espíritu Santo. Es estar frente a Jesús. Le voy a decir un secreto. Yo estuve 4 años viviendo en España. Con que pidiera algo de dinero y recogiera, yo podía ir a Tierra Santa. Me hacía una ilusión poder estar en Jerusalén, tocar la piedra donde estuvo la cruz de Jesús, ir a Belén, tocar el lugar donde parió mi madre la Virgen María. Eso me hacía mucha ilusión. Pero un día, cuando estaba con ese sueño recién llegado a España, fui a visitar al Santísimo. Y dije yo, ¿para qué quiero yo estar donde estuvo Jesús? Si puedo estar donde Él está, prefiero Él está al estuvo. Y me quedé con que mis visitas al Sagrario eran mi viaje a Tierra Santa. Después Dios quiso en el año 2000 que yo pudiera ir. Y no niego que antes de morirme, me gustaría volver a ir a esos lugares preciosos donde estuvo Él. Pero en cada sagrario estoy frente a Él. Ah, Padre, que ahora las iglesias están cerradas por la pandemia. Pasa frente a la iglesia o desde tu casa, mira hacia donde está el sagrario, como hacía el santo profeta Daniel, que tenía una ventana en su casa que daba hacia el templo de Jerusalén y desde allí adoraba a Dios. Pero donde hay un sagrario está real y vivo. No es un recuerdo, está vivo y siente. Cuando tú lo visitas, cuando tú lo saludas, cuando tú te postras frente a Él, Él se goza. Los santos lo llaman el divino prisionero. Él se hace presente. Pero cuando el sacerdote toma el pan y el vino, que se convirtieron, ya no son ni pan ni vino. Sabe a pan y vino, huele a pan y vino, parece pan y vino, pero ya no es pan y vino. Es Jesucristo. Así como uno tuvo que atravesar la humanidad del niño Jesús, del joven Jesús, del hombre Jesús, para ver al Verbo encarnado, así hay que atravesar el aparente pan, el aparente vino, para ver allí al mismísimo Jesucristo. Y el Padre los levanta y dice: por Cristo, con Cristo y en Cristo. A ti, Dios Padre omnipotente, todo el honor y toda la gloria. Se cumple una profecía del Antiguo Testamento. En el Antiguo Testamento Dios dice: todas las ofrendas que ustedes me traen a mí son defectuosas, y yo sé muy bien que cuando me van a ofrecer una oveja, una cabra, escogen la que está renca, la peor, para dármela a mí, y se quedan con las buenas ustedes. A Dios no se le engaña, dice. Pero va a venir un día, dice Dios, es que donde sale el sol hasta el ocaso se me va a ofrecer una ofrenda pura y perfecta. El sacerdote puede ser todo lo imperfecto, incluso pecador grave. La gente de la misa pueden ser pecadores imperfectos, incluso gente malvada. Pero la hostia que se ofrece, Jesucristo que se ofrece, es perfecto y puro. Y eso es lo que sostiene el universo, hermanos. En estos días hemos visto las iglesias cerradas por cuestión de caridad, porque la caridad es el mandamiento principal. Y cuando uno propicia los contagios, y puede costarle la vida a una persona incluso, eso es falta de caridad y hasta un delito. Pero aunque las iglesias han estado cerradas, los sacerdotes hemos celebrado misa todos los días. Y yo con más fervor y con más entrega, pues digo, aquí estoy, Señor, en representación de todo el pueblo de Dios, para levantarte la ofrenda, Padre. Porque mientras este mundo te ofende, ¿tú te imaginas el dolor de Dios cuando se aborta voluntariamente un niño? ¿Tú te imaginas el dolor de Dios cuando un niño sufre abuso? ¿El dolor de Dios cuando una persona se alcoholiza o se hace adicta a las drogas? ¿El dolor de Dios cuando por corrupción el dinero que era para el bien de los más débiles, de los más pobres, queda como propiedad de un rico, de un poderoso? Eso clama al cielo. Es la maldad del hombre. El dolor de Dios cuando alguien abandona la fe, deja que se apague la llama de su fe, o incluso le rinde culto al enemigo de Dios, a Satanás, que no merece ni que se le nombre, mucho menos culto. Todo eso ofende y hiere el corazón de Dios. Y la ira de Dios sería posible. Pero Dios, que es rico en misericordia, ha dejado que su Hijo perpetúe en la misa el sacrificio del Calvario. El único sacrificio que nos salva es el sacrificio del Calvario. Pero Jesucristo, antes de que celebrara el sacrificio del Calvario, en la última cena cogió pan y cogió vino y los transformó en su cuerpo y su sangre y los ofreció con el amor con que Él se iba a ofrecer al día siguiente a las 3 de la tarde en el monte Calvario. Y así se quedó fijo, esa es la plenitud de los tiempos, el sacrificio de Cristo. Se quedó fijo en ese misterio. Y el sacerdote toma toda la obediencia, todo el amor, toda la sujeción del Verbo encarnado y lo ofrece al Padre. Por Cristo, con Él y en Él, a ti Dios Padre omnipotente, en la unidad del Espíritu Santo, todo el honor y toda la gloria por los siglos de los siglos. Amén. Y en el momento en que el sacerdote más viejito, que no tiene prótesis dental, que se le escucha, no se le entiende nada. El pobrecito no tiene ningún atractivo, hasta es feo el pobre, Padre. En un altar desvencijado, con un mantel que han roído los ratones, en un cáliz que más parece una lata, con una hostia y un poquito de vino, ofrece al Padre Celestial ese sacrificio. El Padre se deleita y se derrama sobre el mundo una tormenta de misericordia que no solamente hace que el Padre Celestial se aplaque y ame, sino que sana el corazón de la mujer que abortó. Fortalece a los que pueden trabajar para sacar a ese muchacho de la droga. Bendice a los que quieren ser gente honesta en la administración pública para que puedan cambiar el sistema de corrupción que a veces existe por un sistema justo y humano. Sana el corazón herido. Impide el suicidio de aquel que está desesperado, porque cuando la liturgia levanta la gloria, la alabanza de Cristo al Padre, desciende el Espíritu Santo sobre el mundo. Los términos técnicos son anámnesis y epíclesis. Baja el Espíritu Santo, transforma las ofrendas, las levanta al Padre y de ahí viene una tormenta de misericordia sobre el mundo. Estos días que yo no he tenido ninguna obligación de decir misa. Nadie casi me ha pedido, Padre, haga la misa por mi mamá. Ese es mi oficio, celebrar la misa por las personas. Estos días en que nadie me ha visto, yo tengo un cuadrito en mi habitación que dice ¿quién soy yo cuando nadie me ve? Yo he celebrado la misa con más fervor que nunca, porque he dicho, yo no puedo dejar que se detenga el sacrificio. Porque el sacrificio es lo que sostiene el universo y lo que sostiene esa tormenta de misericordia sobre el universo. Hasta aquí ya estaríamos más que sobrados. Pero ¿sabes qué pasa? Que en la Santa Misa el sacerdote, ese pan consagrado, que es el cuerpo de Cristo, lo parte. Y te lo da ¿Tú te imaginas lo que es una comunión? Cuando yo era joven, yo me preguntaba, Señor, ¿yo te comulgo a ti o tú me comulgas a mí? Porque el pez grande se come al chico. Y tú eres el pez grande. Yo soy, aunque tenga este tamaño, yo soy el pez chico. Ante Dios no soy nada. Y la Beata Conchita también lo decía, Señor, más que asumirte nosotros, tú nos asumes en ti. Si supiéramos lo que es una sagrada comunión, nos volveríamos locos. De amor, de asombro. Dios, el infinito Dios, el que mueve el universo, el que sostiene las estrellas, el Hijo del Padre Celestial, se hace mi carne, se hace mi sangre, viene a vivir mi misma vida, quiere compartir conmigo y se queda en mí, no como los alimentos que yo me como, porque lechuga que yo me coma, lechuga muerta, pollo que yo me coma, pollo muerto, ya no existe más. Tengo un alimento muy especial. Él no se convierte en mí, yo me convierto en Él. Y se queda en mí vivo. Se queda en mí vivo. Me lo como vivo y se queda vivo en mí. Aunque las especies se corrompan porque las digiero, su presencia espiritual se queda en mí. A veces yo me sorprendo que soy como una esponja empapada en Dios. ¿Y por qué estos videos tienen fuerza? Porque Dios aprieta la esponja y lo que yo he recibido, eso es lo que yo te doy. Comulga bien. Comulga bien. No comulgues distraído. Yo siempre digo, una mujer tonta que fue a comprar una esponja y dijo que la esponja no servía y le dijeron, pero quítale el plástico. Cuando tú comulgas, como decía San José María Escrivá Balaguer, centra en Él todos tus sentidos, sobre todo los sentidos espirituales. Atento. Y en la noche, si quieres hacer comunión espiritual, pero cuando ya yo he comulgado en el día, en vez de comunión espiritual, yo lo que hago es renovación de mi comunión. Y le digo, yo sé que estás aquí, siento tu palpitar, porque yo sé que Él se mueve dentro de mí, Él vive dentro de mí. Santa Faustina nos da una lección tremenda y por eso yo te recomiendo rezar mucho la coronilla de la misericordia como prolongación de la misa. Si tú un día no puedes ir a misa, reza bien una coronilla de la misericordia en la línea en que te voy a decir, en la línea en que la inventó Santa Faustina. Bueno, dicen que Santa Faustina, como todos los días lo hacía, comulgó. Y en la noche, cuando estaba en su celda durmiendo, vio que venía un ángel destructor con una espada en la mano para destruir una ciudad. Y empezó a rezar todo lo que se sabía. Padre nuestro, credo, el rosario. Y el ángel seguía con la espada amenazante viajando hacia la ciudad. Y Dios le inspiró recordar que dentro de su corazón estaba el Santísimo Sacramento. Y cuando ella dice, Padre eterno, yo te ofrezco el cuerpo y la sangre, el alma y la divinidad de tu muy amado Hijo, nuestro Señor Jesucristo, no estaba ofreciendo al Señor que está en los sagrarios, que lo está. Estaba ofreciendo al Señor que está en su corazón. Ella era el altar donde se ofrecía. Cuando tú rezas la coronilla, tú te conviertes en un altar. Cristo le dijo a Conchita, estoy buscando tres casas para habitar. Tu corazón como sagrario para estar en Él. Tu corazón como altar para ofrecerme en Él. Y tu corazón como custodia para Él.
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6: El Señor esté con ustedes. Lectura del Santo Evangelio de Jesucristo según San Juan. En aquel tiempo dijo Jesús a los judíos: Yo soy un pan vivo que ha bajado del cielo. El que come este pan vivirá para siempre, y el pan que yo daré es mi carne para la vida del mundo. Los judíos empezaron a discutir entre ellos: ¿Cómo puede éste darnos a comer su carne? Entonces Jesús les dijo: en verdad les digo, que si no comen la carne del Hijo del Hombre y no beben su sangre, no hay vida en ustedes. El que come mi carne y bebe mi sangre tiene vida eterna, y yo lo resucitaré en el último día. Porque mi carne es verdadera comida, mi sangre es verdadera bebida. El que come mi carne y bebe mi sangre habita en mí y yo en él. El Padre que vive me ha enviado. Yo vivo por el Padre. Así el que me come vivirá por mí. Este es el pan que bajó del cielo. No es como el maná que comieron sus padres y se murieron. El que come este pan tendrá vida para siempre. Palabra del Señor.
7: Gloria a ti, Señor Jesús.
5: Pueden sentarse. Hoy meditamos el inmenso don que es la Sagrada Eucaristía, el Santísimo Sacramento del altar. Un regalo tan grande que la gente no lo comprende ni lo valora. Cuando uno le regala a los viejos,
6: aparatos de tecnología, los viejos no hayan que hacer con eso. Usted le regala un teléfono celular de última generación a un viejo y eso se enreda todo, lo termina metiendo en una gaveta o usando de pisapapeles en el escritorio. Una vez yo vi una propaganda de un viejo que le regalaron una tablet y creyó que era para picar carne y la metió en el lavaplato, porque viejo con tecnología, eso no cuadra. Así Dios nos ha dado un inmenso regalo que si lo descubriéramos viviríamos para Él, pero como la gente no lo valora, hay que obligarla con un mandamiento. Los domingos hay que ir a misa, los domingos hay que ir a misa, y hay gente que no lo hace y otros lo hacen por obligación o por fastidio. Pero si lo descubrieran, cuando usted a un viejo le enseña que puede bajar aplicaciones a un celular de última generación, ese viejo no lo va a despegar más nunca de ese celular. ¿Es así o no es así? Por ejemplo, una vieja que descubra que puede tener recetas o medicina natural, bueno, esa vieja no la despega de ahí más nunca. Y a un viejo que le diga, mira, por ahí puedes ver los partidos de fútbol, de béisbol, no lo despegas más nunca. Y así cuando usted descubre la Eucaristía, no se despega más nunca. Diga al del lado, es el regalo incomprendido de Dios. Un regalo que a Jesús le ha costado mucho explicarnos en lo que consiste. Aquí hay una niña que está en la etapa en que es muy preguntona. Todo es por qué, por qué, por qué. Y ahorita entró en la sacristía a saludarme. Y como ella se da cuenta de que el padre echa una cosita en una copa, y le preguntó a la mamá, ¿seguro qué es eso que echa el padre? La mamá le dijo, vino. Entonces ella me preguntó ahorita, ¿tú por qué tomas vino? Y digo, ah, porque ese vino se convierte en la sangre de Cristo. Y dice, guácatela. Hizo así, guácatela, ¿por qué? Pues tú le dices a una niña que tú estás tomando sangre y le parece horrible, ¿sí o no? Diga al de al lado, para un judío peor, dígase al de al lado. Porque los judíos en su ley está que no se puede comer sangre nunca. Dígale al lado, judío no come morcilla, dígasele al lado. Porque la morcilla se hace con la sangre y es buenísima. Una buena morcillita, fritica, con arepa. Entonces, pero ellos no pueden comer morcilla, porque no pueden comer sangre. Y Jesús le dice a los judíos, el que no coma mi carne, el que no me coma de mi carne y no beba mi sangre, no tiene vida en él. Y los judíos dicen, ¿cómo nos va a dar a comer su carne? Ese día perdió a sus discípulos, eran 5,000 hombres, más las mujeres y los niños. Diga al de lado, los perdió a todos. Cuando él fue a explicarle que iba a inventar la Eucaristía, los perdió a todos. Le había multiplicado el pan y los peces, estaban entusiasmados con él, pero cuando dijo eso tan raro, se fueron todos y quedaron nada más los 12. Y él se volteó y dijo, ¿ustedes también se van? No empezó, ya va, es una metáfora, es una forma de hablar, yo me voy a dar a ustedes como se dan las madres a los... No, no, le dijo, ¿ustedes también se van? Y Pedro le dijo, ¿a dónde vamos a ir? Tú por lo menos ofreces vida eterna, no entendemos un carrizo, pero tú ofreces vida eterna en tus palabras, aquí nos quedamos a ver cómo es eso. Jesucristo se entregó toda la vida, totalmente a los demás. Pero cuando llega el momento supremo en la última cena, Él agarra un pedazo de pan y lo parte y con su poder omnipotente dice, tomen y coman, esto es mi cuerpo. Y una copa de vino y con su poder omnipotente dice, tomen y beban, esta es mi sangre que se derrama por ustedes y por la salvación de muchos para el perdón de los pecados. Hagan esto en memoria mía. Y en ese momento en que Jesús se entregó, partió el vino, partió el pan, perdón, y repartió el vino, lo hizo con tanto amor a Dios y con tanto amor a nosotros, que nos dice San Juan, nos amó hasta el extremo. ¿Cómo nos amó? Y amó a su Padre hasta el extremo. De tal manera que lo que Él hizo allí, figurativamente, pero realmente con el pan y el vino, fue lo mismo que hizo al día siguiente en la cruz. Diga al de al lado, en la cruz fue cruento, en la mesa incruento, dígaselo.
8: ¿Qué significa cruento? Con derramamiento externo de sangre. Pero yo quiero preguntar una cosa a ustedes. ¿Qué fue lo que a nosotros nos salvó? ¿La sangre que Jesús derramó o el amor con que derramó la sangre? Eso es tanto así que Santo Tomás de Aquino, que es un gran teólogo, dice: cuyus una estira salvo un facere, todo un mundo, el mundo entero pudo ser salvado con una sola gotica de sangre de Cristo. ¿Es así o no es así? Cristo cuando nació lo circuncidaron. Y Cristo toda la vida amó a Dios de manera perfecta. La circuncisión es que le cortan la puntica del pellejito del pipí. Todo niño hebreo a los 8 días le cortan la puntica del pellejito del pipí, el prepucio. Esa sangrecita que salió allí, esa gotica de sangre, nos pudo haber salvado, ¿sí o no? Ah, el credo sería: y su hijo se encarnó, fue circuncidado y nos salvó, punto. Pero eso hubiera sido el amor hasta el extremo. No, diga al de lado: nos amó hasta el extremo. No lo mataron a los 50 ni a los 60 años cuando ya había vivido, sino que, como dice el himno de la Santa Cruz, en plenitud de vida dio el paso hacia la muerte porque él quiso. Miren de par en par el paraíso abierto por la fuerza de un cordero. En plenitud de vida, él lo aceptó libremente. Cuando llegaron los griegos buscándolo, para él fue un signo, dice el Evangelio de Juan, y dijo: Padre, ha llegado la hora. ¿Qué te voy a decir? Líbrame de este sufrimiento, si para eso fue que nací. Padre, glorifica a tu Hijo. Y se escuchó desde el cielo la voz del Padre que dijo: lo he glorificado y lo volveré a glorificar. Y en ese momento se desencadenaron los actos. Judas lo vendió, el Sanedrín lo decidió, Pilato se dejó mover por ello, Herodes también apoyó, los apóstoles lo abandonaron y se vio en la cruz. Él fue el culpable de su muerte. Hay muchos programas de televisión de eso que son más peligrosos que un tetero con una aguja dentro, que dicen unas cosas que son verdad y otras mentiras en la televisión. Pero hay uno que me gustó, yo no lo vi, no le puedo decir que todo el programa es perfecto, pero me gustó lo que pasó en el programa. Decían: ¿quién fue el culpable de la muerte de Jesús? Ahí desfilaron Judas, Pedro que lo negó, los sanedritas, Pilatos, Herodes. Día de al lado, fue Jesús. Él podía mover un dedo y haber evitado todo, pero él lo hizo por amor. Ahora, ustedes me aceptan en su fe que cuando Jesús murió en la cruz, allí borró los pecados del mundo, ¿sí o no? Allí alcanzó de Dios el perdón para todos los criminales del mundo, ¿sí o no? Pero ¿cuántos criminales no han habido desde aquel año 33 para acá? De ese 14 de abril para acá ha habido mucho criminal. Mírenle la cara que tiene al lado. Ese criminal nació después de que Cristo muriera. ¿Cómo hace? Porque ese que tiene usted al lado es un criminal. Él se cree muy buena gente, pero si Dios lo iluminara, los pecados que ha cometido de indiferencia con Dios, de hablar mal del prójimo, de las injusticias que ha cometido con sus seres queridos, se tiraría a llorar en el piso inmediatamente. Pero Dios es tan bueno que nos mantiene medio inconscientes, medio brutos a lo largo de la vida. Nos tiene anestesiados. Pero si viéramos lo que somos, nos tiraríamos al piso llorando arrepentidos y desesperados. Entonces, ¿cómo se perdonan los pecados nuestros? Por el misterio de la Eucaristía. Porque lo que pasó en el Calvario el 14 de Nisán, esa tarde, a las 3 de la tarde, ocurre en cada misa. Cada vez que Cristo, porque Cristo celebró misa en Emaús, ¿se acuerdan? Dos discípulos que venían decepcionados de todo, y Él les fue hablando, les fue predicando, como yo estoy predicando ahora, la liturgia de la palabra. Les citó a los libros de los profetas y los salmos, como los acabamos de leer, y les predicó y les encendió el corazón con la predicación. Y cuando llegaron a la casa, le dijeron: quédate con nosotros. Y Él entró a la casa. Trajeron al altar pan y vino como lo traemos ahora. Él lo agarró, dio gracias, lo partió con sus palabras. Él desapareció y quedó en la hostia, la mesa, en la mesa la hostia, con el cáliz. Eso fue una misa. ¿Y cuál fue el efecto? Que los que salieron de Jerusalén 11 kilómetros decepcionados que hicieron esa noche, volvieron 11 kilómetros entusiasmados a dar testimonio. Cristo celebró misa. Yo estoy seguro, casi seguro, que el día de Pentecostés eso fue tan grande, porque fue que Pedro dijo: pero si Él nos mandó a nosotros. Y Pedro cogió el pan y el vino y celebró la misa, y allí volvió a ocurrir el milagro. Y en cada misa se repite el acto del Calvario. Cristo murió una sola vez y para siempre. Amén. Pero el amor con el que murió se renueva en cada misa. Y por eso es algo tan hermoso la misa. La misa salva al mundo cada día. Nada más ponte en el lugar de Dios Padre hoy. Hoy el Padre desde la madrugada vio mujeres abortar a sus hijos. Médicos enriquecerse haciendo abortos. El aborto le duele tanto a Dios. Porque cada bebé que Dios engendra en el vientre de una mujer tiene una historia preparada, y toda esa historia desaparece en el momento en que, por egoísmo, aunque el niño venga deforme, aunque el niño venga enfermo con una cardiopatía congénita enorme, aunque venga con síndrome de Down o con otra condición, ese niño es un protagonista del universo, ¿sí o no? Tiene una historia y una razón para vivir. Y cuando cortan eso, le arrancan el corazón a Dios. Y cuando un narcotraficante ve los números de sus cuentas que van aumentando a costa de la vida de jóvenes que él sacrifica para tener más dinero, ¿qué siente Dios? Y cuando una mujer llora sola en la cocina queriendo morirse porque el hombre al que le dio la vida la trata como una mujer de la calle y la golpea, no con las manos, con las palabras, con el desprecio. Y encima descubre que está siendo engañada con otra después de que ella le está dando la vida a él y no tiene a dónde escaparse con sus hijos. ¿Qué siente Dios? Cada pecado, cuando se abusa de un niño, dígale al lado: Dios lo ve todo y lo sabe todo. Y en ese momento que las voluntades que se separan de la de Dios van abriéndole puertas al mal, y el diablo se ríe diciendo: estoy haciendo mi obra. Cuando se destruyen los derechos humanos de las personas que están presas injustamente, o las personas que, habiendo sido un delincuente, están en una cárcel donde su madre tiene que gastarse la pensión en dársela a los jefes de la cárcel para que no le maten a su muchacho. Y el muchacho tiene que dormir como un animal en un rincón, en un sitio lleno de olor a heces, porque ni le dan comida a un preso. Y eso ocurre en tantos sitios del mundo. ¿Qué siente Dios? Y en ese momento, la mano de Dios se levanta para destruirnos. Y en ese momento, un cura, que no es una joya de cura, imagínense, es peor que yo, porque yo por lo menos no bebo, pero ese padrecito se echa su traguito y es mal carácter y no predica bien porque dice muchas groserías ni reza. Se ha echado a perder el padre en una iglesia donde no va casi nadie. Los que más escuchan la misa son las arañas. Los más fieles a la misa son las arañas y dos cucarachas que hay en la sacristía. En un altar que ni flores tiene, tiene unos vasos de velón ahí todos negros ya. Pero el padre va a decir la misa. Todo ahí se ve feo. Pero el padre agarra un pan y dice las palabras de Cristo. Y agarra una copa y dice las palabras de Cristo y se lo ofrece al padre. Porque Cristo es fiel. ¿Por qué? ¿Cuál es la razón? Porque el Padre es muy bueno. Porque el altar es muy bonito. Porque va mucha gente. Porque canta Brian. No. ¿Cuál es la razón? Porque Cristo es fiel. En ese misterio, en ese pan y en ese vino que realmente se convierten en el cuerpo y en la sangre de Cristo, el mismo amor del Calvario ocurre otra vez en el mundo. ¿Dónde? En Guacara, en Aguanagua, en África, en China, en todas partes. De donde sale el sol hasta su ocaso, se le ofrece a Dios un sacrificio puro, perfecto, santo. Diga al de al lado, que quita los pecados del mundo. Hermano, yo soy un hombre, no voy a decir que soy un pobre hombre, porque tampoco soy un pobre hombre, pero soy una persona muy feliz, porque Dios me ha llamado a hacerle el mayor beneficio a la humanidad, más que si fuera un premio Nobel, más que si fuera un médico prestigioso, más que si fuera un político de renombre. Se acaba de morir Edmund Kohl, que era un alemán grandote como yo, y yo creo que hizo mucho bien cuando reunificó Alemania. Yo le hago más bien al mundo que ellos, porque yo celebro la misa. Diga al de al lado, la misa es el mayor beneficio para el universo, dígase, porque trae perdón, misericordia, una nueva oportunidad, trae paz, trae bendición sobre el universo. La misa es algo inmenso. Y si los curas somos buenos y los que la celebran con nosotros somos buenos y somos santos, como la misa del Padre Pío, traemos más bendición todavía. Por eso hay que pedirle a Dios, danos muchos sacerdotes santos. Porque la iglesia tiene este tesoro inmenso. Y no solamente es que se ofrece el sacrificio en la misa. Dígale al lado, Jesús se queda. Los primeros cristianos se comían todo el pan, guardaban un poquito para los mártires y para los enfermos. Después comenzaron a guindar del techo una cadena con una paloma de plata en la que guardaban el pan para que no se le acercaran los animalitos ni nada. Después comenzaron a hacer los sagrarios, porque tuvimos conciencia de que Él se quedaba con nosotros. Él dijo, yo estaré con ustedes todos los días hasta el fin del mundo. Diga conmigo, sabe a pan, huele a pan, parece pan, pero no es pan. ¿Escondido allí quién está? Sabe a vino, diga conmigo. Parece vino. Si tomas mucho, te emborracha. Tiene todas las características del vino, pero no es vino. ¿Qué es eso? Y usted dirá, pero ¿por qué se esconde? ¿Por qué no inventó algo más? Por ejemplo, que los curas hiciéramos así y abriéramos las manos y saliera una luz azul. Los científicos vendrían de Discovery Channel y todo, a ver si tenemos una... No, pero solamente los verdaderos sacerdotes les sale una llama azul. Yo hubiera hecho eso. ¿Saben por qué? Porque yo soy más pantallero. Pero diga al de al lado, Dios es irrefrenablemente humilde, dígaselo. Ve al niño Jesús. Nosotros pintamos unos niños Jesús con bucles, como si hubieran hecho la permanente, con dientes, bendiciendo con la mano. No, dígale al lado, era feo. No tenía dientes, tenía las manitos así junticas, lloraba y parecía una tortuga sin cáscara, como todos los bebés, que la única que dice, ay, tan lindo, es la mamá porque está drogada con... drogada de amor, pero uno lo ve y dice, ay, indefenso. Y ese era Dios, ¿sí o no? En la carpintería, ¿usted qué cree? Que Jesús era, ¿qué digo yo?, un actor de Cheyenne. No, y al de al lado no era Cheyenne. La Biblia dice que era un hombre cualquiera. ¿Un hombre cómo? Y andaba por los caminos descalzo, pobre y tirado en una cruz. Dios se esconde. Dios se esconde. Es como una mujer que nunca se maquillara hasta que se casa. Y el día en que se casa, la noche de boda, se casa sin maquillaje. pasa la noche de boda y en la mañana cuando el esposo se levanta, ella se plancha el pelo y se maquilla. Cuando el esposo la ve, dice: ¿qué hace usted aquí? ¿Dónde está mi señora? ¿Cuál? La fea, la normalita. Cuando la ve en el resplandor de su maquillaje, dice: no puede ser, porque qué ve que ustedes cambian, oh señora, ¿sabe? Con un maquillajecito y una peinada. ¿Saben qué? Descubrí el otro día que las mujeres le tienen más miedo al agua bendita que al diablo. Porque cuando uno echa agua bendita, todas dicen: ¡ah! Para que no se le levante el pelo que se plancharon. Toda la noche planchándome el pelo para que el cura eche agua bendita en la misa. Yo por eso no he sacado más la perola de agua bendita, para no verlas ahí como un exorcismo. Pero cuando la mujer se arregla toda bella, así es Dios. Dígale al lado, nos va a sorprender verlo en la eternidad, dígaselo al lado. Porque Él está aquí escondido. Cristo está seguro en dos sitios: en la hostia y en el prójimo. En tu suegra, exactamente, que usted no lo crea, detrás de esa cuaima está Jesús. En tu vecina, la chismosa, ahí está Jesús escondido. Detrás de tu enemigo, ahí está Jesús. Él está en los pobres, en el prójimo, y está en la hostia de seguro, para estar con nosotros todos los días. Entonces tenemos un gran amigo. Si yo le dijera a ustedes: mañana viene el Padre Linero, gratis, aquí a la plaza, ¿cuántos vendrían? Uf. Y si le digo que viene, ¿quién le digo yo? El Papa Francisco, ahí vamos a verlo. Buscamos a los líderes que son servidores de este, que está escondido en la hostia. Dentro de unos 10, 12 minutos va a estar aquí en el altar. Entonces, tengamos esa fe en Él.
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2: Cuando se cumplen 1.554 días de la guerra en Ucrania, el Papa León XIV no dudó en recordar el conflicto que está teniendo lugar al este de Europa.
3: Tengo con preocupación la guerra en Ucrania, que conoce en questi giorni una forte intensificazione. Desidero esprimere la mia vicinanza a quanti soffrono a causa dei recenti attacchi compiuti anche contro civili.
2: Además, volvió a hacer hincapié en una premisa que ha repetido en sus discursos desde el inicio de su pontificado.
3: La guerra non risolve i problemi, ma li aggrava. Non costruisce sicurezza, ma moltiplica la sofferenza e l'odio. 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
2: Son las 9:07.
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0: Muy buenos días para todos y bienvenidos a este su programa de Familia Nueva. Para mí, Mirta Hunter, una alegría saludarlos a esta hora de la mañanita, iniciando nuestra jornada laboral de la mejor manera, aquí en Familia Nueva y, por supuesto, de la mano de Dios. Gracias a cada uno de ustedes que nos permite acompañarle y llegar hasta donde quiera que se encuentren. Bendiciones y bienvenidos a cada uno de ustedes. Y también, por supuesto, saludo a Yurán Rodríguez. Muy buen día para ti.
1: Hola, hola, muy buenos días, doctora Hunter. Buenos días a nuestra querida audiencia de la 1540 AM. Un placer para mí poder acompañarles en este martes 9 de junio del 2026, 7 de la mañana, 3 minutos y 20 segundos.
0: Excelente, muy bien.
1: Tiempo, forma, lugar, espacio. Tintico listo también por acá.
0: Mira.
1: De mi parte, no sé usted si trajo su té. Si
0: mi
1: trajo
0: té, por supuesto, ahí está.
1: Té con leche, muy bien. Entonces, listos por acá para poder acompañarles en esta mañana de martes.
0: Y tenemos listos, preparados también los dos temas para esta jornada. Nuestra primera hora vamos a hablar de los celos entre hermanos adultos. Adultos, ya cuando están grandes. ¿Qué pasa allí? Es importante gestionar, asumir, identificar esa situación de los celos entre hermanos en la edad adulta. Y sin embargo, es un desafío muy complejo. A diferencia de la infancia, donde los celos y los conflictos se pueden gestionar de manera más sencilla, donde suelen ser más ruidosos pero más pasajeros, en la madurez, los celos tienden a enraizarse en patrones de conductas crónicos. Los celos se convierten en crónicos, resentimientos acumulados a través de los años, dinámicas familiares que no cambian y que de una u otra manera siguen alimentando esta y otras situaciones que hacen muy difícil gestionar los celos entre adultos. ¡Qué curioso! Alguien me decía, viendo el tema, me decía, bueno, pero quizás como son adultos es más fácil, ¿no?, gestionar los celos.
1: Sí, claro.
0: Tendría que ser así si gestionáramos adecuadamente nuestras emociones, si estuviéramos abiertos al perdón, a la reconciliación. Pero el asunto aquí es que a veces los celos entre hermanos adultos vienen cargados con una cantidad de cosas de los años desde la infancia. Uh-huh. Y es esa pesada carga que no queremos soltar lo que los hace más difíciles.
1: Sí, bueno, corrijo lo que dije. Dije sí, claro, cuando realmente quise decir sí, claro. Entiéndase la diferencia, por favor.
0: Okay.
1: Sarcasmo. Porque bueno, realmente hay que verlo desde la raíz.
0: Desde
1: muy seguramente estos hermanos ya adultos, sea la edad que tengan, habrán iniciado algún este proceso vicioso de celos entre ellos mismos desde su infancia.
0: Muy probablemente.
1: Sea cual sea la
0: es una posibilidad.
1: Razón, es una posibilidad enorme de que eso haya sido. Entonces, durante todo este tiempo en el que han crecido, tal vez ese resentimiento que pudo haber nacido
0: eso
1: hace tiempo, pues ha crecido y se ha incrustado, se ha enraizado,
0: sí,
1: en su relación entre ellos mismos, ¿no? Se supone que como adultos deberíamos gestionar mejor nuestras emociones,
0: pero
1: deberíamos tener mejores herramientas comunicativas, deberíamos,
0: sí,
1: tener mejores formas de resolución de conflictos. Como adultos estamos supuestos a tener todas estas herramientas.
0: Pero no siempre es
1: así. Sin embargo, no todas las personas tenemos todo este abanico de posibilidades para solucionar conflictos. Y entonces, ¿qué sucede cuando somos ya adultos y con mi hermano tengo un conflicto por alguna situación del pasado, alguna historia de nuestro pasado, o simplemente ha nacido un celo ahora que estamos adultos?
0: Uh-huh.
1: Pues bueno, muchas formas de lo que vamos a estar conversando en este primer bloque, que tiene que ver con cómo podemos entonces trabajar, a lo mejor gestionar de mejor manera estas emociones, estas situaciones y estos conflictos que ahora como adultos se nos manifiestan entre hermanos.
0: Claro que sí. Nuestro segundo bloque, segunda y tercera hora, seguimos hablando de emociones, de sentimientos y de decisiones. Vamos a hablar la segunda hora sobre lo que significa un amor maduro y estable en la relación de pareja. Y vamos a dar algunas claves que nos ayudan a caminar en ese campo, en el campo de la madurez, en el campo de la fidelidad, de la estabilidad, de reconocernos uno al otro, no como esa media naranja que al fin encontré, porque ese es un mito, lo hemos dicho varias veces, y en realidad nos aleja del camino de un amor maduro, pero sí reconociendo que no somos perfectos, que hay mucho que recorrer en ese camino hacia adentro y luego hacia afuera, y que hay que entender un poco cómo es ese proceso del amor. Desde su primera etapa quizás te llama la atención alguien, quizás pasas al enamoramiento, y qué pasa de ahí en adelante hasta llegar al amor maduro.
1: Sí, palabra clave dentro de este segundo bloque, desde el encabezado que nos propone la producción, es hacia. O sea, uh-huh. Hacia, que significa un camino, que significa proceso, un proceso,
0: tal cual.
1: Que significan pasos para poder llegar a la meta, que en este caso es un amor maduro y estable. Uh-huh. Hay que verlo de esa manera, porque un amor maduro, un amor estable, un amor real, una relación real se construye a través del tiempo, a través de las acciones, a través
0: todos los días
1: de nuestras decisiones del día a día. No es algo que de la noche a la mañana simplemente nace, ¿no? No es de esa forma. Hay que ser conscientes de que una relación estable, una relación madura, un amor real es a base de las decisiones y las construcciones que hacemos en el día a día.
0: Claro que sí. Pero bueno, antes de entrar de lleno a estos dos temas, les propongo, hagamos oración juntos. Únase en un solo corazón con nosotros y digamos, en el nombre del Padre, del Hijo y del Espíritu Santo. Amén. Buen Señor, queremos darte gracias en esta mañana, al empezar nuestra jornada, a dirigirnos a ti, con el corazón lleno de amor, lleno de agradecimiento, por todo lo que eres para nosotros, por la manera en que te haces presente en nuestro día a día, en que nos llamas a crecer, a seguir amando, a seguir perdonando, a seguir construyendo esa civilización del amor, del encuentro con la que tú sueñas. Te presentamos también, Señor, en nuestro corazón todas aquellas peticiones, aquellos dolores, angustias, temores de las personas que se acogen a nuestra oración. Te los presentamos a cada uno de ellos, Señor, pidiéndote que escuches su oración y la nuestra por ellos, por sus necesidades, por sus problemas económicos, por sus situaciones de salud, por tantas cosas que pasan en las familias, por la inseguridad de este momento que vivimos. Escucha nuestra oración, Señor, y regálales a cada uno de ellos y a nosotros tu palabra de aliento y de fortaleza. Ayúdanos, Señor, a descubrirte, como siempre, presente en nuestra vida, en nuestra historia, caminando junto a nosotros. ¿Cuántas veces secando nuestras lágrimas y cuántas más riendo con nosotros? Te pedimos, Jesús, la posibilidad de mirar con ojos claros nuestra vida, nuestro caminar en esta jornada, reconociéndote a ti presente en el más necesitado. Lo pedimos en tu nombre, Jesús, porque eres Dios y vives y reinas por los siglos de los siglos. Amén. En el nombre del Padre, del Hijo y del Espíritu Santo. Amén. Bien, y continuamos aquí en Familia Nueva con sabor a Cristo. Los celos entre hermanos adultos, hay que entender un poco la raíz, el diagnóstico de la dinámica de la familia, por lo menos de los dos hermanos implicados, porque si sabemos el origen, podemos saber precisamente, reconociendo cómo fue que empezó todo, pues una manera de desenredar la pita, por decirlo así. La mayoría de veces, no todos, pero la mayoría de veces, los celos entre adultos suelen ser ecos del pasado, ecos de la historia, ecos que a veces llegan usualmente hasta la niñez. Y ese sería como lo primero que hay que pensar, ese origen. La mayoría de veces fantasmas de la infancia o roles asignados que llevan a la comparación. Y hay que pensar que cuando estos hermanos son adultos y se encuentran frente a frente en una conversación, en una situación, a veces en un conflicto, pues en realidad no se relacionan con el hermano adulto que tienen al frente, sino con el personaje que recuerdan de la niñez. Entonces yo pienso, aquí entra la trampa de las etiquetas, ¿no? Mm. Es que yo soy el responsable, siempre yo soy el hermano responsable, el que sabe las cosas, o el consentido, o el rebelde, o el oveja negro, o el exitoso. A veces ponemos esas etiquetas y quedan grabados realmente, muy grabados en la dinámica de la familia. Entonces yo me encuentro con mi hermano y en realidad no estoy hablando con mi hermano fulano, en realidad estoy hablando con la oveja negra de la casa. Entonces, claro, si yo lo veo como mi hermano fulano de tal, o lo veo como la oveja negra de la casa, hay una enorme diferencia en la manera en que yo me siento y en la manera en que me relaciono con él.
1: Claro, o lo veo como el, o todavía lo veo como el consentido de,
0: por ejemplo,
1: de mamá, el consentido, claro, de papá. O sea, mire que todo este tipo de situaciones, si de verdad el origen de este conflicto entre estos hermanos adultos, porque el día de hoy estamos hablando de hermanos adultos, ya en alguna ocasión hemos hablado celos entre hermanos,
0: sí, pequeños, claro,
1: niños. Uh-huh. Pero bueno, hoy centrándonos en adultos, si realmente el origen viene desde la infancia, que en muchas ocasiones puede ser eso, sí, yo creo que es muy necesario que lo revisemos. Y que lo revisemos a nivel de conciencia, pero de manera individual, primero. Y que según nuestra madurez de adultos, que una vez más estamos llamados a ser maduros,
0: poderlo conversar también.
1: Que lo podamos conversar de la manera más asertiva posible, claro, en un ambiente normal, o sea, una plática de verdad, una conversación de dos adultos, no de dos niños atrapados en el cuerpo de adultos,
0: claro,
1: que todavía tienen esos sesgos de mi hermano el consentido, sí, de mi hermano el irresponsable, de mi hermano el fulano y el sultano.
0: Y fíjate que con
1: todas
0: esas
1: estas etiquetas que van sesgando también no solamente nuestra forma de ver a nuestro hermano en este caso, sino también que pueden ir sesgando la conversación, o sea, el rumbo de la conversación y la forma de la conversación.
0: Con las etiquetas pasa una cosa muy curiosa, estas que nos colocan o nos colocamos cuando niños, y es que algunas veces queremos romper esa etiqueta, y no nos queda.
1: Sí.
0: O sea, yo no soy la oveja negra, yo sí he hecho también cosas positivas, yo no soy el exitoso, hay veces en que
1: la embarro,
0: me equivoco, me salen mal las cosas, fracaso en algunos proyectos. Pero curiosamente cuando un hermano quiere romper esa etiqueta, ese molde en que lo han metido, la estructura familiar se resiste, porque implica cambiar la manera de pensar de muchas personas.
1: Sí, en que lo han metido, dijo usted.
0: Claro, algunas veces ocurre. Entonces mira que cuando una persona quiere salirse de ese
1: molde,
0: de esa etiqueta, en realidad genera mucha fricción,
1: sí,
0: y puede generar celos también.
1: Claro.
0: Celos también.
1: Qué irónico.
0: Qué curioso.
1: ¿No?
0: Sí. O sea, la etiqueta genera celos, porque tú eres el consentido, porque a ti todo te sale bien, porque... Y al mismo tiempo, querer romper esa etiqueta también genera celos. Es muy curioso. Otra posibilidad, también de ese origen de los fantasmas de la infancia, tiene que ver con la herida de la comparación, por supuesto. Y es que si los padres utilizaron la comparación entre hermanos método educativo, o sea, desde el... mira cómo tu hermano recoge las cosas, ¿por qué no puedes ser callado como tu hermano? Mira cómo tu hermana sí estudia, mira cómo tu hermano... Ese tipo de cosas en realidad están sembrando rivalidad entre los hermanos. Y esa rivalidad, esa actitud competitiva suele durar toda la vida. Entonces vamos a encontrar a dos adultos que siguen compitiendo para ver cuál es el que sí hace. O sencillamente uno de ellos se rinde y yo no hago nada porque como el que hace es mi hermano, mi hermana, pero claro, esa situación cargada de celos.
1: Claro, se sigue compitiendo para ver quién tiene más aprobación.
0: Imagínate.
1: De papá y mamá, quién tiene más afecto, quién tiene más atención. O sea, sí se puede volver una situación complicadísima. Utilizar esta comparación como un método educativo. Más allá de poder despertar este sentido de siempre buscar la mejora a nivel individual sin querer compararse con el otro, que es, me parece a mí una forma distinta.
0: Claro, claro que sí.
1: Sembrarles esa competencia por comparación. Sí. O sea, que se entienda por favor la diferencia. Una cosa es quererles sembrar ese espíritu competitivo de crecimiento, de mejora a nivel individual a cada uno de los hijos, y otra cosa es hacerlo, o sea, decirle...
0: Del uno contra el otro.
1: Exactamente, sí, y que realmente si lo miramos a mediano, a largo plazo, muy probablemente, pues vaya a crear fricción en algún momento, si es que ya no la ha creado.
0: Por supuesto
1: entre los niños, ahora adultos.
0: Es posible también que haya unos celos latentes que no sean...
2: Hola a todos, les saluda Andrés López, corresponsal para Cristo Rey Radio en la visita histórica del Papa León XIV al país de España, reportando desde la emblemática Plaza Mayor de Madrid. Nos encontramos en uno de los lugares más representativos de la capital española. La Plaza Mayor comenzó a construirse a finales del siglo XVI durante el reinado de Felipe II y fue inaugurado bajo Felipe III, cuya estatua se encuentra en el centro de la plaza. A lo largo de los más de cuatro siglos, este espacio ha sido testigo de algunos de los momentos más importantes de la historia de Madrid y de España. Aquí se han celebrado mercados, festividades reales, ceremonias religiosas, corridas de toros e incluso acontecimientos que marcaron la vida política y social del país. Hoy la Plaza Mayor sigue siendo uno de los puntos de encuentro para madrileños y visitantes de todo el mundo, un símbolo de la riqueza cultural, histórica y espiritual que caracteriza a España. Desde Madrid, en la cobertura especial de la visita del Papa León XIV, les habló Andrés López para Cristo Rey Radio.
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0: Continuamos, seguimos aquí en Familia Nueva con Sabor a Cristo, iniciando en este momento nuestro segundo bloque, segunda y tercera hora del programa de hoy, enviándole un saludo muy especial a los papás, a los padres de familia, por supuesto que ya estamos muy muy cerca de celebrar su día, y en torno a ello, como ustedes han escuchado, pues Radio Vida en Abundancia, junto con la colaboración de 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Vamos a hablar sobre este proceso de un amor maduro y estable. Porque sí, hay que decirlo claramente, el amor humano, el amor de pareja, es una de las aventuras más profundas, más complejas y más gratificantes de la existencia. Todo eso junto. Pero el romanticismo superficial, mitos como el de la media naranja, pues hacen esa situación muy difícil. La idealización de algo de alguien perfecto para mí, o confundimos la chispa inicial del enamoramiento y de las mil mariposas volando en el estómago con lo que significa el amor, pues eso nos trae muchos problemas en este proceso. Así que vamos a hablar un poquito desde la psicología, por supuesto, iluminados desde la fe, de este proceso de un amor maduro y estable, y compartiremos algunas claves fundamentales para una relación madura. ¿Quién no quiere esto? El asunto es que necesitamos trabajar en ello, poner realmente nuestra vida en lo que será, pues creo yo, la empresa más importante de nuestra vida, porque si tenemos una buena relación de pareja, nuestros hijos pueden ser inmensamente bendecidos, es el mejor regalo que podemos darles a ellos. Pero bueno, déjenme saludar a Jorge Rojas. Fofe, muy buen día para ti.
1: Hola mi querida Mirta, buenos días, mi querido Yurán, buenos días, mi buenos querida días. Rita María también, buenos días para ti, para todos los hermanos y hermanas que nos acompañan en esta bellísima mañana de martes, ya 9 de junio.
0: Así es.
1: Estar aquí con ustedes, aquí la mañana soleadita, pero fresquita.
0: Fresquita hoy, mira.
1: Anoche estuvo sí. Muy fresquito. Ay, también.
2: Gracias a Dios.
1: Se sintió muy fresquito. Pero bueno, se descansó y ya estamos aquí con este tema tan, tan bonito, mi querida Mirta, me parece tan importante hablar del amor, pero de ese amor maduro y estable, que como tú lo decías, se ha vuelto tan efímero, ¿no? Como tan lejano, tan distante, porque ese inmediatismo en el que vivimos, ajá, nos queremos enamorar para toda la vida,
0: ya,
1: en un solo día,
0: hoy,
1: que sea el menor precio posible, hablo de precio, no de valor, de dinero, sino al menor esfuerzo, que no me cueste mucho lograrlo y tenerlo y mantenerlo. Y pues realmente un amor maduro y estable requiere de mucho esfuerzo, de mucho sacrificio, requiere de mucha atención. Yo creo que es de las características de ese amor es el cuidado al detalle, ¿sí? De estar atentos. Y eso pues nos invita o nos lleva o nos obliga, mejor, a estar muy atentos y vigilantes. Y el tema es que andamos muy distraídos y poco atentos a lo que realmente es importante. Y soñamos y anhelamos ese amor maduro y estable. Qué rico amar de esa manera, pero hacemos muy poco para construirlo, porque hay que cultivarlo, sí,
0: Sí,
1: hay
0: sí, sí.
1: que mantenerlo. Tú lo decías también, qué tesoro es una buena relación de pareja, eso es un tesoro increíble, es una parte fundamental del éxito en la vida, ¿sí? Y muchas veces no lo vemos de esa manera, dejamos que nuestras relaciones se deterioren, nos distraemos un montón, invertimos mucho en el cuidado de nuestra pareja, en el cuidado de nosotros mismos, y pues obviamente todo hace que ese amor, que puede ser maduro y estable, se pierda. Y yo con tristeza digo, he visto como parejas de largo curso, de mucho tiempo de estar juntos, por no estar atentos y concentrados
0: Claro.
1: y pendientes, pierden sus matrimonios, pierden sus familias, ¿sí? Por esas chispitas que hablábamos, de las fogatas que se apagan rápidamente, porque no estuvieron haciendo la tarea. Y esto lo digo para todos los que están escuchando este programa en vivo o en repetición. Hay que estar atentos de nuestra relación, de esas relaciones que Dios nos ha permitido construir, de nuestras familias, y cultivar esas relaciones y no distraernos tanto.
0: Y lo primero que podríamos decir pensando en el amor maduro es que hay una transición, hay un proceso, hay un camino que recorrer entre el enamoramiento y el amor maduro. O sea, el enamoramiento, la atracción inicial, no es todavía el amor. Es la primera etapa, se necesita, claro que sí, son esos primeros pasos, pero no es todavía el amor. El enamoramiento es una fase, decía alguien por ahí, en que nuestro cerebro nos engaña. Claro, en el sentido de que es una fase, el enamoramiento, caracterizada por una bomba, digamos así, de una bomba neuroquímica. O sea, nuestro cerebro se llena de dopamina, oxitocina, endorfinas. Y eso no nos deja hacer juicios claros con respecto a la persona de la que estamos enamorados. Entonces, en esta etapa no vemos al otro como es. Vemos al otro como nuestras neuronas nos quieren hacer que lo veamos. No vemos al otro como es, lo vemos como el reflejo de lo que yo quiero encontrar en alguien. Es como si mis propios deseos, mis propias idealizaciones
1: Exacto.
0: me hacen ver al otro así. O sea, ese es mi príncipe azul, es maravilloso, es encantador. Y la gente que está a mi alrededor me dice, ¿quién? ¿Estás hablando de fulano? Pero atención, porque fulano es muy impuntual, él es irresponsable, él tiene una historia de ser mujeriego muy importante. No, no, no, eso no es cierto. Yo lo conozco, yo sé, es el príncipe azul, el hombre que yo necesito. Pues a lo mejor estás en esa etapa del enamoramiento inicial que hay que vivir, que hay que experimentar, pero en la que no hay que tomar decisiones fundamentales. O sea, no te cases, decía un libro por ahí. No te cases estando enamorado, no te cases en esta primera etapa del enamoramiento, porque es que no estás viendo claro. Y en realidad esta etapa es un regalo, claro. Es lo que te da fuerzas, lo que te da ánimo para seguir conociendo a esta persona.
1: Y
0: Quieres
1: es que
0: saber cómo es esta persona, quieres estar con esa persona, pues ahí se va construyendo el vínculo, pero todavía no es el amor.
1: Y qué bonita esa primera parte, esa parte inicial de ese enamoramiento, como le llamo yo, ese romance campesino, ¿sí? Ese querer estar juntos todo el tiempo, pero en ese proceso también nos vamos conociendo con nuestra pareja, vamos
0: Esa es la
1: descubriendo
0: idea.
1: las cosas más bonitas, pero también las cosas en las que se tiene que trabajar a nivel personal. Es un tema de corrección, es un tema, decía un sacerdote amigo mío, es un intercambio de voluntades, ¿sí? Y cuando esas voluntades se ven obstruidas en muchos casos, o se ven contrariadas, pues empiezan el caos y el desorden y todo eso. Pero esa primera etapa, todos la recordamos con mucho cariño. Yo cuando tengo terapia de pareja y vienen muy dolidos, muy, muy afectados, siempre los invito a revisar esa primera etapa de la historia, cómo se enamoraron, dónde se conocieron, qué le gustó, si ¿sí? algún detalle que ustedes
0: Se
1: recuerden
0: calma todo
1: mucho,
0: de
1: las...
0: inmediato, ¿ah?
1: claro, cambian sus caras, ¿sí? Se sonríen, se miran de otra manera,
0: Sí.
1: a veces se miran como con rabia, pero después la mirada cambia al agrado, como fueron buenos tiempos. Necesitamos de ese buen tiempo, de ese buen inicio, y también ayudarlo a crecer y a madurar con el tiempo.
0: Y fíjate qué curioso que podríamos decir que el amor maduro empieza cuando termina el enamoramiento. O sea, cuando tú empiezas a darte cuenta que, ay, caramba, este de príncipe, ni el caballo ni el palacio. Es más, como que no le gusta trabajar mucho. O esta mujer, qué desordenada que es, mira, todo lo va dejando donde va quedando y ya. Cuando tú empiezas a hacer el proceso, digámoslo así, de desidealización, o sea, de ver a la otra persona realmente como es y no como tú quisieras que fuera, allí empieza el amor maduro, cuando va muriendo ese enamoramiento. El problema de confundir el enamoramiento con el amor es que cuando se muere el enamoramiento, creemos equivocadamente que se murió el amor. Entonces terminamos la relación y empezamos otra relación en enamoramiento. Y cuando se acaban, ya no se sienten las cosquillas, no, ya no se sienten las mariposas. Entonces decimos, ay, se acabó el amor, vamos a otra relación. Y en realidad, lo que se ha acabado es el enamoramiento. Se ha terminado esa primera etapa, pero no le damos la oportunidad a las relaciones de continuar en la próxima etapa. No me dan la oportunidad de seguir hablando. ¡Qué barbaridad!
2: No, no se le da más ni al fofe.
0: Es que el tiempo, nada. Continuamos aquí en Familia Nueva con sabor a Cristo. Para nosotros, cristianos, hombres, mujeres de fe, por supuesto que la pareja no es solamente un contrato social, un acuerdo de convivencia cordial, sino realmente es una vocación. El reflejo del amor divino aquí, en la tierra. Y entonces, claro, hay dimensiones que la fe aporta cuando pensamos en la pareja, que difícilmente la psicología puede explicarlas, por ejemplo, el sentido del sufrimiento y la crisis. Entender que que el sufrimiento, entender que las dificultades, que los conflictos no son necesariamente señales de fracaso, sino oportunidades de purificación, oportunidades de crecimiento. Entonces, mira, una pareja madura no es una pareja que no tiene problemas, una pareja que no tiene conflictos, porque en realidad, humanamente diría yo, si una pareja nunca tiene conflictos, nunca tiene problemas, es que nunca están realmente juntos, o uno de los dos miembros de la pareja no está mostrándose como es, no está diciendo lo que piensa, lo que siente, porque el simple hecho de ser hombres y mujeres implica que hay una diferencia, hay una diferencia. Y si hay diferencia, pues sí, hay cierto nivel de conflicto necesario precisamente para purificar nuestras intenciones, necesario para conocerte a ti más en profundidad, necesario para conocerme yo misma más en profundidad. Entonces entiendo precisamente que la cruz es el primer paso para la resurrección. Entonces entiendo que el sufrimiento o que este momento de crisis es también un momento de bendición, un momento de resucitar, un momento de el inicio de algo nuevo. Eso es una visión muy diferente de la vida de pareja.
1: Ayer contábamos en el programa del Arte de Amar con Nati que este fin de semana tuvimos una discusión álgida el sábado Sí, el sábado temprano, porque habíamos tenido un malestar el viernes, pero veníamos hace un par de días distanciados. Muchas cosas de trabajo, ella en las cosas de ella, yo en las mías, poca conversación, como lo necesario, y obviamente empieza uno a distanciarse, ¿sí? A alejarse, cada uno en su mundo y en sus cosas, se genera esa desconexión emocional. De todo, o sea, pasan cosas. Y esto llevaba más o menos un mes, cuando empezamos a hablar, nos empezamos a dar cuenta y terminó una conversación bastante complicada el sábado. Complicada, empezó el viernes, retomamos el sábado, complicadísimo, terminamos hablando de situaciones, hasta pensamos en separarnos, imagínate esta situación. O sea, un tema que se empezó a presentar un mes antes. Y terminamos en esta conversación. Nosotros dos, Natalia y Jorge, que ustedes ven en las redes sociales, nos ven tan contentos haciendo todo el trabajo que Inspira. Y luego de esa conversación retomamos y empezamos ya con la cabeza calma a mirar qué fue lo que había sucedido. Y obviamente se solucionó. Fue un espacio para hablar de lo que no se habla, fue un espacio para decir lo que muchas veces se calla, que llevaba como acumulado un mes, ¿sí? Que no hemos tenido esa posibilidad. Y se retoma. ¿Fue un momento crítico? Claro que sí. ¿Un momento difícil? Claro que sí. Los ánimos se alteran, todo se sale de control por algún momento, pero hay que reconocer que esos momentos de crisis nos permiten ver de otra manera la situación y que nuestra pareja y que nosotros mismos vamos a hablar de lo que estamos viviendo y sintiendo. Y eso es crecimiento. El problema gravísimo, mi querida Mirta, es que la mayoría de las parejas no quieren enfrentar esas situaciones y no las conversan al
0: Claro.
1: cabo de un mes, al cabo de 15 días, sino
0: No lo
1: llevan
0: hablan
1: años
0: nunca.
1: cargando con eso y es acumular y acumular y acumular. Y obviamente que si no nos damos ese permiso de entender que esas dificultades nos van a hacer crecer y que tenemos que conversarlas, pues terminamos tomando la decisión de terminar con nuestras familias y nuestra relación porque
0: Imagínate.
1: no hemos enfrentado lo que tenemos que enfrentar. Y eso ahí, en esos momentos es donde uno tiene que bajar la cabeza, tú lo decías, es un momento de sacrificio, de guardar silencio, de escuchar atentamente lo que se está diciendo, pero eso nos cuesta un montón porque no es lo que la cultura actual nos está promoviendo. El tema es de usted viva feliz, viva tranquilo y si no tiene eso, cambie, busque otra
0: Claro.
1: cosa, haga clic. Y así no funciona el amor.
0: Otra cosa es de la fe, que le da una visión completamente distinta a la relación de pareja y nos acerca al amor maduro, es la gracia del perdón trascendente. O sea, el perdón no como la estrategia, no como el as que tengo bajo la mano. Yo te digo que te perdono para que veas lo buena que yo soy. Ni siquiera como una estrategia de salud mental, sino el perdón como un acto de misericordia. Eso que a veces se dice es que no merece que lo perdone. Precisamente porque no lo merece es que se da el perdón, que es un don, que es una gracia, que es un regalo. Por supuesto que quien recibe ese perdón pues debe dar muestras evidentes de deseo de cambio, de compromiso con la pareja. Pero el perdón en sí mismo es un acto de misericordia. Y si es un acto de misericordia, pues estamos imitando al misericordioso. Estamos imitando a Dios que tiene misericordia de todos nosotros. Y finalmente, la fe nos ayuda a entender el compromiso incondicional. Yo creo que sin la fe es muy difícil entender esto de que hasta que la muerte los separe. Sin la fe, ese hasta que la muerte nos separe suena a mentira quizás. O sea, ¿cómo voy a comprometerme a amarte dentro de 10 años si yo no sé qué me va a pasar dentro de 5? O sea, no sé en quién te vas a convertir dentro de 10 años. ¿Cómo me comprometo hoy a amarte toda la vida hasta que la muerte nos separe? No lo entendemos quizás muy humanamente, pero desde la fe, la certeza de que el vínculo, de que la relación entre hombre y mujer se sostienen en una promesa más grande que ellos mismos, eso es otra cosa completamente distinta. O sea, si yo puedo discutir contigo sin pensar en que el vínculo se va a romper, es otra cosa distinta. Porque entonces estamos peleando por decir alguna cosa, estamos discutiendo por el desorden, por los zapatos, por el color de la pintura, por el pago extra que se hizo, por el gasto adicional que no teníamos en cuenta, porque tú siempre decides a dónde vamos de vacaciones y ahora yo quiero decir a dónde vamos. Podemos estar discutiendo por lo que sea, menos precisamente por el vínculo que nos une. Entender eso, yo creo que definitivamente cambia la vida. O sea, el amarte a ti, diría un esposo o una esposa, hasta que la muerte nos separe, va más allá de si me siento triste hoy, o de si me siento enojado, o si me siento decaído. O sea, porque esa promesa que es más grande que tú y yo, que es la promesa de Dios, que va a estar con nosotros siempre, todos los días hasta el fin de los tiempos, va más allá de mis estados de ánimo. Porque mis estados de ánimo, mis estados emocionales cambian. Son muy fluctuantes. A veces me siento muy feliz y a veces no. Pero lo que no cambia es el amor. Fíjate qué bonito. Vamos a ir en este momento a nuestro corte musical y comercial y vamos a regresar para hablar de una de estas claves, las claves fundamentales para una relación madura. Y nuevamente, o sea, eso no es como uno, dos, tres y listo, ya maduró, sino es como el rótulo del camino que necesitamos cada uno de nosotros recorrer. Y quizás usted sabe muy bien cómo va usted en este camino, qué tan adelantado está en ese camino, o si hasta ahora lo está empezando a mirar. Y las parejas, pues esa es otra cosa, cómo voy yo en el camino y cómo vamos juntos, cómo vamos nosotros. Muy bonito este tema. Claves fundamentales para esta relación madura y estable. Continuamos, seguimos aquí en Familia Nueva con Sabor a Cristo. 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Bueno, vamos a aterrizar lo que hemos hablado en esta primera hora y a hablar concretamente de claves para una relación madura. La primera clave que queremos conversar con ustedes es precisamente la comunicación asertiva, la comunicación de corazón a corazón. Y lo hemos dicho muchas veces, ¿no? Es que si tú no hablas de ciertos temas con tu esposo, ¿con quién estás hablando de ello entonces? Si tú no hablas de ciertos temas con tu esposa, ¿con quién estás hablando de eso? Adicionalmente, la manera de resolver los conflictos, las diferencias, los malos entendidos, es precisamente a través de la comunicación. Entonces, si su comunicación es de corazón a corazón, si pueden hablar realmente lo que piensan, si pueden escucharse mutuamente, si pueden ser asertivos en su comunicación, pues eso les va a ayudar muchísimo en el momento en que haya conflictos, porque la comunicación destructiva va terminando destruyendo el vínculo, y la comunicación asertiva, esa comunicación de corazón a corazón, respetando al otro, es lo que va haciéndolo cada vez más fuerte.
1: Y ese es el punto álgido de la situación, mi querida, es la comunicación. Qué importante sentarnos
0: a revisar. Una de las claves.
1: Claro, es muy importante sentarnos a revisar cómo andamos en términos de comunicación en nuestra relación de pareja. Si comunicamos lo que estamos sintiendo, si comunicamos lo que estamos pensando, si somos honestos.
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1: Son las 10 con 2 minutos.
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3: Más de 1.200.000 personas se dieron cita en la Plaza de Cibeles, en el corazón de Madrid y alrededores, para celebrar junto al Papa León XIV la solemnidad del Santísimo Cuerpo y Sangre de Cristo, el Corpus Christi. Tras saludar a los fieles y peregrinos en su papamóvil, el pontífice presidió la Eucaristía y durante la homilía recordó la importancia que ha tenido y tiene esta celebración en la historia de España.
4: El Corpus Christi no es una fiesta más del calendario litúrgico, sino un volver a las raíces de la fe para renovar el amor y la fidelidad a Dios. No se trata de una manifestación exterior, de una supervivencia folclórica o de un simple adorno estético. Aquí se trata de la fe en la presencia del Señor resucitado, que está vivo y sigue pasando en medio de nosotros.
2: Hasta aquí el reporte. 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

0: Señor, abre mis labios.
1: Y mi boca proclamará tu alabanza.
0: Gloria al Padre, y al Hijo, y al Espíritu Santo.
1: Como era en el principio, ahora y siempre, por los siglos de los siglos. Amén.
0: Salmo 94. Invitación a la alabanza divina. Animaos unos a otros día tras día mientras perdura el hoy. Hebreos 3:13.
1: Al Señor, al Dios grande, venid, adorémosle.
0: Venid, aclamemos al Señor, demos vítores a la roca que nos salva, entremos a su presencia dándole gracias, aclamándolo con cantos.
1: Al Señor, al Dios grande, venid, adorémosle.
0: Porque el Señor es un Dios grande, soberano de todos los dioses. Tiene en su mano las cimas de la tierra, son suyas las cumbres de los montes, suyo es el mar porque Él lo hizo, la tierra firme que modelaron sus manos.
1: Al Señor, al Dios grande, venid, adorémosle.
0: Venid, postrémonos por tierra, bendiciendo al Señor, Creador nuestro, porque Él es nuestro Dios, y nosotros su pueblo, el rebaño que Él guía.
1: Al Señor, al Dios grande, venid, adorémosle.
0: Ojalá escuchéis hoy su voz, no endurezcáis el corazón como en Meribá, como el día de Masá en el desierto, cuando vuestros padres me pusieron a prueba y dudaron de mí, aunque habían visto mis obras.
1: Al Señor, al Dios grande, venid, adorémosle.
0: Durante 40 años aquella generación me repugnó y dije, es un pueblo de corazón extraviado que no reconoce mi camino, por eso he jurado en mi cólera que no entrarán en mi descanso.
1: Al Señor, al Dios grande, venid, adorémosle.
0: Gloria al Padre, y al Hijo, y al Espíritu Santo, como era en el principio, ahora y siempre, por los siglos.

0: de los siglos. Amén.
1: Al Señor, al Dios grande, venid, adorémosle.
0: Himno. Te damos gracias, Señor, porque has depuesto la ira y has detenido ante el pueblo la mano que lo castiga. Tú eres el Dios que nos salva, la luz que nos ilumina, la mano que nos sostiene y el techo que nos cobija. Y sacaremos con gozo del manantial de la vida las aguas que dan al hombre la fuerza que resucita. Entonces proclamaremos: cantadle con alegría, el nombre de Dios es grande, su caridad infinita. Que alabe al Señor la tierra, cantemos sus maravillas, qué grande en medio del pueblo el Dios que nos justifica. Amén. Salmo 42. Deseo del templo. Yo he venido al mundo como luz. Juan 12:46. Envíame, Señor, tu luz y tu verdad. Hazme justicia, oh Dios, defiende mi causa contra gente sin piedad. Sálvame del hombre traidor y malvado.
1: Tú eres mi Dios y protector. ¿Por qué me rechazas? ¿Por qué voy andando sombrío, hostigado por mi enemigo?
0: Envía tu luz y tu verdad, que ellas me guíen y me conduzcan hasta tu monte santo, hasta tu morada.
1: Que yo me acerque al altar de Dios, al Dios de mi alegría, que te dé gracias al son de la cítara, Señor Dios mío.
0: ¿Por qué te acongojas, alma mía? ¿Por qué te me turbas? Espera en Dios, que volverás a alabarlo, salud de mi rostro, Dios mío.
1: Gloria al Padre, y al Hijo, y al Espíritu Santo.
0: Como era en el principio, ahora y siempre, por los siglos de los siglos. Amén. Envíame, Señor, tu luz y tu verdad. Cántico. Angustias de un moribundo y alegría de la curación. Yo soy el que vive y estaba muerto, y tengo las llaves de la muerte. Apocalipsis 1, 17, 18. Protégenos, Señor, todos los días de nuestra vida. Yo pensé, en medio de mis días, tengo que marchar hacia las puertas del abismo, me privan del resto de mis años.
1: Yo pensé, ya no veré más al Señor en la tierra de los vivos, ya no miraré a los hombres entre los habitantes del mundo.
0: Levantan y enrollan mi vida como una tienda de pastores, como un tejedor devanaba yo mi vida y me cortan la trama.
1: Día y noche me estás acabando, sollozo hasta el amanecer. Me quiebras los huesos como un león, día y noche me estás acabando.
0: Estoy piando como una golondrina, gimo como una paloma. Mis ojos mirando al cielo se consumen, Señor, que me oprimen, sal fiador por mí.
1: Me has curado, me has hecho revivir. La amargura se me volvió paz cuando detuviste mi alma ante la tumba vacía y volviste la espalda a todos mis pecados.
0: El abismo no te da gracias, ni la muerte te alaba, ni esperan en tu fidelidad los que bajan a la fosa.
1: Los vivos son quienes te alaban, como yo ahora. El Padre enseña a sus hijos tu fidelidad.
0: Sálvame, Señor, y tocaremos nuestras arpas todos nuestros días en la casa del Señor.
1: Gloria al Padre, y al Hijo, y al Espíritu Santo.
0: Como era en el principio, ahora y siempre, por los siglos de los siglos. Amén. Protégenos, Señor, todos los días de nuestra vida. Salmo 64. Solemne acción de gracias. Cuando se habla de Sion, debe entenderse del reino eterno. Orígenes. Oh Dios, tú mereces un himno en Sion. Oh Dios, tú mereces un himno en Sion, y a ti se te cumplen los votos, porque tú escuchas las súplicas.
1: A ti acude todo mortal, a causa de sus culpas. Nuestros delitos nos abruman, pero tú los perdonas.
0: Dichoso el que tú eliges y acercas para que viva en tus atrios, que nos saciemos de los bienes de tu casa, de los dones sagrados de tu templo.
1: Con portentos de justicia nos respondes, Dios Salvador nuestro, tú, esperanza del confín de la tierra y del océano remoto.
0: Tú que afianzas los montes con tu fuerza, ceñido de poder, tú que reprimes el estruendo del mar, el estruendo de las olas y el tumulto de los pueblos.
1: Los habitantes del extremo del orbe se sobrecogen ante tus signos, y a las puertas de la aurora y del ocaso las llenas de júbilo.
0: Tú cuidas de la tierra, la riegas y la enriqueces sin medida. La acequia de Dios va llena de agua, preparas los trigales.
1: Riegas los surcos, igualas los terrones, tu llovizna los deja mullidos, bendices sus brotes, coronas el año con tus bienes, las rodadas de tu carro resuman abundancia.
0: Resuman los pastos del páramo, y las colinas se orlan de alegría, las praderas se cubren de rebaños, y los valles se visten de mieses que aclaman y cantan.
1: Gloria al Padre, y al Hijo, y al Espíritu Santo.
0: Como era en el principio, ahora y siempre, por los siglos de los siglos. Amén. Oh Dios, tú mereces un himno en Sion. Lectura breve. No viváis, hermanos, en tinieblas, para que el día del Señor no os sorprenda como ladrón, porque todos sois hijos de la luz e hijos del día. No somos de la noche ni de las tinieblas. Responsorio breve. Escucha mi voz, Señor, espero en tu palabra.
1: Escucha mi voz, Señor, espero en tu palabra.
0: Me adelanto a la aurora pidiendo auxilio.
1: Espero en tu palabra.
0: Gloria al Padre, y al Hijo, y al Espíritu Santo.
1: Escucha mi voz, Señor, espero en tu palabra. De la mano de nuestros enemigos, líbranos, Señor.
0: Bendito sea el Señor, Dios de Israel, porque ha visitado y redimido a su pueblo, suscitándonos una fuerza de salvación en la casa de David, su siervo, según lo había predicho desde antiguo por boca de sus santos profetas. Es la salvación que nos libra de nuestros enemigos y de la mano de todos los que nos odian. Ha realizado así la misericordia que tuvo con nuestros padres, recordando su santa alianza y el juramento que juró a nuestro padre Abraham, para concedernos que, libres de temor, arrancados de la mano de los enemigos, le sirvamos con santidad y justicia en su presencia todos nuestros días. Y a ti, niño, te llamarán profeta del Altísimo, porque irás delante del Señor a preparar sus caminos, anunciando a su pueblo la salvación, el perdón de sus pecados. Por la entrañable misericordia de nuestro Dios, nos visitará el sol que nace de lo alto, para iluminar a los que viven en tiniebla y en sombra de muerte, para guiar nuestros pasos por el camino de la paz. Gloria al Padre, y al Hijo, y al Espíritu Santo, como era en el principio, ahora y siempre, por los siglos de los siglos. Amén.
1: De la mano de nuestros enemigos, líbranos, Señor.
0: Preces. Bendigamos a nuestro Salvador que con su resurrección ha iluminado el mundo y digámosle suplicantes.
1: Haz, Señor, que caminemos por tu senda.
0: Señor Jesús, al consagrar nuestra oración matinal en memoria de tu santa resurrección, te pedimos que la esperanza de participar de tu gloria ilumine todo nuestro día.
1: Haz, Señor, que caminemos por tu senda.
0: Te ofrecemos, Señor, los deseos y proyectos de nuestra jornada. Dígnate aceptarlos y bendecirlos como primicias de nuestro día.
1: Haz, Señor, que caminemos por tu senda.
0: Concédenos crecer hoy en tu amor, a fin de que todo concurra para nuestro bien y el de nuestros hermanos.
1: Haz, Señor, que caminemos por tu senda.
0: Haz, Señor, que el ejemplo de nuestra vida resplandezca como una luz ante los hombres, para que todos den gloria al Padre que está en los cielos.
1: Haz, Señor, que caminemos por tu senda.
0: Porque deseamos que la luz de Cristo ilumine a todos los hombres, pidamos al Padre que su reino llegue a nosotros. Padre nuestro que estás en el cielo, santificado sea tu nombre. Venga a nosotros tu reino. Hágase tu voluntad en la tierra como en el cielo. Danos hoy nuestro pan de cada día. Perdona nuestras ofensas, como también nosotros perdonamos a los que nos ofenden. No nos dejes caer en la tentación, y líbranos del mal. Amén. Oración conclusiva. Señor Jesucristo, luz verdadera que alumbras a todo hombre y le muestras el camino de la salvación, concédenos la abundancia de tu gracia para que preparemos delante de ti sendas de justicia y de paz. Tú que vives y reinas por los siglos de los siglos. Amén. El Señor nos bendiga, nos guarde de todo mal y nos lleve a la vida eterna. Amén.

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Les saluda su amiga y servidora Esmeralda González. Está usted escuchando su programa Alegra tu Día. Le doy la bienvenida y lo invito a que nos acompañes en este su programa Alegra tu Día. Vamos a juntos a gozarnos, a alabar al Señor y a darle gracias al Señor por permitirnos estar aquí el día de hoy, en esta hermosísima tarde. 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Amén. Le recuerdo los que se puede comunicar con nosotros vía WhatsApp. En nuestro WhatsApp nos puede enviar un mensaje de voz o mensaje de texto al teléfono 915-799-1967. 915-799-1967. Me envía mensaje de voz o mensaje de texto y con mucho gusto estaré complaciéndole. También queremos invitar a toda la comunidad de Cristo Rey Radio unirnos en oración en esta hora de alabanza por todas las necesidades de la comunidad, por salud, por bienestar de la familia y especialmente por la unidad del mundo y por la paz. Amén. Los invitamos a que nos acompañen y no se despegue de este su programa Alegra tu Día. Recuerde, este es un lugar donde le ponemos gozo a sus tristezas y ritmo a sus problemas, así que lo invito a que me acompañe todos los días de 4 a 5 de la tarde y también en la mañana de 11 de la mañana a 12 del mediodía en este su programa Alegra tu Día. Bueno, y sin más ni menos, nos vamos con la siguiente alabanza y regresamos con más. 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
1: Los atardeceres son una cosa hermosa y por eso Dios no los oculta, sino que los muestra a todos. Ustedes son también la luz del mundo, le dijo Jesús a sus discípulos. Somos esa luz y no nos podemos ocultar. Esto que está pasando en España ahora con la visita del Papa, esto que está pasando en tantos lugares donde los cristianos comienzan a no tener vergüenza de decir que lo son y actuar como son, es una concreción de esto. Son la luz del mundo. Estamos llamados a mostrar la luz verdadera, que no es la nuestra, sino la de Jesucristo. Somos luz porque encendemos, porque Jesús quiere que encendamos a través de nosotros, pero Él es quien enciende esa luz. Soy el Padre Adolfo. Recen por mí, yo rezo por ustedes. Bendiciones.
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2: Santo no es aquel que nunca pecó, sino aquel que siempre se levantó de sus caídas. Por eso los santos son modelos a seguir para el cristiano católico. 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
3: Hoy, 9 de junio, la Iglesia recuerda a San Efrén, diácono y doctor de la Iglesia. Efrén es el diácono doctor de la Iglesia y escritor eclesiástico llamado El Arpa del Espíritu Santo. Su nombre significa fructífero y efectivamente San Efrén dio mucho fruto ya como maestro, ya como orador, ya como poeta, ya como comentarista y defensor de la fe. A él le debemos varios cánticos sagrados en los oficios y servicios públicos de la Iglesia. Es considerado además el teólogo y el poeta más ilustre de la Virgen. Él vio en ella todos los títulos de honor que en el transcurso de los siglos serían objeto de definición dogmática. He aquí algunas definiciones que él dijo de María: redentora de los esclavos y salvación de todos, conciliadora del cielo y de la tierra, corona de las vírgenes, paz, alegría y salvación del mundo. Nació en Nisibe, hacia el año 306, de familia cristiana. Fue ordenado diácono y ejerció el ministerio en su patria y en Edesa, donde contribuyó a la fundación de una escuela teológica. Efrén no era lo que puede llamarse un hombre de estudio o de ciencia, pero estaba empapado de las Sagradas Escrituras y tenía gran conocimiento de los misterios de la fe. Su vida de ascetismo no fue obstáculo para que se dedicara también a la predicación y a escribir diversas obras en refutación de los errores de su tiempo. Murió en el año 373 y Benedicto XV lo declaró doctor de la Iglesia. Hoy, 9 de junio, la Iglesia recuerda a San Efrén, diácono y doctor de la Iglesia.

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0: Tres veces. Kalani acaba de sacar su cuarto disco. Un aplauso a Kalani por su cuarto disco. Y vamos a cantar juntas, madre e hija, un día a la vez. Fuerte el aplauso al Señor. Y ese grito de júbilo para el Señor.

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Le doy la bienvenida y lo invito a que nos acompañe en este su programa Alegra tu Día. Vamos a juntos a gozarnos, a alabar al Señor y a darle gracias al Señor por permitirnos estar aquí el día de hoy, en esta hermosísima tarde. 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Amén. Le recuerdo los que se puede comunicar con nosotros vía WhatsApp. En nuestro WhatsApp nos puede enviar un mensaje de voz o mensaje de texto al teléfono 915-799-1967. 915-799-1967. Me envía mensaje de voz o mensaje de texto y con mucho gusto estaré complaciéndole. También queremos invitar a toda la comunidad de Cristo Rey Radio unirnos en oración en esta hora de alabanza por todas las necesidades de la comunidad, por salud, por bienestar de la familia y especialmente por la unidad del mundo y por la paz. Amén. Los invitamos a que nos acompañen y no se despegue de este su programa Alegra tu Día. Recuerde, este es un lugar donde le ponemos gozo a sus tristezas y ritmo a sus problemas, así que le invito a que me acompañe todos los días de 4 a 5 de la tarde y también en la mañana de 11 de la mañana a 12 del mediodía en este su programa Alegra tu Día. Bueno, y sin más ni menos, nos vamos con la siguiente alabanza y regresamos con más. 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

Hoy, martes 9 de junio, escuchemos el Santo Evangelio según San Mateo. En aquel tiempo Jesús dijo a sus discípulos: ustedes son la sal de la tierra. Si la sal se vuelve insípida, ¿con qué se le devolverá el sabor? Ya no sirve para nada y se tira a la calle para que la pise la gente. Ustedes son la luz del mundo. No se puede ocultar una ciudad construida en lo alto de un monte. Y cuando se enciende una vela, no se esconde debajo de una olla, sino que se pone en un candelero para que alumbre a todos los de la casa. Que de igual manera brille la luz de ustedes ante los hombres, para que viendo las buenas obras que ustedes hacen, den gloria a su Padre que está en los cielos. Palabra del Señor. Observemos que cuando Jesús habla a sus discípulos de ser la sal y la luz de la tierra, no está hablando en imperativo, sino en indicativo. Es decir, no está pidiendo: sean la sal de la tierra, ustedes deberían ser la luz del mundo. Jesús lo menciona en presente indicativo. Ustedes son, ya lo son, la luz que ilumina al mundo y la sal que le da sabor. Es algo inherente a la esencia del cristiano auténtico. Así como el fuego quema, el agua moja, la luz ilumina y la sal da sabor, así el discípulo proyecta la luz de Dios sobre la oscuridad y con su presencia discreta pero eficaz marca la diferencia donde quiera que esté. En este pasaje no dice que nos esforcemos por llegar a serlo, pues ya lo somos. Lo que sí advierte es que tengamos cuidado en no dejar de serlo, lo cual es un riesgo real. Una lámpara se puede apagar y dejar de iluminar, o bien se le puede meter debajo de una olla, limitando bastante la luz que podría irradiar. La sal que pierde su sabor, a nosotros nos resulta extraño, pero en la Palestina de tiempos de Jesús, recordemos que la sal no se obtenía en su estado puro, como ahora. La sal estaba mezclada con otros minerales, que cuando estos predominaban, obviamente se iba diluyendo el distintivo sabor de la sal. La sal, mientras menos pura era, más insípida sabía. Y esto que advirtió Jesús en el Sermón de la Montaña, hoy lo vemos tanto hacerse realidad en nuestra iglesia, que está llamada a ser esa luz colocada en lo alto para iluminar a muchos, y tantas veces se conforma con ser una luz adentro de una olla. Es decir, cuando solo ilumina hacia adentro de la iglesia, no hacia afuera. La gran comisión que Jesús nos dio fue la de llevar la luz del Evangelio a toda criatura, a todo aquel que no la conociera. Su ímpetu misionero debía expandirse con fuerza para llegar a toda la humanidad. Pero si nos revisamos sinceramente, pareciera que la mayoría, si no es que todas las acciones que se hacen en la iglesia, es para iluminar a la misma iglesia. Es para los que ya están dentro. Las iniciativas pastorales, las mismas misiones, ¿a quiénes van dirigidas? Pues a los que ya son creyentes, a los que no tienes que convencer. Desde luego que hay que formar y ayudar a crecer a los que ya han aceptado a Cristo. Pero ¿dónde está la otra parte, en la que debemos salir hacia los indiferentes, alejados y a los que no hemos llegado aún? Pareciera que hasta nos da pena ofrecerles el Evangelio, hablarles de Jesús. Nos hemos vuelto muy respetuosos de que cada quien tenga su creencia y preferimos mantenernos en esa zona de confort en la que preferimos anunciar a Cristo solo a los que ya lo han aceptado, pescar en pecera, donde solo recibiremos aplausos y reconocimiento. En este caso, somos esa vela que solo alumbra dentro de una olla, mientras toda la casa sigue en la oscuridad. Y nos volvemos una sal que no sabe a sal, como esa que de tanto que está mezclada con otros minerales,
ya sabe más a otra cosa que a sal. Cuando hemos sentido esa pena de anunciar al mundo el mensaje cristiano con toda su fuerza, hemos querido suavizarlo para que suene más aceptable. Y por eso hemos mezclado el mensaje de Jesús con psicología, inclusión, superación personal, coaching, filosofía, socialismo, esoterismo. Y tantas veces hemos metido el Evangelio en un salero para dar a cualquier doctrina un toque cristiano. Cuando nuestras ideas no brotan de la enseñanza de Jesús, sino que las tomo de otra parte y para que parezca cristiano, le pongo una pizca de evangelio, una cita, generalmente sacada de contexto, que parezca que se alinea con la idea, y con eso la vuelvo casi un dogma. Pero al final, el evangelio queda tan diluido que ya no se encuentra, ya no se distingue de las doctrinas de moda, ya no es signo de contradicción, ya no marca una diferencia. Es sal insípida que termina siendo pisoteada, pues no ofrece nada distinto ni mejor a lo que el mundo ofrece. Preguntémonos cada uno de nosotros, ¿aún nos queda algo de nuestra esencia de cristianos? Ser un cristiano que no ilumina y no sala es como decir que un fuego no quema o un agua no moja. En ese caso, ¿será fuego? ¿Será agua? ¿Será cristiano? El que realmente es cristiano no tiene que esforzarse por iluminar y salar. Si eso le falta, entonces no es cristiano, aunque crea que lo es. Que tengas un día lleno de bendiciones.

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Oración para el martes 9 de junio de 2026. San Efren, obispo y doctor de la Iglesia. Amado Dios, hoy me presento ante ti para darte las gracias porque me has dado un nuevo día de vida para poder salir adelante y realizar todos mis proyectos. Señor, tú eres mi tierra firme, mi refugio y mi fortaleza. Si tú estás conmigo, de nada voy a temer, pues confío plenamente en ti y en tus designios. Padre eterno, te pido que en este nuevo día seas tú renovándome y sosteniéndome. Por favor, tómame de la mano y orienta mi destino por caminos de victoria y regocijo. Decididamente pongo todos mis anhelos y mis esperanzas en tus manos, pues tú eres mi pastor y contigo nada me faltará. Te pido también, amado Dios, que mires mi vida y mis necesidades. Tú mejor que nadie conoces mis alegrías, mis planes y también mis angustias. Por favor, cúbreme con tu hermoso manto de luz y de amor y susurra a mi oído palabras de fe y sabiduría, para poder tomar buenas decisiones y acercarme a mis sueños. Señor, te suplico que bendigas mi vida y la vida de mi familia. Cólmanos de tu amor, de tu ímpetu y de tu paz. Ayúdanos a cumplir con nuestras obligaciones de la mejor manera posible. Protégenos de todo mal y del enemigo malintencionado y permítenos regresar a nuestro hogar en la noche con la satisfacción del deber cumplido. Amado Dios, tú eres mi fuerza y también mi esperanza. Es por eso que aún en medio de la más violenta de las tormentas, yo no me rindo y confío en que después de la oscuridad, vendrán nuevos y soleados amaneceres. Tú eres mi guía y el tranquilo valle de agua fresca donde sació mi sed. Por favor, acompáñame en este y cada día de mi vida y nunca te apartes de mi lado, porque a cada instante necesito más de ti. Amén. Confío y soy feliz, pues el amor de Dios no conoce límite, y Dios seguirá concediéndome las peticiones de tu alma y tu corazón. Amén. Haciendo esta oración con muchísima fe y alegría me permitirá acercarme a Dios para darle gracias por cada una de las bendiciones que me ha dado y por todos los hermosos regalos que están por llegar. Hablo con Dios, pongo mi vida y mis anhelos en sus manos y Dios seguirá dándome maravillosas respuestas.

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Hagamos el milagro y seguimos con más en este su programa Alegra tu Día. Súbale.

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1: Hoy quiero invitarte a mirar la Eucaristía desde una perspectiva diferente, no solo como algo que contemplas desde una banca, sino como un misterio que transforma tus manos, tus palabras y tu manera de servir. Porque cuando entiendes quién está en el altar, descubres quién debe estar en tu corazón. Y entonces servir, dejar de ser una tarea para convertirse en un acto de adoración.
2: La reflexión del día de hoy. El cuerpo de Cristo en el altar y en tus manos, servir es adorar.
1: La reflexión del día de hoy, el cuerpo de Cristo en el altar y en tus manos, servir es adorar.
2: Dos citas bíblicas.
1: Dos citas bíblicas.
2: Juan 6:51.

0: 21. Yo soy el pan vivo bajado del cielo, el que coma de este pan vivirá para siempre.
1: Juan 6:51. Yo soy el pan vivo bajado del cielo, el que coma de este pan vivirá para siempre. Reflexión. Jesús no dejó una idea ni un recuerdo. Se quedó realmente presente en la Eucaristía. Es la prueba de que Yahvé no quiso acompañarnos desde lejos. Quiso permanecer cerca. Quiso ser alimento para nuestro camino.
0: Mateo 25:40. Cuanto hicieron a uno de estos hermanos míos más pequeños, a mí me lo hicieron.
1: Mateo 25:40. Cuanto hicieron a uno de estos hermanos míos más pequeños, a mí me lo hicieron. Reflexión. El mismo Cristo que adoramos, en el altar, sale a nuestro encuentro, en el necesitado, en el enfermo, en el hermano cansado. Quien sirve con amor está tocando el corazón de Cristo.
0: Un Papa y su enseñanza.
1: El Papa San Juan Pablo II, homilía de la solemnidad del Corpus Christi el 10 de junio del 2004 en Roma.
0: En aquella celebración, pocos meses antes de su fallecimiento, el Papa recordó que la Eucaristía es el tesoro más grande de la Iglesia y la fuente de toda misión cristiana.
1: Repetidamente este legado eucarístico de San Juan Pablo II, especialmente durante los aniversarios de la encíclica Ecclesia de Eucaristía. La síntesis fiel de su enseñanza, la Iglesia vive de la Eucaristía, todo apostolado, servicio y evangelización encuentra allí su fuerza. Reflexión, no servimos para llegar a Jesús, servimos porque ya nos encontramos con Él.
0: Dos referencias de encíclicas papales. Ecclesia de Eucaristía, San Juan Pablo II, numeral 1. La Iglesia vive de la Eucaristía.
1: Explicación pastoral. Sin Eucaristía, la Iglesia pierde su centro. Cuando un servidor descuida su encuentro con su Jesús sacramentado, corre el riesgo de trabajar mucho y amar poco.
0: Deus carita es, Benedicto 16, numeral 14. La unión con Cristo es al mismo tiempo unión con todos los demás.
1: Deus carita es, Benedicto 16, numeral 14. La unión con Cristo es al mismo tiempo unión con todos los demás. Explicación pastoral. Comulgar no es un acto privado. Quien recibe a Cristo recibe también la misión de amar a los demás. La adoración auténtica siempre produce servicio.
0: Catecismo de la Iglesia Católica. Numeral 1324. La Eucaristía es fuente y culmen de toda la vida cristiana.
1: Catecismo de la Iglesia Católica. Numeral 1324. La Eucaristía es fuente y culmen de toda la vida cristiana. Explicación sencilla. Todo nace allí y todo vuelve allí. La oración, el servicio, la familia, el apostolado y la misión encuentran en la Eucaristía su punto de partida y su meta.
0: Tres frases de santos. San Maximiliano Kolbe. Si los ángeles pudieran envidiar algo a los hombres, sería la Sagrada Comunión. Santa Teresa de Calcuta. Cuando miras el crucifijo, comprendes cuánto te amó Jesús. Cuando miras la hostia, comprendes cuánto te ama ahora.
1: Santa Teresa de Calcuta. Cuando miras el crucifijo, comprendes cuánto te amó Jesús. Cuando miras la hostia, comprendes cuánto te ama ahora.
0: Beato Carlos Acutis. La Eucaristía es mi autopista al cielo.
1: Conclusión breve. El altar no termina cuando concluye la misa. Continúa en cada acto de amor ofrecido a Dios y a los hermanos.
0: Dos filósofos católicos.
1: Santo Tomás de Aquino enseñó que la verdad conduce a Dios porque toda verdad tiene su origen en Él. Su reflexión sobre la Eucaristía sigue iluminando la fe católica hasta nuestros días. Jacques Maritain defendió la dignidad de la persona humana y la necesidad de construir sociedad inspirada por el Evangelio. Recordó que la fe auténtica transforma también la cultura y la vida cotidiana. Tres acciones prácticas para esta semana.
0: Primero, dedica 10 minutos de adoración ante el Santísimo y habla con Jesús como un amigo.
1: Primero, dedica 10 minutos de adoración ante el Santísimo y habla con Jesús como un amigo.
0: Segundo, realiza el servicio oculto sin esperar agradecimiento ni reconocimiento.
1: Segundo, realiza el servicio oculto sin esperar agradecimiento ni reconocimiento.
0: Tercero, antes de cada actividad pastoral, repite, Señor, que te sirva a ti y no a mi ego.
1: Tercero, antes de cada actividad pastoral, repite, Señor, que te sirva a ti y no a mi ego.
0: Ejemplo cotidiano y testimonio.
1: Ejemplo cotidiano y testimonio. Piensa en una persona que acomoda las sillas antes de una reunión parroquial. Casi nadie la ve, casi nadie le agradece. Sin embargo, gracias a ese servicio, otros encuentran un lugar para escuchar la palabra de Dios. Lo pequeño puede ser inmensamente grande cuando se ofrece a Yahvé.
0: Testimonio contemporáneo.
1: Testimonio contemporáneo. El beato Carlos Acutis dedicaba tiempo a la adoración eucarística cada semana. Sus amigos contaban que era alegre, cercano y normal. Jugaba videojuegos, convivía con otros jóvenes, pero encontraba en la Eucaristía la fuerza para vivir diferente. Decía que muchos hacen filas para conciertos o eventos importantes, pero pocos hacen filas para encontrarse con Jesús en el Santísimo Sacramento.
0: Una imagen mental.
1: Una imagen mental. Imagina una custodia brillante sobre el altar. Ahora imagina tus manos ayudando, sirviendo y consolando. La misma luz que sale de la hostia quiere reflejarse en tu vida.
0: Oración final.
1: Oración final. Maestro Jesús, pan vivo bajado del cielo, enséñanos a reconocer en el altar y en nuestros hermanos que nuestras manos sirvan con humildad. Que nuestro corazón adore con sinceridad, que cada acción de esta semana sea una ofrenda de amor para ti. Amén.
0: Resumen pastoral de cierre. Quien adora verdaderamente a Cristo en la Eucaristía termina sirviéndolo en cada hermano.
1: Resumen pastoral de cierre. Quien adora verdaderamente a Cristo en la Eucaristía termina sirviéndolo en cada hermano.
0: Pregunta final. Si Jesús está realmente presente en el altar, ¿qué debería cambiar esta semana en tu manera de servir, amar y vivir?
1: Pregunta final.
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3: Son las 11 con 21 minutos.
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5: León XIV recordó que frente a los discursos que ensalzan la cultura de la muerte, como son el aborto o la eutanasia, ambas prácticas reconocidas y reguladas en el ordenamiento jurídico español, la vida humana debe ser custodiada desde su concepción hasta su ocaso natural. El fenómeno migratorio junto a los conflictos, las guerras y la violencia en el mundo también adquirieron un rol principal en su discurso y presentó el rearme como una falsa solución al problema que deben hacer de otros escenarios como son el diálogo y la justicia. Para finalizar, León XIV apuntó que el Estado también tiene el deber de salvaguardar el ámbito más íntimo de las personas, es decir, la libertad de pensamiento, de conciencia y de religión.
6: La libertad sobre la que se edifica el Estado contemporáneo, si es auténtica, reconoce la dimensión religiosa del ser humano, la respeta y la tutela jurídicamente, y evita que alguien tenga que renunciar a contribuir a la sociedad en la que vive por causa de su fe.
5: León XIV subrayó que, aunque no se debe confundir el orden político con el religioso, la libertad de conciencia está marcada por la tradición cristiana, y las leyes alcanzan un propósito no cuando se aprueban, sino cuando responden ante la dignidad de la persona.
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0: Jesucristo vive. Pasó el sábado. Al amanecer del domingo, María Magdalena y la otra María fueron a ver el sepulcro. De pronto se produjo un gran terremoto, porque el ángel del Señor bajó del cielo y acercándose al sepulcro rodó la piedra que lo tapaba y se sentó encima. Su rostro brillaba como un relámpago y su ropa era blanca como la nieve. Los guardias, llenos de miedo ante él, se fueron corriendo y temblando.
1: Hola a todos, les saluda Andrés López, corresponsal para Cristo Rey Radio en la visita histórica del Papa León XIV al país de España, reportando desde la emblemática Plaza Mayor de Madrid.
2: Nos encontramos en uno de los lugares más representativos de la capital española. La Plaza Mayor comenzó a construirse a finales del siglo XVI, durante el reinado de Felipe II, y fue inaugurado bajo Felipe III.
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0: Jesucristo vive. Pasó el sábado. Al amanecer del domingo, María Magdalena y la otra María fueron a ver el sepulcro. De pronto se produjo un gran terremoto, porque el ángel del Señor bajó del cielo y acercándose al sepulcro rodó la piedra que lo tapaba y se sentó encima. Su rostro brillaba como un relámpago y su ropa era blanca como la nieve. Los guardias, llenos de miedo ante él, se fueron corriendo y temblando porque habían quedado como muertos. El ángel se dirigió a las mujeres y les dijo: no tengan miedo. Yo sé que buscan a Jesús el crucificado. No está aquí, se levantó de entre los muertos. Como se lo había dicho, vengan a ver el lugar donde lo habían puesto. Y ahora vayan deprisa a decirle a sus discípulos: ha resucitado entre los muertos e irá delante de ustedes a Galilea. Allá lo verán. Eso es todo. Ellas se alejaron a toda prisa del sepulcro y llenas de miedo y alegría, corrieron a dar la noticia a los discípulos, pero de repente Jesús les salió al encuentro y las saludó. Ellas se acercaron, lo abrazaron y lo adoraron. Entonces les dijo: no tengan miedo. Vayan a decirle a mis hermanos que vayan a Galilea, que allí nos vemos. Palabra del Señor. Pueden sentarse. No puedo evitar emocionarme mucho porque hace solamente unos días, antes de que estallara la guerra con Irán, estaba en Jerusalén, en esa misma tumba, celebrando la misa sobre la tumba. Ahí está, vacía. Y fui todas las veces que pude, y me metí todas las veces que pude, y la besé todas las veces que pude, tanto al Calvario arriba como a la tumba. Y es que Jesús está vivo, yo lo conozco. Él y yo dormimos en la misma pijama. No es un espíritu, es un hombre de carne y hueso, mi mejor amigo, mi amor de mi vida, por el que yo no quise casarme con ninguna mujer, por el que no tengo hijos, por el que no tengo carro, por el que no tengo casa, porque el que no tengo sin una cuenta en el banco que entra lo necesario para comprar la comida y más nada. No quiero tener nada, ni siquiera tengo voluntad, porque le dije a él que me hablara a través del obispo lo que él quisiera de mí, y yo no escojo dónde vivir, ni qué hacer, ni nada. Él es mi todo. Y yo no me jugaría esto por una idea, ni por alguien de quien dudara. Es que a los 16 años yo lo conocí. Mis ojos no lo han visto, pero la misma Biblia dice, San Pedro, ustedes no han visto a Cristo y lo aman. No me hace falta verlo, pero sé que lo voy a ver. Sé que el día de mi muerte se va a caer como una cortina, y cuando yo lo vea, voy a ser como Él. Él me va a transformar en un ser como Él. Esa es la promesa que yo busco. Es por eso que estoy dispuesto a vivir aquí 1000 años más haciendo lo que Él quiera. Y si me quiere enfermar, que me enferme. Y si me quiere quitar la fama, que me la quite. Y si me quiere meter en un manicomio, que me meta donde Él quiera. Cuando uno lo conoce a Él, tiene que darlo todo, porque Él dice que Él es como una perla preciosa, que un mercador de perlas finas lo encuentra y vende todo. Esta mañana me emocioné viendo un video del hombre que logró que Hitler perdiera la Segunda Guerra Mundial. ¿Y quién es ese? Un polaco enamorado de Jesucristo y de su madre, que era sacerdote y lo habían metido en un campo de concentración. Y entonces un día se escapó un polaco y la ley era, un polaco se escapa, se matan 10 polacos. Pero no los matan fusilados para no gastar balas, ni siquiera cuchillados para no limpiar sangre. Los metemos en un cuarto que se mueran de sed y de hambre. Se llamaba el búnker de la muerte, el cuarto de la muerte. Y cuando fueron a escoger al último de los 10, dijo, ay, mi mujer y mis hijos, ya nunca los veré. Y en eso Maximiliano, el sacerdote polaco, levantó la mano y dijo, ¿puedo hablar? Herr Kommandant, él hablaba alemán perfecto. Y le dice, ¿qué quiere? Dice, yo soy sacerdote, no tengo mujer ni hijos. ¿Puedo ocupar el lugar de él, que tiene mujer e hijo? Y como era sacerdote y polaco, le pareció bien. Y lo metieron en el búnker de la muerte, que siempre era un sitio donde se escuchaban gritos, maldiciones. Pero en el video se ve cómo el guardia se extraña, se asoma y ve que lo único que se escucha es Ave María, gracia plena, Dominus tecum, benedicta tu mulieribus, rezando el Ave María en latín una y otra vez hasta que se iban muriendo. Y al final quedó vivo nada más Maximiliano. Y el día de la Asunción, que María subió al cielo, le metieron una inyección de fenol en la vena y lo mataron. Y lo cremaron y con la ceniza se fue al cielo con la Virgen. En el momento en que Maximiliano Kolbe calladamente murió, empezó Hitler a perder la guerra. Porque parece que no es nada. Así es el reino de Dios. Es el reino de Dios. Jesús murió en la cruz. Pareció que todo se había acabado. Un hombre tan humilde que dice la Biblia de él, no romperá la caña cascada, ni apagará el pábilo que humea. No gritará, no hará bulla por las calles. La caña cascada no la romperá y el pábilo vacilante no lo apagará. Manso, humilde, pequeño. El último, el más pequeño de los hombres, lo mataron en Jerusalén. Y lo mataron con la muerte más cruel. Y no solamente lo enterraron, sino que le pusieron una piedra grande encima de la tumba. Y le pusieron guardia. Dígale de lado, ¿quién le hace guardia a un muerto? ¿Cómo usted va a poner un policía ahí para qué? Hasta guardia tuvo. Y le pusieron sellos a la tumba, sellos de cera, para que no se rompieran. Pero ahí vemos que hubo un terremoto y el ángel bajó del cielo y se sentó arriba de la piedra. Y le dijo a las mujeres que él había resucitado, pero para que no hubiera dudas, cuando él iba caminando, cuando ellas iban caminando a Jerusalén deprisa, alegres, a dar la noticia, él les sale al encuentro. Shalom, no tengan miedo. Díganle, ese es el mensaje principal. Ay, si se lo creyéramos, qué felices seríamos. ¿De qué tiene miedo usted? Ya a su edad no tiene miedo de nada, porque usted ya conoce a Cristo, ¿verdad, verdad? ¿Sí o no? Sin miedo a nada, sin miedo al éxito, ¿sí o no? ¿De qué tienes miedo? Que no te quieran, si Él te da todo el amor. Miedo por plata, díganle, Él es el dueño de todo el oro del mundo. No dije que yo no tengo plata ni carro y miren cómo estoy alimentado. Que más bien tengo que hacer dieta. ¿Ah? Miedo de que no te quieran, miedo, esos miedos de morirte, si eso es lo mejor que me puede pasar a mí, yo más bien estoy triste porque sé que todavía no llega. Y yo no lo puedo provocar, pero estoy anhelando que llegue ese momento que yo lo pueda ver. Y que Él me dé lo que ojo no vio, ni oído yo, ni mente humana puede imaginarse lo que Él me tiene preparado para mí. Yo por Cristo me la juego, porque yo lo conozco. A mí me dieron ganas de llorar ahorita leyendo el Evangelio, porque Él decía, los espero en Galilea. ¿Por qué los esperaba en Galilea? ¿Por qué no fue bastante Jerusalén? Diga de lado, porque Pedro había fallado. Pedro era el Papa. Imagínense que mañana Dios nos lo guarde y lo proteja. Nos enteráramos de algo grave de León XIV. Diríamos, bueno, ese es el jefe de nosotros. ¿Sigue siendo Papa o no? Después de caer. Pero Pedro había caído. Y Jesús le había dicho, tú eres la piedra sobre la que voy a edificar mi iglesia. Y todos supieron que Pedro lo negó, porque eso fue público. No es que lo negó, diga el de lado, es que lo maldijo. Porque no es que no lo conozco, no, y dice que lo maldijo. Maldijo a Jesús. Y Jesús se paró detrás de él y lo vio en el momento en que lo estaba maldiciendo. Una vez yo estaba criticando a un profesor del seminario, pero feo. Estaba hablando mal de él, me estaba burlando de él y lo estaba imitando. Cuando termino de imitarlo, ya yo era cura. Escucho de atrás que él me dice, pero qué cosas tenemos que escuchar ahora de algunos sacerdotes. Trágame tierra. Que lo descubran a uno, ¿sí o no? Dígale, Pedro quería que la tierra se lo tragara. Entonces Jesús buscó en Galilea el sitio donde él había conocido a Pedro. Pedro estaba frustrado. ¿Cuántos eran los apóstoles? Menos uno. Ya Judas se había ahorcado. Si Jesús los convocó en Galilea, ¿cuántos tenían que ir a Galilea? Fueron siete. La Biblia dice que fueron siete. O sea que hubo cuatro que no fueron. Ya Pedro había perdido el liderazgo. Estaban heridos. Tenían que haber ido los once. ¿Usted hubiera ido? ¿Usted hubiera ido? ¿Sí o no? Bueno, hubo cuatro que pensaron que ya no valía la pena. Y entonces, cuando llegan allá, Pedro, que perdió la vocación. Ustedes saben que Pedro fue el que inspiró esa canción que dice, en la arena. Pero Pedro volvió a agarrar la barca. Se olvidó de ese mar, de ese ser pescador de hombre, y le dijo a los muchachos, vamos a volver a pescar. Diga el de al lado, perdió la vocación. Volvió para atrás como la gallineta. Y pasaron toda la noche pescando y no agarraron ni una miserable sardina. Ni una sardina para el desayuno agarraron. De repente, y me emociono porque lo acabo de ver, en esa orilla hay una montañita de piedras que está todavía, tiene ahí 2000 años. Y arriba de la montañita de piedras se paró un tipo y le gritó, muchacho, hacho, hacho, hacho. Agarraron pescado. Y ellos vieron que el tipo ya tenía montado una candela ya en un fogoncito de piedra que está todavía. Y que ya había montado unas arepas. En ese tiempo usaban pan árabe, pero fuera ahora hubiera hecho arepa. Y ya tenía pescado puesto ahí, pero se nota que no era suficiente. Y le gritan, no hemos agarrado nada. Echen la red para la derecha, echa, echa. Miren, echaron la red para la derecha y la barca hizo como los taxis cuando yo me monto, que se va de lado. Y cuando entra esa cantidad de peces a la red, Juan, que era el más contemplativo, le dice al bruto de San Pedro, es el Señor. Ese es el Señor, mira la pesca milagrosa otra vez. Y Pedro, que estaba desnudo, para poder pescar mejor, porque ¿quién va a pescar con bata en el mar? Se ciñó la bata y se tiró a nadar delante de todos. Diga al de lado, él era el que más lo quería. El discípulo que más amó a Jesús fue Juan, pero el discípulo que más amó a Jesús fue Pedro. No le importó la barca, no le importaron los pescados ni nada. Él se lanzó. Los otros seis quedaron ahí subiendo esa cantidad de pescado. Y cuando llegaron, dice la Biblia que había 153. Diga de lado, lo mismo que la primera vez. ¿Por qué lo sé yo? Porque mi papá tenía una bomba de gasolina. Los sábados era cuando entraba más plata. Y lo más que podía entrar eran 200 bolívares de aquel tiempo. Lo que eran $900, está bien, por una bomba de gasolina de ese tiempo. Son $900 de ese tiempo, serían como unos $2000 de hoy, una buena ganancia para mi papá. Pero una ganancia, si algún día yo hubiera estado en la bomba y entran 500 bolívares en vez de 200, no, ese día era memorable, ¿sí o no? Pues cuando Pedro logró agarrar 153 peces, yo quiero que usted piense ahora, 153 pargos de este tamaño en una sola red. No es para asombrarse, ¿sí o no? Cuando la esposa de Pedro terminó de contar los pecados, hizo así. ¿Cómo hizo? Y la suegra de Pedro, la que tuvo fiebre y se curó, le dijo, ¿cuántos entraron? 153. ¿Cómo hizo la vieja? Y cuando llegaron a la orilla y vieron a Jesús, y le dijo, traigan para poner de allí, déjanos contar los primeros, ¿cuántos hay? 153. Lo mismo que al principio. Dile al del lado, han pasado muchas cosas, pero Él te ama como el día de tu bautismo. El amor del Señor es inalterable, inalterable, inalterable. El amor del Señor es inalterable. Grande es el amor de Dios. El amor del hombre es alterable, ¿sí o no? Hoy te quieren, mañana te olvidan o te odian. Ódiame por piedad, yo te lo pido. Ódiame sin sentido y sin clemencia. Porque el odio duele menos que el olvido. Pero Dios no olvida. Dios no cambia. Dile al lado, el que cambia eres tú. Entonces Pedro, Jesús empieza a sanar a Pedro delante de todo el mundo. Que escuchen los otros que están ahí, los seis, para que le cuenten a los cuatro que no fueron. Pedro, tú me quieres más que estos. Señor, tú sabes que te quiero. Cuídame mis ovejitas. Pedro, tú me quieres más que estos. Señor, tú sabes que te quiero. Cuídame mis ovejas. Pedro, tú me amas más que estos. Y dice, y a Pedro le pegó duro en el alma que se lo preguntara por tercera vez, porque se acordó que lo había negado tres veces. Apacienta mis corderos. Tú te negaste a ir conmigo a la cruz. Hubiéramos quedado tan bellos los dos retratados allá. Ese cáliz que me pidieron Juan y Santiago, el lugar a mi derecha, era para ti. Tú hubieras muerto conmigo, Pedro. Pero te negaste. Yo le había dicho a ellos, ustedes son capaces de beber el cáliz que yo voy a beber, porque tú lo pudiste beber esa noche conmigo. Nos hubieran matado a los dos juntos, Pedro. Yo quería redimir con mi iglesia al lado. Y tú eres mi iglesia. Pero te negaste. Pero no te preocupes. Hiciste lo que te dio la gana siendo joven. Cuando estés viejo, otro te va a amarrar en una cruz y te va a llevar donde no quisiste. Y le anunció que Pedro iba a morir en una cruz, porque Pedro murió en una cruz en Roma. Pero él pidió que lo pusieran cabeza abajo, porque no se sentía digno del puesto que él tenía. Pero fíjate cómo Jesús restauró su corazón y lo siguió amando a pesar del terrible error que había cometido Pedro. Y para eso Jesús resucitó, para restaurarnos a nosotros, para que nos veamos libres del miedo y del pecado y seamos gente libre. Dígale al lado, usted debería ser la persona más bella, alegre y fashion del universo, dígale. Claro que sí, si usted está redimido por Cristo, ¿sí o no? Acabo de leer una homilía del cardenal que me ordenó de diácono del Viernes Santo y me gustó, fue el inicio. Eso sí era un hombre grandioso, don Marcelo González Martín, increíble. Todavía, yo cuando visito los conventos en España, yo fui formado por don Marcelo y todos los mundo, ay, entonces es bueno, porque él era maravilloso. Entonces don Marcelo decía, queridos hermanos, porque en la Semana Santa, para todos ustedes, no puedo darle otra palabra más que hermanos. Pero también les puedo decir, queridos hermanos pecadores, Levanten la mano los que son hermanos míos, levanten la mano. Mis hermanos, ¿usted no se considera hermano mío? ¿No, no somos hermanos en Cristo, sí o no? Entonces levanten la mano mis hermanos, ahora bajen la mano. Ah, levanten la mano mis hermanos pecadores, esa sí la suben rápido. Dudaron ser mis hermanos, pero que son pecadores, eso no lo dudan. Pero dijo un tercer adjetivo. Queridos hermanos pecadores, redimidos, levante la mano los que están redimidos. ¿Usted no está redimida? ¿Va para el infierno? Levante la mano, mi amor. El que está redimido, que levante la mano. Ahí está. ¿Y qué es redimir? Yo voy al centro y me llevo mi reloj, que me lo regaló un padre allá en España, el padre Jesús Andrés me regaló este reloj. Y le costó casi 200 euros. Y yo voy para el centro y digo, mira, necesito plata, quiero empeñar este reloj. Y me dicen, bueno, se lo empeñamos por 150 dólares, está bien. Tiene 6 meses para redimirlo, para rescatarlo, con los intereses. Entonces yo llego a los 5 meses y 29 días. Me falta un día. Si no lo rescato, pierdo mi reloj. ¿Y qué tengo que llevar? Los 150 dólares, ¿sí o no? ¿Y algo más? Y yo pago eso ahí y me devuelven mi reloj. ¿Tienen que devolver mi reloj, sí o no? Dígale al lado, a usted Eva se lo empeñó a la Migui, dígale. ¿Saben quién es la Migui de Eva? El diablo. Dígale, usted nació empeñado al diablo. Y Cristo vino del cielo y lo pagó. Y dice el profeta Isaías, repita conmigo, consuelen a mi pueblo. Consuelen a mi pueblo. Que se ha pagado doble por él. Dígale al lado, por ti pagaron doble. Porque por ti dio la vida Dios y hombre verdadero. ¿Sí o no? Naguará, qué valioso eres tú. Eres muy valioso. Y Él pagó todo por ti. Ya está todo pagado. Tú no has pecado y ya está todo pagado. Yo quiero que tú sepas una cosa que muy pocos curas predicamos. Que Cristo pagó los pecados tuyos del pasado. Los de ahora. Porque mírale la cara al de al lado. Se está en misa, pero tiene unas cosas en ese cerebro. Y los que vas a cometer en el futuro, ya están pagados también. Ay, vamos a pecar entonces, que está todo pagado. Entonces ninguno está pagado, porque no has conocido el amor, no estás redimido. Pero los redimidos, estamos redimidos. Y el amor de Dios es inalterable. Y eso lo demostró Dios allí. Quisiera fijarme finalmente en la carta de los romanos que leyó nuestro querido seminarista. Dígale al lado, usted está muerto. Ahí dice que por el bautismo nosotros estamos muertos para el mundo. Yo soy siervo de Jesús crucificado y siempre que terminamos de decir nuestra alianza decimos, Dios me libre de gloriarme si no es en la cruz de nuestro Señor Jesucristo, en la que yo estoy muerto para el mundo. Ven acá, Rubén. En la que yo estoy, él es siervo de Jesús crucificado como yo. Dios me libre de gloriarme si no es en la cruz de nuestro Señor Jesucristo, en la que yo estoy
1: muerto para el mundo.
0: ¿Y el mundo está?
1: Y el mundo está muerto para mí.
0: Ah, entonces Rubén está muerto para el mundo y el mundo está muerto para Rubén. Dígale de lado, no lo invite para un boche pecador, dígale. Porque Rubén va a ser un fastidio. ¿Por qué? Porque es como llevar un muerto para una fiesta. ¿Quiénes de ustedes llevarían un cadáver para una fiesta? Le va a aguar la fiesta, ¿sí o no? El mundo está muerto para mí. Y yo estoy muerto para el mundo, pues yo estoy bautizado, yo soy de Cristo, yo soy del cielo. Un abogado que está muerto para este mundo, ya no va a ser tramposo. Dígale, necesitamos políticos muertos a este mundo, dígale. Para que no sean ladrones ni tramposos. Necesitamos profesores, médicos, ingenieros, mecánico, un mecánico que está muerto para el mundo, dígale al lado, no le roba y le da el carro rapidito y arreglado, dígale. ¿Ah? No hace falta señora de servicio muerta para el mundo, y usted tiene que estar muerto para el mundo. Desarrollar esa muerte, pudrirse para el mundo, no existir para el mundo, existir en Dios, vivir para Dios, servir por Dios, amar por Dios. La resurrección tiene que ser algo que haya ocurrido dentro de nosotros. Que ya yo estoy muerto para el mundo y ahora yo estoy vivo para Dios. Soy un hombre resucitado. Póngale la mano en el hombro al que tiene al lado y diga: resurrección, entra en ese cuerpo. Que esa vida nueva entre en nosotros y nos llene de vida. Ahora les voy a echar el agua bendita. Pero eso no es solamente la alegría, el gozo de renovar nuestro bautismo. Es que ese agua tiene que significar muerte al mundo y vida para Dios. Amén. Y que tiene que significar que la semillita esa que hablamos hoy, que Dios sembró en tu bautismo, la voy a regar ahora. Pero la tienes que regar tú con tu oración, con tu lectura de la palabra, con tu fidelidad, hasta que dé frutos tan grandes como los que dio San Maximiliano María Kolbe. Amén. Que con el poder de Cristo nosotros podemos cambiar al mundo entero. Amén. Diga al de al lado: un santo lo cambia todo. Diga: y usted es un pichón de santo. Cuídese del moquillo y aliméntese con buena pollarina, que es la Eucaristía, la palabra y a estar unido con la comunidad. Amén. Denle un aplauso a Cristo resucitado.
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2: Hay varias razones por las que el discurso ante las autoridades civiles y el cuerpo diplomático es uno de los más importantes durante un viaje apostólico. En él se expresa la posición oficial de la Santa Sede. León XIV lo pronunció en el Palacio Real de Madrid, la residencia oficial de la monarquía española, tras mantener un encuentro privado con los reyes y sus hijas, las infantas. En su mensaje hizo hincapié en las herramientas que son necesarias para acabar con la polarización.
3: Hoy la tentación de ganar popularidad, avivando el fuego de las polarizaciones, parece crecer en lugar de disminuir. La dignidad humana no deja de ser violada. Por eso necesitamos cultura, interioridad, una educación libre y de calidad. Necesitamos trascendencia.
2: Y por supuesto, dio un toque de atención a los dirigentes y autoridades políticas que difunden ese mensaje, teniendo en cuenta las figuras públicas que representan y el altavoz que son para la sociedad.
3: Por eso se necesitan, también en la vida pública, hombres y mujeres que intuyan en la oscuridad la luz.
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4: Son las 12 en punto.
5: Alégrate, Reina del Cielo, aleluya. Porque aquel a quien mereciste llevar en tu seno, aleluya, ha resucitado como lo predijo, aleluya. Intercede por nosotros ante Dios, aleluya. Gózate y alégrate, María Virgen, aleluya. Porque en verdad el Señor ha resucitado, aleluya. Oremos. Oh Dios, que has llenado de alegría al mundo con la resurrección de Jesucristo, tu Hijo, nuestro Señor, concédenos por intercesión de su Madre, la Virgen María, el llegar a poseer la dicha de la vida inmortal. Por Cristo nuestro Señor.
6: Amén.
5: Gloria al Padre, y al Hijo, y al Espíritu Santo.
6: Como era en el principio, ahora y siempre, por los siglos de los siglos. Amén.
5: Gloria al Padre, y al Hijo, y al Espíritu Santo.
6: Como era en el principio, ahora y siempre, por los siglos de los siglos. Amén.
5: Gloria al Padre, y al Hijo, y al Espíritu Santo.
6: Como era en el principio, ahora y siempre, por los siglos de los siglos. Amén.
5: Ángel del Señor, que eres mi custodio, puesto que la providencia soberana me encomendó a ti, ilumíname, guárdame, rígeme y gobiérname en este día. Amén.

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3: Muy, pero muy buenos días, queridos hermanos. Qué gusto me da saludarles como todos los días. Todos los días, no fallamos uno solo. Gracias a Dios que nos da salud, que nos da vida, pero sobre todo que nos da ánimos, porque para poder llevar una obra diaria, pues hay que tener ánimos, hay que tener mucho amor a Dios. Yo estoy seguro y les invito que cuando conocemos a Dios, cuando nos sentimos queridos por Dios y amados por Dios, podemos hacer cualquier cosa. Una persona que no conoce a Dios, una persona que no se siente amada por Dios, no le encuentra mucho sentido a lo que hace, porque tarde o temprano puede hacer mucho, puede decir mucho, puede meterse en muchas cosas, pero termina cansándose porque no tiene un sentido, no tiene una motivación, no tiene una finalidad como es el amor a Dios. Así que nosotros nos motiva y nos llena de alegría el saber que nos ven la mayoría, yo creo que el 95% de personas que están enamorados de Dios, como yo lo estoy, enamorado de su mensaje, de todo lo que Él hizo por nosotros y nos ha dado. Vamos a comenzar escuchando la primera lectura, el día de hoy, 9 de junio, martes del tiempo ordinario también, del primer libro de los Reyes, que es buenísimo. El libro de los Reyes es uno de los libros más hermosos para mí del Antiguo Testamento. Al cabo de algún tiempo, el torrente donde el profeta Elías estaba escondido se secó, porque no había llovido en la región. Entonces el Señor le dijo a Elías: anda y vete a Sarepta de Sidón y quédate ahí, pues le he ordenado a una viuda que de esa ciudad, a una viuda de esa ciudad, que te dé de comer. El profeta Elías se levantó y se puso en camino hacia Sarepta. Al llegar a la puerta de la ciudad, encontró allí a una viuda que recogía leña. La llamó y le dijo: tráeme, por favor, un poco de agua para beber. Cuando ella se alejaba, el profeta le gritó: por favor, tráeme también un poco de pan. Ella le respondió: te juro por el Señor tu Dios que no me queda ni un pedazo de pan. Tan solo me queda un puñado de harina en la tinaja y un poco de aceite en la vasija. Ya ves que estaba recogiendo unos cuantos leños. Voy a preparar un pan para mí y para mi hijo. Nos lo comeremos y luego moriremos. Elías le dijo: no temas, anda y prepáralo, como has dicho. Pero primero haz un panecillo para mí y tráemelo. Después lo harás para ti y para tu hijo. Porque así dice el Señor de Israel: la tinaja de harina no se vaciará y la vasija de aceite no se agotará hasta el día en que el Señor envíe la lluvia sobre la tierra. Entonces ella se fue, hizo lo que el profeta le había dicho y comieron él

0: y el niño. Y tal como había dicho el Señor por medio de Elías, a partir de ese momento ni la tinaja de harina se vació, ni la vasija de aceite se agotó. Palabra de Dios. Te alabamos, Señor. El día de hoy vamos a escuchar del Salmo 4 este estribillo que dice: Señor, no te alejes de nosotros. Señor, no te alejes de nosotros. El Señor esté con ustedes y con tu espíritu. Lectura del Santo Evangelio según San Mateo. Gloria a ti, Señor. En aquel tiempo Jesús dijo a sus discípulos: Ustedes son la sal de la tierra. Si la sal se vuelve insípida, ¿con qué se le devolverá el sabor? Ya no sirve para nada y se tira a la calle para que la pise la gente. Ustedes son la luz del mundo. No se puede ocultar una ciudad construida en lo alto de un monte. Y cuando se enciende una vela no se esconde debajo de una olla, sino que se pone sobre un candelero para que alumbre a todos los de la casa. Que de igual manera brille la luz de ustedes ante los hombres, para que viendo las buenas obras que ustedes hacen, den gloria a su Padre que está en los cielos. Palabra del Señor. Gloria a ti, Señor Jesús. Bueno, pues quiero... Ay, Dios mío, está muy buena la primera lectura. Es una cita muy impresionante. Y esta parte del capítulo 17 del Libro de los Reyes es doblemente importante para nosotros los que somos cristianos, porque esta parte la cita Jesús. Si ustedes se acuerdan, cuando Jesús habla y cita algunas partes del Antiguo Testamento, dicen los especialistas que esa parte la hace Jesús todavía más importante. Dice Jesús: ¿qué no en tiempos de hambre, en tiempos de sequía, qué no fue Elías con una viuda en Sarepta? Dice Jesús. ¿Qué no curó Jesús también? ¿Qué no curó el profeta Eliseo al guardia de los ejércitos de Siria, habiendo tantos leprosos en Israel? O sea, ¿qué quiere decir Jesús? Quiere decir que esta cita de la viuda de Sarepta, que tiene un niño, es muy interesante y nos habla de la confianza que tenemos que tener en la providencia de Dios y también de la confianza que tenemos que tener en un profeta de Dios. A ver, Elías... Vamos a analizar un poquito la figura de Elías. Elías es un personajazo importantísimo del Nuevo Testamento. De hecho, se dice que los dos personajes más importantes en la vida de Jesús, que hablan de Jesús, son Moisés y Elías. Muchas veces a Jesús se le va a decir que es el Moisés. De hecho, San Mateo, en el Evangelio de San Mateo, siempre... San Mateo pone a Jesús como un nuevo Moisés, pero también a Jesús se le llama Elías. Varias veces le dicen: ha vuelto Elías a nosotros. En la transfiguración del Señor, que celebramos el 6 de agosto, se cita la transfiguración y dice que al lado derecho y al lado izquierdo de Jesús estaban parados junto a él en la transfiguración Elías y Moisés. Elías es el profeta más grande de todos los profetas, es el consentido de Dios. Es tan bueno Elías que Dios se lo lleva, porque Elías es obediente. Es un hombre que confía, es un hombre que obedece a Dios. Hoy muchos de nosotros no obedecemos a Dios, queremos hacer nuestra voluntad. Vean ustedes, un hombre y una mujer que se aman y quieren que Dios las bendiga. Luego van conmigo y me dicen: ay, Padre, me reza. Ay, Padre, me duele. Ay, Padre, yo quiero que usted me ayude. Ay, Padre, yo quiero que usted me bendiga. Y les dices: ¿por qué no se casan por la iglesia? Ay, luego vamos a ver, estamos en eso, ya mero nos decidimos. O sea, queremos todas las bendiciones de Dios, pero no queremos obedecerlo. Porque la obediencia a Dios se nota en el cumplimiento de los mandamientos. Una persona que dice que ama a Dios, tiene que cumplir los mandamientos. Porque, ¿cómo tú vas a decir: ay, mamá, te quiero mucho, pero no la obedeces, no la cuidas, no la quieres, no le hablas, no la frecuentas. ¿Cómo quieres a tu mamá tú? Yo tengo un familiar por ahí que dice que quiere mucho, mucho, mucho, mucho a su mamá, pero nomás se acuerda cuando ocupa de ella, nomás se acuerda cuando necesita, nomás se acuerda cuando tiene problemas, y si no tiene problemas, y si no, ni se acuerda. Qué amor tan bonito, ¿verdad? Qué amor tan extraño. Lo mismo pasa con toda esa gente que hoy vive en contra de lo que Dios dice, pero dice que ama a Dios. Son mitoteros, son chismosos y mentirosos totalmente, y no los va a bendecir Dios. Elías va a tener la capacidad de obedecer a Dios completamente. Si ustedes se fijan, Elías va a ser un hombre muy obediente. Dice que Elías dice, donde dice, al cabo de algún tiempo, el torrente donde estaba Elías, se dice que estaba escondido, se secó. Ya no volvió a llover, se secó donde estaba. Y entonces le dijo, vete a Sarepta. Vas a llegar con una viuda, le dijo, en Sidón. Lejos, le dijo. Vete a Sarepta y dile que te dé de comer a una viuda. Oye, pues yo creo que yo conozco gente que si Dios les hubiera dicho, vete a Sarepta y vea que te dé de comer tal viuda, diría, no, ¿cómo me voy yo hasta allá? No, y luego, con una viuda, no, pues me hubiera dicho, ahí llegas al restaurante de carnitas que está entrando al pueblo y ahí te van a dar de comer, Elías, ¿eh? Ah, no, pues así sí voy. Fíjense cómo le tenemos miedo a la voluntad de Dios y cómo no le creemos a Dios. Yo les invito a todos esos jóvenes que les dan una plaza, a todas esas personas que les están ofreciendo un trabajo en algún lugar, a lo mejor lejano a donde ustedes viven, o que no conocen, o llegar a una casa. Miren, Dios tiene sus caminos y los caminos de Dios son misteriosos, muy misteriosos. Pero si uno confía y entiende que esto es voluntad de Dios, las cosas salen. Jovenazo, jovenaza, usted que me está viendo, o persona adulta quien me esté viendo, si a usted su empresa, o un trabajo de gobierno, o un trabajo de la escuela, o de donde tú te estés, o un negocio de tu padre, te dice, mira, te vamos a dar tu plaza de doctor, maestro, ingeniero, arquitecto, o en lo que trabajes tú en una empresa y te dicen, te vamos a mandar a capacitarte y te vas a ir a trabajar a Japón, o te vas a ir a trabajar a España, te vas a ir a trabajar a Brasil, o te vas a ir a Estados Unidos un tiempo, no le tengas miedo. Si tú eres una persona que confía en Dios, ve ante el Santísimo, ponte de rodillas y dile, Señor, así como mandaste a Elías que dejara el torrente de Cedrón porque se secó, y le estás diciendo que vaya allá a Sarepta, un pueblo muy pobre, y lo mandas con una viuda que es más pobre todavía, una viuda en estos tiempos, ¿verdad? Ahorita las viudas están ricas muchas, pero en ese tiempo eran despreciadas, eran cero a la izquierda, ¿no? Hoy las viudas pues son millonarias muchas. Bueno, entonces le dijo, anda y vete a Sarepta de Sidón y allí una viuda te dará de comer. Y Elías no le discute, dice, Elías se levantó y se puso en camino hacia Sarepta. Al llegar a la puerta de la ciudad, encontró allí una viuda que recogía leña. Fíjense nomás. Pero Elías le dijo a Dios que sí. No le cuestionó, no dejó de creerle. Hoy muchos de ustedes quieren un trabajo. Llega el trabajo, pero no es, oye, pues todo el mundo queremos el trabajo enfrente de la casa o hasta en la casa, ¿verdad? Todo el mundo queremos trabajos facilitos, relajaditos, tranquilitos y bien pagados. No se puede siempre así. Y si a ustedes una empresa o el gobierno mismo o incluso la escuela, jóvenes, cuando les digan, miren muchachos, hay una oportunidad de intercambio estudiantil, los que sepan hablar inglés, va a haber un convenio con una universidad en Estados Unidos para que de allá vengan 10 y de aquí vayan 10, ¿quién se anota? Y pues si tú es querido y puedes y tienes posibilidad, adelante. A veces Dios te está abriendo caminos, no te cierres al camino de Dios porque a lo mejor ese es el camino que Dios tiene para ti. Si les llega un trabajo. Miren, yo les pongo un ejemplo. Pues yo les tengo que dar ejemplos míos, ¿verdad? Una señora dice, ay, usted siempre habla de usted. Pues ni modo que hable de usted, doña mitotera, doña Chana. Pues cuénteme usted y le hablo de usted si quiere. Lo dice, usted siempre habla de usted. Es muy creído usted. Ya me tiene hasta el gorro. Pues no me vea. Así de sencillo. Ay, qué soberbio. Y luego nos dice que no lo veamos. Pues no me vea. Y se acabó el problema. Así ya no vas a ver ni cómo me llamo, ni qué hago, ni qué digo. Pero vieran esas viejas malvadas y malcriadas, que al pendiente están de todo lo que digo. Si supiera nomás. Bien al pendiente, hasta me están viendo ahorita con los lentes así como de telescopias, ¿verdad? Como unos lentes de fondo de botella. Hijos de la tostada. Bueno, fíjense, cuando a mí como sacerdote el obispo me mandó, por ejemplo, allá a los pueblos, a Acatlán, hubo gente que me decía: ay, no, padre, ¿y qué va a ir a hacer usted a esos pueblos? No, qué peligroso, usted debería de quedarse aquí en la ciudad. Aquí en el... No, padre, allá le va a ir mal y qué sabe cuánto. Oigan, yo confío en Dios. Y dije, pues en nombre sea de Dios. Claro que es difícil dejar un lugar, es difícil dejar amigos, es difícil dejar personas que conoces, que te ayudan, que te resuelven mil asuntos, pero pues que no confiamos en Dios. Allá donde yo fui, en esos pueblos tan hermosos, de gente muy pobre, pero gente muy enamorada de Dios, pobreza económica, pero espiritual, ricos, nunca, pero nunca les voy a decir, me faltó ni comida, ni gasolina, ni vestido, ni ropa, ni nada, nada. Confiando en Dios, en tu nombre, como le dije, en tu nombre echaré las redes. Donde Dios me ha puesto, me ha mandado gente, también gente canija, pero la mayoría gente muy buena, muy dispuesta. Y yo digo, ¿cómo es Dios de bueno? Y donde quiera que uno vaya, hay gente buena. Y donde quiera que tú te establezcas, te va a ir bien si lo haces confiando en Dios. Así que yo les invito, sobre todo a los más jóvenes, porque ya los viejillos esos no quieren cambiar ni de silla siquiera, se enojan. Pero cuando uno está joven, jovenazos, los que me están viendo jóvenes, o si tienen un hijo que está pensando un trabajo muy bueno que le están ofreciendo en otro lugar, anímenlo, díganle: hijo, estás joven, estás fuerte, hija, tú puedes. Y si ese trabajo a ti te gusta, te llena y te están ofreciendo un trabajo allá, pues ve, aquí te esperamos el fin de semana. Y si no, nosotros vamos a verte. ¿Y va a ser difícil? Pues sí, sí es difícil. Miren, yo soy de Jalisco y miren, estoy aquí en Guerrero, ¿no? Y pues me aviento buen rato para ir y venir, pero cuando puedo voy, y cuando puede mi mamá viene, mis hermanos. Pero confiando en Dios, yo sigo adelante donde Dios me ha puesto, donde Dios me ha permitido realizarme como su seguidor y como su servidor, servidor de Dios. Yo les invito, hermanos, Elías fue y luego dice que entró y la vio muy pobre, pero le dijo: tráeme un poco de agua, ¿no? Y uno diría, ¿cómo se le ocurre a Elías pedirle a esta pobre viuda un pedazo de pan que ya ni harina tenía ni aceite? ¡Qué bárbaro, qué malo! ¿Por qué Dios permite eso? No, señora, no es tanto Dios, no es tanto Elías, perdón. Dios tiene sus planes. Dios probó a la viuda también. A lo mejor es una prueba para la viuda. Ustedes, los que están más pobres a veces, también pueden dar algo confiando en Dios. ¿Cuántos de ustedes voltean a ver su cocina y dicen, pues no tengo nada, ¿verdad? ¿Qué les voy a dar de comer hoy a mis hijos? Pero por ahí encuentras una bolsita de arroz y dices, ahorita les hago un arroz bien rico. Voy a poner unos jitomatitos a la tienda, no tengo más dinero, pero hoy comemos arroz con agua natural. Yo admiro mucho esta comida. Fíjense, dice que le pidió un jarro de agua, le dijo, cuando se alejaba le dijo, tráeme por favor, le dijo, la llamó y le dijo, tráeme por favor un poco de agua para beber, ¿no? Agua. Y luego le dijo, ahora tráeme un pan, aunque sea chiquito, ¿verdad? Y le dijo, no tengo, pero al final sí alcanzó. Siempre alcanza. Ese dicho en México que dicen, ponle más agua a los frijoles, ¿no? Así es un dicho muy mexicano que habla de que en una casa la comida siempre alcanzará. Y sobre todo cuando confiamos en Dios. Miren, hermanos, de verdad se los digo, yo cuando era niño, me acuerdo, mi abuela tenía muchas formas de decir y de escribir y de pensar, y me decía que nunca debía tomar agua con pan. ¿Ustedes les gusta el pan con agua? No, ¿verdad? No, porque en México el pan es dulce, pero este pan no es dulce, es un pan como ácido, como duro, como chicloso. Entonces, si se come un pan así uno y no toma agua, pues se ahoga, ¿no? Y en ese tiempo pues no había cocas, ni cervezas, ni refrescos, ni agua fresca, ni nada, era agua simple con pan. Muchas personas de estos tiempos eso comían. Y me decían, no andes tomando agua con pan porque te van a salir lombrices. Y por eso la gente casi no toma agua con pan, se toman su pan con coca. ¿Quién de ustedes no se ha tomado un pan con una coca, tan rico? Ah, O un pan con un cafecito. Ay, ay, ay, qué rico, ¿verdad? Bueno, entonces, aquí, qué bonito que Elías, sobre todo Elías, admirable, obedece a Dios. Lo obedece, confiando en Dios. También ustedes, hermanos, a veces Dios manda, como dicen ustedes, habrá señales, ¿no? Dios nos manda señales, Dios tiene intermediarios, Dios tiene personas que actúan, que dicen, que llevan, que traen. Y es como actúa Dios, es como trabaja Dios con nosotros. Así que yo les invito que cuando lleguen estas oportunidades en la vida, porque llega una vez esta oportunidad, si tú no aceptaste lo que la empresa te está ofreciendo, o el gobierno, o la escuela, o donde estés, posiblemente no te llegue ninguna más oportunidad en tu vida. Así que dile a la empresa, bueno, me voy por 5 años, ¿cómo ve? ¿Me permitiría regresar a los 5 años? Si es tus planes. O me deja ir un año a ver cómo me siento, si me siento bien le sigo, y si no me regreso, me aguanta mi trabajo. Hablando se entiende la gente, ¿no? Pero date la oportunidad. A lo mejor a ti que estás viendo este programa te hacen falta nuevos aires. A veces la gente vive en su pueblito, en su ciudad, ahí, nomás ahí en su circulito, ahí. Todos los días hace lo mismo, ¿no? Y piensa que ese es el mundo. Y cuando sales de ese circulito a otro.
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3: Muy buenos días tengan todos ustedes, bienvenidos a esta celebración desde el pueblo de La Monera, una comunidad de mi parroquia. En el nombre del Padre, del Hijo y del Espíritu Santo, la gracia de nuestro Señor Jesucristo, el amor del Padre y la comunión del Espíritu Santo estén con todos ustedes. Pidámosle perdón a Dios por todas nuestras faltas. Yo confieso ante Dios Todopoderoso y ante ustedes, hermanos, que he pecado mucho de pensamiento, palabra, obra y omisión. A los ángeles, a los santos y a ustedes, hermanos, que intercedan por mí ante Dios nuestro Señor. Dios Todopoderoso tenga misericordia de nosotros, perdone nuestros pecados y nos lleve a la vida eterna. Vamos ahora a pedir en esta misa para fomentar la concordia, es decir, vamos a pedirle a Dios que nos ayude a llevarla mejor unos con otros. Señor Dios, suprema unidad y caridad verdadera, da a tus fieles un solo corazón y una sola alma, para que el cuerpo de tu iglesia se mantenga en concordia, ya que se apoya en la profesión de la verdad, que esté afianzado en una sólida unidad. Por nuestro Señor Jesucristo, tu Hijo, que vive y reina contigo en la unidad del Espíritu Santo y es Dios por los siglos de los siglos.
4: Amén.
3: Siéntense, por favor.
5: Lectura del primer libro de los Reyes. Al cabo de algún tiempo, el torrente donde el profeta Elías estaba escondido se secó, porque no había llovido en la región. Entonces el Señor le dijo a Elías: anda y vete a Sarepta de Sidón y quédate allí, pues le he ordenado a una viuda de esa ciudad que te dé de comer. El profeta Elías se levantó y se puso en camino hacia Sarepta. Al llegar a la puerta de la ciudad, encontró ahí a una viuda que recogía leña. La llamó y le dijo: tráeme, por favor, un poco de agua para beber. Cuando ella se alejaba, el profeta le gritó: por favor, tráeme también un poco de pan. Ella le respondió: te juro por el Señor tu Dios que no me queda ni un pedazo de pan. Tan solo me queda un puñado de harina en la tinaja y un poco de aceite en la vasija. Ya ves que estaba recogiendo unos cuantos leños. Voy a preparar un pan para mí y para mi hijo. Nos lo comeremos y luego moriremos. Elías le dijo: no temas, anda y prepáralo como has dicho. Pero primero haz un panecillo para mí y tráemelo. Después lo harás para ti y para tu hijo. Porque así dice el Señor de Israel: la tinaja de harina no se vaciará, la vasija de aceite no se agotará hasta el día en que el Señor envíe la lluvia sobre la tierra. Entonces ella se fue, hizo lo que el profeta le había dicho y comieron él, ella y el niño, y tal como había dicho el Señor por medio de Elías. A partir de ese momento, ni la tinaja de harina se vació, ni la vasija de aceite se agotó. Palabra de Dios. Te alabamos, Señor.

0: El Señor esté con ustedes. Lectura del Santo Evangelio según San Mateo. En aquel tiempo Jesús dijo a sus discípulos: ustedes son la sal de la tierra. Si la sal se vuelve insípida, ¿con qué le devolverá el sabor? Ya no sirve para nada y se tira a la calle para que la pise la gente. Ustedes son la sal del mundo. No se puede ocultar una ciudad construida en lo alto de un monte, y cuando se enciende una vela no se esconde debajo de una olla, sino que se pone sobre un candelero para que alumbre a todos los de la casa. De igual manera brille la luz de ustedes ante los hombres, para que viviendo las buenas obras que ustedes hacen, den gloria a su Padre que está en los cielos. Palabra del Señor. Siéntense, por favor, un momentito. Quiero comentar con ustedes hoy sobre la primera lectura. Yo creo que la mayoría de ustedes vio la misa de ayer, ¿no? Si no la vio, se la recomiendo, sobre todo que vean la homilía, ¿no? La homilía que habla sobre la primera lectura que escuchamos ayer y que va a hablar hoy también sobre la segunda, sobre la primera lectura que escuchamos hoy. Fíjense nomás, habla del profeta Elías. Muchas personas consideran, sobre todo los especialistas, al profeta Elías como el más querido por Dios del Antiguo Testamento. Claro que no tenemos tantos datos como otros. Por ejemplo, el libro del profeta Isaías o Jeremías es muy amplio, ¿no? Conocemos muchos acontecimientos del profeta Samuel. Sin embargo, Elías es como el consentido de Dios, pero se lo ganó. No crean que nomás nació y dijo, ese niño lo quiero más porque nomás es un niño. No, Elías se fue ganando el aprecio de Dios por sus buenas obras. Por eso Dios se lo va a llevar pronto, joven. Así como Dios se lleva a la gente más buena, a veces más jovencita, ¿no creen ustedes? A los más viejos nos deja más tiempo para que nos purifiquemos bien. Pero ahí Dios se lleva a la gente a veces muy buena, muy joven se las lleva. No todos, ¿eh? Algunos no, algunos se mueren porque le andan buscando. Pero casi siempre cuando Dios se lleva a una persona joven es porque esa persona era muy buena. Yo puedo platicarles ejemplos de muchas personas que he conocido. Hoy continúa el libro de los Reyes. No voy a hablar del Evangelio, aunque está buenísimo. Voy a hablar de la primera lectura. Dice que en aquel tiempo se acabó, se secó el agua del torrente donde estaba Elías. ¿Se fijaron ustedes? Que dice que Elías... Ayer decía el libro de los Reyes que Elías se fue a vivir a un torrente del río Jordán y que ahí se quedó y los cuervos lo alimentaban. No voy a hablar de eso porque ya hablé ayer. Vean la homilía de ayer para que entiendan la de hoy. Dice que llegó el momento que se secó el torrente porque no había llovido en la región. Y pues los torrentes llevan agua siempre y cuando también llueva. Si no llueve, pues el agua es muy complicada encontrarla. Entonces... dice que el Señor no reclamó a Elías, ¿eh? No es Elías así como algunas personas que yo conozco que dicen, a ver, tú me mandaste aquí, mira, ahora no tengo agua. A ver, tú me dijiste que me viniera y mira, no tengo trabajo. Hay gente que le reclama a Dios bien feo, ¿verdad que sí? ¿O no conocen ustedes por ahí gente que le reclama a Dios con odio, con coraje, con saña, con cómo es posible que Dios, tú que tanto crees en Dios, mamá, ¿dónde está tu Dios? Mira, no me ayuda. Eso se llama blasfemias, ¿eh? Echarle la culpa a Dios de nuestras desgracias a veces por nuestras decisiones es una blasfemia hablar contra Dios. Entonces Elías, fíjense, dice, en aquel entonces se acabó el agua. Pero Elías no le reclamó a Dios. Él permaneció ahí, se quedó ahí. Y dice lo siguiente, que le dijo Dios a Elías, anda y vete a Sarepta de Sidón, un lugar muy apartado. Y quédate ahí, dice. Pues le he ordenado a una viuda de esta ciudad que te dé de comer. Válgame Dios santo. ¿Cómo se le ocurre a Dios decirle que le va a dar de comer una viuda? A mí mándame con una señora rica, millonaria, que tenga casa grande, que tenga mucha comida, que tenga dinero, que tenga cuentas en el banco, ¿o no? Imagínense ir a vivir con una pobre señora viuda. Y dice que tenía un hijo, ahí va a decir ahorita el Evangelio, la primera lectura. Imagínense, ¿por qué nos narra esto la primera lectura? Porque Dios no piensa como nosotros. Eso es lo maravilloso de Dios. Qué bueno, yo le doy gracias a Dios que Dios no piensa como los seres humanos. Si Dios pensara como nosotros, sería peleonero, criticón, envidioso, soberbio, altanero, grosero. ¿Verdad que así somos más o menos? ¿Algunos? No pensamos como Dios. Dios le dijo a Elías: Elías, vete de ahí y vete a Sarepta. Allí va a estar una viuda y ella te va a dar de comer a ti. ¡Qué bárbaro, Elías! ¿Cuánta fe tenía, no? Salirse de ahí y irse a Sarepta. Diciendo, pues Dios dice que vaya ahí, pues voy a ir. Y miren que a mí me ha pasado a veces en los pueblitos, les voy a platicar ejemplos que yo tengo de eso. Aquí en los pueblos donde yo estoy, la gente no tiene tanto dinero, pero tiene algo más valioso que el dinero. Son muy generosos. Todos los pueblos quieren que yo coma ahí. No como, porque si no ya estuviera bien gordo. Pero todos los pueblos, el domingo terminando la misa, padre, quédese a comer, padre. O sea, todos quieren que coma. Ya no me dan porque ya vieron que no, que alguna vez como, pero no siempre. Y nunca me falta que comer, fíjense. Todo puedo obedecer a Dios. Y hay lugares donde uno va, donde la gente tiene mucho dinero, se ve luego cómo es la gente y todo, nadie te ofrece ni un taco. Entonces yo me acuerdo mucho de esta viuda. Y digo, las apariencias engañan. Y ustedes asómense a ver a sus familiares. ¿Quiénes son los que más los han ayudado a ustedes? ¿Los más ricos de su familia? ¿Los que tienen mucho dinero? ¿Los que tienen un gran sueldo? No. A veces nos ayuda la gente, nuestros familiares. Quien menos esperamos es quien nos trata mejor, quien nos invita a comer, que cuando nos vamos a la ciudad y ellos viven allá bien pobres, nos dicen, pues vente aquí, yo aquí te recibo. Fíjense nomás, ¿no? Y la que tiene una casa llena de habitaciones, no. Aunque estén solos los cuartos, no te recibe. O te recibe diferente. Entonces, fíjense cómo Dios nos da una buen guamazo en la cabeza para decirnos cómo Dios actúa más en la gente pobre y humilde que en la gente millonaria y podrida en dinero. Pero vamos a ver qué más nos dice, porque esto está muy bueno, ¿eh? El libro de los Reyes a mí se me hacen como evangelio chiquitos. Así Elías se parece mucho a Jesús, ¿no? Elías, y también se parece mucho otros profetas como Samuel. ¿Se acuerdan ustedes de la transfiguración? ¿Quién se apareció con Jesús ahí? ¿Moisés y quién? Y Elías, ¿no? Porque Elías es un hombre que se parece mucho a Jesús, mucho, mucho a Jesús. También acuérdense cuando Jesús está en la cruz y dicen, está llamando a Elías, ¿no? Entonces, hay que estudiar al profeta Elías así con mucha calma. A mí me gusta, ya les he dicho yo, el Evangelio o la primera lectura, desmenuzarla como la pechuga del pollo, ¿no? Cuando uno la desmenuza sabe más buena, ¿no? O cómo les gusta más la pechuga, desmenuzada o así entera. Sabe más buena desmenuzada. Y más cuando tú no la desmenuzas, ¿no? Cuando la desmenuza otro, como el padre Arturo, ¿no? Entonces, sabe más buena la pechuga así. Vamos a desmenuzar esta parte del libro de los Reyes, aunque me tarde una hora, no importa si aguantan. Pues ustedes sentados ahí viendo que se cansan. Cansado soy yo. ¿Ustedes qué? Dice así. Dice, el profeta Elías se levantó y se puso en camino hacia Sarepta. No cuestionó, no dijo, no, ¿qué voy a ir a hacer allá? Está muy lejos. ¿Cómo voy a andar yo allá, no? Por ejemplo, a mí como sacerdote que soy de Jalisco me dicen, no, ¿qué anda haciendo usted allá en Guerrero tan peligroso, tan difícil? Aquí Dios me puso y me siento muy bien y aquí estoy haciendo mucho bien, creo yo. Y aquí me necesita la gente, creo que es donde Dios me va poniendo, es donde Dios quiso. Y si yo obedezco a Dios, Dios siempre me va a mandar gente buena, que no me falte nada para hacer mi trabajo como sacerdote. Entonces Elías no le cuestionó nada a Dios, nada. Se puso en camino, ahí va en camino a Sarepta. Dice, al llegar a la puerta de la ciudad encontró allí una viuda que recogía leña. Dijo, esta es. Esta que está recogiendo leña. La llamó y le dijo, tráeme por favor un poco de agua para beber, mujer. Y la viuda, muy obediente, no era malvada como algunas que, ay Dios santo, ¿eh? Ay Dios mío, vieran cómo me he encontrado con alguna que otra señora que, santo Dios, Dios me cuide, ¿no? De veras. Dice que él llegó y le dijo, tráeme un vaso de agua, mujer. Y dice, ¿y qué hizo la viuda? A ver, ¿quién me dice? ¿Sí pusieron atención a la primera lectura? ¿Qué hizo la viuda? ¿Qué hizo esta mujer? Si hubiera sido algunas que conozco, le hubiera dicho, pues vaya usted, pues usted que quiere que le traiga el agua. Vaya y agárrela, allí está el pozo y ahí está el vaso. ¿O no conocen alguna así? ¿Qué hubieran hecho ustedes, mujeres, si llega un desconocido? ¿Eh? ¿Verdad que no me equivoco? ¿Eh? Pero no sabemos a veces quién nos pide el agua. Se parece mucho esto a cuando Jesús llegó con la samaritana, ¿se acuerdan ustedes? Que le dijo, tráeme mujer agua. ¿Ya ven que Elías y Jesús se parecen mucho? Mucho, ¿eh? Lo poquito que tenemos de Elías se parece mucho a la vida de Jesús. Entonces dice que llegó y le dijo, mujer, tráeme, por favor. Le dijo, por favor, también, un poco de agua para beber. Dice, cuando ella se alejaba, el profeta le gritó, por favor, tráeme también un poco de pan. Ándale, Elías andaba cansado. Ya le había llevado el agua. Le dijo, bueno, y de pasadita, me traes un pan. ¿Cómo ves? Ándale, ¿no? Entonces Elías traía hambre. Pues sí, iba caminando. Iba caminando desde este torrente hasta Sarepta, que es lejos. Y la mujer ahí sí le dijo, bueno, el agua, pues no se le niega a nadie, ¿verdad que no? Un vaso de agua, ¿no? Pero hay unas que no, te dicen, levántate y agárralo tú. ¿Qué? ¿No puedes? Estoy seguro que si hubiera llegado aquí a la Monera con Elías, ¿quién sabe le hubieran dado el vaso de agua? ¿O sí, señoras? ¿Sí se lo hubieran dado a Elías? No, pero ni sabían que era Elías. Porque si supieran, sí, le llevan hasta una coca. Pero Elías pedía un vaso de agua. Y luego le dijo, dice, ella le respondió. Fíjense lo que le va a responder ella a Elías. Te juro por el Señor, tu Dios, que no me queda ni un pedazo de pan. No me queda ni un pedazo de pan. Tan solo me queda un puñado de harina en la tinaja y yo un poco de aceite en la vasija. Hay que recordar que es una viuda. Ustedes saben, las viudas de los pueblitos, muchas de ellas están solas, sin dinero, sin sueldo, no como ahorita que les mandan de Estados Unidos y les dan pensión y les dejan el apoyo del gobierno y todo. Ahorita, como quiera, una señora, gracias a Dios, viuda, pues no se queda tan desprotegida, pero en aquellos tiempos que no había pensiones de nada, que no, pobre mujer, ¿no? Y luego con un niño, aquí parece que tiene un niño. Entonces dice que le dijo, Señor, no tengo, dice, no me queda nada de pan, tan solo me queda poquita harina, dice, y poquito aceite para hacer un pan. Y le dice, ya ves que estaba recogiendo un poco de leños, dice, voy a preparar un pan para mí y para mi hijo, dice, un pan para los dos. Nos lo comeremos y luego moriremos. ¿Qué quiere decir eso? Habla de que, pues no tengo más comida ya, me voy a morir de hambre, nadie me va a dar de comer. Pero Elías interpreta y le dice inmediatamente, no temas, no temas, mujer, no tengas miedo, ¿no? Anda y prepáralo como has dicho, dice, pero primero hazme un panecillo a mí y tráemelo. Le dice, muy bien, haz el pan, pero hazme uno a mí primero. Después lo harás para ti y para tu hijo, porque así dice el Señor de Israel. Qué importante saber cuando uno le da de comer a un profeta de Dios. Esto es muy importante, hermanos. Muchas personas creen que darle de comer a un sacerdote, a un ministro de Dios, a un laico que enseña, a una catequista, a un misionero que viene a mi pueblo, es como tirar el dinero, decir, no, esos nomás vienen a comer, yo no les voy a dar nada, ¿no? Fíjense cómo Dios le enseña a la viuda que si le da a un misionero de comer, nunca le va a faltar que comer. Y viene una frase hermosa que algún día espero ponerla por aquí en alguna parte de la iglesia, donde dice, le dijo Dios a la viuda a través de Elías, la tinaja de harina no se vaciará, la vasija de aceite no se agotará, hasta el día en el que el Señor envíe la lluvia sobre esta tierra. Entonces ella fue, dice, hizo lo que el profeta, sí le hizo caso al final, ¿eh? Hizo lo que el profeta le había dicho y comieron él, ella y el niño. Y tal como lo había dicho el Señor por medio de Elías, a partir de ese momento ni la tinaja de harina se vació, ni la vasija de aceite se agotó. En pocas palabras, al tacaño, ¿sí saben qué quiere decir tacaño, verdad? En México conocemos al tacaño como el codo, el egoísta, el que no comparte. Al tacaño Dios le levanta el canasto. ¿Qué quiere decir eso? Un canasto, ¿qué trae un canasto? A ver, mujeres, ¿qué le echan a un canasto? Pan, verduras, tortillas. ¿Qué más le ponen a un canasto? Fruta, siempre comida, ¿no? En un canasto siempre calan comida, nunca llevan ropa, nunca llevan piedras, ¿no? Un canasto en México, porque nos ven en otros países, es para la comida. Las mujeres en los pueblos almacenan mucha comida en un canasto, sobre todo pan o fruta, principalmente, tortillas. Cuando nosotros en México utilizamos la expresión de levantarle el canasto, quiere decir, el canasto cuando alguien va a comer, la señora lo pone en el piso para que el que va a comer, o en la mesa, agarre. Pero cuando la señora vio que sus hijos ya comieron mucho, lo que hace con el canasto es agarrarlo y lo pone en una parte alta para que nadie agarre. ¿Verdad que sí, señoras? Entonces, cuando nosotros en México utilizamos la expresión de levantarle el canasto, es que ya no vas a poder agarrar. Ya no. Entonces, cuando nosotros decimos que Dios le levanta el canasto a alguien, es porque Dios ya no le va a dar mucho.
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1: Es la 1:02.
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3: En el fin, un posible comienzo, casi el irrumpir de una verdad como luz que aún ciega, pero que, si confiamos y encontramos paz, nos llevará delicadamente hacia sí misma.
4: Además, el Papa aprovechó la oportunidad para sacar al relucir la importancia de la dignidad de la persona por encima del uso de la inteligencia artificial, la materia principal de su primera encíclica, Magnificat Humanitas.
3: Las nuevas tecnologías se han convertido en un entorno artificial en el que nuestras opciones fundamentales se ponen a prueba. En su interior, los prejuicios se exacerban, el pensamiento crítico se debilita, los intereses prepotentes siembran pulsiones de muerte. Por otra parte, el bien puede resistir y comunicarse.
4: Con referencias continuas a algunos de los santos más importantes de España y de la Iglesia Católica, como San Juan de la Cruz, Santa Teresa de Ávila o San Ignacio de Loyola, el Papa lanzó un mensaje de paz y convivencia en el primer acto público de su cuarto viaje apostólico.
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Gracias a ti que nos acompañas en este programa de La Hora de los Cincelazos. Y te mando un saludo a ti donde quiera que nos escuches. Saludos a Alberto Vargas, alias el Bedbar. ¿Qué pasiones, mi estimada Bedbar? ¿Qué milaneses que te dejas visteces? ¿Dónde te hablas que no te había yo viga? Saludos a Nayibel Lua desde Riverside, California. Jonathan Luna Tenorio, saludos desde Tuxtla Gutiérrez, Chiapas. Saludos a Gaby Anguiano desde Querétaro, Tequisquiapan, Querétaro. Saludos a Julia Costa desde Hickory, North Carolina. Saludos a Fay López. Saludos, dice. Gracias, muchas gracias. Saludos a Lupita Vela allá en Highland, Texas. Gracias, muchas gracias. Dilia Tomar Machado allá en Venezuela. Muchas gracias, Maribel Ramírez Carrasco. Saludos de Lombra, New Jersey. Gracias. Gloria Cid, saludos desde Middleton, New York. Si quieren cincelazo, recuerden pasar a la página de Facebook que se llama La Hora de los Cincelazos MCP. Pásenle ya a la página de Facebook que se llama La Hora de los Cincelazos MSP. Y ahí vamos a... Miren, tienen que buscar la última publicación que hicimos en la página de Facebook de La Hora de los Cincelazos MSP. Y ahí abajo de la última publicación que hicimos, ustedes pueden dejar su petición de cincelazo.

0: Cindy, él es con tu mirada, se llama así la rola, la interpreta el padre Johnny. Así, el padre Johnny de Argentina, de Argentina. Saludos a todos los que están pasando a la página de Facebook. La hora de los cincelazos, MSP, búsquela así, por favor. Ahí estamos, si no nos vamos. Y a todos los que pasen ahí, les vamos a decir su cincelazo. Bueno, obviamente que dejen ahí en el lugar donde es, porque en ocasiones pasan y nos dejan su petición de cincelazos en el inbox. En el inbox es para que ustedes nos manden su problema familiar. Saludamos a los que ya nos mandan una fotografía. Eliazar y Betty Galván, allá donde se encuentran. Lupita Medina, lo que comió. ¿Qué comiste, Lupita Medina? Comió unos huevitos estrellados, así como debe de ser. ¿Sabes qué me comí yo, Lupita Medina? Me comí unos huevitos estrellados junto con unos chilaquilitos, pero con el caldillo de jitomate con el que se cocinó la tortillita. Estaba bien sabrosa, bien sabrosa. Me gustó mucho. Tenía ganas de comer más, pero dije, no, eso ya es gula. Ya me llené, ya, ¿qué le estoy haciendo ahí? ¡Saludos al Junior! ¡Carlos González, el Junior! Pues sí. ya anda de vacaciones el Junior. Pues a trabajar. ¡Junior! Échale ganas en la escuela, compadre. Échale ganas. Y ¿sabes qué? Aprende en la chamba para que también tengas otras experiencias de chamba y puedas no solamente aprender lo que estudias, sino también lo que haces. Que puedas, no sé, que te toque hacer, ¿verdad? Pero aprender. Es importante aprender muchas cosas. Creo que en la medida en que uno aprende, uno crece y también uno puede servir mejor. Así que apréndele, chamaco. Saludos al Junior. Saludos a Najibén Lua. Jen Rivers nos manda también una foto. Aida Ruiz. ¡Oh, my goodness! ¡Oh, Aida Ruiz! ¿En serio? No voy a decir dónde se encuentra Aida Ruiz. ¿En serio? ¿Allá? ¡Oh, my goodness! Bueno, pues que disfrútenla. Disfruten estos días por allá. Y pásenla muy bien. Pásenla muy bien. Como debe de ser. Saludos, vámonos pues con cincelazos de Eleazar y Betty Galván. Fue la primera que llegó allí a la fila. Busquen la última publicación que hicimos en la página de Facebook, La Hora y los Cincelazos MSP, y ahí es donde van a pedir su cincelazo. Vámonos, dice que quiere 1227 del libro número 1, Eleazar y Betty Galván. Y ese es el último cincelazo. El libro número 1 tiene 1227. Huímonos. ¿Qué dice el último cincelazo? Dice, no perdamos el tiempo. No perdamos el tiempo. Esforcémonos cada día en dar lo mejor de nosotros mismos, viviendo intensamente la actividad misionera donde el Señor nos ha colocado, acompañando a cuantos están en el campo de batalla con nuestra entrega diaria. Sí, hay que tener mucho cuidado con... Hay veces que hacemos cosas que no trascienden y que no tienen un sentido como tal. Así que esfuércense, hay que esforzarnos. Yo estoy en la lucha. Y para los que ya me conocen de cerca saben que en ocasiones... Ayer, por ejemplo, voy a confesar a unas monjitas, las monjitas de San Sebastián. Y sí, a una monjita que le gusta mucho platicar. ¡Ay, madrecitas! No sé si me están escuchando, pero les mando un saludo. Pero una de ellas que le gusta mucho platicar, dice, ¿cómo le ha ido? Digo, bien. ¿Y qué ha hecho? Digo, madrecita, ¿sabe? Hoy me tengo que ir a tal hora. Es decir, ya la tengo que confesar porque... Ah, ¿y por qué así? Le digo, porque tengo misa. No me voy a ir al cine, no, tengo misa. Ah, ¿y por qué no quiere platicar? Y que no es que no quiera platicar. Que no es que no quiera platicar, es que lo que pasa es que tengo misa, madrecita. Y, ok, pero cuídese mucho. Madre, ya me tengo que ir, la tengo que confesar. De otro día platicamos. Dice, está bien. Pero cuídese mucho. Ay, las madrecitas santas. Ay. Y sí, ya. Lo bueno que sí alcancé a llegar a misa y todo lo rey. Muchas gracias. Bueno, fuimos a confesar y ya. ¿Qué iba a decir tú? Ah, de aprovechar el tiempo. Sí, hay que aprovechar el tiempo. Pero ciertamente uno puede aprovecharlo platicando. Pero cuando... Bueno, es que yo ahí ponía, digo, es que me tengo que irme a la misa. Tengo que ir a la misa y es un compromiso que tengo y ándale. Y pues sí, ahí. Pero sí, también hay que platicar. Y porque platicar para conocernos, para ver cómo piensa la otra persona, eso también es aprovechar. Vale, vale, Eliazar y Betty Galván.
1: No perdamos el tiempo. Esforcémonos cada día en dar lo mejor de nosotros mismos.
0: Hay que esforzarse. Que lo que estés haciendo con la otra persona, que cuando la otra persona diga, oye, qué buen momento, qué momento tan grato me la pasé contigo. Ándele así, sí. Aida Ruiz, ¿quiere cincelazo? 839 del libro número 2. 839 del libro número 2. Dice así. Pum, pum, pum, pum, pum, pum, pum, pum, pum. Dice, Cristo no vino a quitarnos el sacrificio, sino que vino a darnos la santidad por el sacrificio.
1: Cristo no vino a quitarnos el sacrificio,
0: sino que vino a darnos la santidad por el sacrificio. Mientras más santificamos el sacrificio, tanto menos pesa. Mientras más santificamos el sacrificio, tanto menos pesa. Entonces, sí hay que tener cuidado porque en ocasiones por ahí se dan a cierto tipo de doctrinas de ¡pare de sufrir! Ya no esté pasando por ese momento tan difícil. ¡Pare de sufrir! Y no, pues no es parar de sufrir, es darle sentido al sufrimiento. Darle sentido al sufrimiento. Así que, si estás pasando por un momento difícil, mucha oración,

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2: Estoy mirando por ahí algunos mensajes de ustedes. Gracias por compartirlos. Dice Julia Costa, dice, padre, oraciones para mi suegra que llega el jueves a ver a sus hijos después de 20 años. Y dice que nos están escuchando en North Carolina. Estoy mirando por ahí algunos mensajes de ustedes y me he dado cuenta de que algunos están muy contentos porque van a ver por ahí Estela. Estela decía que va a ver a su mamá después de 14 años o después de 15, algo así. Después otra persona de ustedes decía, después de también una cantidad así más o menos parecida, van a ver a sus papás. Y aquí Julia dice pues que los hijos, su suegra va a poder mirar a sus hijos después de 20 años. Bueno, pues felicidades y aprovechen los que tienen la posibilidad de conseguir la visa de los papás. Bueno, pues adelante caminante y aprovechen. Saludos a Marta Alicia López García. Nos escucha allá en donde tú sabrá Dios nos esquita. Ay, Dios, que Dios les bendiga, que Dios les bendiga. Saludos a América Montoya. América, nos escucha allá en Tuxtla Gutiérrez, Chiapas. Pásenle a... ¿Qué tal estuvo el concierto de alfareros por allá en Chiapas? Allá en la casa, de los misioneros, servidores de la palabra. ¿Estuvo con todo o qué? Ay, Dios mío. Ay, Aida Ruiz, ay, Aida Ruiz. Ay, Dios mío. Ay, Roselia, dice Roselia que le estoy dando el avión. ¿Cómo te voy a dar el avión? Ay, Roselia. Bueno, pues creo que ni nos está escuchando, ¿eh?

0: Vámonos. Vámonos con cincelazos. ¿Listos? ¿Ya? Ok, vámonos. Vámonos. Dice que quiere un cincelazo Nayibé Lua. Ok. Nayibé Lua dice que quiere el cincelazo. Lo está escuchando allá en Riverside, California. Quiere el cincelazo número 72 del libro número 2. Vamos a ver. 72 del libro número 2 dice así. María es el rostro materno de Dios. El amor de Dios tiene rostro de madre en María. María es el rostro materno de Dios. María es el rostro materno de Dios. El amor de Dios tiene rostro de madre. Cuando nosotros busquemos el amor de Dios, necesitamos entonces mirar a María, mirar a la Virgen María, y ahí vamos a comprender cómo nos ama Dios. María, que siempre está atenta, servicial, generosa, dispuesta. ¿Te acuerdas cuando recibió el mensaje de parte de Dios en el ángel? El ángel llega y le dice, y de volada se fue presurosa a servir. ¿A quién? A su prima Isabel. Así nosotros también hay que ponernos al servicio de los demás. Repito el cincelazo. María es el rostro materno de Dios. El amor de Dios tiene rostro de madre en María. Ana Villa, saludos desde Simpsonville, Kentucky. Dice que quiere cincelazo 453 del libro número 3. 453 del libro número 3 dice así, pon mucha atención. Dice así. Espérame tantito. Dice, la vocación que Dios nos ha dado es grande. Exige entrega y sacrificio. La vocación que Dios nos ha dado es grande. Exige entrega y sacrificio. Nos ha llamado para algo fuerte, ¿no? No es ligero. Entonces, pero hay que responder. Ana Villa, echarle muchas ganas porque estás casada, tienes tu esposo, tienes tus hijos. Responde con mucho amor. Es una vocación muy grande. Y lo que hagas con tus hijos va también a tener una respuesta en la sociedad. Cuando ustedes llegan a formar y a criar a sus chamacos, buena onda, sinceros, respetuosos, honestos, no, todos los demás nos sentimos contentos al encontrar personas así. La vocación que Dios nos ha dado es grande, exige entrega y sacrificio. Daima Azul, saludos desde Indiana, dice que quiere cincelazo 108 del libro número 1. Cincelazo 108 del libro número 1, que dice así. Un diligente estudio del tema a tratar y la docilidad al magisterio de la iglesia garantiza la autenticidad del mensaje que vamos a entregar. A ver, déjame ver si le entiendo bien. Un diligente estudio del tema a tratar y la docilidad al magisterio de la iglesia garantiza la autenticidad del mensaje que vamos a entregar. A ver, déjame aterrizarlo esto. Un diligente estudio del tema a tratar. Es decir, que las cosas que vamos a compartir las estudiemos bien. Yo podría aplicar otras palabras. Antes de hablar de algo, primero conócelo. Antes de decir algo o hablar de algo o de alguien, primero conócelo. En su caso, cuando vamos a hablar de la palabra de Dios, primero hay que saber de lo que vamos a hablar y también hay que acercarnos a lo que nos dice el magisterio con respecto a ese tema. No estar diciendo, pues yo creo, yo pienso, y que en muchos de los casos, esto es como más apegado a los que predicamos, ¿no? Porque pudiera ser que en ocasiones nosotros andamos caminando fuera del morral. Andamos ahí, pues yo pienso, yo opino. Como, por ejemplo, aquel matrimonio. ¿Te acuerdas de aquel matrimonio?
1: ¿Cómo no acordarme de aquel matrimonio?
0: Aquel matrimonio que se puso a dar pláticas para...
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0: En la hora de los cincelazos también decimos problemas familiares y bajamos la música porque también queremos darle un tono de seriedad al tema. Dice así este problema familiar bastante largo. Vamos a ver de qué trata. Dice, padre, en mi familia, recuerde que usted si nos quiere mandar su problema familiar, aquí lo comentamos esperando que lo que comentemos aquí pueda ser de ayuda para salir de esa situación. Lo puede mandar al Facebook que se llama La Hora de los Cincelazos de MSP. La Hora de los Cincelazos MSP, ahí donde dice inbox o mensaje, hay mensaje, ahí ya. En la última publicación les dejo un link. En la última publicación que hicimos ahí, les dejo un link ahí para que ustedes nomás le den clic y ya ustedes, si están en Facebook, ustedes puedan ir directamente a mandarnos ese mensaje. Si usted no tiene Facebook, pero igual nos quiere mandar su correo electrónico, su problema familiar, el correo electrónico es el siguiente: modestoradio@gmail.com. modestoradio@gmail.com. Dice así, padre, en mi familia siempre han dicho que hay cosas que no debo perdonar a mi esposo. Por ejemplo, la infidelidad. Bueno, mira, yo entiendo que eso te lo diga tu familia, pero hay de todo tipo de infidelidades. La infidelidad mental, infidelidad virtual, hay la infidelidad conyugal cuando la persona, tu pareja, tu esposo, tu esposa, se mete íntimamente con otra persona. Pero también puede estar ya la infidelidad virtual que se está dando mucho por esto del uso de las redes sociales. Ahora, tú dices, no perdono. Está bien, es lo que dice tu familia. Pero nosotros, si somos cristianos, debemos de estar en el camino que nos enseñó Cristo. Y bueno, voy a seguir leyendo más porque voy a decir, bueno, todavía ni explico mi situación, hombre. Y ya me estás dando un sermón, pues, ¿qué es eso? ¿Qué es eso? Ok. Dice, desgraciadamente mi esposo me fue infiel. Sin embargo, los problemas con mi familia vienen desde mucho antes de conocer a mi esposo. Siempre ha habido mucha envidia. Cuando yo era soltera, compraba el cuento de que yo era envidiosa, la egoísta, la que no apoyaba a mi hermano. Mi hermano es alcohólico. Empezó a tomar casi desde los 16 años, pero siempre me decían que yo era la mayor. Yo le di mal ejemplo, lo cual ahora analizo. Y eso no es cierto. Yo no tomo alcohol. No tenía amigas. Y si salía, era con mi mamá y mis hermanos pequeños. Siempre traté de hablar con él, sobre todo cuando no llegaba a dormir. Pero siempre era lo mismo. Que yo le di mal ejemplo. Según dice mi papá y según mi mamá, yo quería humillarlo, pues él sufría con mi papá. Lo que sucede es que mi papá quería ayuda en el negocio familiar y él solo quería ser libre y disfrutar de la vida. Son palabras textuales de mi hermano. El caso es que siempre me encargaron a mí, no esa responsabilidad de que si yo hacía era para humillarlo. Si no hacía era para dejarlo en mal ante los demás. Bueno, este hermano tuvo la genial idea de citar a mi esposo a tomar, a disfrutar del fruto de su trabajo, pues según él, como el hombre trabaja, tiene derecho, según él, si el hombre trabaja, tiene derecho a gastar su dinero como y con quien él quiera, que él lo llevaba a donde cobraban cierta cantidad y le hacían lo que él quisiera. Yo me molesté porque yo lo escuché de su propia voz. Mis papás me dijeron que tuviera paciencia y que, bueno, eran cosas de borrachos. El caso es que mi esposo no fue con él, pero sí buscó por otro lado, pues empezamos a tener muchos problemas a causa de mi familia. ya que si mi esposo, que trabajaba con mi papá, le ayudaba, mi hermano hacía tremendo berrinche y hasta los golpes iban a llegar en alguna ocasión. Como mi papá ocupaba ayuda, pues mi hermano no quería ayudar en ninguna forma. Mi esposo siguió trabajando con mi papá. Pero en mi matrimonio las cosas iban mal, pues a mí me decían que mi esposo era el problema, que él hacía las cosas para impresionar a mi papá y que mi hermano, pobrecito, bueno, como sea, mi esposo me fue infiel y mi familia dice que yo debí dejarlo, que hay cosas que no se perdonan, que soy tonta y más tonta. Murió mi papá y los problemas son más fuertes ahora. Dicen que mi esposo y yo queremos quedarnos con la herencia. Mi hermano está pidiendo el negocio. Yo firmé de común acuerdo de que mi mamá fuera la albacea de los pocos bienes que dejó mi papá. A mí me avisaron ya al final, y cuando fui a firmar, el abogado que lleva el caso me dijo que no peleara, que era mejor llevar las cosas tranquilas. Yo no he pedido nada. Vivo en la casa donde se realiza el trabajo, pero sé que no es mía. Mis hermanos y mi mamá repartieron. ¿Y qué cree? El más beneficiado fue mi hermano. Su esposa ha estado presionando o dejando caer comentarios que él merece más. Y sus amigos borrachos también le dicen eso. Y él ya empezó a decir que es verdad. Mi mamá dice que él lo merece porque sufrió con mi papá. Pero todos hemos sufrido humillación de parte de mi hermano. Es muy grosero y prepotente. Y siempre va con mi mamá y dice que somos los demás quienes les hacemos cosas. Mi mamá incluso me dijo que ellos me compraron mis muebles. Y eso, pues la verdad, no es cierto. Yo trabajé en una oficina y conocí a mi esposo. Y gracias a eso pudimos comprar nuestros muebles antes de casarnos. A mi hermano, mis papás, sí le compraron los muebles. Yo lo supe después de que se casó, pero no reclamé, porque siempre vi esa situación como normal con mis papás. Él merecía, yo no. Le pusieron incluso un negocio que porque decidía, dejó caer, que por desidia dejó caer. Le pusieron otro negocio y pues ahí la lleva, pero todo saca del negocio que dejó mi papá. Su material de trabajo lo saca de mis hermanos, que ahora son quienes manejan el negocio con mi mamá. Y bueno, ahora, como le digo, son problemas que dan risa, ya que me dicen que por culpa de mi esposo, que es quien trabaja y hace lo que mis hermanos se supone deben hacer, entonces él es culpable de que mis hermanos sean irresponsables. Empiezan a trabajar cerca de mediodía y luego culpan a mi esposo de lo que sale mal. Los vecinos y la gente aprovechada mete cizaña, y lo peor es que mi mamá lo cree y mi hermano igual. Entonces se hacen tantos malos entendidos que yo lo que hice fue decirles a las dos partes: ustedes ya son grandes, destrocen su vida, pero yo no me meto por ninguno. Mi mamá se sintió dolida porque dice que siempre me hice al lado de mi esposo. Bueno, aquí me voy a detener porque vamos a tener que ir a una pausa. Y creo que ya... No, todavía no nos responde. Dice, bueno, vamos a ir a una pequeñita pausa. Y vamos a regresar con esta situación que todavía no se termina, que ahí está,
1: que es difícil, sí, pero que vamos a tratar de dar un comentario con respecto a este problema, esperando que podamos dar una luz, porque sí está grande el problema, ¿no?

A analizar todavía esta situación que antes de la pausa estábamos comentando. Ay, Dios, dice, mi mamá se sintió dolida porque dice que siempre me hice al lado de mi esposo, lo cual no es cierto, me acusan de ser desleal, pues según ellos yo debo apoyar a mi familia, que es mi mamá y mis hermanos y mis hijos. Mi esposo no, ya que hay ex esposos, pero no ex hermanos. Yo pienso que lealtad es una calle de dos vías, y mis hermanos y mis padres siempre han creído más en otros, aun cuando se ha descubierto que mienten. Así debo de decir sí a todos lo que ellos me digan, y si no, luego salen que mi esposo fue infiel, que no merece mi perdón, que mi papá se fue a la tumba con eso de su infidelidad. Nosotros fuimos a terapia de pareja. Descubrimos que podíamos salvar nuestra relación de matrimonio. Mi esposo ha cambiado y mucho. Mis hijos están tranquilos. Hemos trabajado mucho por esta relación. Pero aún así seguimos soportando por necesidad. Estamos aquí. No hemos podido salirnos a trabajar por nuestra cuenta. Pero sí vamos a cambiar de domicilio, pues quiero vivir en paz. Lo único que siento es que mi mamá tiene cáncer. Yo soy quien la he cuidado cuando la intervienen quirúrgicamente y no quiero dejarla, pero siento que es necesario, ya que son más los problemas por estar con ella. Mi pregunta es, ¿será correcto cambiarme de casa en estos momentos? Siento que pasará lo mismo que con mi papá. Me quedé pues ninguno de mis tres hermanos quería ayudar y al final terminé siendo yo la culpable supuestamente de que él muriera. Yo no tengo remordimiento. Estuve con ellos cuando mi mamá enfermaba y también hice lo que pude para estar con mi papá, aun cuando era difícil de carácter. Ahora no sé si estoy haciendo bien al mudarme. Espero su comentario. Pues sí, es una situación difícil porque aquí están los comentarios que generan tus hermanos, que genera también tu mamá. Es una situación, mira, ante esta situación, yo haría esto. Gracias a Dios no está en mi caso, ¿verdad? Pero si yo estuviera en tu caso, buscaría apartarme. No sé, dices tú, ah, creo que vives en la casa donde están ellos, ¿no? Porque creo que algo así que están viviendo en la casa donde también trabajan y lo demás. Sí, pienso yo, lo primordial es buscar una casa aparte. Y si se puede, un poquito lejos. Yo sé que para algunos la familia es lo más valioso. La familia es lo más valioso. Pero en esta situación tan tensa, tan desgastante, vale más apartarse un poco. Apartarse un poco. No decir, me lo olvido de ellos para siempre ya, como si hubieran muerto. No. Pero sí mejor una distancia. Distanciarse, vivir en otro lugar y también buscar otro trabajo. Mira, en ocasiones se forma una mentalidad. Una idea, esta mentalidad que tú nos mencionas, que tienen tus hermanos y que también tiene tu mamá, es una mentalidad desgastante y manipuladora, controladora, chantajista, que siempre va a quererte echar a ti la culpa de todo, hasta de lo que no hiciste, porque nunca querrán asumir sus responsabilidades. No tienen realmente un compromiso consigo mismo y con los demás. Solamente caminan en la vida por caminar, pero lo que les estorba lo patean, lo maltratan. Entonces, mejor, si tú te das cuenta que no puedes ayudarlos porque ellos simplemente no se abren a una solución o no se abren a un arreglo del problema, mejor separarse. Mira, separarse un tiempo.
y orar por ellos. Orar por ellos y tampoco dejes que tu corazón se llene de rencor, que tu corazón se llene de coraje. Separarte. Ahora, pues también tú tienes que trabajar mucho con tu esposo. Qué bueno que ustedes han ido a estas terapias para ayudar sobre esa situación. Y qué bueno que tu esposo ha aceptado y ha reconocido y está cambiando. Eso es bueno. Pero, pues sí, tienes que buscar una salida pronta de ese lugar donde te encuentres. Y en la medida en que tus hermanos y tu mamá quieran cierto tipo de ayuda. Mira, este tipo de actitudes yo las veo cuando las personas se acercan a Dios solamente por conveniencia. Cuando ustedes están escuchando el programa, yo espero, cuando están escuchando el programa es que tienen una intención de caminar más por el sendero cristiano. Aquí lo que se está exponiendo por parte de tus hermanos es una idea, es un pensamiento más del mundo que desde una perspectiva cristiana. Aquí no nos dices qué tan acercados son tus familiares a Dios, a la iglesia. Puede ser que estén acercados a la iglesia, pero no están acercados a Dios. Algunos incluso forman parte o tienen alguna actividad en la iglesia dentro de algún grupo, mayordomos y demás. Pero a veces no es garantía estar siempre en actividades de la iglesia y estar con Dios. Pueden estar en actividades de la iglesia, pero a veces no están con Dios. Nosotros en el programa tratamos de manejar un perfil, el perfil cristiano. Yo trato de apegarme más a qué haría Cristo en mi lugar, qué es lo que Dios quiere que yo haga. Eso es lo que yo trato de apegarme a una mentalidad ante estas circunstancias de la vida. Cuando me ha tocado a mí platicar con mis primos e incluso con algunos de mis hermanos que me presentan problemas familiares, yo les digo, te voy a presentar una visión cristiana, te voy a hablar como cura, te voy a hablar como sacerdote, te voy a hablar como misionero, no te voy a hablar como tu primo, no te voy a hablar como tu hermano, te voy a hablar desde una perspectiva cristiana. Y yo puedo decir que la actitud de tus hermanos y de tu mamá no es una visión cristiana. Puede ser que me equivoco, pero con lo poco que me mencionas, eso es lo que yo noto. Si tú escuchas el programa y quieres saber si estás haciendo mal al separarte o al buscar otra casa, no estás haciendo mal. De hecho, en la misma Biblia dice, el hombre y la mujer dejarán a su padre y a su madre y serán los dos una sola persona. ¿Tú todavía estás viviendo ahí en la casa? En la casa de tus papás, ahí en la casa donde trabajan y todo. Si está bíblicamente, yo te puedo decir, no estás haciendo mal. Y es más saludable para ti, espiritualmente, tanto para tus hijos y para tu esposo. Y también mejor buscar otro trabajo. Que no te detenga el decir, es que vamos a buscar otro trabajo. ¿Y de qué trabajo? Si aquí ya estás ganando bien. Y a veces estamos condicionados por un dinero o por una situación. Comodidad. Le llaman área de confort. Área de confort o área de comodidad. Pues más vale sacudirse de ese tipo de situaciones. Esforzarse y sacrificar, pero para tener libertad, no tener algo que nos está lastimando, que nos está desgastando emocional y espiritualmente. Acércate más a Dios, ayuda a tu esposo, ayúdense ustedes. Y yo te invitaría a que no hagas tanto caso de lo que te dicen tus hermanos y que nos has expuesto en esta carta. Esa es mi visión. Te presento una visión cristiana, como yo la entiendo con las cosas que trato de vivir todos los días. Sí, me está mandando mensaje la señora que nos escribió y me dice que sus hermanos no se acercan a Dios. Pues mira, no andaba tan errado, no andaba tan errado. Entonces, ahí está la situación. Pero si tú ya te acercas a Dios,
Trata de esforzarte en cumplir las cosas como Dios las pide. Agradar siempre a Dios. Ayuda a tu esposo, ayúdate tú. Y si tus hermanos quieren ayuda, pues ayúdalos. Pero no te dejes llevar por sus comentarios, que no van para nada por el sendero cristiano. Es más bien el sendero del mundo.

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6: Son las 2:02.
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8: Pero me alegra mucho que sea con vosotros, voluntarios y voluntarias. Cada uno de vosotros y muchos más que no han podido estar aquí esta mañana, merecéis un gracias muy especial.
9: Su discurso se centró en agradecer. León XIV se ha visto muy alegre en cada evento en estos 4 días y dar gracias ha sido su prioridad antes de abandonar la capital.
8: Os habéis tomado días libres en el trabajo. Algunos de vosotros os habéis dedicado a tiempo completo durante meses, pero cada uno ha dado lo que ha podido, entregando corazón, manos, ideas, talentos, sonrisas. Que Dios os recompense como solo Él sabe hacerlo.
9: Al terminar este emotivo y último encuentro, los jóvenes bailaron y cantaron junto al Papa. De esta manera, los madrileños se despedían del pontífice, que ahora pondrá rumbo a su segundo destino, Barcelona.
7: Hasta aquí el reporte. 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
17: Dios los bendiga. Estamos en los días en que la iglesia celebra Corpus Christi. Y de la Eucaristía nunca terminamos de hablar ni de comprender ese abismo tan maravilloso que es el Santísimo Sacramento del altar. Yo le pido mucho al Espíritu Santo y a la Virgen, enséñenme a celebrar la misa, porque celebrar la misa es algo tan grande, es un misterio tan grande. El Papa Benedicto, cuando estuvo en su gobierno, hizo un pequeño intento, porque nosotros tenemos muy equivocadas ideas de lo que es la Santa Misa. Algunos piensan que la misa es mejor o peor. El Papa Benedicto, cuando estuvo en su gobierno, hizo un pequeño intento, porque nosotros tenemos muy equivocadas ideas de lo que es la Santa Misa.

con piedras preciosas, la misa es mejor. ¿Qué es eso? Eso todo es secundario. Mi mamá los sábados hacía las mejores comidas que podía en honor a mi papá. Aquello era un fiestón. Y a mí nunca me importó si traía el pavo en una fuente o el pollo o el jamón o el pernil de cochino en una fuente o si lo traía en la misma olla que lo había cocinado o en una lata. A mí me interesaba era la comida. Y así mismo en la misa, lo que nos tiene que interesar es que en la misa se proclama el Evangelio, que son las mismas palabras de Cristo, por eso las escuchamos de pie. Y que en la misa ocurren unos milagros tremendos. Primero, el pan y el vino se convierten, se transforman en el verdadero cuerpo, la sangre, el alma y la divinidad del Verbo encarnado en Jesucristo, en dos platos. Es lo mismo estar frente a la hostia y el vino consagrados, convertidos en el cuerpo y la sangre de Cristo, que estar en Belén con los pastores viendo al niño Jesús. Que entrar en la carpintería de Nazaret y encontrarnos a Jesús haciendo una puerta. Que sentarnos en el monte de las bienaventuranzas y escuchar las palabras de Jesús. Es lo mismo estar ante el Santísimo Sacramento después de la consagración o cuando queda en el sagrario, que ir al Calvario a ver su cuerpo o estar con los apóstoles el domingo en la tarde cuando irrumpió en la sala y dijo: la paz esté con ustedes, reciban el Espíritu Santo. Es estar frente a Jesús. Le voy a decir un secreto. Yo estuve 4 años viviendo en España. Con que pidiera algo de dinero y recogiera, yo podía ir a Tierra Santa. Me hacía una ilusión poder estar en Jerusalén, tocar la piedra donde estuvo la cruz de Jesús, ir a Belén, tocar el lugar donde parió mi madre la Virgen María. Eso me hacía mucha ilusión. Pero un día, cuando estaba con ese sueño recién llegado a España, fui a visitar al Santísimo. Y dije yo, ¿para qué quiero yo estar donde estuvo Jesús? Si puedo estar donde Él está. Prefiero Él está al estuvo. Y me quedé con que mis visitas al Sagrario eran mi viaje a Tierra Santa. Después Dios quiso en el año 2000 que yo pudiera ir. Y no niego que antes de morirme, me gustaría volver a ir a esos lugares preciosos donde estuvo Él. Pero en cada sagrario estoy frente a Él. Ah, Padre, que ahora las iglesias están cerradas por la pandemia. Pasa frente a la iglesia o desde tu casa, mira hacia donde está el sagrario, como hacía el santo profeta Daniel, que tenía una ventana en su casa que daba hacia el templo de Jerusalén y desde allí adoraba a Dios. Pero donde hay un sagrario está real y vivo. No es un recuerdo, está vivo y siente. Cuando tú lo visitas, cuando tú lo saludas, cuando tú te postras frente a Él, Él se goza. Los santos lo llaman el divino prisionero. Él se hace presente. Pero cuando el sacerdote toma el pan y el vino, que se convirtieron, ya no son ni pan ni vino, sabe a pan y vino, huele a pan y vino, parece pan y vino, pero ya no es pan y vino. Es Jesucristo. Así como uno tuvo que atravesar la humanidad del niño Jesús, del joven Jesús, del hombre Jesús, para ver al Verbo encarnado, así hay que atravesar el aparente pan, el aparente vino, para ver allí al mismísimo Jesucristo. Y el Padre los levanta y dice: por Cristo, con Cristo y en Cristo. A ti, Dios Padre Omnipotente, todo el honor y toda la gloria. Se cumple una profecía del Antiguo Testamento. En el Antiguo Testamento Dios dice: todas las ofrendas que ustedes me traen a mí son defectuosas, y yo sé muy bien que cuando me van a ofrecer una oveja, una cabra, escogen la que está renca, la peor, para dármela a mí, y se quedan con las buenas ustedes. A Dios no se le engaña, dice. Pero va a venir un día, dice Dios, es que donde sale el sol hasta el ocaso se me va a ofrecer una ofrenda pura y perfecta. El sacerdote puede ser todo lo imperfecto, incluso pecador grave. La gente de la misa pueden ser pecadores imperfectos, incluso gente malvada. Pero la hostia que se ofrece, Jesucristo que se ofrece, es perfecto y puro. Y eso es lo que sostiene el universo.

0: Eso, hermanos. En estos días hemos visto las iglesias cerradas por cuestión de caridad, porque la caridad es el mandamiento principal. Y cuando uno propicia los contagios y puede costarle la vida a una persona incluso, eso es falta de caridad y hasta un delito. Pero aunque las iglesias han estado cerradas, los sacerdotes hemos celebrado misa todos los días. Y yo con más fervor y con más entrega, pues digo, aquí estoy, Señor, en representación de todo el pueblo de Dios, para levantarte la ofrenda, Padre. Porque mientras este mundo te ofende, ¿tú te imaginas el dolor de Dios cuando se aborta voluntariamente un niño? ¿Tú te imaginas el dolor de Dios cuando un niño sufre abuso? ¿El dolor de Dios cuando una persona se alcoholiza o se hace adicta a las drogas? El dolor de Dios cuando por corrupción el dinero que era para el bien de los más débiles, de los más pobres, queda como propiedad de un rico, de un poderoso. Eso clama al cielo. Es la maldad del hombre. El dolor de Dios cuando alguien abandona la fe, deja que se apague la llama de su fe, o incluso le rinde culto al enemigo de Dios, a Satanás, que no merece ni que se le nombre, mucho menos culto. Todo eso ofende y hiere el corazón de Dios. Y la ira de Dios sería posible. Pero Dios, que es rico en misericordia, ha dejado que su Hijo perpetúe en la misa el sacrificio del Calvario. El único sacrificio que nos salva es el sacrificio del Calvario. Pero Jesucristo, antes de que celebrara el sacrificio del Calvario, en la última cena cogió pan y cogió vino y los transformó en su cuerpo y su sangre y los ofreció con el amor con que Él se iba a ofrecer al día siguiente a las 3 de la tarde en el monte Calvario. Y así se quedó fijo, esa es la plenitud de los tiempos, el sacrificio de Cristo. Se quedó fijo en ese misterio. Y el sacerdote toma toda la obediencia, todo el amor, toda la sujeción del Verbo encarnado y lo ofrece al Padre. Por Cristo, con Él y en Él, a ti Dios Padre omnipotente, en la unidad del Espíritu Santo, todo el honor y toda la gloria por los siglos de los siglos. Amén. Y en el momento en que el sacerdote más viejito, que no tiene prótesis dental, que se le escucha, no se le entiende nada. El pobrecito no tiene ningún atractivo, hasta es feo el pobre, Padre. En un altar desvencijado, con un mantel que han roído los ratones, en un cáliz que más parece una lata, con una hostia y un poquito de vino, ofrece al Padre Celestial ese sacrificio. El Padre se deleita y se derrama sobre el mundo una tormenta de misericordia, que no solamente hace que el Padre Celestial se aplaque y ame, sino que sana el corazón de la mujer que abortó. Fortalece a los que pueden trabajar para sacar a ese muchacho de la droga. Bendice a los que quieren ser gente honesta en la administración pública para que puedan cambiar el sistema de corrupción que a veces existe por un sistema justo y humano. Sana el corazón herido. Impide el suicidio de aquel que está desesperado, porque cuando la liturgia levanta la gloria, la alabanza de Cristo al Padre, desciende el Espíritu Santo sobre el mundo. Los términos técnicos son anámnesis y epíclesis. Baja el Espíritu Santo, transforma las ofrendas, las levanta al Padre y de ahí viene una tormenta de misericordia sobre el mundo. Estos días que yo no he tenido ninguna obligación de decir misa. Nadie casi me ha pedido, Padre, haga la misa por mi mamá. Ese es mi oficio, celebrar la misa por las personas. Estos días en que nadie me ha visto, yo tengo un cuadrito en mi habitación que dice ¿quién soy yo cuando nadie me ve? Yo he celebrado la misa con más fervor que nunca, porque he dicho, yo no puedo dejar que se detenga el sacrificio. Porque el sacrificio es lo que sostiene el universo y lo que sostiene esa tormenta de misericordia sobre el universo. Hasta aquí ya estaríamos más que sobrados. Pero ¿sabes qué pasa? que en la Santa Misa el sacerdote, ese pan consagrado, que es el cuerpo de Cristo, lo parte y te lo da. ¿Tú te imaginas lo que es una comunión? Cuando yo era joven, yo me preguntaba, Señor, ¿yo te comulgo a ti o tú me comulgas a mí? Porque el pez grande se come al chico. Y tú eres el pez grande. Yo soy, aunque tenga este tamaño, yo soy el pez chico. Ante Dios no soy nada. Y la Beata Conchita también lo decía, Señor, más que asumirte nosotros, tú nos asumes en ti. Si supiéramos lo que es una sagrada comunión, nos volveríamos locos. De amor, de asombro. Dios, el infinito Dios, el que mueve el universo, el que sostiene las estrellas, el Hijo del Padre Celestial, se hace mi carne, se hace mi sangre, viene a vivir mi misma vida, quiere compartir conmigo y se queda en mí, no como los alimentos que yo me como. Porque lechuga que yo me coma, lechuga muerta. Pollo que yo me coma, pollo muerto. Ya no existen más. Este es un alimento muy especial. Él no se convierte en mí, yo me convierto en Él. Y se queda en mí vivo. Se queda en mí vivo. Me lo como vivo y se queda vivo en mí. Aunque las especies se corrompan porque las digiero, su presencia espiritual se queda en mí. A veces yo me sorprendo que soy como una esponja empapada en Dios. ¿Y por qué estos videos tienen fuerza? Porque Dios aprieta la esponja y lo que yo he recibido, eso es lo que yo te doy. Comulga bien. Comulga bien. No comulgues distraído. Yo siempre digo una mujer tonta que fue a comprar una esponja y dijo que la esponja no servía y le dijeron, pero quítale el plástico. Cuando tú comulgas, como decía San José María Escrivá Balaguer, centra en Él todos tus sentidos, sobre todo los sentidos espirituales, atento. Y en la noche, si quieres hacer comunión espiritual, pero cuando ya yo he comulgado en el día, en vez de comunión espiritual, yo lo que hago es renovación de mi comunión. Y le digo, yo sé que estás aquí, siento tu palpitar. Porque yo sé que Él se mueve dentro de mí. Él vive dentro de mí. Santa Faustina nos da una lección tremenda. Y por eso yo te recomiendo rezar mucho. La coronilla de la misericordia como prolongación de la misa. Si tú un día no puedes ir a misa, reza bien una coronilla de la misericordia. En la línea en que te voy a decir. En la línea en que la inventó Santa Faustina. Bueno, dicen que Santa Faustina, como todos los días lo hacía, comulgó. Y en la noche, cuando estaba en su celda durmiendo, vio que venía un ángel destructor con una espada en la mano para destruir una ciudad. Y empezó a rezar todo lo que se sabía. Padre nuestro, credo, el rosario. Y el ángel seguía con la espada amenazante viajando hacia la ciudad. Y Dios le inspiró recordar que dentro de su corazón estaba el Santísimo Sacramento. Y cuando ella dice, Padre eterno, yo te ofrezco el cuerpo y la sangre, el alma y la divinidad de tu muy amado Hijo, nuestro Señor Jesucristo, no estás ofreciendo al Señor que está en los sagrarios, que lo está. Estás ofreciendo al Señor que está en su corazón. Ella era el altar donde se ofrecía. Cuando tú rezas la coronilla, tú te conviertes en un altar. Cristo le dijo a Conchita, estoy buscando tres casas para habitar. Tu corazón como sagrario para estar en Él. Tu corazón como altar para ofrecerme en Él. Y tu corazón como custodia para exhibirme en Él. Cuando tú rezas la coronilla, tú te conviertes en altar y ofreces ese Jesús, su cuerpo, su sangre, su alma y su divinidad que está en ti como expiación de nuestros pecados y los del mundo entero. Y como en el sacramento que tú tienes en tu pecho está contenida toda la pasión de Cristo, la cruz de Cristo, la obediencia, el amor de Cristo, por su dolorosa pasión que está en mí, ten misericordia de nosotros y del mundo entero. Por eso a mí me gusta tanto la coronilla, porque es como una renovación de la misa. Y el día en que tú no puedas ir a misa y hagas una buena coronilla de la misericordia, ofreciéndole al Padre Celestial de corazón, no como una fórmula mágica, sino que tú ahí ejerces tu sacerdocio bautismal. Porque hay dos tipos de sacerdocio participado, bueno, yo creo que tres. La Virgen María tiene un tipo de participación de sacerdocio de Cristo singular, yo lo llamo el sacerdocio maternal. Después está el sacerdocio ministerial, que somos los sacerdotes consagrados para celebrar los sacramentos para el pueblo de Dios. Pero todo el pueblo de Dios es sacerdotal, porque todo el pueblo de Dios está Cristo sacerdote presente, todo el pueblo de Dios es altar y todo el pueblo de Dios se ofrece con Cristo como víctima, sacerdote, altar y víctima. Tú eres sacerdote, altar y víctima del Altísimo. Entonces, por eso, junto con Jesús te ofreces tú. Dios le decía a nuestra Madre Conchita, ofréceme y ofrécete. Entonces tú rezas tu coronilla bien rezada, en ese sentido oferente al Padre. Y después haces tu comunión espiritual. Bueno, estuviste espiritualmente en la misa. Pero cuando vayas a la misa, en vez de estar pendiente de otras cosas, anhela que llegue ese momento de la consagración. Porque hay misas donde el predicador es muy lucido y la gente se ríe y disfruta la homilía y los cantos son preciosos. Y cuando llega la consagración, como, ay, siempre esto. No, eso es lo mejor. Lo mejor es la consagración. El Padre Pío y San Juan María Vianney y todos los santos sacerdotes han dicho que ellos corren y cuando llega la consagración y tienen a Cristo en las manos, quisieran que el tiempo se parara, porque están en el mismo cielo, en el mismo Calvario. Te confieso una cosa. Anoche me acosté para dormir y uno siempre divaga pensamientos hasta que llega el sueño. Anoche lloré en mi cama. Esto no debería contarlo, pero si sirve para algo, está. Me miraba a mis pobres manos de pecador, las manos de un viejo de 61 años. Y le decía a Jesús de corazón, ahí me duele que unas manos tan impuras toquen algo tan limpio todos los días. Algo tan limpio como la Sagrada Eucaristía. Hermanos, tenemos a Dios viviendo entre nosotros en el Sagrario. Tenemos a Cristo conviviendo con nosotros en cada misa. No tenemos nada que envidiarle a la Virgen María. Ay, yo quisiera cargar el niño Jesús como San Antonio, como San José, como San Cayetano, como Santa Rosa. ¿Qué crees tú que llevas en el alma cuando sales de la comunión hacia tu banco? Cuando sales de la iglesia, de la misa hacia tu casa. Tal vez Dios ha permitido esta abstinencia de Eucaristía, tan dolorosa para todos, necesaria. Nuestros obispos y el Santo Padre son sabios. Yo no estoy para nada de acuerdo con los que critican el cierre de las iglesias. No es la primera vez. Y había que evitar los contagios. Pero este hambre que ha crecido debe crecer para que valoremos, porque nadie sabe lo que tiene hasta que lo pierde, ¿no es así? Pero cuando tú comulgas, tú llevas al niño Jesús en tu pecho, como lo llevaba la Virgen o San José cuando lo cargaban. Pero cuando tú te postras ante Él o pasas un rato con el Señor en la visita, estás como Pedro, como Juan, como la Magdalena, como Bartimeo. Por eso yo siempre que voy a la visita me llevo conmigo el Nuevo Testamento, la Biblia, sobre todo la parte en la que explícitamente Cristo hecho hombre convivió con nosotros. Y leo el Evangelio, así yo escucho sus mismas palabras que salen del Sagrario. Y estando en la visita, leo cuando a Jesús lo azotaron. Y me traslado a ese momento y lo abrazo y le limpio las heridas. Y le digo que me duele mucho que Él haya padecido eso por nosotros. O me voy a la última cena a escucharlo. O me voy con la Magdalena a ungirle los pies o con Bartimeo a gritarle,
1: Hola a todos, les saluda Andrés López, corresponsal para Cristo Rey Radio en la visita histórica del Papa León XIV al país de España, reportando desde la emblemática Plaza Mayor de Madrid.
2: Nos encontramos en uno de los lugares más representativos de la capital española. La Plaza Mayor comenzó a construirse a finales del siglo XVI, durante el reinado de Felipe II, y fue inaugurado bajo Felipe III, cuya estatua se encuentra en el centro de la plaza. A lo largo de los más de cuatro siglos, este espacio ha sido testigo de algunos de los momentos más importantes de la historia de Madrid y de España. Aquí se han celebrado mercados, festividades reales, ceremonias religiosas, corridas de toros e incluso acontecimientos que marcaron la vida política y social del país. Hoy la Plaza Mayor sigue siendo uno de los puntos de encuentro para madrileños y visitantes de todo el mundo, un símbolo de la riqueza cultural, histórica y espiritual que caracteriza a España.
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4: El Señor esté con ustedes. Lectura del Santo Evangelio de Jesucristo según San Juan. En aquel tiempo dijo Jesús a los judíos: Yo soy un pan vivo que ha bajado del cielo. El que come este pan vivirá para siempre, y el pan que yo daré es mi carne para la vida del mundo. Los judíos empezaron a discutir entre ellos: ¿cómo puede éste darnos a comer su carne? Entonces Jesús les dijo: en verdad les digo, que si no comen la carne del Hijo del Hombre y no beben su sangre, no hay vida en ustedes. El que come mi carne y bebe mi sangre tiene vida eterna, y yo lo resucitaré en el último día. Porque mi carne es verdadera comida, mi sangre es verdadera bebida. El que come mi carne y bebe mi sangre habita en mí y yo en él. El Padre que vive me ha enviado. Yo vivo por el Padre. Así el que me come vivirá por mí. Este es el pan que bajó del cielo. No es como el maná que comieron sus padres y se murieron. El que come este pan tendrá vida para siempre. Palabra del Señor.
5: Gloria a ti, Señor Jesús.
4: Pueden sentarse. Hoy meditamos el inmenso don que es la Sagrada Eucaristía, el Santísimo Sacramento del altar. Un regalo tan grande que la gente no lo comprende ni lo valora. Cuando uno le regala a los viejos aparatos de tecnología, los viejos no hayan qué hacer con eso. Usted le regala un teléfono celular de última generación a un viejo y eso se enreda todo, lo termina metiendo en una gaveta o usando de pisapapeles en el escritorio. Una vez yo vi una propaganda de un viejo que le regalaron una tablet y creyó que era para picar carne y la metió en el lavaplato. Porque viejo con tecnología, eso no cuadra. Así Dios nos ha dado un inmenso regalo que si lo descubriéramos, viviríamos para Él. Pero como la gente no lo valora, hay que obligarla con un mandamiento. Los domingos hay que ir a misa. Los domingos hay que ir a misa. Y hay gente que no lo hace y otros lo hacen por obligación o por fastidio. Pero si lo descubrieran, cuando usted a un viejo le enseña que puede bajar aplicaciones a un celular de última generación. Ese viejo no lo va a despegar más nunca de ese celular. ¿Es así o no es así? Por ejemplo, una vieja que descubra que puede tener receta o medicina natural, bueno, esa vieja no la despega de ahí más nunca. Y a un viejo que le diga, mira, por ahí puedes ver los partidos de fútbol, de béisbol, no lo despegas más nunca. Y así cuando usted descubre la Eucaristía, no se despega más nunca. Diga al del lado, es el regalo incomprendido de Dios. Un regalo que a Jesús le ha costado mucho explicarnos en lo que consiste. Aquí hay una niña que está en la etapa en que es muy preguntona. Todo es por qué, por qué, por qué. Y ahorita entró en la sacristía a saludarme. Y como ella se da cuenta de que el padre echa una cosita en una copa, y le preguntó a la mamá, ¿seguro qué es eso que echa el padre? La mamá le dijo, vino. Entonces ella me preguntó ahorita, ¿tú por qué tomas vino? Y digo, ah, porque ese vino se convierte en la sangre de Cristo. Y yo, guácatela. Hizo así, guácatela, ¿por qué? Pues tú le dices a una niña que está tú estás tomando sangre y le parece horrible, ¿sí o no? Diga al de al lado, para un judío peor, dígase al de al lado. Porque los judíos en su ley está que no se puede comer sangre nunca. Diga al de al lado, judío no come morcilla, dígase al de al lado. Porque la morcilla se hace con la sangre y es buenísima. Una buena morcillita, fritica, con arepa. Entonces, pero ellos no pueden comer morcilla, porque no pueden comer sangre. Y Jesús le dice a los judíos, el que no coma mi carne, el que no me coma de mi carne y no beba mi sangre, no tiene vida en él. Y los judíos dicen, ¿cómo nos va a dar a comer su carne? Ese día perdió a sus discípulos, eran 5,000 hombres, más las mujeres y los niños, diga al de lado, los perdió a todos. Cuando él fue a explicarle que iba a inventar la Eucaristía, los perdió a todos. Le había multiplicado el pan y los peces, estaban entusiasmados con él, pero cuando dijo eso tan raro, se fueron todos y quedaron nada más los 12. Y él se volteó y dijo, ¿ustedes también se van? No empezó, ya va, es una metáfora, es una forma de hablar, yo me voy a dar a ustedes como se dan las madres a los... No, no, le dijo, ¿ustedes también se van? Y Pedro le dijo, ¿a dónde vamos a ir? Tú por lo menos ofreces vida eterna. No entendemos un carrizo, pero tú ofreces vida eterna en tu palabra. Aquí nos quedamos a ver cómo es eso. Jesucristo se entregó toda la vida, totalmente a los demás. Pero cuando llega el momento supremo en la última cena, Él agarra un pedazo de pan y lo parte y con su poder omnipotente dice, tomen y coman, esto es mi cuerpo. Y una copa de vino y con su poder omnipotente dice, tomen y beban, esta es mi sangre que se derrama por ustedes y por la salvación de muchos para el perdón de los pecados. Hagan esto en memoria mía. Y en ese momento en que Jesús se entregó, partió el vino, partió el pan, perdón, y repartió el vino, lo hizo con tanto amor a Dios y con tanto amor a nosotros, que nos dice San Juan, nos amó hasta el extremo. ¿Cómo nos amó? Y amó a su Padre hasta el extremo. De tal manera que lo que Él hizo allí, figurativamente, pero realmente con el pan y el vino, fue lo mismo que hizo al día siguiente en la cruz. Diga al de al lado, en la cruz fue cruento, en la mesa incruento, dígaselo. ¿Qué significa cruento? Con derramamiento externo de sangre. Pero yo quiero preguntar una cosa a ustedes. ¿Qué fue lo que a nosotros nos salvó? ¿La sangre que Jesús derramó o el amor con que derramó la sangre? Eso es tanto así que Santo Tomás de Aquino, que es un gran teólogo, dice... cuyus una estira salvo un facere, todo un mundo, el mundo entero pudo ser salvado con una sola gotica de sangre de Cristo. ¿Es así o no es así? Cristo cuando nació lo circuncidaron. Y Cristo toda la vida amó a Dios de manera perfecta. La circuncisión es que le cortan la puntica del pellejito del pipí. Todo niño hebreo a los 8 días le cortan la puntica del pellejito del pipí, el prepucio. Esa sangrecita que salió allí, esa gotica de sangre, nos pudo haber salvado, ¿sí o no? El credo sería: y su Hijo se encarnó, fue circuncidado y nos salvó, punto. Pero eso hubiera sido el amor hasta el extremo. No, diga al de lado: nos amó hasta el extremo. No lo mataron a los 50 ni a los 60 años cuando ya había vivido, sino que, como dice el himno de la Santa Cruz, en plenitud de vida dio el paso hacia la muerte porque él quiso. Miren de par en par el paraíso abierto por la fuerza de un cordero. En plenitud de vida, él lo aceptó libremente. Cuando llegaron los griegos buscándolo, para él fue un signo, dice el Evangelio de Juan, y dijo: Padre, ha llegado la hora. ¿Qué te voy a decir? Líbrame de este sufrimiento, si para eso fue que nací. Padre, glorifica a tu Hijo. Y se escuchó desde el cielo la voz del Padre que dijo: lo he glorificado y lo volveré a glorificar. Y en ese momento se desencadenaron los actos. Judas lo vendió, el Sanedrín lo decidió, Pilato se dejó mover por ello, Herodes también apoyó, los apóstoles lo abandonaron y se vio en la cruz. Él fue el culpable de su muerte. Hay muchos programas de televisión de eso que son más peligrosos que un tetero con una aguja dentro, que dicen unas cosas que son verdad y otras mentiras en la televisión. Pero hay uno que me gustó, yo no lo vi. No le puedo decir que todo el programa es perfecto, pero me gustó lo que pasó en el programa. Decían: ¿quién fue el culpable de la muerte de Jesús? Ahí desfilaron Judas, Pedro que lo negó, los sanedritas, Pilatos, Herodes. Diga de al lado: fue Jesús. Él podía mover un dedo y haber evitado todo, pero él lo hizo por amor. Ahora, ustedes me aceptan en su fe que cuando Jesús murió en la cruz, allí borró los pecados del mundo, ¿sí o no? Allí alcanzó de Dios el perdón para todos los criminales del mundo, ¿sí o no? Pero ¿cuántos criminales no han habido desde aquel año 33 para acá? De ese 14 de abril para acá ha habido mucho criminal. Mírenle la cara que tiene al lado. Ese criminal nació después de que Cristo muriera. ¿Cómo hace? Porque ese que tiene usted al lado es un criminal. Él se cree muy buena gente, pero si Dios lo iluminara, los pecados que ha cometido de indiferencia con Dios, de hablar mal del prójimo, de las injusticias que ha cometido con sus seres queridos, se tiraría a llorar en el piso inmediatamente. Pero Dios es tan bueno que nos mantiene medio inconscientes, medio brutos a lo largo de la vida. Nos tiene anestesiados. Pero si viéramos lo que somos, nos tiraríamos al piso llorando arrepentidos y desesperados. Entonces, ¿cómo se perdonan los pecados nuestros? Por el misterio de la Eucaristía. Porque lo que pasó en el Calvario el 14 de Nisán, esa tarde, a las 3 de la tarde, ocurre en cada misa. Cada vez que Cristo, porque Cristo celebró misa en Emaús, ¿se acuerdan? Dos discípulos que venían decepcionados de todo. Y Él les fue hablando, les fue predicando, como yo estoy predicando ahora, la liturgia de la palabra. Les citó a los libros de los profetas y los salmos, como los acabamos de leer. Y les predicó y les encendió el corazón con la predicación. Y cuando llegaron a la casa, le dijeron: quédate con nosotros. Y Él entró a la casa. Trajeron al altar pan y vino, como lo traemos ahora. Él lo agarró, dio gracias, lo partió con sus palabras. Él desapareció y quedó en la hostia. En la mesa la hostia con el cáliz. Eso fue una misa. ¿Y cuál fue el efecto? Que los que salieron de Jerusalén 11 kilómetros decepcionados que hicieron esa noche, volvieron 11 kilómetros entusiasmados a dar testimonio. Cristo celebró misa. Yo estoy seguro, casi seguro, que el día de Pentecostés eso fue tan grande, porque fue que Pedro dijo: pero si Él nos mandó a nosotros. Pedro cogió el pan y el vino y celebró la misa, y allí volvió a ocurrir el milagro. Y en cada misa se repite el acto del Calvario. Cristo murió una sola vez y para siempre. Amén. Pero el amor con el que murió se renueva en cada misa. Y por eso es algo tan hermoso la misa. La misa salva al mundo cada día. Nada más ponte en el lugar de Dios Padre hoy. Hoy el padre desde la madrugada vio mujeres abortar a sus hijos, médicos enriquecerse haciendo abortos. El aborto le duele tanto a Dios, porque cada bebé que Dios engendra en el vientre de una mujer tiene una historia preparada, y toda esa historia desaparece en el momento en que, por egoísmo, aunque el niño venga deforme, aunque el niño venga enfermo, con una cardiopatía congénita enorme, aunque venga con síndrome de Down o con otra condición, ese niño es un protagonista del universo, ¿sí o no? Tiene una historia y una razón para vivir. Y cuando cortan eso, le arrancan el corazón a Dios. Y cuando un narcotraficante ve los números de sus cuentas que van aumentando a costa de la vida de jóvenes que él sacrifica para tener más dinero, ¿qué siente Dios? Y cuando una mujer llora sola en la cocina, queriendo morirse, porque el hombre al que le dio la vida la trata como una mujer de la calle y la golpea, no con las manos, con las palabras, con el desprecio, y encima descubre que está siendo engañada con otra después de que ella le está dando la vida a él, y no tiene a dónde escaparse con sus hijos, ¿qué siente Dios? Cada pecado, cuando se abusa de un niño, dígale al lado, Dios lo ve todo y lo sabe todo. Y en ese momento que las voluntades que se separan de la de Dios van abriéndole puertas al mal, y el diablo se ríe diciendo, estoy haciendo mi obra. Cuando se destruyen los derechos humanos de las personas que están presas injustamente, o las personas que, habiendo sido un delincuente, están en una cárcel donde su madre tiene que gastarse la pensión en dársela a los jefes de la cárcel para que no le maten a su muchacho, y el muchacho tiene que dormir como un animal en un rincón, en un sitio lleno de olor a heces, porque ni le dan comida a un preso. Y eso ocurre en tantos sitios del mundo. ¿Qué siente Dios? Y en ese momento la mano de Dios se levanta para destruirnos. Y en ese momento un cura, que no es una joya de cura, imagínense, es peor que yo, porque yo por lo menos no bebo, pero ese padrecito se echa su traguito y es mal carácter y no predica bien porque dice muchas groserías, ni reza, se ha echado a perder el padre. En una iglesia donde no va casi nadie, los que más escuchan la misa son las arañas. Los más fieles a la misa son las arañas y dos cucarachas que hay en la sacristía. En un altar que ni flores tiene, tiene unos vasos de velón ahí todos negros ya. Pero el padre va a decir la misa. Todo ahí se ve feo. Pero el padre agarra un pan y dice las palabras de Cristo. Y agarra una copa y dice las palabras de Cristo y se lo ofrece al padre. Porque Cristo es fiel. ¿Por qué? ¿Cuál es la razón? Porque el Padre es muy bueno. Porque el altar es muy bonito. Porque va mucha gente. Porque canta Brian. No. ¿Cuál es la razón? Porque Cristo es fiel. En ese misterio, en ese pan y en ese vino que realmente se convierten en el cuerpo y en la sangre de Cristo, el mismo amor del Calvario ocurre otra vez en el mundo. ¿Dónde? En Guacara, en Aguanagua, en África, en China, en todas partes, de donde sale el sol hasta su ocaso, se le ofrece a Dios un sacrificio puro, perfecto, santo. Diga al de al lado, que quita los pecados del mundo. Hermano, yo soy un hombre, no voy a decir que soy un pobre hombre, porque tampoco soy un pobre hombre, pero soy una persona muy feliz, porque Dios me ha llamado a hacerle el mayor beneficio a la humanidad, más que si fuera un premio Nobel, más que si fuera un médico prestigioso, más que si fuera un político de renombre. Se acaba de morir Edmund Cole, que era un alemán grandote como yo, y yo creo que hizo mucho bien cuando reunificó Alemania. Yo le hago más bien al mundo que ellos, porque yo celebro la misa. Dígale al lado, la misa es el mayor beneficio para el universo, dígase. Porque trae perdón, misericordia, una nueva oportunidad, trae paz, trae bendición sobre el universo. La misa es algo inmenso. Y si los curas somos buenos y los que la celebran con nosotros somos buenos y somos santos, como la misa del Padre Pío, traemos más bendición todavía. Por eso hay que pedirle a Dios, danos muchos sacerdotes santos. Porque la iglesia tiene este tesoro inmenso. Y no solamente es que se ofrece el sacrificio en la misa. Díganle al lado, Jesús se queda. Los primeros cristianos se comían todo el pan, guardaban un poquito para los mártires y para los enfermos. Después comenzaron a guindar del techo una cadena con una paloma de plata en la que guardaban el pan para que no se le acercaran los animalitos ni nada. Después comenzaron a hacer los sagrarios porque tuvimos conciencia de que Él se quedaba con nosotros. Él dijo, yo estaré con ustedes todos los días hasta el fin del mundo. Diga conmigo, sabe a pan, huele a pan, parece pan, pero no es pan. ¿Escondido allí quién está? Sabe a vino, diga conmigo. Parece vino. Si tomas mucho te emborracha. Tiene todas las características del vino, pero no es vino. ¿Qué es eso? Y usted dirá, pero ¿por qué se esconde? ¿Por qué no inventó algo más? Por ejemplo, que los curas hiciéramos así. Y abriéramos las manos y saliera una luz azul. Los científicos vendrían de Discovery Channel y todo, a ver si tenemos una... No, pero solamente los verdaderos sacerdotes les sale una llama azul. Yo hubiera hecho eso. ¿Saben por qué? Pero yo soy más pantallero. Pero diga al de al lado, Dios es irrefrenablemente humilde, dígaselo. Ve al niño Jesús. Nosotros pintamos unos niños Jesús con bucles, como si hubieran hecho la permanente, con dientes, bendiciendo con la mano. No, dígale al lado, era feo. No tenía dientes, tenía las manitos así junticas, lloraba y parecía una tortuga sin cáscara, como todos los bebés, que la única que dice, ay, tan lindo, es la mamá porque está drogada con... drogada de amor, pero uno lo ve y dice, ay, indefenso. Y ese era Dios, ¿sí o no? En la carpintería, ¿usted qué cree? Que Jesús era, ¿qué digo yo?, un actor de Cheyenne. No, y al de al lado no era Cheyenne. La Biblia dice que era un hombre cualquiera. ¿Un hombre cómo? Y andaba por los caminos descalzo, pobre y tirado en una cruz. Dios se esconde. Dios se esconde. Es como una mujer que nunca se maquillara hasta que se casa. Y el día en que se casa, la noche de boda, se casa sin maquillaje. Pasa la noche de boda y en la mañana cuando el esposo se levanta, ella se plancha el pelo y se maquilla. Cuando el esposo la ve, dice, ¿qué hace usted aquí? ¿Dónde está mi señora? ¿Cuál? La fea, la normalita. Cuando la ven el resplandor de su maquillaje, dice, no puede ser, porque qué ve que ustedes cambian, señora, ¿sabes? Con un maquillajecito y una peinada. ¿Saben qué? Descubrí el otro día que la mujer le tiene más miedo al agua bendita que al diablo. Porque cuando uno echa agua bendita, todo así, ¡ah!, para que no se le levante el pelo que se plancharon. Toda la noche planchándome el pelo para que el cura eche agua bendita en la misa. Yo por eso no he sacado más la perola de agua bendita, para no verlas ahí como un exorcismo. Pero cuando la mujer se arregla toda bella, así es Dios. Dígale al lado, nos va a sorprender verlo en la eternidad, dígaselo al lado. Porque Él está aquí escondido. Cristo está seguro en dos sitios, en la hostia y en el prójimo. En tu suegra, exactamente, que usted no lo crea, detrás de esa cuaima está Jesús. En tu vecina, la chismosa, ahí está Jesús escondido. Detrás de tu enemigo, ahí está Jesús. Él está en los pobres, en el prójimo, y está en la hostia de seguro, para estar con nosotros todos los días. Entonces tenemos un gran amigo. Si yo le dijera a ustedes, mañana viene el Padre Linero, gratis, aquí a la plaza, ¿cuántos vendrían? Uf. Y si le digo que viene, ¿quién le digo yo? El Papa Francisco, ahí vamos a verlo. Buscamos a los líderes que son servidores de este que está escondido en la hostia. Dentro de unos 10, 12 minutos va a estar aquí en el altar. Entonces, tengamos esa fe en él. La fe que tuvo aquella mujer que tenía 12 años de hemorragia y dijo, si yo le toco el borde de su manto, seré sana. Acércate al sagrario. Ahí está el mejor amigo. Dígale al lado, el gran solitario, dígaselo. Pensar que lo tengo ahí. Que entramos a la iglesia, saludamos a todo el mundo y a él no lo saludamos. Qué bonita era la reverencia que tenía la iglesia católica con la Eucaristía. Que uno entraba en la iglesia, lo primero era doblar la rodilla hacia el sagrario, ¿sí o no? Ahora te pasamos por el frente.
6: Coronilla de la Divina Misericordia, meditada. Por la señal de la Santa Cruz, de nuestros enemigos, líbranos, Señor Dios nuestro, en el nombre del Padre, y del Hijo, y del Espíritu Santo. Amén. Falleciste, Jesús, pero el manantial de la vida brotó para las almas y se abrió el océano de la misericordia para el mundo entero. Oh fuente de vida, insondable misericordia de Dios, envuelve al mundo entero y vértete sobre nosotros. Padre nuestro que estás en el cielo, santificado sea tu nombre. Venga a nosotros tu reino. Hágase tu voluntad en la tierra como en el cielo. Danos hoy nuestro pan de cada día. Perdona nuestras ofensas, como también nosotros perdonamos a los que nos ofenden. No nos dejes caer en tentación y líbranos de todo mal. Dios te salve María, llena eres de gracia, el Señor es contigo. Bendita tú eres entre todas las mujeres, y bendito es el fruto de tu vientre, Jesús. Santa María, Madre de Dios, ruega Señora por nosotros, pecadores, ahora y en la hora de nuestra muerte. Amén. Creo en Dios, Padre Todopoderoso, Creador del cielo y de la tierra. Creo en Jesucristo, su único Hijo, nuestro Señor, que fue concebido por obra y gracia del Espíritu Santo. Nació de Santa María Virgen, padeció bajo el poder de Poncio Pilato, fue crucificado, muerto y sepultado, descendió a los infiernos, al tercer día resucitó de entre los muertos, subió a los cielos y está sentado a la derecha de Dios Padre Todopoderoso. Desde allí ha de venir a juzgar a vivos y muertos. Creo en el Espíritu Santo, la Santa Iglesia Católica, la comunión de los santos, el perdón de los pecados, la resurrección de la carne y la vida eterna. Amén.
7: Para el beneficio de las almas angustiadas. Padre eterno, yo te ofrezco el cuerpo y la sangre, el alma y la divinidad de tu amadísimo Hijo, nuestro Señor Jesucristo, en expiación de nuestros pecados y los pecados del mundo entero. Cuando un alma vea y conozca la gravedad de sus pecados, cuando a los ojos de su alma se descubra todo el abismo de la miseria en la que ha caído, no se desespere. Por su dolorosa pasión, ten misericordia de nosotros y del mundo entero. Que se arroje con confianza en brazos de mi misericordia, como un niño en brazos de su madre amadísima. Por su dolorosa pasión, ten misericordia de nosotros y del mundo entero. Que ningún alma tenga miedo de acercarse a mí, aunque sus pecados sean como escarlata. Por su dolorosa pasión, ten misericordia de nosotros y del mundo entero. Estas almas tienen prioridad en mi corazón compasivo. Ellas tienen preferencia en mi misericordia. Por su dolorosa pasión,
6: ten misericordia de nosotros y del mundo entero.
7: Proclama que ninguna alma que ha invocado mi misericordia ha quedado decepcionada ni ha sentido confusión.
6: Por su dolorosa pasión, ten misericordia de nosotros y del mundo entero.
7: No me agrada el alma que se deja llevar por inútiles temores. ¿Quién se atreve a tocarte cuando estás conmigo?
6: Por su dolorosa pasión, ten misericordia de nosotros y del mundo entero.
7: Feliz el alma que durante la vida se ha sumergido en la fuente de la misericordia, porque no la alcanzará la justicia.
6: Por su dolorosa pasión, ten misericordia de nosotros y del mundo entero.
7: No puedo castigar aún al pecador más grande si él suplica mi compasión.
6: Por su dolorosa pasión, ten misericordia de nosotros y del mundo entero.
7: No quiero castigar a la humanidad doliente, sino que deseo sanarla, abrazarla a mi corazón misericordioso.
6: Por su dolorosa pasión, ten misericordia de nosotros y del mundo entero.
7: Para que yo pueda obrar en un alma, el alma debe tener fe. Diles a las almas, hija mía, que les doy mi misericordia como defensa.
6: Por su dolorosa pasión, ten misericordia de nosotros y del mundo entero.
7: En las luchas del alma, Padre eterno, yo te ofrezco el cuerpo y la sangre, el alma y la divinidad de tu amadísimo Hijo, nuestro Señor Jesucristo, en expiación de nuestros pecados y los pecados del mundo entero. No tengas miedo ni de las luchas espirituales ni de ninguna tentación, porque yo te sostengo.
6: Por su dolorosa pasión, ten misericordia de nosotros y del mundo entero.
7: Si tú quieres luchar, has de saber que la victoria siempre está de tu lado.
6: Por su dolorosa pasión, ten misericordia de nosotros y del mundo entero.
7: No luches sola contra la tentación, sino que descúbrela inmediatamente al confesor, y entonces la tentación perderá toda su fuerza.
6: Por su dolorosa pasión, ten misericordia de nosotros y del mundo entero.
7: En las pruebas, no pierdas la calma. Vive en mi presencia. Pide la ayuda de mi madre y la de los santos.
6: Por su dolorosa pasión, ten misericordia de nosotros y del mundo entero.
7: Has de saber que con una lucha intrépida me das una gloria y ganas méritos para ti. La tentación ofrece la posibilidad de demostrarme tu fidelidad.
6: Por su dolorosa pasión, ten misericordia de nosotros y del mundo entero.
7: La vida en la tierra es una lucha y una gran lucha por mi reino. Pero no tengas miedo, porque no estás sola.
6: Por su dolorosa pasión, ten misericordia de nosotros y del mundo entero.
7: Mira el resplandor de mi misericordia y no temas a los enemigos de tu salvación.
6: Por su dolorosa pasión, ten misericordia de nosotros y del mundo entero.
7: Jamás rechazaré un corazón arrepentido. Tanto el pecador como el justo necesitan de mi misericordia.
6: Por su dolorosa pasión, ten misericordia de nosotros y del mundo entero.
7: Háblame de todo simplemente y así como hablan los hombres. Me complacerás muchísimo con esto.
6: Por su dolorosa pasión, ten misericordia de nosotros y del mundo entero.
7: Desea hablar a solas con tu Dios de la misericordia, oh cuánto me es querida tu alma.
6: Por su dolorosa pasión, ten misericordia de nosotros y del mundo entero.
7: Su dolorosa pasión. Padre eterno, yo te ofrezco el cuerpo y la sangre, el alma y la divinidad de tu amadísimo Hijo, nuestro Señor Jesucristo, en expiación de nuestros pecados y los pecados del mundo entero.
8: Son pocas las almas que contemplan mi pasión con verdadero sentimiento. La meditación de mis dolorosas llagas es de gran provecho para ti.
6: Por su dolorosa pasión, ten misericordia de nosotros y del mundo entero.
7: Considera mi dolorosa pasión con toda su inmensidad. Medítala como si hubiera sido emprendida exclusivamente por ti.
6: Por su dolorosa pasión, ten misericordia de nosotros y del mundo entero.
7: Persigo a los pecadores con mi misericordia en todos sus caminos, y mi corazón se alegra cuando ellos vuelven a mí. Olvido las amarguras que dieron a beber a mi corazón
8: y me alegro de su retorno.
6: Por su dolorosa pasión, ten misericordia de nosotros y del mundo entero.
8: Me uno a ti y te quito tu miseria y te doy mi misericordia. Mi reino en la tierra es mi vida en las almas de los hombres.
6: Por su dolorosa pasión, ten misericordia de nosotros y del mundo entero.
8: Las almas mueren a pesar de mi amarga pasión. Les ofrezco la última tabla de salvación. Si no adoran mi misericordia, morirán para siempre.
6: Por su dolorosa pasión, ten misericordia de nosotros y del mundo entero.
8: La pérdida de cada alma me sumerge en una tristeza mortal. Tú siempre me consuelas cuando rezas por los pecadores.
6: Por su dolorosa pasión, ten misericordia de nosotros y del mundo entero.
8: No puedo amar al alma manchada por un pecado, pero cuando se arrepiente, entonces mi generosidad para ella no conoce límites.
6: Por su dolorosa pasión, ten misericordia de nosotros y del mundo entero.
9: La oración que más me agrada es la oración por la conversión de los pecadores. Has de saber, hija mía, que esta oración es siempre escuchada.
6: Por su dolorosa pasión, ten misericordia de nosotros y del mundo entero.
8: Cuando un alma exalta mi bondad, entonces Satanás tiembla y huye al fondo mismo del infierno.
6: Por su dolorosa pasión, ten misericordia de nosotros y del mundo entero.
8: Quien confía en mi misericordia no perecerá.
6: Por su dolorosa pasión, ten misericordia de nosotros y del mundo entero.
8: En presencia del moribundo,
7: Padre eterno, yo te ofrezco el cuerpo y la...
8: Confía en mi misericordia, no perecerá.
6: Por su dolorosa pasión, ten misericordia de nosotros y del mundo entero.
8: En presencia de...

0: pecadora, y aunque tuviera más pecados que granos de arena hay en la tierra, todo se hundirá en el abismo de mi misericordia.
1: Por su dolorosa pasión, ten misericordia de nosotros y del mundo entero.
0: Reza cuanto puedas por los agonizantes. Impetra para ellos la confianza en mi misericordia, porque son ellos los que más necesitan la confianza, quienes la tienen muy poca.
1: Por su dolorosa pasión, ten misericordia de nosotros y del mundo entero.
0: Hija mía, anima a las almas a rezar la coronilla que te he dado. Cuando la recen los pecadores empedernidos, colmaré sus almas de paz y la hora de su muerte será feliz.
1: Por su dolorosa pasión, ten misericordia de nosotros y del mundo entero.
0: En esta última hora, el alma no tiene nada en su defensa excepto mi misericordia.
1: Por su dolorosa pasión, ten misericordia de nosotros y del mundo entero.
0: Al que haya depositado su confianza en mi misericordia, en la hora de la muerte le colmaré el alma con mi paz divina.
1: Por su dolorosa pasión, ten misericordia de nosotros y del mundo entero.
0: Quien no quiere pasar por la puerta de mi misericordia, tiene que pasar por la puerta de mi justicia.
1: Por su dolorosa pasión, ten misericordia de nosotros y del mundo entero.
0: Si el alma no practica la misericordia, no conseguirá mi misericordia en el día del juicio.
1: Por su dolorosa pasión, ten misericordia de nosotros y del mundo entero.
0: Especialmente a ti y a todos que proclamen esta gran misericordia mía, yo mismo los defenderé en la hora de la muerte como mi gloria.
1: Por su dolorosa pasión, ten misericordia de nosotros y del mundo entero.
0: El amor puro da fuerza al alma en la agonía misma. Oh, qué triste es para mí que las almas no reconozcan al amor. Me tratan como una cosa muerta.
1: Por su dolorosa pasión, ten misericordia de nosotros y del mundo entero.
0: Jesús, en ti confío.
2: Padre eterno, yo te ofrezco el cuerpo y la sangre, el alma y la divinidad de tu amadísimo Hijo, nuestro Señor Jesucristo, en expiación de nuestros pecados y los pecados del mundo entero.
0: La humanidad no conseguirá la paz hasta que no se dirija con confianza a mi misericordia. Oh, cuánto amo a las almas que me han confiado totalmente. Haré todo por ellas.
1: Por su dolorosa pasión, ten misericordia de nosotros y del mundo entero.
0: Oh, cuánto me hiere la desconfianza del alma. Si los pecadores conocieran mi misericordia, no perecería un número tan grande de ellos.
1: Por su dolorosa pasión, ten misericordia de nosotros y del mundo entero.
0: Oh, cuánto me hiere la desconfianza del alma. Esta alma reconoce que soy santo y justo y no cree que yo soy la misericordia. No confía en mi bondad.
1: Por su dolorosa pasión, ten misericordia de nosotros y del mundo entero.
0: Me hago dependiente de tu confianza. Si tu confianza es grande, mi generosidad no conocerá límites.
1: Por su dolorosa pasión, ten misericordia de nosotros y del mundo entero.
0: Apela a mi misericordia para los pecadores. Deseo su salvación.
1: Por su dolorosa pasión, ten misericordia de nosotros y del mundo entero.
0: Proclama que la misericordia es el atributo más grande de Dios. Todas las obras de mis manos están coronadas por la misericordia.
1: Por su dolorosa pasión, ten misericordia de nosotros y del mundo entero.
0: Sé siempre misericordiosa como yo soy misericordioso. Ama a todos por amor a mí, también a tus más grandes enemigos, para que mi misericordia pueda reflejarse plenamente en tu corazón.
1: Por su dolorosa pasión, ten misericordia de nosotros y del mundo entero.
0: El alma que confía en mi misericordia es la más feliz, porque yo mismo tengo cuidado de ella.
1: Por su dolorosa pasión, ten misericordia de nosotros y del mundo entero.
0: Cuando reces esta oración con corazón contrito y con fe por algún pecador, le concederé la gracia de la conversión.

0: por su dolorosa pasión, ten misericordia de nosotros y del mundo entero. Oh sangre y agua, que brotaste del corazón de Jesús, como una fuente de misericordia para nosotros, en ti confío. Por su dolorosa pasión, ten misericordia de nosotros y del mundo entero. Santo Dios, Santo fuerte, Santo inmortal, ten piedad de nosotros y del mundo entero. Santo Dios, Santo fuerte, Santo inmortal, ten piedad de nosotros y del mundo entero. Santo Dios, Santo fuerte, Santo inmortal, ten piedad de nosotros y del mundo entero. Oh sangre y agua, que brotaste del corazón de Jesús, como una fuente de misericordia para nosotros, en ti confío. Oh sangre y agua, que brotaste del corazón de Jesús, como una fuente de misericordia para nosotros, en ti confío. Oh sangre y agua, que brotaste del corazón de Jesús, como una fuente de misericordia para nosotros, en ti confío. Dios eterno, cuya misericordia es infinita y en quien el tesoro de la compasión es inagotable, míranos bondadosamente y auméntanos tu misericordia con el fin de que en los momentos difíciles ni nos desesperemos ni nos desalentemos, sino que con la máxima confianza nos sometamos a tu santa voluntad, que es el amor y la misericordia misma. Amén.
1: A las 3 de la tarde, suplica mi misericordia, especialmente para los que viven en pecado. Y aunque sea por un breve instante, sumérgete en mi pasión, sobre todo en mi abandono al momento de mi agonía. Es la hora de gran misericordia para el mundo entero. En esta hora no negaré nada al alma que me pide cualquier cosa por causa de mi pasión.
2: Jesús a Sor Faustina. Diario de Santa María Faustina Kowalska.
3: Son las 3:18.

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10: Hola, hola, muy buenas tardes. Bienvenidos una vez más a Privilegio de Dar. Soy Aiko Cortés y como siempre, feliz, contenta, emocionada de estar aquí sintonizando con todos ustedes. El día de hoy vamos a hablar sobre cómo los anticonceptivos afectan, entre comillas, la fertilidad. Vamos a hablar de las causas comunes de la infertilidad, de los anticonceptivos. Y es que, pues bueno, durante muchos años, nosotras como las mujeres hemos usado anticonceptivos para diversas cosas. Ya mucho tiempo nos han mencionado en algún momento de que, híjole, si tomas bastantes, no te vas a poder embarazar, o esas pastillas dañan la matriz, etc, etc. Pero, pues, ¿qué tan cierto es esto? ¿Los anticonceptivos realmente afectan la fertilidad a largo plazo? ¿Y cuando un embarazo no llega, siempre es culpa de los anticonceptivos? Entonces, pues hoy, junto con la doctora Marta Aurora Hernández, vamos a hablar de fertilidad, de anticoncepción e infertilidad con información clara, científica, sin juicios, dejando atrás los mitos, porque pues tomar estas decisiones informadas sobre nuestro cuerpo, siempre lo he dicho, es un amor propio. Así que, doctora, bienvenida una vez más a este su espacio, a este su programa. Muy contenta de que me esté acompañando. Y pues ya, sin más preámbulo, bienvenida una vez más a Privilegio de Dar.
11: Gracias por la invitación, es un gusto estar contigo. Vamos a hablar sobre los anticonceptivos primeramente. Que vamos a dar así como un paseo por todos los anticonceptivos que hay en el mercado. Vamos a empezar por los orales, que estos son fraccionados por día. Se toman alrededor de 21 días, vamos a descansar 7 días. También tenemos la inyección de 3 meses o un mes, que es la que utilizamos para cuando la mujer está amamantando, que son, también tenemos los parches, que estos se van a colocar una vez por cada 8 días, descansamos 7. Entonces, en su presentación viene 3 parches. A mí en lo particular es el que más me gusta. Hay los aros también que se colocan a nivel vaginal. Eso se lo dejamos también 21 días, lo retiramos, sangramos y volvemos a poner otro aro dentro de la vagina. También tenemos el dispositivo intrauterino, el AT de cobre. Tenemos el Mirena, que es una T de, no de cobre, sino trae en su interior trae anticonceptivo, hormonas que se van a absorber en el endometrio del útero, va a ser el punto de absorción que nos va a ayudar a que las mujeres no se embaracen. Está el implante que se coloca abajo de la piel, en la parte subdérmica, que dura de 3 a 5 años. El de 5 años siempre vendrá en 2 barritas. El de 3 años vendrá en 1. El Mirena dura 5 años igualmente. Y bueno, hay también métodos anticonceptivos definitivos, como la vasectomía, y es la OTB, que es oclusión tubaria bilateral, lo que todo el mundo conoce como salpingoclasia. Entonces, esto, pues bueno, es un recorrido así rapidito por todo lo que son los anticonceptivos. Las causas que vemos en la infertilidad ante los anticonceptivos, pues bueno, no a todas las mujeres les pasa, pero cuando usan anticonceptivos 5, 6, 7 años, Esto es muy importante. Debemos de estar moviendo nuestros métodos anticonceptivos. Por ejemplo, podemos utilizar 3 años hormonales en pastillas, otros 2 en parches, otros 2 en inyecciones, y esto nos va a ayudar mucho a que no vayamos a tener algún problema. No es que nos vamos a quedar infértiles, ese es un mito. Pero sí, el cuerpo se adapta a ese proceso y nos va a costar un poquito más para el embarazo. Hay mujeres que, bueno, retiramos el anticonceptivo, se preparan para el embarazo. Cuando es un embarazo programado, planeado, bueno, la mujer ya sabe que se tiene que hacer todos sus estudios, su Papa Nicolau, su colposcopía, para que no tenga ningún problema durante la gestación. No sé si tengamos alguna pregunta.
10: ¿Por qué existe ese mito de que el anticonceptivo en algún momento puede causar infertilidad? Porque, por ejemplo, cuando yo inicié a tomar anticonceptivos fue por un tema de quistes. Los empecé a tomar desde los 16, más o menos. Y me decían mucho, pues mis tías o señoras ya grandes, me decían de que no los tomara, que porque si no yo no iba a poder tener bebés nunca, que porque me podía causar eso. Y como que yo me sugestioné tanto que la verdad es de que sí, nunca me he podido embarazar. Y llegó un momento cuando estaba casada que yo ya no los usaba porque yo quería ser mamá. Y no, o sea, nunca pegó. ¿Eso sí es un mito o sí puede suceder?
11: Eso es un mito. Lo que pasa es que puede retrasar la fertilidad. Puede pasar 3, 4, hasta 6 meses para que el cuerpo se vuelva a adaptar, porque es como, válgame el comparativo, el ejemplo, pero vamos a suponer que estás acostumbrada a comer toda la vida carne, pero de repente pues tienes ácido úrico y ya no puedes comer carne. Tu dieta es a base de otros alimentos, pero tú eres fanática de la carne. Entonces, como que eso te va a desajustar. Igual el cuerpo está acostumbrado a ciertas dosis que nuestro propio cuerpo produce de hormonas. Le damos anticonceptivos, le estamos dando hormonas para evitar la ovulación. ¿Qué pasa cuando nosotros retiramos? Es como cuando le quitamos esa dieta tan extremosa y vuelves a comer carne, lo disfrutas, ¿verdad? Entonces el cuerpo, le quitamos los anticonceptivos, tiene que tener su periodo también de estabilidad hormonal para que vuelva a funcionar ese ovario para la ovulación. Esto puede tardar hasta 6 meses, es dentro de lo normal. Pero es un mito que los anticonceptivos nos van a producir esterilidad. Nos puede haber factores externos, por ejemplo, una infección por clamidia te puede causar una infertilidad por el proceso infeccioso a nivel de las trompas de... Entonces esto hace que se van a inflamar, puede haber una fibrosis y esto nos va a causar que esas trompas de Falopio, y si estamos tomando anticonceptivos, a algo le vamos a achacar el problema de que no me puedo embarazar. Por eso es muy importante que la paciente tenga una historia clínica bien definida y ver sus antecedentes, qué tipo de infecciones ha tenido, qué tratamiento les han dado. Todo este tipo de cosas son muy, muy, muy importantes para la paciente, que él se lo comunique a su médico. Porque regularmente, pues a veces asumimos, pensamos por lo que dice la abuelita, la mamá, las tías, las amigas, pero lo más importante es ir con nuestro médico y que el médico me explique por qué yo no me puedo embarazar. Porque puede ser que la paciente tenga la prolactina alta y pues aunque esté reglando, no se va a poder embarazar. Hay que bajar este tipo de hormonas, sus niveles normales, y entonces sucede la ovulación también. Son muchos factores que hay que ir corrigiendo si es que existen. Si no existen, bueno, tenemos que ver qué otro tipo de situaciones han pasado. Por ejemplo, una paciente que tuvo un legrado, empezó a tomar anticonceptivos, se los quitaron, empezó a intentar un embarazo, no funcionó. Pero no sabemos si durante el legrado fue y rasparon de más ese endometrio y entonces lo dejaron deficiente. Por eso es muy importante buscar todas las causas de por qué no se puede embarazar la mujer, si está arreglando mes con mes, si está ovulando, no está ovulando. No porque arreglemos significa que estemos ovulando. No sé si tengas alguna pregunta, hermosa.
10: Sí, por ejemplo, ya hablando en cuestión de la infertilidad, ¿qué estudios básicos se solicitan primero? O sea, ¿esto siempre se detecta con estudios o hay señales en las que nuestro cuerpo como que nos va avisando de, ¿sabes qué? Pues no, aquí no, no se arma.
11: Bueno, primero que todo es, la paciente llega a la consulta, hacemos una historia completa, ya la paciente menciona que tiene 3-4 años de intentar o 6 meses, ¿no? Un tiempo prudente. No se puede embarazar. El primer estudio que tenemos que hacer, que es obligatorio, ¿verdad? Es mandar a hacer una espermatoscopía directa al compañero de la paciente. Si el resultado está bien, dejamos en paz a la pareja. Porque ha pasado que la paciente está muy bien, pero el problema lo tiene el marido. Pero asumimos, creemos que todo está bien porque tiene buena eyaculación, buen desempeño sexual, pero eso no es todo. Tenemos que ver que sí, realmente haya un buen nivel de espermatozoides, que no mueran después de, porque la acidez de la vagina también afecta a los espermas, o sea, son muchos factores. Pero así en concreto que, ok, el compañero está bien, me voy a enfocar en la paciente. Hacemos la prueba del Papanicolaou, hacemos la prueba de la colposcopía, detectamos que no hay ningún problema, o hay una paciente que tenga virus de papiloma humano, que tenga condilomas en la entrada del cuello cervical, todo esto también afecta. Ok, no tiene nada, está muy bien. Se le van a mandar estudios o de un perfil hormonal. Bueno, vemos que todas sus hormonas están bien, solamente la prolactina, estamos teniendo un problema de prolactina que está elevada. Se le da tratamiento a la paciente, baja la prolactina y la paciente le damos ese espacio para ver si hay un embarazo. Pero si la paciente me dice, no, pues he tenido muchas infecciones, en tal año tuve clamidia o sospecha de alguna infección venérea. Un factor que a mí me denote, bueno, que voy a mandar a hacer una esterosalpingoclasia, que es un estudio de meterle un medio de contraste para ver la permeabilidad de las trompas de Falopio. Si las trompas están permeables, debe de haber otro punto, porque también hay pacientes que ha pasado, ¿verdad?, que la paciente tiene relaciones después de menstruación o antes de menstruación, y pues obviamente la paciente no va a embarazarse. Todos esos detalles que al parecer suponemos que tienen relaciones constantes, todo eso se pregunta porque no siempre es lo que pensamos. Por eso tenemos que preguntarlo directamente cuántas veces a la semana tienen relaciones, o hay parejas que nomás tienen una vez al mes, entonces es complicado que se llegue a embarazar. O sea, todo este tipo de situaciones y factores externos como internos, tenemos que estudiar a la paciente. Se hace un protocolo en lo que es la infertilidad.
10: Ah, ok. Es que siempre como que tuve esa duda, porque, pues bueno, lo pasaba conmigo. O sea, siempre he dicho que todo lo que pregunto aquí es pensando como en experiencias que yo tuve, porque probablemente alguien lo está pasando, ¿no?
11: Sí, claro.
10: Y aquí es donde, no sé, el cuerpo se llega a acostumbrar a no ovular. O eso igual también es mito. O sea, porque mientras me está como que diciendo, yo me pongo como que en el panorama y pienso y se me vienen esas preguntas medio extrañas, pero puede pasar que alguien las piense también.
11: No, o sea, también es un mito. O sea, si el cuerpo está funcionando perfectamente a nivel hormonal, ella tiene que ovular. ¿Cómo sabemos si va, si está ovulando? Bueno, podemos hacer un control por ultrasonido, que es caro porque tiene que ir alrededor de 3-4 días al ultrasonido, porque se debe de ir, se le tiene que hacer ultrasonido a la paciente para ver cómo está la ovulación del ovario. Dos, tiene que tomarse su temperatura para ver si está elevada. Se tiene que también tiene que ver el flujo, la secreción vaginal, si está filamentosa, no está filamentosa. Hay varios puntos que nosotros buscamos para ver si la paciente está ovulando. Si no está ovulando, tenemos que pensar, ¿hay algún problema? Entonces ya llegamos a un punto, bueno, ya cubrimos todo, las trompas están permeables, ella tiene un flujo filamentoso, su temperatura sube, pero ¿qué pasa? ¿Por qué no me embarazo? Bueno, ya en un punto más extremo hacemos un laparo a través de lo que es microscópicamente. ¿Por qué? Porque vamos a ver cómo están esos ovarios. Pueden ser que tengan quistes y quistes más allá de lo que es, que ya hemos hablado de esto, quistes que estén grandecitos, más de un centímetro, que midan, ¿verdad? Y el ovario está como si fuera un racimo de uvas, así da la impresión. Y hay ovarios que les puedo decir muchos nombres, pero imaginen un huevo cocido, así se ve el ovario, está aperlado, o sea, ese ovario jamás va a poder ovular. ¿Qué se hace en este caso? Bueno, se va a hacer una cuña de ovario, como si le cortáramos una rebanada a ese ovario para que pueda ovular. Entonces, cuando llegamos a esos extremos es porque ya hicimos todo un protocolo y no nos queda más que hacer una cirugía microscópica para poder ver qué está pasando. Entramos, ¿verdad? Así por tres hoyitos, metemos la cámara, revisamos esos ovarios, si tenemos que corregir algo, bueno, pues lo corregimos. Todo es a nivel microscópico.
10: Ok, muy bien. Por ejemplo, creo que las causas más comunes en la infertilidad femenina, sí es a partir de la edad, ¿no? Creo que a partir de los 35 años ya disminuye esta reserva ovárica. O eso
11: sí, claro.
10: Sí, ¿no?
11: Entre más estemos grandes, pues obviamente la reserva va disminuyendo. Entramos a la menopausia y empezamos el proceso de la involución.
10: ¿Que ya ahí es cuando ya de plano ya no se puede concebir o sí se podría?
11: Cuando estamos en la menopausia, algunas mujeres se quedan embarazadas, que también hay mujeres que le tienen terror a esto. Lo que pasa es que tenemos picos de hormonal, ¿verdad? De su hormona, sube, baja, entonces puede tener una de estradiol elevado. Pero es momentáneo porque la paciente se siente bien contenta, feliz, baja el estradiol o sube la progesterona y empezamos a tener meses de amenorrea. O sea, no reglamos por meses. Volvemos a arreglar, nos sentimos muy contentas, vuelve a pasar el proceso, tenemos toda la sintomatología de lo que es el periodo de la menopausia. Cuando tenemos un año y un día que ya no volvemos a arreglar, decimos que somos mujeres menopáusicas. O sea, es muy difícil que nos lleguemos a embarazar, casi imposible, ¿verdad?
10: Ok, pero existe ahí como que lo mínimo.
11: Sí, o sea, si la paciente, todo depende de su historial de ella, si siempre se embarazó, hay pacientes que han tomado pastillas y se embarazan, les ponen el dispositivo y se embaraza, les hacen la OTB, que es cirugía, ¿verdad?, para que ya no tengan más bebés, y se recanaliza y se vuelve a quedar embarazada. Entonces, pues esto me está diciendo que la paciente puede quedar embarazada durante el periodo del climaterio porque su fertilidad es alta.
10: Doctora, ¿alguna recomendación para las mujeres que apenas están empezando a usar anticonceptivos, que tengan este miedo? Aparte de ir a consulta, obviamente, y aquí es donde también me gustaría que nos diera sus datos, pero sé que las mujeres vivimos con este constante miedo de, ok, quiero cuidarme, pero en algún momento sí quiero ser mamá, pero está como que con esta incertidumbre.
11: No, no deben de tener miedo. Tenemos que tener mayor responsabilidad en lo que es el deseo de tener un hijo y la responsabilidad que conlleva tener un hijo. Los anticonceptivos no le van a afectar a menos que su cuerpo lo rechace. Cada paciente es totalmente individual. Mi mayor recomendación es que vayan al médico porque tendrán que hacerle una historia clínica bien. ¿Por qué? Porque si ya tiene antecedentes de mamá, tías, no sé, de cáncer mamario, no es una paciente candidata a usar hormonales. Por eso es muy importante que si nosotros queremos planear mi control prenatal, entonces tendré que ir con un médico para que me diga cuáles son los que yo puedo tomar o si puedo tomar o me tendré que seguir cuidando con condón o buscar otro método. ¿Me explico?
10: Ok, muy bien. ¿Dónde podríamos consultarla? La verdad, el tiempo se nos va volando. Me gustaría finalizar este segmento con la información de usted para si en algún momento queremos atendernos, una consulta, preguntar algo, ¿cómo podemos localizarla?
11: Estoy en el número 656-221-8408. Hacia la Talamasca Mandari tenemos el consultorio. Con mucho gusto, cualquier pregunta, cualquier duda, estoy para servirles, yo les voy a contestar siempre. La verdad, mi mayor para el día de hoy la frase es: deben de amarse las mujeres, cuidarse y tener una dieta lo más saludable posible.
10: Muchísimas gracias, doctora. La verdad es de que este tema me gustó muchísimo porque justamente creo que hablar de anticonceptivos y de fertilidad, pues no debería ser un motivo de miedo, como ahorita usted lo dijo, mucho menos de culpa, mucho menos de vergüenza. Creo que los anticonceptivos pues no son enemigos del cuerpo, al contrario, han permitido que millones de mujeres pues decidan cuándo, cómo maternar. La infidelidad no es un castigo ni un fracaso, también es una condición médica que merece información, acompañamiento, de empatía, y pues creo que informarnos es liberarnos de mitos, y pues escuchar a la doctora que es especialista en esto, pues es cuidarnos y entender nuevamente que nuestro cuerpo es un acto profundo de amor propio. Así que, de verdad, doctora, muchísimas gracias por haber estado aquí conmigo la tarde del día de hoy. Muy contenta, muy emocionada por su presencia, y agradecerle mundos por su información, por su conocimiento y por la charla tan amena que nos trajo hoy.
11: Muchas gracias. Siempre se nos pasa el tiempo súper rápido. Agradezco mucho y es un privilegio siempre estar apoyando.
10: Agradezco muchísimo también a toda la gente que nos está sintonizando. Gracias, gracias por estar aquí. Gracias por ser parte de Privilegio de Dar. Yo les deseo una excelente tarde. Cuídense mucho. Recuerde que yo soy Aiko Cortés y, como siempre, ha sido un placer. Les mando un beso, un abrazo, un apapacho y nos sintonizamos pronto. Bye bye.
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13: Son las 4 en punto.
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15: Este es el último encuentro público de León XIV en la capital española de Madrid. Su llegada, como venimos viendo estos días, rebosó de alegría entre los presentes. Uno de los momentos que más ha destacado de su paso por Madrid es la cantidad de bendiciones a los bebés, los gestos de cercanía y sus muestras de cariño. Y en esta última jornada no podía ser diferente. La despedida de la primera parte de su viaje apostólico por España se la dedicó a ellos, los voluntarios.
16: Todos estos meses de servir preparando la visita del Papa, pese al gran esfuerzo que nos ha supuesto, lo he enfocado como un regalo que me hacía la Iglesia. Esa Iglesia que es mi madre y que ahora confiaba en su hija para preparar el encuentro de todos sus hijos con el Vicario de Cristo.
15: El Papa, consciente de todo el esfuerzo y trabajo que se ha llevado a cabo para que su presencia sea fructuosa, comenzó agradeciendo e improvisando con sus palabras en español, un idioma en el que se le ha visto muy cómodo.
17: Este encuentro es el último de la etapa madrileña de mi viaje apostólico.
14: Hasta aquí el reporte. 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

Oración para el martes 9 de junio de 2026. San Efren, obispo y doctor de la Iglesia. Amado Dios, hoy me presento ante ti para darte las gracias porque me has dado un nuevo día de vida para poder salir adelante y realizar todos mis proyectos. Señor, tú eres mi tierra firme, mi refugio y mi fortaleza. Si tú estás conmigo, de nada voy a temer, pues confío plenamente en ti y en tus designios. Padre eterno, te pido que en este nuevo día seas tú renovándome y sosteniéndome. Por favor, tómame de la mano y orienta mi destino por caminos de victoria y regocijo. Decididamente pongo todos mis anhelos y mis esperanzas en tus manos, pues tú eres mi pastor y contigo nada me faltará. Te pido también, amado Dios, que mires mi vida y mis necesidades. Tú mejor que nadie conoces mis alegrías, mis planes y también mis angustias. Por favor, cúbreme con tu hermoso manto de luz y de amor y susurra a mi oído palabras de fe y sabiduría, para poder tomar buenas decisiones y acercarme a mis sueños. Señor, te suplico que bendigas mi vida y la vida de mi familia. Cólmanos de tu amor, de tu ímpetu y de tu paz. Ayúdanos a cumplir con nuestras obligaciones de la mejor manera posible. Protégenos de todo mal y del enemigo malintencionado y permítenos regresar a nuestro hogar en la noche con la satisfacción del deber cumplido. Amado Dios, tú eres mi fuerza y también mi esperanza. Es por eso que aún en medio de la más violenta de las tormentas, yo no me rindo y confío en que después de la oscuridad, vendrán nuevos y soleados amaneceres. Tú eres mi guía y el tranquilo valle de agua fresca donde sació mi sed. Por favor, acompáñame en este y cada día de mi vida y nunca te apartes de mi lado, porque a cada instante necesito más de ti. Amén. Confío y soy feliz, pues el amor de Dios no conoce límite, y Dios seguirá concediéndome las peticiones de tu alma y tu corazón. Amén. Haciendo esta oración con muchísima fe y alegría me permitirá acercarme a Dios para darle gracias por cada una de las bendiciones que me ha dado y por todos los hermosos regalos que están por llegar. Hablo con Dios, pongo mi vida y mis anhelos en sus manos y Dios seguirá dándome maravillosas respuestas.

Hola, ¿qué tal? Le saluda su amiga y servidora Esmeralda González. Está usted escuchando su programa Alegra tu Día. Le doy la bienvenida y lo invito a que nos acompañes en este su programa Alegra tu Día. Vamos a juntos a gozarnos, a alabar al Señor y a darle gracias al Señor por permitirnos estar aquí el día de hoy, en esta hermosísima tarde. También queremos invitar a toda la comunidad de Cristo Rey Radio que invite a su prima, a su tía, a su vecina, a todos. Dígales que en Cristo Rey Radio hay una bendición para todos y cada uno de ellos. Invítelos a que escuche esta su estación favorita para juntos alabar y glorificar al Rey de Reyes, Señor de Señores. Amén. Le recuerdo los que se puede comunicar con nosotros vía WhatsApp. En nuestro WhatsApp nos puede enviar un mensaje de voz o mensaje de texto al teléfono 915-799-1967. 915-799-1967. Me envía mensaje de voz o mensaje de texto y con mucho gusto estaré complaciéndole. También queremos invitar a toda la comunidad de Cristo Rey Radio unirnos en oración en esta hora de alabanza por todas las necesidades de la comunidad, por salud, por bienestar de la familia y especialmente por la unidad del mundo y por la paz. Amén. Los invitamos a que nos acompañen y no se despegue de este su programa Alegra tu Día. Recuerde, este es un lugar donde le ponemos gozo a sus tristezas y ritmo a sus problemas, así que lo invito a que me acompañe todos los días de 4 a 5 de la tarde y también en la mañana.

de 11 de la mañana a 12 del mediodía en este su programa Alegra tu Día. Bueno, y sin más ni menos, nos vamos con la siguiente alabanza y regresamos con más en este su programa Alegra tu Día. Recuerde, estamos totalmente en vivo en su estación favorita, Cristo Rey Radio, 11:10 AM, la estación que tiene la programación para bendecir a los hombres de Dios.

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1: Los atardeceres son una cosa hermosa y por eso Dios no los oculta, sino que los muestra a todos. Ustedes son también la luz del mundo, le dijo Jesús a sus discípulos. Somos esa luz y no nos podemos ocultar. Esto que está pasando en España ahora con la visita del Papa, esto que está pasando en tantos lugares donde los cristianos comienzan a no tener vergüenza de decir que lo son y actuar como son, es una concreción de esto. Son la luz del mundo. Estamos llamados a mostrar la luz verdadera, que no es la nuestra, sino la de Jesucristo. Somos luz porque encendemos, porque Jesús quiere que encendamos a través de nosotros, pero Él es quien enciende esa luz. Soy el Padre Adolfo. Recen por mí, yo rezo por ustedes. Bendiciones.
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2: Santo no es aquel que nunca pecó, sino aquel que siempre se levantó de sus caídas. Por eso los santos son modelos a seguir para el cristiano católico. 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
3: Hoy, 9 de junio, la Iglesia recuerda a San Efrén, diácono y doctor de la Iglesia. Efrén es el diácono doctor de la Iglesia y escritor eclesiástico llamado El Arpa del Espíritu Santo. Su nombre significa fructífero y efectivamente San Efrén dio mucho fruto ya como maestro, ya como orador, ya como poeta, ya como comentarista y defensor de la fe. A él le debemos varios cánticos sagrados en los oficios y servicios públicos de la Iglesia. Es considerado además el teólogo y el poeta más ilustre de la Virgen. Él vio en ella todos los títulos de honor que en el transcurso de los siglos serían objeto de definición dogmática. He aquí algunas definiciones que él dijo de María: redentora de los esclavos y salvación de todos, conciliadora del cielo y de la tierra, corona de las vírgenes, paz, alegría y salvación del mundo. Nació en Nisibe, hacia el año 306, de familia cristiana. Fue ordenado diácono y ejerció el ministerio en su patria y en Edesa, donde contribuyó a la fundación de una escuela teológica. Efrén no era lo que puede llamarse un hombre de estudio o de ciencia, pero estaba empapado de las Sagradas Escrituras y tenía gran conocimiento de los misterios de la fe. Su vida de ascetismo no fue obstáculo para que se dedicara también a la predicación y a escribir diversas obras en refutación de los errores de su tiempo. Murió en el año 373 y Benedicto XV lo declaró doctor de la Iglesia. Hoy, 9 de junio, la Iglesia recuerda a San Efrén, diácono y doctor de la Iglesia.

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0: Hola, ¿qué tal? Les saluda su amiga y servidora Esmeralda González. Está usted escuchando su programa Alegra tu Día. Le doy la bienvenida y lo invito a que nos acompañe en este su programa Alegra tu Día. Vamos a juntos a gozarnos, a alabar al Señor y a darle gracias al Señor por permitirnos estar aquí el día de hoy, en esta hermosísima tarde. También queremos invitar a toda la comunidad de Cristo Rey Radio que invite a su prima, a su tía, a su vecina, a todos, dígales que en Cristo Rey Radio hay una bendición para todos y cada uno de ellos. Invítelos a que escuche esta su estación favorita para juntos alabar y glorificar al Rey de Reyes, Señor de Señores. Amén. Le recuerdo los que se puede comunicar con nosotros vía WhatsApp. En nuestro WhatsApp nos puede enviar un mensaje de voz o mensaje de texto al teléfono 915-799-1967. 915-799-1967. Me envía mensaje de voz o mensaje de texto y con mucho gusto estaré complaciéndole. También queremos invitar a toda la comunidad de Cristo Rey Radio a unirnos en oración.
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7: Don José Luis Bone Menchaca, de feliz memoria, quien confió en esta estación para continuar con contenido católico, pedimos por su eterno descanso, que el Señor lo recompense su generosidad y siempre nuestras oraciones por su alma y su eterno descanso.
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Seguimos con más en este su programa Alegra Tu Día con su amiga y servidora Esmeralda González y queremos invitarle a que se registre en nuestro WhatsApp el 915-799-1967. 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Hagamos el milagro y seguimos con más en este su programa Alegra Tu Día. Súbale.

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1: Hoy quiero invitarte a mirar la Eucaristía desde una perspectiva diferente, no solo como algo que contemplas desde una banca, sino como un misterio que transforma tus manos, tus palabras y tu manera de servir. Porque cuando entiendes quién está en el altar, descubres quién debe estar en tu corazón. Y entonces servir, dejar de ser una tarea para convertirse en un acto de adoración.
2: La reflexión del día de hoy. El cuerpo de Cristo en el altar y en tus manos, servir es adorar.
1: La reflexión del día de hoy, el cuerpo de Cristo en el altar y en tus manos, servir es adorar.
2: Dos citas bíblicas. Juan 6:51. Yo soy el pan vivo bajado del cielo, el que coma de este pan vivirá para siempre.
1: Juan 6:51. Yo soy el pan vivo bajado del cielo, el que coma de este pan vivirá para siempre. Reflexión. Jesús no dejó una idea ni un recuerdo, se quedó realmente presente en la Eucaristía. Es la prueba de que Yahvé no quiso acompañarnos desde lejos, quiso permanecer cerca, quiso ser alimento para nuestro camino.
2: Mateo 25:40. Cuanto hicieron a uno de estos hermanos míos más pequeños, a mí me lo hicieron.
1: Mateo 25:40. Cuanto hicieron a uno de estos hermanos míos más pequeños, a mí me lo hicieron. Reflexión, el mismo Cristo que adoramos en el altar sale a nuestro encuentro, en el necesitado, en el enfermo, en el hermano cansado. Quien sirve con amor está tocando el corazón de Cristo.
2: Un Papa y su enseñanza.
1: El Papa San Juan Pablo II, homilía de la solemnidad del Corpus Christi el 10 de junio del 2004 en Roma.
2: En aquella celebración, pocos meses antes de su fallecimiento, el Papa recordó que la Eucaristía es el tesoro más grande de la Iglesia y la fuente de toda misión cristiana.
1: En aquella celebración, pocos meses antes de su fallecimiento, el Papa recordó que la Eucaristía es el tesoro más grande de la Iglesia y la fuente de toda misión cristiana. Repetidamente, este legado eucarístico de San Juan Pablo II, especialmente durante los aniversarios de la encíclica Ecclesia de Eucaristía. La síntesis fiel de su enseñanza, la Iglesia vive de la Eucaristía, todo apostolado, servicio y evangelización encuentra allí su fuerza. Reflexión, no servimos para llegar a Jesús, servimos porque ya nos encontramos con Él.
2: Dos referencias de encíclicas papales. Eclesia de Eucaristía, San Juan Pablo II, numeral 1. La Iglesia vive de la Eucaristía.
1: Eclesia de Eucaristía, San Juan Pablo II, numeral 1. La Iglesia vive de la Eucaristía. Explicación pastoral. Sin Eucaristía, la Iglesia pierde su centro. Cuando un servidor descuida su encuentro con su Jesús sacramentado, corre el riesgo de trabajar mucho y amar poco.
2: Deus Caritas Est, Benedicto 16, numeral 14. La unión con Cristo es al mismo tiempo unión con todos los demás.
1: Deus Caritas Est, Benedicto 16, numeral 14. La unión con Cristo es al mismo tiempo unión con todos los demás. Explicación pastoral. Comulgar no es un acto privado. Quien recibe a Cristo recibe también la misión de amar a los demás. La adoración auténtica siempre produce servicio.
2: Catecismo de la Iglesia Católica. Numeral 1324. La Eucaristía es fuente y culmen de toda la vida cristiana.
1: Catecismo de la Iglesia Católica. Numeral 1324. La Eucaristía es fuente y culmen de toda la vida cristiana. Explicación sencilla. Todo nace allí y todo vuelve allí. La oración, el servicio, la familia, el apostolado y la misión encuentran en la Eucaristía su punto de partida y su meta.
2: Tres frases de santos. San Maximiliano Kolbe, si los ángeles pudieran envidiar algo a los hombres, sería la Sagrada Comunión.
1: San Maximiliano Kolbe, Si los ángeles pudieran envidiar algo a los hombres, sería la Sagrada Comunión.
2: Santa Teresa de Calcuta, cuando miras el crucifijo, comprendes cuánto te amó Jesús. Cuando miras la hostia, comprendes cuánto te ama ahora.
1: Santa Teresa de Calcuta, cuando miras el crucifijo, comprendes cuánto te amó Jesús. Cuando miras la hostia, comprendes cuánto te ama ahora.
2: Beato Carlos Acutis, la Eucaristía es mi autopista al cielo.
1: Beato Carlos Acutis, la Eucaristía es mi autopista al cielo. Conclusión breve. El altar no termina cuando concluye la misa. Continúa en cada acto de amor ofrecido a Dios y a los hermanos.
2: Dos filósofos católicos.
1: Dos filósofos católicos. Santo Tomás de Aquino enseñó que la verdad conduce a Dios porque toda verdad tiene su origen en Él. Su reflexión sobre la Eucaristía sigue iluminando la fe católica hasta nuestros días. Jacques Maritain defendió la dignidad de la persona humana y la necesidad de construir sociedad inspirada por el Evangelio. Recordó que la fe auténtica transforma también la cultura y la vida cotidiana.
2: Tres acciones prácticas para esta semana.
1: Tres acciones prácticas para esta semana.
2: Primero, dedica 10 minutos de adoración ante el Santísimo y habla con Jesús como un amigo.
1: Primero, dedica 10 minutos de adoración ante el Santísimo y habla con Jesús como un amigo.
2: Segundo, realiza el servicio oculto sin esperar agradecimiento ni reconocimiento.
1: Segundo, realiza el servicio oculto sin esperar agradecimiento ni reconocimiento.
2: Tercero, antes de cada actividad pastoral, repite, Señor, que te sirva a ti y no a mi ego.
1: Tercero, antes de cada actividad pastoral, repite, Señor, que te sirva a ti y no a mi ego.
2: Ejemplo cotidiano y testimonio.
1: Ejemplo cotidiano y testimonio. Piensa en una persona que acomoda las sillas antes de una reunión parroquial. Casi nadie la ve, casi nadie le agradece. Sin embargo, gracias a ese servicio, otros encuentran un lugar para escuchar la palabra de Dios. Lo pequeño puede ser inmensamente grande cuando se ofrece a Yahvé.
2: Testimonio contemporáneo.
1: Testimonio contemporáneo. El beato Carlos Acutis dedicaba tiempo a la adoración eucarística cada semana. Sus amigos contaban que era alegre, cercano y normal. Jugaba videojuegos, convivía con otros jóvenes, pero encontraba en la Eucaristía la fuerza para vivir diferente. Decía que muchos hacen filas para conciertos o eventos importantes, pero pocos hacen filas para encontrarse con Jesús en el Santísimo Sacramento.
2: Una imagen mental.
1: Una imagen mental. Imagina una custodia brillante sobre el altar. Ahora imagina tus manos ayudando, sirviendo y consolando. La misma luz que sale de la hostia quiere reflejarse en tu vida.
2: Oración final.
1: Oración final. Maestro Jesús, pan vivo, bajado del cielo, enséñanos a reconocer en el altar y en nuestros hermanos que nuestras manos sirvan con humildad. Que nuestro corazón adore con sinceridad, que cada acción de esta semana sea una ofrenda de amor para ti. Amén.
2: Resumen pastoral de cierre. Quien adora verdaderamente a Cristo en la Eucaristía termina sirviéndolo en cada hermano.
1: Resumen pastoral de cierre. Quien adora verdaderamente a Cristo en la Eucaristía termina sirviéndolo en cada hermano.
2: Pregunta final. Si Jesús está realmente presente en el altar, ¿qué debería cambiar esta semana en tu manera de servir, amar y vivir?
1: Pregunta final. Hasta aquí su hermano en Cristo, Jorge Gutiérrez. 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Bendiciones.

0: Dios mío, ven en mi auxilio.
1: Señor, date prisa en socorrerme. Gloria al Padre, y al Hijo, y al Espíritu Santo, como era en el principio, ahora y siempre, por los siglos de los siglos. Amén.
0: Himno. Mentes cansadas, manos encallecidas, labriegos al fin de la jornada, jornaleros de tu viña, venimos, Padre, atardecidos de cansancio, agradecidos por la lucha, a recibir tu denario. Llenos de polvo, el alma hecha jirones, romeros al filo de la tarde, peregrinos de tus montes. Venimos, Padre, heridos por los desengaños, contentos por servir a tu mesa, a recibir tu denario. Hartos de todo, llenos de nada, sedientos al broquel de tus pozos y hambrientos de tu casa, venimos, Padre, el corazón entre tus brazos, la frente humilde de delitos, a recibir tu denario. Amén. Salmo 48, primera parte. Vanidad de las riquezas. Es muy difícil que un rico entre en el reino de los cielos. Mateo 19:23. No podéis servir a Dios y al dinero. Oíd esto, todas las naciones. Escuchadlo, habitantes del orbe, plebeyos y nobles, ricos y pobres.
1: Mi boca hablará sabiamente, y serán muy sensatas mis reflexiones. Prestaré oído al proverbio y propondré mi problema al son de la cítara.
0: ¿Por qué habré de temer los días aciagos, cuando me cerquen y me acechen los malvados, que confían en su opulencia, y se jactan de sus inmensas riquezas, si nadie puede salvarse, ni dar a Dios un rescate?
1: Es tan caro el rescate de la vida, que nunca les bastará para vivir perpetuamente sin bajar a la fosa.
0: Mirad, los sabios mueren, lo mismo que perecen los ignorantes y necios, y legan sus riquezas a extraños.
1: El sepulcro es su morada perpetua, y su casa de edad en edad, aunque hayan dado nombre a países.
0: El hombre no perdura en la opulencia, sino que perece como los animales.
1: Gloria al Padre, y al Hijo, y al Espíritu Santo.
0: Como era en el principio, ahora y siempre, por los siglos de los siglos. Amén. No podéis servir a Dios y al dinero. Salmo 48, segunda parte. Atesorad tesoros en el cielo, dice el Señor. Este es el camino de los confiados, el destino de los hombres satisfechos.
1: Son un rebaño para el abismo, la muerte es su pastor, y bajan derechos a la tumba. Se desvanece su figura, y el abismo es su casa.
0: Pero a mí Dios me salva, me saca de las garras del abismo y me lleva consigo.
1: No te preocupes si se enriquece un hombre y aumenta el fasto de su casa. Cuando muera no se llevará nada, su fasto no bajará con él.
0: Aunque en vida se felicitaba, ponderan lo bien que lo pasas, irá a reunirse con sus antepasados que no verán nunca la luz.
1: El hombre rico e inconsciente es como un animal que perece.
0: Gloria al Padre, y al Hijo, y al Espíritu Santo.
1: Como era en el principio, ahora y siempre, por los siglos de los siglos. Amén.
0: Atesorad tesoros en el cielo, dice el Señor. Cántico. Himno a Dios Creador. Digno es el Cordero degollado de recibir el honor y la gloria. Eres digno, Señor, Dios nuestro, de recibir la gloria, el honor y el poder. Porque tú has creado el universo, porque por tu voluntad lo que no existía fue creado.
1: Eres digno de tomar el libro y abrir sus sellos, porque fuiste degollado y por tu sangre compraste para Dios hombres de toda raza, lengua, pueblo y nación, y has hecho de ellos para nuestro Dios un reino de sacerdotes y reinan sobre la tierra.
0: Digno es el Cordero degollado de recibir el poder, la riqueza y la sabiduría, la fuerza y el honor, la gloria y la alabanza.
1: Gloria al Padre, y al Hijo, y al Espíritu Santo.
0: Como era en el principio, ahora y siempre, por los siglos de los siglos. Amén. Digno es el Cordero degollado de recibir el honor y la gloria. Lectura breve. Todos pecaron y se hallan privados de la gloria de Dios. Son justificados gratuitamente mediante la gracia de Cristo, en virtud de la redención realizada en Él, a quien Dios ha propuesto como instrumento de propiciación. Responsorio breve. Me saciarás de gozo en tu presencia, Señor.
1: Me saciarás de gozo en tu presencia, Señor.
0: De alegría perpetua a tu derecha.
1: En tu presencia, Señor.
0: Gloria al Padre, y al Hijo, y al Espíritu Santo.
1: Me saciarás de gozo en tu presencia, Señor.
0: Haz, Señor, obras grandes por nosotros, porque tú eres poderoso y tu nombre es santo.
1: Proclama mi alma la grandeza del Señor. Se alegra mi espíritu en Dios mi Salvador, porque ha mirado la humillación de su esclava. Desde ahora me felicitarán todas las generaciones, porque el Poderoso ha hecho obras grandes por mí. Su nombre es santo, y su misericordia llega a sus fieles de generación en generación. Él hace proezas con su brazo, dispersa a los soberbios de corazón, derriba del trono a los poderosos y enaltece a los humildes. A los hambrientos los colma de bienes y a los ricos los despide.
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1: Son las 5 con 2 minutos.
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3: La construcción de la Sagrada Familia se retrasó por esto. Nunca tuvo una financiación estatal, sino donaciones privadas y limosnas. Y el más importante, Gaudí estaba convencido de este hecho.
4: Mi cliente, decía él refiriéndose a Dios, no tiene prisa.
3: Esto, unido a un diseño complejo y adelantado a su época, ha permitido que ahora León XIV inaugure y bendiga la torre más alta de toda la basílica, la de Jesús.
5: Me parece precioso este gesto que hace el Papa, porque si tú lo piensas, puede parecer un gesto un poco desproporcionado, ¿no? No viene a dedicarla porque está dedicada, no viene a la finalización porque falta mucho para finalizarla, pero realmente viene para marcar que estamos en camino, ¿no?
3: El primer papa en visitarla fue Juan Pablo II en 1982. Décadas más tarde, Benedicto XVI la consagró como basílica menor. Será León XIV el que ahora bendiga la más alta de las 18 torres, que medirá 172 metros. Es lo justo para no superar la montaña del Montjuïc. Gaudí mantuvo siempre que la obra humana nunca debía superar la creación natural de Dios.
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Jesucristo vive. Pasó el sábado. Al amanecer del domingo, María Magdalena y la otra María fueron a ver el sepulcro. De pronto se produjo un gran terremoto, porque el ángel del Señor bajó del cielo y acercándose al sepulcro rodó la piedra que lo tapaba y se sentó encima.

Y se levantó de entre los muertos, como se lo había dicho. Vengan a ver el lugar donde lo habían puesto. Y ahora vayan deprisa a decirle a sus discípulos: ha resucitado entre los muertos e irá delante de ustedes a Galilea. Allá lo verán. Eso es todo. Ellas se alejaron a toda prisa del sepulcro y, llenas de miedo y alegría, corrieron a dar la noticia a los discípulos. Pero de repente Jesús les salió al encuentro y las saludó. Ellas se acercaron, lo abrazaron y lo adoraron. Entonces les dijo: no tengan miedo. Vayan a decirle a mis hermanos que vayan a Galilea, que allí nos vemos. Palabra del Señor. Pueden sentarse. No puedo evitar emocionarme mucho porque hace solamente unos días, antes de que estallara la guerra con Irán, estaba en Jerusalén, en esa misma tumba, celebrando la misa sobre la tumba. Ahí está, vacía. Y fui todas las veces que pude y me metí todas las veces que pude y la besé todas las veces que pude, tanto al Calvario arriba como a la tumba. Y es que Jesús está vivo, yo lo conozco. Él y yo dormimos en la misma pijama. No es un espíritu, es un hombre de carne y hueso, mi mejor amigo, mi amor de mi vida, por el que yo no quise casarme con ninguna mujer, por el que no tengo hijos, por el que no tengo carro, por el que no tengo casa, porque el que no tengo sin una cuenta en el banco que entra lo necesario para comprar la comida y más nada. No quiero tener nada, ni siquiera tengo voluntad, porque le dije a él que me hablara a través del obispo lo que él quisiera de mí, y yo no escojo dónde vivir, ni qué hacer, ni nada. Él es mi todo. Y yo no me jugaría esto por una idea, ni por alguien de quien dudara. Es que a los 16 años yo lo conocí. Mis ojos no lo han visto, pero la misma Biblia dice, San Pedro: ustedes no han visto a Cristo y lo aman. No me hace falta verlo, pero sé que lo voy a ver. Sé que el día de mi muerte se va a caer como una cortina, y cuando yo lo vea, voy a ser como Él. Él me va a transformar en un ser como Él. Esa es la promesa que yo busco. Es por eso que estoy dispuesto a vivir aquí 1000 años más haciendo lo que Él quiera. Y si me quiere enfermar, que me enferme. Y si me quiere quitar la fama, que me la quite. Y si me quiere meter en un manicomio, que me meta donde Él quiera. Cuando uno lo conoce a Él, tiene que darlo todo, porque Él dice que Él es como una perla preciosa, que un mercador de perlas finas lo encuentra y vende todo. Esta mañana me emocioné viendo un video del hombre que logró que Hitler perdiera la Segunda Guerra Mundial. ¿Y quién es ese? Un polaco enamorado de Jesucristo y de su madre, que era sacerdote y lo habían metido en un campo de concentración. Y entonces un día se escapó un polaco, y la ley era: un polaco se escapa, se matan 10 polacos. Pero no los matan fusilados para no gastar balas, ni siquiera cuchillados para no limpiar sangre. Los metemos en un cuarto que se mueran de 6 de hambre. Se llamaba el búnker de la muerte, el cuarto de la muerte. Y cuando fueron a escoger al último de los 10, dijo: ay, mi mujer y mis hijos, ya nunca los veré. Y en eso Maximiliano, el sacerdote polaco, levantó la mano y dijo: ¿puedo hablar, Herr Kommandant? Él hablaba alemán perfecto. Y le dice: ¿qué quiere? Dice: yo soy sacerdote, no tengo mujer ni hijos. ¿Puedo ocupar el lugar de él, que tiene mujer e hijos? Y como era sacerdote y polaco, le pareció bien. Y lo metieron en el búnker de la muerte, que siempre
Era un sitio donde se escuchaban gritos,

0: maldiciones. Pero en el video se ve como el guardia se extraña, se asoma y ve que lo único que se escucha es Ave María, gracia plena, Dominus tecum, benedicta tu in mulieribus, rezando el Ave María en latín una y otra vez hasta que se iban muriendo. Y al final quedó vivo nada más Maximiliano. Y el día de la Asunción, que María subió al cielo, le metieron una inyección de fenol en la vena y lo mataron y lo cremaron. Y con la ceniza se fue al cielo con la Virgen. En el momento en que Maximiliano Kolbe calladamente murió, empezó Hitler a perder la guerra. Porque parece que no es nada. Así es el reino de Dios. Es el reino de Dios. Jesús murió en la cruz. Pareció que todo se había acabado. Un hombre tan humilde, que dice la Biblia de él, no romperá la caña cascada, ni apagará el pábilo que humea, no gritará, no hará bulla por las calles, la caña cascada no la romperá y el pábilo vacilante no lo apagará. Manso, humilde, pequeño, el último, el más pequeño de los hombres, lo mataron en Jerusalén y lo mataron con la muerte más cruel. Y no solamente lo enterraron, sino que le pusieron una piedra grande encima de la tumba. Y le pusieron guardia. Dígale de lado, ¿quién le hace guardia a un muerto? ¿Cómo usted va a poner un policía ahí para qué? Hasta guardia tuvo. Y le pusieron sellos a la tumba, sellos de cera, para que no se rompieran. Pero ahí vemos que hubo un terremoto y el ángel bajó del cielo y se sentó arriba de la piedra. Y le dijo a las mujeres que él había resucitado, pero para que no hubiera dudas, cuando él iba caminando, cuando ellas iban caminando a Jerusalén deprisa, alegres, a dar la noticia, él les sale al encuentro. Shalom, no tengan miedo. Díganle, ese es el mensaje principal. Ay, si se lo creyéramos, qué felices seríamos. ¿De qué tiene miedo usted? Ya a su edad no tiene miedo de nada, porque usted ya conoce a Cristo, ¿verdad, verdad? ¿Sí o no? Sin miedo a nada, sin miedo al éxito, ¿sí o no? ¿De qué tienes miedo? Que no te quieran, si Él te da todo el amor. Miedo por plata, dígale, Él es el dueño de todo el oro del mundo. No le dije que yo no tengo plata ni carro y miren cómo estoy alimentado. Que más bien tengo que hacer dieta, ¿ah? Miedo de que no te quieran, miedo, esos miedos de morirte, si eso es lo mejor que me puede pasar a mí, yo más bien estoy triste porque sé que todavía no llega. Y yo no lo puedo provocar, pero estoy anhelando que llegue ese momento que yo lo pueda ver y que Él me dé lo que ojo no vio, ni oído yo, ni mente humana puede imaginarse lo que Él me tiene preparado para mí. Yo por Cristo me la juego, porque yo lo conozco. A mí me dieron ganas de llorar ahorita leyendo el Evangelio, porque Él decía, los espero en Galilea. ¿Por qué los esperaba en Galilea? ¿Por qué no fue bastante Jerusalén? Diga de lado, porque Pedro había fallado. Pedro era el Papa, imagínense que mañana Dios nos lo guarde y lo proteja. Nos enteráramos de algo grave de León XIV, diríamos, bueno, ese es el jefe de nosotros. ¿Sigue siendo Papa o no? Después de caer. Pero Pedro había caído y Jesús le había dicho, tú eres la piedra sobre la que voy a edificar mi iglesia. Y todos supieron que Pedro lo negó, porque eso fue público. No es que lo negó, diga al de lado, es que lo maldijo. Porque no es que no lo conozco, no, y dice que lo maldijo. Maldijo a Jesús. Y Jesús se paró detrás de él y lo vio en el momento en que lo estaba maldiciendo. Una vez yo estaba criticando a un profesor del seminario, pero feo. Estaba hablando mal de él, me estaba burlando de él y lo estaba imitando. Cuando termino de imitarlo, ya yo era cura. Escucho de atrás que él me dice, pero qué cosas tenemos que escuchar ahora de algunos sacerdotes. Trágame tierra. Que lo descubran a uno, ¿sí o no? Dígale, Pedro quería que la tierra se lo tragara. Entonces Jesús buscó en Galilea el sitio donde él había conocido a Pedro. Pedro estaba frustrado. ¿Cuántos eran los apóstoles? Menos uno. Ya Judas se había ahorcado. Si Jesús los convocó en Galilea, ¿cuántos tenían que ir a Galilea? Fueron siete. La Biblia dice que fueron siete. O sea que hubo cuatro que no fueron. Ya Pedro había perdido el liderazgo. Estaban heridos. Tenían que haber ido los once. ¿Usted hubiera ido? ¿Usted hubiera ido? ¿Sí o no? Sí. Bueno, hubo cuatro que pensaron que ya no valía la pena. Y entonces, cuando llegan allá, Pedro, que perdió la vocación. Ustedes saben que Pedro fue el que inspiró esa canción que dice: en la arena. Pero Pedro volvió a agarrar la barca. Se olvidó de ese mar, de ese ser pescador de hombre, y le dijo a los muchachos: vamos a volver a pescar. Diga al de lado, perdió la vocación. Volvió para atrás como la gallineta. Y pasaron toda la noche pescando y no agarraron ni una miserable sardina. Ni una sardina para el desayuno agarraron. De repente, y me emociono porque lo acabo de ver, en esa orilla hay una montañita de piedras que está todavía, tiene ahí 2000 años. Y arriba de la montañita de piedras se paró un tipo y le gritó: muchacho, hacho, hacho, hacho. Agarraron pescado. Y ellos vieron que el tipo ya tenía montado una candela ya en un fogoncito de piedra que está todavía. Y que había montado unas arepas. En ese tiempo usaban pan árabe, pero fuera ahora hubiera hecho arepa. Y ya tenía pescado puesto ahí, pero se nota que no era suficiente. Y le gritan: no hemos agarrado nada. Echen la red para la derecha, echa, echa. Miren, echaron la red para la derecha y la barca hizo como los taxis cuando yo me monto, que se va de lado. Y cuando entra esa cantidad de peces a la red, Juan, que era el más contemplativo, le dice al bruto de San Pedro: es el Señor. Ese es el Señor, mira, la pesca milagrosa otra vez. Y Pedro, que estaba desnudo, para poder pescar mejor, porque ¿quién va a pescar con bata en el mar? Se ciñó la bata y se tiró a nadar delante de todos. Diga al de lado, él era el que más lo quería. El discípulo que más amó a Jesús fue Juan, pero el discípulo que más amó a Jesús fue Pedro. No le importó la barca, no le importaron los pescados ni nada. Él se lanzó. Los otros seis quedaron ahí subiendo esa cantidad de pescados. Y cuando llegaron, dice la Biblia que había 153. Diga al de lado, lo mismo que la primera vez. ¿Por qué lo sé yo? Porque mi papá tenía una bomba de gasolina. Los sábados era cuando entraba más plata. Y lo más que podía entrar eran 200 bolívares de aquel tiempo. Lo que eran $900. Está bien, por una bomba de gasolina de ese tiempo. Son $900 de ese tiempo, serían como unos $2000 de hoy. Una buena ganancia para mi papá. Pero una ganancia, si algún día yo hubiera estado en la bomba y entran 500 bolívares en vez de 200, no, ese día era memorable, ¿sí o no? Pues cuando Pedro logró agarrar 153 peces, yo quiero que usted piense ahora, 153 pargos de este tamaño en una sola red. No es para asombrarse, ¿sí o no? Cuando la esposa de Pedro terminó de contar los pecados, hizo así. ¿Cómo hizo? Y la suegra de Pedro, la que tuvo fiebre y se curó, le dijo: ¿cuántos entran los 153? ¿Cómo hizo la vieja? Y cuando llegaron a la orilla y vieron a Jesús, y le dijo: traigan para poner de allí, déjanos contar los primeros. ¿Cuántos hay? 153. Lo mismo que al principio. Dile al de al lado: han pasado muchas cosas. pero Él te ama como el día de tu bautismo. El amor del Señor es inalterable, inalterable, inalterable. El amor del Señor es inalterable. Grande es el amor de Dios. El amor del hombre es alterable, ¿sí o no? Hoy te quieren, mañana te olvidan o te odian. Ódiame por piedad, yo te lo pido. Ódiame sin sentido y sin clemencia, porque el odio duele menos que el olvido. Pero Dios no olvida. Dios no cambia. Dile al lado, el que cambia eres tú. Entonces Pedro, Jesús empieza a sanar a Pedro delante de todo el mundo. Que escuchen los otros que están ahí, los seis, para que le cuenten a los cuatro que no fueron. Pedro, tú me quieres más que estos. Señor, tú sabes que te quiero. Cuídame mis ovejitas. Pedro, tú me quieres más que estos. Señor, tú sabes que te quiero. Cuídame mis ovejas. Pedro, tú me amas más que estos. Y dice, y a Pedro le pegó duro en el alma que se lo preguntara por tercera vez, porque se acordó que lo había negado tres veces. Apacienta mis corderos. Tú te negaste a ir conmigo a la cruz. Hubiéramos quedado tan bellos los dos retratados allá. Ese cáliz que me pidieron Juan y Santiago, el lugar a mi derecha, era para ti. Tú hubieras muerto conmigo, Pedro. Pero te negaste. Yo le había dicho a ellos, ustedes son capaces de beber el cáliz que yo voy a beber, porque tú lo pudiste beber esa noche conmigo. Nos hubieran matado a los dos juntos, Pedro. Yo quería redimir con mi iglesia al lado, y tú eres mi iglesia. Pero te negaste. Pero no te preocupes, hiciste lo que te dio la gana siendo joven. Cuando estés viejo, otro te va a amarrar en una cruz y te va a llevar donde no quisiste. Y le anunció que Pedro iba a morir en una cruz, porque Pedro murió en una cruz en Roma. Pero él pidió que lo pusieran cabeza abajo, porque no se sentía digno del puesto que él tenía. Pero fíjate cómo Jesús restauró su corazón y lo siguió amando a pesar de...
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En aquel tiempo Jesús vio que se reunió mucha gente, subió una montaña, se sentó, abrió la boca y empezó a decir: felices los pobres en el espíritu, porque de ellos es el reino de los cielos. Feliz la gente mansa, terminarán siendo los dueños de la tierra. Felices los que lloran, porque serán consolados. Felices los que sienten hambre y sed de justicia, porque van a quedar saciados. Felices los que practican la misericordia, porque con ellos se tendrá misericordia. Felices los que guardan limpio su corazón, porque podrán ver a Dios. Felices los pacíficos, porque los van a reconocer como hijos de Dios. Felices los perseguidos por causa de la justicia, porque para ellos es el reino de los cielos. Felices ustedes cuando sean insultados, perseguidos y calumniados de cualquier forma por mi causa. Alégrense y salten de gozo ese día, porque su recompensa va a ser muy grande en el cielo. Palabra del Señor. Pueden sentarse. Si hago una encuesta, que la voy a ganar, ¿de cuántos quieren ser felices? Levanten la mano los que quieren ser felices. Todo ser humano sueña con la felicidad. ¿Pero dónde está la felicidad? Para los niños, bueno, están los de catequesis, dicen en Dios, porque están bien preparados para la confirmación ya casi. Pero no te dicen que está en Dios. A ustedes los jovencitos le dicen el último videojuego. El último, eso es la felicidad. Y los grandes, el dinero. Yo soy de Venezuela. Estoy sustituyendo al padre por unos momentitos, pero no crean, no. Él sigue aquí. Yo ando de paso a Tierra Santa. En Venezuela había un hombre que decía, le dijo a su mujer: aquí ya no se gana dinero. Me voy a España. Y se ha ganado 3 millones de euros, porque pegó la lotería del niño. Y volvió a Venezuela con los 3 millones y le dice a la mujer: amor, 1 millón para ti, 1 millón para nuestro hijo y 1 millón para mí. Y la esposa le dice: ¿y esa tos? Lo llevó al médico y el médico le dice: se nos muere, se muere mañana. El hombre, en el último momento de la agonía, le dice a la mujer: amor, amor, ¿qué, mi vida? Parece una novela venezolana, ¿verdad? ¿Qué quieres? Júrame por el alma de nuestro hijo que 1 millón me lo metes en el cajón. Y se murió. La mujer gritaba en el velorio: ¡no lo quiero perder!

0: Y el hijo le dice: madre, no finjas que ya tú no lo querías. No, al no al millón. ¿Qué millón, madre? Yo le juré por el alma tuya que le metí el millón en el cajón. Ay, madre, para que tú no lo sufras, se lo meto yo. Al día siguiente, en el entierro, era el crematorio, lo iban a cremar. Él fue y besó la lívida frente de su padre y le metió dentro del saco un cheque a ver cómo lo iba a cobrar. Total, lo perdió. Porque el dinero viene hoy, se va mañana. La salud ante todo. La salud se pierde. Yo no he enterrado al primer muerto sano. Todos se mueren. Mírele la cara al de al lado. A ese no sabemos cuánto le queda. La salud se pierde. No, que la familia. La familia es lo más importante. La familia es muy importante. Pero la familia se va perdiendo. Vosotros que sois niños tenéis mucha familia. Preguntadle a los viejitos como yo. Que los que no se han ido se nos han muerto y las casadas se lo llevó otro y... ¡ay! Uno va quedándose solo. Entonces, ¿dónde está la felicidad? La felicidad, como dijo él muy sabiamente, está en Dios. Pero Jesús hoy nos dice que uno puede llevar un estilo de vida que lo haga feliz. Hoy te dicen, si tú quieres ser feliz, toma probióticos. Si quieres ser feliz, compra este tipo de carne de cerdo. Si quieres, la publicidad nos quiere vender la felicidad en cosas. Y Jesús nos dice, la felicidad está en cómo seas tú por dentro. Tú por dentro puedes ser feliz. ¿Cómo? Primero, siendo pobre. Todos somos pobres. Date cuenta de que eres pobre, de que necesitas a Dios. Yo antes, en el siglo pasado, vendíamos CDs con las enseñanzas mías. Y yo fui a Estados Unidos a dar un retiro y me llevé 50 CDs, de los cuales 20, el título era La alegría de ser pobre. No se vendió ni uno, porque nadie quiere ser pobre. Pero somos pobres, porque cuando llega el momento de la enfermedad, del abandono, de la soledad, de la vejez, descubrimos que somos pobres. Y Jesús dice, felices los pobres, porque Dios es de ellos. Cuando tú tienes un ídolo, llámese dinero, salud, amor, fama, tú no tienes a Dios. Pero cuando tú no tienes nada, tienes a Dios. Yo, una monjita que ya está en el cielo, el último día que la vi, ya se iba a morir en poco tiempo, y me dijo, Roberto, ¿qué? Yo no sabía que Jesucristo era todo lo que yo necesitaba, hasta ahora que Jesucristo es todo lo que yo tengo. Miren qué frase tan bonita. Yo no sabía que Dios era todo lo que yo necesitaba, hasta que me di cuenta de que Dios era lo único que yo tenía. Y Dios va a proveer de todo lo que tú necesites. Después Jesús nos dice, felices los mansos, porque serán los dueños de la tierra. Escojamos la mansedumbre, dejemos de pelear. Deja que Dios te defienda. Al que te pegue en una mejilla, ofrécele la otra. Y esa ciencia que tiene Jesús, que dice, si tu enemigo tiene hambre, dale de comer, si tiene sed, dale de beber, ámalo, y verás que se ponga rojo de vergüenza. Vence a los demás no a través del mal, sino a través del bien. Jesús nos dice, felices los que lloran. ¿Por qué? Porque el que llora todavía tiene corazón. Hay gente que ha perdido el corazón, ya nada les duele. Eso se llama lepra espiritual. La lepra no es que uno se pudra. La lepra es que uno ya no sienta. Y hay gente que se hace insensible en la vida. Y Jesús dice, es más feliz el que aunque sufre, no se hace insensible y sigue conservando la capacidad de llorar, de alegrarse y de sufrir. Jesús nos dice, felices los que tienen hambre y sed de santidad, que no están conformes consigo mismo. Yo pesaba 250 kilos y estaba conforme con mi cuerpo. Imagínense eso. Parecía una pelota de grasa. Hasta que dije, no estoy conforme con esto. Empecé a hacer pilates y a caminar una hora y media diaria y a dejar los carbohidratos. Y miren, ahora tengo un figurón. Para mí, para lo que yo era, soy un Superman. Y así tiene que ser con el alma. No te conformes como estás. Siéntese inconformidad. Yo quiero ser santo. Yo quiero ser como Jesús. Por eso tenemos que acercarnos mucho a la Virgen. Porque dime con quién andas. Dime con quién andas. Y te diría que hueles. Si tú andas con María, con Jesús, terminas queriendo ser como ellos y cambias. No seas conformista. Dichosos, aquí está la salvación de nosotros. Dichosos los que practican la misericordia, porque con ellos se tendrá misericordia. Si tú eres bueno con los demás, Dios será bueno contigo. Eso lo tengo yo comprobado mil veces en mi vida. Yo fui seminarista aquí en Toledo. Estudié la teología aquí en España. Y era el seminarista más pobre del seminario. En estos días estaba hablando con un amigo mío que trabaja en Chamberí, en Madrid. Me dice, nosotros recordamos que tú eras el seminarista más pobre del seminario. Siempre andaba con una sandalia, muy franciscanito yo. Pero y comprobé que cuando uno tiene misericordia, Dios tiene misericordia con uno. Venía el Papa San Juan Pablo II a Toledo, imagínate. Todo el mundo quería estar bien vestido. Y yo la ropa mía estaba vieja. Y dije, ay, ¿con qué compro yo zapatos nuevos, pantalón nuevo, un jersey nuevo y una camisa nueva? Revisé por todo mi cuarto y lo que tenía era más o menos como unos 20 duros. Poquito dinero. Eran pesetas todavía, no habían euros todavía aquí en España. Yo cogí mi poquito dinero, me fui a la calle y se lo di a un gitano. Lo vi pobrecito el gitano, el que encontré más débil, se lo di. Y le dije al Señor, ya sabes, di todo lo que tenía, tú verás qué haces conmigo. Pues esa tarde, un padre me dice, mira, me han dado esto, fue un seminarista, me ha dado un sobre y me he comprado hasta una sotana nueva para recibir al Papa. Y ahí aprendí a depositar en la misericordia para que Dios me dé misericordia. Ahora a todos mis enemigos y a los que no me quieren, yo los adoro. Les hago el bien que puedo. Para que cuando yo me muera, Dios tenga misericordia conmigo. Porque Dios te va a tratar a ti como tú tratas a los demás. Dichosos los misericordiosos, porque ellos tendrán misericordia. Dice aquí después, dichosos los que trabajan por la paz. Pregúntese usted. Y me atrevo a decirle, revísese la lengua. ¿Es su lengua una lengua pacífica o una lengua que hace daño? Me atrevo a contarles una cosa vergonzosa de mi vida. En Venezuela la iglesia cuando yo me ordené era muy tradicionalista. Y yo soy carismático, de la avanzadita. Y quería una misa carismática en la Catedral de Valencia, que nunca la habían hecho. Y logré el permiso del arzobispo. Entonces, en esa iglesia unas balaustradas de mármol fino para comulgar que usaban antes, que están frente a la iglesia. Y tenían 200 años de antigüedad. En Venezuela 200 años de antigüedad es muchísimo. La misa quedó bella y al final voy a dar los avisos, me voy a reclinar en la balaustrada, siento un ruido como de un terremoto y se ha caído y se ha roto el mármol de Carrara de 200 años en el piso. A mí me dio una cosa terrible que no me daba desde niño. Cuando uno va a la escuela y al inicio de la clase la maestra dice, saquen una hoja. Los grandes saben lo que es eso. Que viene un examen, uno le da una cosa por el estómago así que le sube. Me dio cuando vi ese mármol roto. Y llamé al arzobispo después de la misa y monseñor, y me dice, ¡ah! Tú y que estás tumbando la catedral, gracias a Dios que se lo tomó bien. Pero yo me puse a preguntarme, ¿por qué se cayó ese mármol? Y es que lo limpiaban con una pistola de agua caliente. Todas las semanas llegaba la señora de la limpieza con una pistola de agua caliente y limpiaba el mármol, y fue comiéndose el agua caliente el cemento. Eso estaba puestecito. Una niña lo pudo haber tumbado. No era por lo gordo que yo estaba. Entonces me di cuenta de que existen las pistolas de agua caliente y el diablo las pasa por esta parroquia, por tu trabajo, por tu casa, todos los días. No una vez a la semana, todos los días. ¿Y sabes dónde guarda la pistola de agua caliente? Entre tus cachetes, en la boca. Si tu lengua es una lengua que siembra división, que siembra pelea, que azuza al mal, tú no trabajas por la paz. Pero si tu lengua es discreta y ayuda a perdonar y a comprender, Jesucristo dice, dichosos los que trabajan por la paz, porque esos son los hijos de Dios. Y cuando uno escoge vivir así, en la realidad de nuestra pobreza, en el corazón limpio, en la misericordia, uno incomoda. El cristiano no es cómodo para nuestra sociedad, incomoda y es perseguido, pero no importa. Porque nos dice el Señor que nuestro premio estará en el cielo. Pero se empieza a experimentar aquí en la tierra. Cuando tengan tiempo esta semana, abran Mateo 5. Vuelvan a leer las bienaventuranzas y pregúntense, ¿yo soy feliz? con esto podemos ser felices sin dinero, sin salud y hasta solos. Pero los santos lo fueron y nos invitan a experimentar este tipo de felicidad. En el nombre del Padre, del Hijo y del Espíritu Santo. Amén. En aquel tiempo dijo Jesús al gentío: ¿se enciende una lámpara para meterla debajo de un celemín o debajo de la cama? ¿No es para el candelabro? No hay nada escondido que no sea descubierto. No hay nada oculto, sino que saldrá a la luz. El que tenga oídos para oír, que oiga. Les dijo también: estén pendientes de lo que les voy a decir. La medida que usen con los demás, la usarán con ustedes con creces. Porque al que tiene, se le dará. Y al que no tiene, se le quitará lo que cree tener. Palabra del Señor. Pueden sentarse. Parece que Jesús se contradijera, porque nos dice: cuando vayas a dar limosna, que tu mano derecha no sepa lo que hace la izquierda. Cuando vayas a ayunar, perfúmate y échate colonia para que la gente no se dé cuenta que estás ayunando. Cuando vayas a orar, enciérrate en tu cuarto y que no te vean rezando, sino tu Padre que está en lo secreto. Hay que vivir esa actitud, pero de que cuando uno es bueno, de que se nota, se nota. A usted se le nota cómo es. Es inevitable que se nos note. Entonces Jesús dice: ustedes tienen que ser la luz del mundo, la sal de la tierra, se les tiene que notar. Y yo los enciendo a ustedes para ponerlos en un candelero. Miren la cara que tiene al lado, ese está en un candelero, todo el mundo lo ve, lo nota. Y a nosotros los cristianos no notan, y reflejamos realmente la presencia del Señor, o somos algo incoherente. Pero después Jesús nos dice algo muy fuerte: la medida que tú uses con los demás, la usará Dios contigo. Tú decides cómo te va a ir en el juicio. Había una señora que no perdonaba nada, no tenía nada de misericordia y era bien tacaña, y se murió. Cuando se murió dijo: bueno, me condené, pero me da el gusto de que no perdoné nada ni di nada. Lo mío, mío, y mi honra bien por alto. Se sorprendió cuando San Pedro le dijo: súbete a mi moto. Una moto, sí, con la sinodalidad ahora tenemos moto para llevar las almas a su destino eterno. Se subió de parrillera en la moto y arrancó San Pedro. Habían unos hermosos mansiones y palacios. ¿Es aquí que me quedo? No, más adelante. Unas casas muy buenas. ¿Es aquí? Tampoco. Más adelante estaba una gitanilla que le servía a ella, cuidándola al final de su vida. Adiós, señora, ¿me quedo aquí? No, aquí tampoco. Ya estaban en la zona donde no había calefacción ni agua caliente. Aquí tampoco. Una carretera de tierra, mucho humo, mucho calor. Es aquí. Y cuando se baja, la mansión se veía bella. Pero cuando entró, se cerró la puerta y era pura oscuridad. A los 15.500 años encontró un agujerito. Por el agujerito entraba un olor bastante sabroso, porque el cuarto era bien inmundo, el olor que tenía. Ella se pegaba la nariz del agujerito. En el cuarto había mucho calor, sacaba el dedo y había fresquito, y pegaba el oído y se escuchaba como música. 20.000 años después entró el ángel de la guarda y le dice: ¿cómo le va? ¡Horrible! Me engañaron. Cuando pasé esa puerta que se veía tan bella, no me imaginaba este infierno. ¿Y por qué tengo yo que vivir de ese huequito? Y el ángel le dijo: porque una vez fue a misa en la iglesia de San Pedro, en Murcia, y predicó un cura que la medida que usted usara con los demás, la iban a usar con usted. Y esa es la medida que usted tuvo con su pobre marido, con sus hijos, con sus amigos y con los pobres que la rodearon. Hasta luego. La medida que yo use con los demás, la usarán conmigo. Hay un libro que lo presté y no me lo devolvieron. Me encantaba. Se llamaba Las Mil y Una Monjas. Era un libro de vidas de monjas. Y en España ya no se estila, pero antes había monjas que regentaban las cárceles de mujeres. Y en una cárcel de mujeres, todas eran historias reales, se estaba muriendo una monja caracterizada por su enorme misericordia. Lo perdonaba todo, lo aguantaba todo. Le daban la comida que sobraba, se la comía callada, la maltrataban, nunca respondía. Y ya estaba en la agonía y llevaron a las novicias a que se edificaran con sus últimas conversaciones. Y una de ellas le dice: madre, ¿por qué usted ha sido toda la vida tan tonta? Que ha tratado también a la gente mala. Y ella le dice: no hay nadie malo. Pero ¿cómo va a decir que no hay nadie malo si ha vivido toda su vida sirviendo a estas presas de la prisión, que han sido mujeres que han matado a sus hijos, han matado a sus maridos, son unas asesinas? No, todas estaban confundidas, todas eran buenas. Y la que le volteó a usted la olla de agua caliente en la cocina y la quemó y la mandó al hospital, pobrecita, se le resbaló la olla. Y la superiora que la expulsó usted de la congregación y tardó un año fuera para volver a entrar, ella hizo lo que debía, según la regla. Todo era justificado. Pero madre, ¿por qué usted es así? Y ella agarró su Biblia y abrió el Salmo 50, que dice: misericordia, Señor, por tu bondad, por tu inmensa compasión borra mi culpa. Y se abrió la manga del hábito, lo más ancha que daba, y dijo: por eso yo soy tan mangancha, para tener derecho a la inmensa misericordia de Dios. La pregunta en esta misa es: ¿tú y yo tenemos derecho a esa inmensa misericordia? ¿Quieres tenerlo? Pues sé inmensamente misericordioso con todos los demás, aunque te duelan, aunque te lo sigan haciendo, aunque te hayan herido en lo profundo del alma, a ti o a lo que tú amas, perdona con inmensa misericordia, porque todos los días nos ponemos la soga al cuello. Perdona nuestras ofensas en la medida en que nosotros perdonamos a los que nos ofenden. Ustedes y yo, si somos católicos, tenemos que ser gente de inmenso perdón. En este momento evoquemos la imagen de San Juan Pablo II con Ali Afga, ¿lo recuerdan? El que atentó contra él. Él no podía evitar que las leyes italianas lo juzgaran y le hicieran pagar en la cárcel lo que él hizo, pero fue hasta allá, se sentó con él y le brindó su perdón. Y sobre todo pensemos en la Virgen, que cuando a su propio hijo lo estaban crucificando, fue capaz de seguir las palabras de su hijo en la cruz: padre, perdónalos, que no saben lo que hacen. Que Dios nos conceda esa gran capacidad de perdón, y por eso cuando lleguemos a la muerte se nos abran en ancho las puertas y Dios diga: fuiste misericordioso, por eso vas a obtener misericordia. Que la Virgen nos ayude en eso, en el nombre del Padre, del Hijo y del Espíritu Santo. Amén.
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1: Son las 5 con 58 minutos.
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7: El Santo Rosario de hoy. Por la señal de la Santa Cruz de nuestros enemigos, líbranos, Señor Dios nuestro.
8: En el nombre del Padre, del Hijo y del Espíritu Santo. Amén.
7: Señor, abre mis labios,
8: y mi boca proclamará tu alabanza.
7: Señor mío Jesucristo, Dios y hombre verdadero, Creador y Redentor mío, por ser tú quien eres y porque te amo sobre todas las cosas, me pesa de todo corazón haberte ofendido.
8: Quiero y propongo firmemente confesarme a su tiempo. Ofrezco mi vida, obras y trabajos en satisfacción de mis pecados, y confío en tu bondad y misericordia infinita me los perdonarás, y me darás la gracia para no volverte a ofender. Amén.
7: Ven Espíritu Santo, llena los corazones de tus fieles,
8: y enciende en ellos el fuego de tu amor.
7: Envía tu Espíritu Creador,
8: y renueva la faz de la tierra.
7: Oh Dios, que has iluminado los corazones de tus hijos con la luz del Espíritu Santo, haznos dóciles a sus inspiraciones para gustar siempre del bien y gozar de su consuelo. Por Cristo nuestro Señor. Amén.
9: Si tienes alguna petición o intención sobre este rosario, este es el momento de ponerlas en manos de la Virgen María y de su Hijo Jesucristo. Escríbela en la caja de comentarios para juntos unirnos en común oración.
8: Padre nuestro que estás en el cielo, santificado sea tu nombre. Venga a nosotros tu reino. Hágase tu voluntad, así en la tierra como en el cielo.